Las ideas mueven el mundo. Era la onomatopeya. Ahora entendí. ¿Qué equipo tengo? Las ideas mueven el mundo. Nos ordenan en nuestras expectativas, nuestros deseos, y nos permiten darle sentido a un mundo cada día más complejo y también caótico. Como ha dicho Hobbes, los actos de los hombres proceden de sus opiniones. También quisiera agradecer al diputado nacional y exdirector académico de esta institución, Adrián Rabier. Quien no solo me ha estado acompañado en distintos eventos de divulgación económica en el último tiempo y con quien hemos publicado el libro La batalla por la macroeconomía hace algunas semanas. Gracias, Adrián. Además, como parte del Congreso más reformista de la historia, ha hecho una contribución enorme en la aprobación de leyes que están haciendo posible la Argentina del futuro. Y por sobre todo, quiero felicitarlo y agradecerle porque en los próximos días va a empezar un enorme desafío, convertirse en el portavoz del presidente. Gracias, Adrián. Esta es una labor fundamental para lo que nosotros llamamos la batalla cultural, dado que nuestra gestión está llevando adelante cambios trascendentales para la vida presente y futura de los argentinos. Y esto genera movimientos de todo tipo. Uno de los movimientos más notorios es la divergencia cada vez más profunda que existe entre lo que realmente sucede y lo que es informado al público por medios desprovistos de honestidad intelectual. Dentro de la cantidad de barbaridades que hemos escuchado, sufrido y padecido en el último tiempo, una de las cosas que hablaban periodistas y supuestamente serios analistas es que la economía estaba hundida en una depresión, que el consumo estaba destruido, digamos, hablaban o de estanflación. Muy interesante porque hoy se cayeron todas esas mentiras. Hoy se publicó el dato del PBI del primer trimestre. El primer trimestre mostró un crecimiento respecto al mismo trimestre del año anterior del 2,3%, situación que hace que hayamos batido un nuevo récord histórico en producción. Al mismo tiempo, ese dato, si lo tomamos en la comparación desestacionalizada contra el trimestre anterior, la economía se expandió a un ritmo del 0,7 en el trimestre, lo cual en términos anualizados sería una tasa en torno del 3%. Parece un número escueto, humilde, pero la realidad es que cuando uno mira la historia argentina, los 100 años previos a que nosotros llegáramos al poder, esa tasa de crecimiento promedio anual era el 0,9%, es decir, menos del 1%. Es decir, que nuestro peor trimestre es 3 veces más grande que lo que pasó a lo largo de los últimos 100 años de la catástrofe populista barra socialista. Pero esto no es todo, porque nosotros, cuando la economía tocó fondo allá por abril del 2024, la economía empezó a crecer muy fuertemente, datos que los medios de comunicación se empecinaron en ocultar sistemáticamente, mientras que la economía, digamos, estaba saliendo de ese piso
donde el dato relevante era verlos desestacionalizados para ver cómo evolucionaba la economía, se encargaban de mostrar solamente las comparaciones interanuales, de modo tal de seguir mostrando datos negativos, cuando en realidad la mera tendencia que traía lo que es el arrastre estadístico de lo que había dejado el gobierno anterior era una caída del 3%. Naturalmente, cuando los interanuales empezaron a dar bien, empezaron a mostrar los desestacionalizados porque los números claramente son más chicos. Es decir, hubo un empecinamiento en siempre mostrar los datos de la peor manera. Y eso, digamos, en supuestos medios de comunicación que supuestamente están alineados con la idea de la libertad, que en realidad no están aliados con nada, solamente están aliados con robar de la política vía pauta y vía extorsionar en el sistema judicial. Pero, ¿qué es lo interesante de esto? Porque nosotros siempre reconocimos que la economía había tenido una fuerte desaceleración. Y eso se explica por lo que fue el ataque de la política durante el segundo semestre del año pasado, con un Congreso que nos sancionó, digamos, tiró 40 leyes para quebrar el equilibrio fiscal, quebrar el corazón del programa, votando leyes sin donde aprobaban gastos sin contrapartidas de ingresos. Es decir, una verdadera orgía que buscaba destruir a los argentinos. No solo eso, la contraparte de eso fue que el riesgo país, o sea, el riesgo cuca, se nos fue a niveles de 1.500 puntos básicos. Eso, sumado a la caída de la demanda de dinero, la aceleración inflacionaria, disparó las tasas de interés a la estratosfera, las tasas en pesos, y consecuentemente eso generó un fuerte freno en la economía argentina. La economía argentina, que venía creciendo a tasas en el primer trimestre del 6, acelerando hacia el 8, de repente, digamos, frente a esta salvajada, digamos, donde además intentaron 7 juicios políticos, digamos, donde trataron de hacer todo tipo de peripecias entre los medios de comunicación, la política y los empresarios, haciendo destrozos en el mercado de cambios, o, digamos, metiendo gente en la calle para generar terror, literalmente. A pesar de eso, logramos superar ese ataque de la política que intentó llevarse puesto al gobierno, y en las elecciones de octubre al kirchnerismo le cargamos 41-24, le sacamos 17 puntos. A partir de eso cayó fuertemente el riesgo país. Hoy estamos en el nivel más bajo de los últimos 8-9 años, con el riesgo país en torno a 420 puntos. Y esto que estoy señalando es, desde mi punto de vista, importante, porque cuando ustedes miran los datos del PBI, ustedes tienen un fuerte crecimiento de las exportaciones, que es el atraso cambiario más loco del mundo, porque las exportaciones, desde que arrancamos, crecen 5 veces más fuerte que lo que crece el PBI. O sea, verdaderamente es el atraso cambiario más loco del mundo, mientras que el Banco Central lleva comprados, por ejemplo, desde inicio del año, 11.000 millones de dólares, cuando teníamos una meta para todo el año de 10.000. Una forma rara de atraso cambiario. Y lo interesante es que en este contexto, además, subiendo

Lo que uno verá es entonces dónde tuvo el problema. Bueno, hubo una fuerte caída del 11,6% en la inversión. Lo cual es perfectamente entendible. Si el riesgo país se aceleró a niveles de 1.500 puntos básicos, la tasa de interés, tanto en dólares como en pesos, se fue a las nubes, es obvio que el componente que más sufre es la inversión. Entonces, una de las cosas que hoy estuvimos trabajando con Toto y su equipo es hacer el contrafáctico de qué hubiera pasado sin este ataque de la política tan grosero durante el año pasado, durante la segunda mitad del año pasado. Entonces, el primer ejercicio es... Bienvenido, Coloso. 16.000 desregulaciones. Aplauso para el Coloso. Recién conté la cuenta que hiciste de las Expo. Pero es interesante... Ustedes no saben lo divertido que es el chat de gabinete. Pero bueno, lo interesante es que con Toto y su equipo, lo que hicimos es hacer el contrafáctico de qué hubiera pasado si no hubiéramos tenido este descalabro de riesgo país. Entonces, el primer ejercicio que uno está tentado a hacer, bueno, por lo menos no hubiera caído la inversión. O sea, hubiera quedado plana. Bueno, si uno deja la inversión plana, lo que arroja el desestacionalizado el trimestre y lo anualizan, la economía entonces ya no está creciendo al 3, está creciendo al 5. Es interesante. Y lo más interesante de todos es que, ¿qué hubiera pasado con la inversión si no hubiéramos tenido verdaderamente este ataque y hubiéramos podido continuar en la senda como veníamos evolucionando previo a esta locura que fue el segundo semestre del año pasado? Con lo cual, asimilamos con el comportamiento de la inversión que mostramos desde el segundo trimestre del 24 hasta el segundo trimestre del 25. Bueno, si no hubiera sido por esta salvajada que llevó adelante la política el año pasado, la economía estaría creciendo al 7%. Vaya que sí estamos generando las bases de un milagro económico. Y les voy a traer mejores noticias todavía. Porque evidentemente la inversión, dado este riesgo país, el cual vamos a seguir trabajando para bajarlo, que dicho sea de paso, cuando ustedes computan el riesgo país para lo que resta de este primer mandato, si los argentinos así lo deciden, está en torno a los 60 puntos básicos. Es decir, que todo, digamos, el riesgo viene después de las elecciones. Por lo tanto, si los argentinos deciden seguir abrazando las ideas de la libertad, el riesgo país se va a desplomar, Argentina se va a encaminar a ser investment grade y Argentina va a crecer como nunca lo vio antes en su historia. ¡Aplausos!

Al mismo tiempo, no olvidemos que ya tenemos 150.000 millones de dólares por RIGI. Es decir, y que van a empezar a entrar, motivo por el cual la economía va a acelerar. No solo eso, están las licitaciones de los corredores viales, con lo cual también vamos a tener empujando la economía desde ese lado. Y como si fuera poco, también va a levantar el consumo, porque básicamente lo que empezamos a ver es que quebramos esa tendencia de caída de los salarios reales, y el salario real ya en lo que es el dato del mes de abril le ganó el salario a la inflación, y además en la medida que la tasa de inflación siga bajando,

lo que va a ocurrir, van a subir las jubilaciones. Por lo tanto, el consumo también va a despegar. Por lo tanto, abróchense los cinturones porque Argentina empieza a ser grande nuevamente. Y ni les cuento el inflador que implica el trabajo enorme que está haciendo el ministro Sturzenegger desregulando, que implica liberar rendimientos crecientes, con lo cual eso también acelera el crecimiento. Si además seguimos este proceso de apertura que estamos apuntando, que Argentina triplique su coeficiente de apertura, y obviamente en un plazo largo, digo, no va a ser instantáneo, eso está claro, eso también va a generar más crecimiento. Es la idea de la división del trabajo, está limitada por el tamaño del mercado. Si ustedes abren la economía, agrandan el tamaño del mercado, la economía va a crecer más. Y además, el enorme trabajo que estamos haciendo desde el Ministerio de Capital Humano, liderada por Sandra Petovelo, por lo tanto, hemos encendido todos los motores del crecimiento en un contexto que además va a hacer que suba la demanda de dinero y dado que la base monetaria está fija, inexorablemente vamos a aniquilar la inflación. Por eso, en este contexto, digamos, que va a requerir expertise para explicarlo y sobre todas las cosas, mucha paciencia. La experiencia de Adrián como divulgador económico es una herramienta fundamental para que los cambios que está llevando adelante nuestra gestión trasciendan el plano del debate entre economistas y pueda llegar a todos los argentinos. Queremos que todos los argentinos puedan comprender el momento histórico que vivimos y logren aprovecharlo por completo. Y confiamos en vos, Adrián, para lograr, digamos, difundirlo de la manera correcta. También quisiera agradecer a Martín Krause. ¿Cómo anda, profesor? ¡Qué librazo! La autovía libre. Bien. Un 10. Aparte me gustó el capítulo, me toca a mí. Era toda una cuestión de gol atrás. Digamos que Martín es el actual director académico y pieza fundamental de la Fundación, que nos ayuda tanto a realizar eventos de esta envergadura como a seguir dando la batalla cultural en todos los rincones del país para seguir formando y capacitando a jóvenes y adultos de todo el territorio en las ideas de la libertad. Gracias a su gestión, hoy tuvimos la posibilidad de compartir escenario y destacar la labor de dos colosos del pensamiento, el prócer Alberto Venegas Lynch, hijo, máximo prócer del liberalismo argentino, y David Friedman, un teórico insignia del anarcoliberalismo. Y como si fuera poco, hijo de Milton Friedman. Gracias. Qué linda charla metimos hoy. Sin ánimo de desmerecer a mi gran amigo y profesor Alberto, quien sabe todo el cariño que le tengo y las múltiples veces que dialogué con su obra, hoy me gustaría honrar en especial a David Friedman, que vino desde lejos. No exagero cuando digo que tenerlo en Buenos Aires es un evento de proporciones históricas para la tradición liberal en Argentina. Por eso aprovecharé este discurso para dialogar con sus ideas. Cosa que hicimos hoy a la tarde, aviso, porque es como, digo, para que estén más o menos al tanto. David es hijo de uno de los pensadores más influyentes del siglo XX, que es Milton Friedman, Nobel de Economía y una de mis referencias personales en la vida, al punto que uno de mis hijitos de cuatro patas llegaba por nombre Milton.
Pero David no durmió en los laureles de su linaje. Lejos de esto, hizo honor al desafío de su herencia y dedicó su vida a la teoría política y económica. Su obra gira en torno a una idea central. Es necesario expandir las ideas de libertad del hombre y los principales enemigos en esa misión son el Estado y sus variopintos apóstoles, es decir, la casta. Porque allí, en donde el individuo encuentra un límite a su libertad, el Estado ve una extensión de su poder. En donde el individuo encuentra una regulación que impide su negocio, el funcionario crea una forma de cobrar un peaje. Así, David se propuso llevar un poco más allá la frontera del pensamiento de su padre y dedicó la maquinaria a la libertad, su obra más reconocida, a hacer un ejercicio de cómo podrían funcionar la justicia, la defensa, la policía o incluso cómo podrían resolverse algo tan complejo como la contaminación de un sistema 100% privado. Con esto, apuntala una eterna discusión que el anarcoliberalismo viene dando desde sus diferentes corrientes. A diferencia de otros autores anarcoliberales, David no basó sus premisas en la apelación a la moral, ni se inspiró en la idea del derecho natural loquiano, sino que teorizó pura y exclusivamente desde los resultados que estas soluciones traerían. Es decir, si una sociedad sin Estado genera más prosperidad, libertad y resolución de conflictos para la mayoría, eso es más que suficiente para justificarla, y para ello no necesitaría invocar derechos naturales absolutos. Este enfoque fue muy fructífero en la batalla cultural, dado que permitió luchar contra los argumentos de corte... Tengo que cambiar la palabra porque de hecho me hizo una mención correcta hoy el profesor sobre no usar el término utilitario, digamos, pero argumentos que daban lugar a la intervención estatal. Nosotros, en parte, y bajo el sustento, digamos, nosotros tomamos inspiración de este legado a la hora de formular nuestras políticas públicas, caracterizadas por una lógica principalmente desreguladora. Igual, digamos, voy a hacer un punto porque nosotros sí tenemos un eje central sobre la cuestión de los valores. Y eso, digamos, eso lo quiero señalar, la diferencia. Para nosotros no hay conflicto entre justicia y eficiencia. Es decir, nosotros adherimos a la hipótesis de Huerta de Soto, que básicamente sostiene que algo, digamos, uno no puede sacrificar la justicia en el altar de la eficiencia. Es decir, algo que es eficiente no puede ser injusto, ¿sí? Y si es eficiente, naturalmente es justo. Lo voy a hacer con un ejemplo. En aras de la eficiencia no vale todo, o en términos de conseguir el resultado. Supongamos que, es un supuesto fuerte, porque no estoy en condiciones atléticas de ser parte del ejemplo, pero supongamos que yo fuera un excelente corredor de... O hagamos el caso de un excelente corredor de 100 metros llanos. Tipo es fuera de serie, pero... Y apareció Usain Bolt. Bueno, digamos, si lo que vale es solamente el resultado y la eficiencia en conseguir el resultado, va y le pega un tiro en la cabeza y a partir de ahí empieza a ganar. Sí, va a conseguir el resultado, pero eso, digamos... no sería válido, digamos, sería una forma desleal de conseguir el resultado. Es decir, por conseguir el resultado no vale todo. Entonces, digamos, más allá de esa diferencia, que después la voy a explorar, en pocas palabras sostenemos muy en línea con la obra de David que todo, o al menos casi todo lo que hace el Estado, el mercado lo puede hacer mejor. Eso no tenemos diferencia. De hecho, hay una anécdota que cuenta Federico, que es fabuloso, digo, porque Federico fue parte de otros gobiernos. Entonces, una de las cosas que le preguntaron, una diferencia, por ejemplo, respecto del gobierno de Mauricio Macri. Entonces, él cuenta que una de las cosas que se preguntaban era cómo hacer, digamos, para que el Estado funcione bien.
Bueno, en este gobierno la pregunta es distinta. ¿Verdaderamente esto lo tiene que hacer el Estado? Lo interesante es que con el correr del tiempo, digamos, uno descubre que no. Pero bueno, o sea que esto va a contramano de la lógica intervencionista que comenzó a tomar fuerza a principios del siglo XX, según la cual ocurre exactamente lo contrario. Los estadistas repiten una y otra vez que el mercado es inherentemente deficiente, despilfarrador, caprichoso y que la planificación central conduce a una supuesta administración racional de los recursos. O actualmente, digamos, algo se han ayornado, digamos, frente al desastre que han causado en todo lado que se metieron planificando, porque como decía Hayek, cuanto más planifica el Estado, menos planifica el sector privado y se genera un desastre. Digamos, al menos ahora admiten que el sistema capitalista genera mejores resultados, pero desde una posición supuestamente altruista, cuestionan que sea justo. O sea, lo que dicen es que el sistema sí es más productivo, pero que ese sistema es injusto. Ahí también me gustaría hacer una referencia a Israel Kirchner, en el libro Creatividad, Capitalismo y Justicia Distributiva. Y es interesante lo que dice, sí, digamos, los socialistas reconocen que el sistema es más productivo, pero lo cuestionan porque dicen que es injusto. El argumento que hace justamente Israel Kirchner es, ok, comparto, si el sistema es injusto, no vale la pena defenderlo. Y eso, por ejemplo, fue lo que uno de los elementos que a mí me inspiró a, digamos, escribir mi nuevo libro que próximamente estará disponible, que se llama La moral como política de Estado. Es decir, cuando uno se ocupa de llevar a cabo políticas que son justas, eso deriva en resultados que son eficientes y eso trae réditos políticos y hace que las ideas se hagan populares y ganen elecciones y permitan seguir adelante. Y si quieren un buen ejemplo, somos nosotros en 2025. Nosotros asumimos con una motosierra, con la idea de la dolarización endógena, cosas que están en marcha, digamos, porque terminamos con el déficit fiscal, porque terminamos con el déficit cuasi fiscal, porque lanzamos la dolarización endógena, porque la profundizamos con inocencia fiscal. Además, dijimos que íbamos a abrir la economía, dijimos que en términos de seguridad el que las hace las paga, y dijimos que en términos de política internacional nos íbamos a abrir y que nos íbamos a hacer socios de Occidente, especialmente con Estados Unidos e Israel. Me parece que cumplimos todo. No solo eso, sino que como si fuera poco, digamos, llegamos a las elecciones de medio término con el 97% de nuestras promesas cumplidas, con cerca de 15.000 desregulaciones llevadas a cabo, y las promesas que hicimos durante la campaña, que era para todo el periodo que va hasta el 2027, las cumplimos todas antes de que culminara el primer semestre del año, porque sacamos déficit cero, sacamos inocencia fiscal, sacamos el acuerdo Unión Europea-Mercosur, avanzamos en el acuerdo con los Estados Unidos, avanzamos en EFTA, avanzamos ahora en el acuerdo Transpacífico. No solo eso, sino que además, después de que durante 40 años todo el mundo intentó una modernización laboral, nosotros no solo lo intentamos, sino que además lo logramos. No solo eso, sino que modificamos la ley de glaciares,
algo que hacía más de 20 años que no se podía hacer. Bajamos la edad de imputabilidad de los menores, algo que hacía 40 años que no se podía hacer. Acabamos de mandar los proyectos para terminar con esta carga siniestra que ha sido el default. Que recuerden que la casta política defaultió y lo festejó. Es como que ustedes se pusieran frente a sus empleados en una empresa, dijeran que la empresa quebró y la gente lo festejara. Digo, tengamos en cuenta esto. Recuerden que a mí me trataban de loco cada vez con una de las propuestas. Y ahora la gente asimiló que la inflación es un fenómeno monetario, ha comprado la idea del déficit cero, ha comprado la idea de la desregulación, ha comprado las ideas de la libertad. Vaya que hemos dado un fuerte trabajo en la lucha por las ideas de la libertad. En especial por la historia de nuestro país durante el último siglo, que ha sido marcada por esa mentalidad estatista y sus consecuencias han sido catastróficas. La planificación central de la economía no solo ha sido ineficiente, sino que incurrió en todos aquellos errores que se propuso remediar y los profundizó. Las medidas intervencionistas a cargo de burócratas y supuestos expertos generaron resultados diametralmente opuestos a su propósito original. Un claro ejemplo fue la infame ley de alquileres, cuyo objetivo era supuestamente que mediante la regulación del mercado más personas pudieran acceder a una vivienda. Pero para sorpresa de ningún liberal genuino, el resultado fue que disminuyó estrepitosamente la oferta y los alquileres se hicieron inaccesibles, en especial para los que pueden pagar menos por el precio, es decir, terminaron perjudicando justamente los que querían beneficiar, que eran los más vulnerables. La verdad que ese ser despreciable casi te diría que ni merece ser mencionado, porque dice que el problema no es la ley, sino que fue mal aplicada y que en realidad los problemas de la aplicación fue porque el Congreso modificó su siniestra ley de alquileres. Bueno, obtuvimos éxito nosotros, jefe. Por eso, una de las primeras medidas de nuestro gobierno fue derogar la ley de alquileres y como resultado volvió a subir la oferta. Como todos sabemos, cuando sube la oferta de un producto, a igual demanda, los precios tienden a bajar y hoy, digamos, el mercado de propiedades florece. Nosotros buscamos aplicar este principio simple de respeto a la propiedad privada a todas las actividades económicas, quitando al Estado de todos aquellos lugares que no le pertenecen. O sea, en dinámica todos. En otras palabras, le estamos devolviendo a la sociedad un poder arrebatado mediante la coerción estatal. Lógicamente, en un primer lugar aplicamos este principio en los sectores donde el sector privado ya ha demostrado ser eficiente y exitoso. Y conocemos dichos sectores porque tenemos la ventaja de contar con la evidencia empírica de toda la historia de la humanidad de nuestro lado. Y sabemos que los países más libres son más prósperos. Y como principal marco para acelerar este proceso, pensamos en algo que hemos llamado la revolución de los seguros. Para nosotros, esta es una forma elegante de avanzar en la reducción orgánica del tamaño del Estado. O sea, vamos a ver brevemente de qué se trata. Se podría decir que la libertad y la seguridad son dos extremos de un espectro dentro del cual se ha movido la experiencia humana. A mayor seguridad, menos libertad. Mientras que a mayor libertad, menores niveles de garantías presentes, en el sentido de que el statu quo está permanentemente sometido a la dinámica del mercado. A largo plazo, sin embargo, a mayor libertad presente, se tiene mayor seguridad futura porque la sociedad será más próspera y podrá atender mejor sus necesidades. En cambio, la elección de la seguridad presente en desmedro de la libertad suele traer mayor inseguridad y menos libertad futura. Un ejemplo perfecto de esto es la salida de los judíos de Egipto, quienes se arriesgaron a abandonar la certeza del cautiverio, llegaron eventualmente a la tierra prometida,
mientras que quienes se quedaron siguieron siendo esclavos toda su vida a cambio de seguir recibiendo, entre comillas, el pescado gratis. De ahí la inmortal frase de Milton Friedman: no hay tal cosa como un almuerzo gratis. Es decir, en Egipto el pueblo judío tenía garantizado el alimento. El costo era la libertad. Digamos, si aquellos diablos que se quedaron en Egipto no les fue bien. Solamente prosperaron aquellos que sí se animaron a salir de Egipto. Es decir, el desierto era elegir incertidumbre, pero la fe condujo a la verdadera seguridad y la libertad de aquel pueblo. En efecto, parte del éxito del Estado en su expansión sobre el privado tuvo que ver con su capacidad de imponerse como asegurador de última instancia, es decir, como red de seguridad que contenga a los individuos ante la incertidumbre del mañana. Ahí, digamos, una de las cosas que a mí me gusta trabajar cuando miro este tema es la idea del Estado, digamos, como una suerte de proveedor de seguros. Entonces, digo, esto lo que me lo inspiró fue el debate entre Rawls, Nozick y Hayek, donde básicamente, digo, yo tengo un montón de críticas sobre el caso de Rawls, pero hay algo que sí me parece interesante, de que si ustedes tienen individuos que son aversos al riesgo frente a dos escenarios donde ustedes en uno les puede ir muy bien y en otro les puede ir muy mal, si los individuos son adversos al riesgo, lo que va a hacer, van a elegir una solución intermedia. Para ustedes tener esa solución intermedia, básicamente lo que necesitan es un mercado de seguros. Y entonces lo que hace el Estado es ofrecer ese seguro. De hecho, fíjense que la gran estrategia que tiene la izquierda en sus distintas versiones es la campaña del miedo. Es decir, la izquierda siempre ofrece seguridad y que va a dar esto y que va a conseguir esto y que va a conseguir el otro. Y en realidad, no, digamos, siempre es un fraude, nunca cumple nada. En cambio, digamos, nosotros proponemos la libertad. Y también hay algo que es muy interesante, esto, digo, el padre de David, en la segunda edición de su libro Teoría de los Precios, donde hace una serie de contribuciones, una de las contribuciones que hace es en términos de distribución del ingreso, por ejemplo. Entonces dice, hay dos tipos de agente, hay agentes que son más conservadores, que tienen miedo, y hay agentes que son como más arriesgados. Entonces, ¿qué es lo que pasa? Los agentes que son más miedosos, son más aversos al riesgo, terminan generando proyectos que tienen muy baja rentabilidad. Y por ende, en esas sociedades... ¿A qué haces, Ramiro? No te había visto. Entonces, esas sociedades son más pobres. Y aquellos que son más tomadores de riesgo, emprendedores y que se la juegan, claro, como constituye un club al cual le puede ir bien y puede ir mal, se aseguran entre ellos y los retornos tienden al límite probabilístico y todo está muchísimo mejor. Es decir, esa libertad que implica también tomar más riesgo, cuando usted desarrolla los mercados de seguros, lo que va a pasar es que van a capturar el límite probabilístico. Por ende, van a ser más prósperos. Por eso es tan importante sacarle el miedo a la sociedad. ¿Y qué es lo que hizo el kirchnerismo durante la campaña sucia del 23? Meterle miedo a la gente. Digo, al caso, digamos, ¿alguien pudo ir al mercado de órganos a comprar órganos? ¿O alguien, digamos, vio a los chicos comprando armas y matando otros chicos en los colegios? Digo, o dijeron que íbamos a cerrar las universidades públicas.
Y acabamos de dar un aumento del 28% que los medios tampoco lo informaron. También que íbamos a cerrar los hospitales. Yo que sepa, Mario no cerró ninguno y se la pasaron hablando del Garrahan y sucede que hoy el Garrahan está en una situación como nunca ha estado en su historia. Es decir, que la izquierda, en sus distintas versiones, opera tratando de sembrar el terror. Si nosotros logramos divulgar correctamente las ideas de la libertad y sus resultados, en línea con la que propone David, lo que va a ocurrir es que los vamos a derrotar una, dos y mil veces en las elecciones. Y como dice Federico Domínguez, lograr entrar en el siglo liberal, que nos retorne a esa situación, que nos devuelva el oro que supimos tener, volver a tener ese brillo y hacer grande la Argentina nuevamente. Por lo tanto, en este contexto de individuos aversos al riesgo, aparece el Estado, entonces, ofreciendo seguros. Entonces, si la gente tiene miedo a, por ejemplo, a no tener salud, ofrecen sistema de salud. De hecho, fíjense lo que ha sido el sistema de salud en Argentina. Nos cobraban una prima grande por darnos ese seguro y, sin embargo, digamos, muchas de las personas tenía una prepaga y estaba, digamos, en el sector privado. De hecho, hay un libro maravilloso del profesor Alberto Beneja Lynch y el profesor Krause en defensa de los más necesitados, que básicamente muestra el caso de la salud en Argentina, que originalmente era la mejor del mundo y en su 97% era privada. Pero, digamos, al margen de eso, recomiendo ese libro todo, digo, pero en especial ese capítulo, para que vean las mentiras de los estatistas. Las personas empezaron, digamos, a resolver su problema en paralelo. O sea, pagábamos dos veces las cuestiones de salud. Sin embargo, cuando vino el siniestro llamado la pandemia, digo, si hubiéramos hecho las cosas como un país mediocre, tendría que haber habido 30.000 muertos. Sin embargo, hubo 130.000. Es decir, que cuando nos vivieron cobrando una prima, vivieron asustando a la gente y cuando apareció el siniestro, fallaron. Pero no solo eso, sino que además, como fallaron en la solución, avanzaron sobre el sector privado. Es decir, con lo cual, digamos, aquellos que habían pagado dos veces por el mismo servicio, además pagaba ahora en términos de deterioro de calidad por todos los desastres que había hecho la política en el sistema público y con un resultado catastrófico en términos de vidas humanas. Naturalmente también, digamos, vinieron a proveernos el seguro, digamos, de una moneda. Entonces, en 1935 apareció el Banco Central, que nació de una estafa. Pues hay que explicárselo a la gente que el Banco Central nació de una estafa. Veníamos y fue una institución nefasta creada durante un periodo nefasto que fue el gobierno conservador. Digo, porque el Banco Central se inventó en 1935. Básicamente ustedes tenían que, fruto de la Gran Depresión, los términos de intercambio se nos habían caído. Había un sector muy poderoso en la Argentina que estaba endeudado en pesos oro. Entonces, ¿qué hicieron? Crearon el Banco Central, generaron una devaluación artificial. Y no solo eso, sino que con esa devaluación artificial generaron un resultado por tenencia en el Banco Central
con ese dinero le prestaron plata a los que estaban quebrados y los rescataron. La consecuencia es que Argentina, de tener una tasa de inflación promedio previo a eso, el 0,9% anual, saltó al 6% anual. Eso que implicó que después de 10 años estar haciendo eso, básicamente los salarios y los trabajadores se redujeron a la mitad en términos reales. Como si fuera poco, digamos, los trabajadores que consumían alimentos, digamos, se les ocurrió también poner ¿qué? La Junta Nacional del Grano. ¿Para qué fue creada? Para poner un precio sostén. Es decir, para que estuviera un precio por encima del equilibrio. Es decir, que a los trabajadores le hicieron la doble Nelson. Digo, para tener claro, digamos, cómo. Y son todas instituciones del 30. Obviamente que después, en el 45, digamos, pasaron cosas y fueron utilizados en la dirección opuesta y se hicieron otro montón de desastres. Pero tengamos claro cómo son las cosas. Dicho esto, por ejemplo, la carta orgánica del Banco Central, original, no lo que tiene ahora, que deberíamos pensar cómo cambiarla. No, bueno, porque la bruta de Marcó del Pont a un instrumento de política económica le asignó 5 objetivos. Es como que no da la matemática. Pero bueno, nada. ¿Qué podemos pretender de alguien de un banco central kirchnerista? Es casi que si uno lee la carta orgánica actual, por cualquier motivo puede emitir dinero. Así estábamos, nos dejaron plantado una hiper. Pero lo que quiero decir es que el artículo 3 de la carta orgánica del Banco Central decía que era misión fundamental del Banco Central de la República Argentina defender el valor de la moneda. Me parece que no le salió. Porque le sacamos 13-0 a la moneda, le podríamos sacar 3 más. Y que dicho sea de paso, la inflación es un impuesto no legislado. Milton Friedman, Dixit. Entonces, vean que cómo el Estado empezó a violentar. Primero, digamos, o sea, ¿quién firmó el contrato para decir que quiere Estado? Digamos, lo cual es una definición. Pero supongamos que fracasamos como sociedad para vivir en paz. ¿Sí? Entonces, como fracasamos, entonces tenemos Estado para que no nos matemos. Pero, digo, fíjense esta institución, el Banco Central. Nació de una estafa y además nos siguió estafando durante 90 años. No solo eso, sino que no les alcanzó con eso a los políticos. Por ejemplo, en el año 89 hicieron un plan Bonex. Sí, era el 89 fue, ¿no? Si no me equivoco, sí. Que implicó en el momento una pérdida de capital para los depositantes de 90%. No les alcanzó con eso. Porque después nos robaron con el corralón, Alcatraz. Que además no les alcanzó con eso. Hay muchos acá que son chicos, pero los que somos más grandes, los billetes decían convertibles de curso legal. Quiere decir que estaban respaldados por dólares. Bueno, sacaron esa ley y se manotearon las reservas del Banco Central, que en ese momento eran 14.500 millones de dólares. Que puesto en plata de hoy, la política le robó a los argentinos 30.000 millones de dólares. Tremendo numerito. ¿Se quedaron en eso? No se quedaron en eso. Ustedes, digamos, ¿qué hacen? ¿Qué ahorran para cuando son mayores, no? La jubilación. Bueno, fueron y se afanaron las jubilaciones. Estatizaron el sistema de jubilaciones. Que dicho sea de paso, cuando nosotros llegamos al poder, el Fondo de Garantía de Sustentabilidad tenía un valor de 25.000 millones de dólares. Gracias a los liberales, hoy el Fondo de Garantía de Sustentabilidad de los jubilados es de 80.000 millones de dólares.
Pero no se quedaron en esa expropiación. Si ustedes recuerdan, digamos, vino el default también, obviamente que se afanaron las jubilaciones, no solo eso, sino que además, después vino el blanqueo de Macri. Yo me acuerdo que un señor, digamos, que desde el resentimiento vive opinando todo el tiempo horrible del gobierno, ¿sí?, que me juró, digamos, que iba a hacer todo para destrozarme, decía que el blanqueo de Macri era maravilloso. Yo decía, mire, tengan cuidado porque esto es Argentina. Y digamos, ¿qué pasó con el blanqueo? Después vino el kirchnerismo y a los que blanquearon, ¿qué hizo? Los embocó a todos. Pero no solo eso. Macri tiene el récord, además, que defaultió la deuda en pesos. Pequeño detalle. Lo llamaron reperfilamiento. Se llama default. Entonces, lo que quiero decir es que el Estado tiene un historial enorme de estar violentando el principio de una agresión continuamente. No por nada los argentinos tienen en los colchones 400.000 millones de dólares. Es decir, que cada uno de los seguros que nos ofrece el Estado, en realidad son todos mecanismos por los cuales los delincuentes de los políticos nos roban. Por lo tanto, en la medida que uno va mejorando el mercado de seguros, algo que con Federico llamamos la revolución de los seguros, una de las cosas que va a pasar es que le vamos a poder ir sacando funciones al Estado. ¿Por qué? Porque va a estar el seguro. Y al estar el seguro, ¿cuál es el punto? Necesito menos Estado, y si necesito menos Estado, necesito menos impuestos. Y si tengo menos impuestos, voy a crecer más. Es otra forma también de acelerar el crecimiento económico. Mirá todos los muertos que te estoy tirando para que expliques qué laburo vas a tener, Adrián. Entonces, en eso, digamos, nosotros somos diferentes al comunismo y otras formas de utopismo. No estamos obsesionados con crear ningún tipo de hombre nuevo ni de rebelarnos contra el orden natural. Por eso no renegamos de la necesidad de las personas por un mínimo de seguridad. Lo que proponemos es que esa red de seguridad hoy provista por el Estado, que es ineficiente por ser el resultado del dirigismo político, se traslade progresivamente y a medida que el mercado de seguros lo permita, ir mutando hacia el sector privado. Quizás no en su totalidad, digamos, eso lo va a determinar la tecnología, porque al fin y al cabo soy minarquista en la práctica, aclaro, en la práctica. Pero partiendo del axioma de que todo lo que hace el Estado puede ser hecho mejor por el mercado, haremos lo posible por permitir el desarrollo de mercados de seguros para distintos sectores que garanticen esos servicios de forma masiva, efectiva y económica. Por eso, tan importantes los esfuerzos teóricos como los de David Friedman, porque extienden la frontera de lo posible y nos permite a nosotros como gobierno preguntarnos si eso funciona. Esto nos abre la posibilidad de buscar soluciones nuevas a problemas viejos a los que en Argentina durante décadas se les dieron respuestas equivocadas y en los cuales el Estado siempre tuvo un monopolio. Entonces, algunos podrían argumentar que sería imposible, pero ese argumento lo escuchamos desde el primer día, desde nuestra gestión, para todo lo que hicimos, y demostramos con mucho esfuerzo que era posible. De hecho, hay una de las conferencias brillantes de Federico. Hoy se me dio por citar de Federico. Estás. Hoy te tocó a vos. Una de las cosas que cuenta Federico es que lo empezaron a llamar sobre el tema del ajuste. Entonces, le decían, bueno, ¿cuánto tenés que ajustar? 5 puntos en el tesoro. Lo mismo que nosotros. Dice, bueno, digamos, ¿cómo podemos hacer? Bajar, qué sé yo, como mucho, 1 punto por año. Y entonces Federico le dice, bueno, nosotros ajustamos 5 en un año, pero no solo en un año, nosotros hicimos ese ajuste en un mes. Por eso seguimos teniendo, después
de 20... ¿Cuántos meses llevamos de gobierno? ¿28, 29? No sé. ¿30? Bueno, durante 29 llevamos equilibrio fiscal. Es decir, nos hemos dedicado a hacer posible lo que la política decía que era imposible. Y también, gracias al trabajo de David, también sabemos que un sistema así sería provechoso en términos de beneficios políticos. Y si con tantos asuntos logramos hacer posible lo imposible, al menos sería interesante convertirlo en un debate para que en algún momento, antes de descartarlo por inercia o por conceptos preestablecidos, digamos, nos animemos a discutir estas cosas. Pero así como reconozco la enorme inspiración que David Friedman generó en mí personalmente y en las políticas que estamos llevando adelante, considero que debo ser honesto intelectualmente y seguir enriqueciendo el debate, que no es otra cosa que profundizar el proceso de descubrimiento a la Hayek, ¿no? A diferencia de David, que se dedicó a desarrollar el argumento en términos de eficiencia, hoy creo que el énfasis debe ser puesto sobre los valores morales del capitalismo para dar la batalla cultural. Y para ello son centrales las ideas fundacionales de John Locke en torno al derecho natural, en conjunción con los valores judeos cristianos, las máximas éticas del estoicismo y el derecho romano. En ese punto, digamos, que es lo que nosotros definimos como la moral como política de Estado, nosotros tenemos cuatro pilares. El primero tiene que ver con hacer, digamos, lo que es justo. Tiene que ver con los valores éticos y morales. Tiene que ver con lo justo. Nosotros no creemos en el relativismo moral. Entendemos que la moral en distintos lugares puede ser distinta. Pero hay valores que no son negociables. Por eso una pata de nuestros valores son los valores judeocristianos. Es más, nosotros nos apalancamos y nos basamos sobre los 10 mandamientos, ¿sí? en la versión judía, la versión que está en el libro de Shemot, está en la Parashá Yitro, donde, por ejemplo, la libertad está consagrada en el primer mandamiento, porque está escrito de manera distinta a la versión, digamos, más popularizada. En la versión hebrea, el primer mandamiento dice: yo soy tu Dios, el que te sacó y te liberó de la esclavitud de Egipto. Es decir, no es el mismo. Hay una consagración de la libertad. El sexto mandamiento dice: no matar, es decir, respetar la vida. Es decir, el séptimo dice: no levantar falso testimonio, digamos, que además eso es peor que robar, porque es el que le sigue. En ese sentido, vuelve a tomar relevancia la definición de liberalismo del profesor Alberto Benegas Lynch, hijo: el liberalismo es el respeto irrestricto del proyecto de vida del prójimo, basado en el principio de no agresión, es decir, con estas cosas no se joden, y en defensa del derecho a la vida, a la libertad y a la propiedad. Eso es lo que nos va a devolver la prosperidad. Y no solo eso, lo otro que sobre lo que nosotros nos basamos es la filosofía griega, el derecho romano, en especial en Ulpiano, en términos de análisis de eficiencia, obviamente que está la cuestión de la eficiencia paretiana en términos estáticos, con la cual tenemos discrepancias con la interpretación neoclásica.
De hecho, por eso me gusta tanto la demostración de eficiencia de Hans Gemahope, porque básicamente deriva la optimalidad sin tener que recurrir a las estructuras topológicas que usa la economía neoclásica, que hace que cuando no se mapea la realidad con esa estructura topológica se lo llama falla de mercado. Es como que, digamos, o sea, Dios es bastante arrogante, ¿no? Porque es como que el modelo está perfecto y si la realidad no coincide, el problema es la realidad, no del modelo. Es decir, algo que no les recomiendo para la toma de decisiones. Porque imagínense que, yo me imagino siempre cuando trabajaba en el sector privado, bueno, ahora trabajo para el sector privado, de alguna manera, para que crezca y prospere, sacándole la bota del Estado. Pero, digo, yo me imagino si, digamos, si hubiera ido, llevaba, no, bueno, pero el modelo, y la, entre, es como que el modelo y la realidad, no, bueno, si no mapea, la realidad está mal. Y hay que torturar la realidad para que se parezca al modelo. Es un disparate eso. Si ustedes eso hacen en una empresa, van a perder un montón de dinero. Eso en una empresa no pasa. ¿Saben por qué? Porque el órgano más sensible va a crujir, es decir, el bolsillo. Entonces, digo, no van a tener mucho tiempo para hacer esa cosa. Es más, digo, ¿dónde sobrevive el socialismo como idea? En la academia, porque no paga ningún costo. Es decir, de ahora cuando ustedes esas cosas la quieren llevar a la vida real, se ha pagado con miseria y con vidas humanas. Sin embargo, digamos, digo, esto es interesante porque cuando uno los quiere enfrentar, el socialismo, una de las cosas que hace es toma la moral como la piedra angular desde la que tracciona todo el debate político. Es decir, ellos se asumen altruista, ellos se asumen superiores moralmente. Entonces, si no les damos la discusión en términos de si el sistema es justo o no, vamos a seguir perdiendo como vinimos perdiendo durante los últimos 100 años antes de que llegáramos al poder. Es decir, si el socialismo debatiera desde el, digamos, de la eficiencia, digo, perdería el debate en segundos, dados que sus resultados quedaron a la vista de todo durante el siglo pasado, con millones de muertes de hambre, de frío o a punta de fusil. Es decir, se cargaron 150 millones de seres humanos. Por eso deben apelar a la moral para justificar semejantes atrocidades bajo el manto de un supuesto bien común superior. No me voy a salir porque si no me voy a sacar. Todo el mal que generaron lo envuelven en retórica altisonante y argumentan que es por un bien mayor. Dicen que el robo está bien si es contra los ricos. Dicen que la criminalidad debe ser tolerada porque no es justo castigar a una teórica víctima de la sociedad. Y así con todos los temas. Digo, lo padecimos acá, ¿no? Digamos, con la doctrina Zaffaroni y que algunos periodistas estúpidos la defendían sin darse cuenta que la defendían. Digo, me ha pasado tener que debatir eso en un programa de televisión. Digamos, pero bueno, es difícil también lidiar con tanta gente con déficit de IQ y egos enormes. Y por eso mismo no podemos regalarles el terreno de la moral. No podemos dejar en sus manos algo tan precioso para cualquier sociedad funcional como la definición del bien y del mal, porque se apoyarán en esta piedra angular para hundir todo lo demás. Un argumento excesivamente pragmático, por otra parte, deja la puerta abierta a debates que sigan girando en torno a la violación de los derechos de propiedad en nombre de sistemas que supuestamente son superadores, aunque no lo sean. Y en este terreno fue fundamental la obra de Murray Newton Rothbard, de Israel Kirchner y Jesús Huerta de Soto, y nos enseñaron que si el capitalismo produce mejores resultados es pura y exclusivamente por ser moralmente superiores. Hay un trabajo de Jesús Huerta de Soto que es
extraordinario, que es la teoría de la eficiencia dinámica. Sugiero enfáticamente leer ese trabajo. Y es justamente gracias a una alineación férrea entre la legislación y la moral que se garantiza el crecimiento económico de una población. Cuando estos dos pilares no coinciden, solo se obtiene pobreza y estancamiento. Es decir, que algo sea legal no lo hace necesariamente justo. Y eso, digamos, cuando el derecho natural coincide con el derecho positivo, ustedes tienen leyes que son justas y el resultado es la prosperidad. Cuando el derecho natural no coincide con el derecho positivo, el resultado son leyes injustas, y eso tarde o temprano va a socavar las bases morales y los valores de la sociedad y se va a terminar hundiendo. Digo, mejor ejemplo que nosotros no hay. Es así que nuestras divergencias con David no son tanto teóricas como retóricas y estratégicas. La demostración, digamos, utilitaria de la posibilidad del anarcoliberalismo nos sirve para construir, digamos, o eficiente, para construir también la fundamentación moral del mismo y para pensar políticamente la convergencia hacia ese polo. Así, nuestra visión está puesta sobre el horizonte, sobre un mundo en el que la libertad humana florezca en todos los rincones del globo y, ¿por qué no?, más allá de los límites de la Tierra también, porque gracias a genios como Elon Musk estamos pensando en terrorizar Marte. Así es que, no nos alcanza con el globo terráqueo, vamos por más. Así, nuestra visión está puesta... vuelvo al discurso. Esta es nuestra misión, porque amamos el hombre con todas nuestras fuerzas y vemos en él futuro universo de posibilidades que pueden ser exploradas. Y entendemos que el principal enemigo a combatir, esa pulsión cobarde, pusilánime y triste que ve en la libertad humana un peligro a exterminar. Un enemigo hoy encargado por la tiranía de un Estado desbocado, ansioso de pisar las cabezas que osen hacer uso de su libertad natural. En Argentina conocemos de sobra los estragos que esta ideología nefasta ha causado y dedicamos toda nuestra gestión a desandar ese camino. Creemos firmemente que estamos dando un buen ejemplo en ese sentido. Hemos encarado un ordenamiento inédito de las cuentas públicas, demoliendo la inflación y dándole a los argentinos la libertad de planificar sus vidas como se les antoje en el marco de respeto a la vida, a la libertad y a la propiedad. Hemos realizado más de, ya estamos en 16.000 desregulaciones, que le permiten a los individuos emprender, crecer e invertir sin tener que pedirle permiso a funcionarios para respirar o, peor aún, pagarles coimas. Creamos el RIGI, un régimen de incentivo a las grandes inversiones que motorizó la modernización de toda nuestra economía gracias a darle reglas claras y previsibles a los inversores. Y ahora estamos en vía de aprobar el Super RIGI, que va a darle un marco similar a industrias hoy inexistentes en el país, preparando nuestro país para satisfacer las demandas de un mundo que aún no existe, pero que se aproxima a toda velocidad. De hecho, digamos, tenemos en este momento en el Congreso dando vuelta 19 proyectos. Es decir, y tenemos que fumarnos que aparezcan periodistas diciendo el gobierno está inmovilizado. Digo, no solo que ya recontra sobrecumplimos todo lo que prometimos al inicio, digamos, cuando llegamos al poder, sino que además redoblamos la apuesta en para la selección de medio término, cumplimos todo allá por marzo, abril, y ahora estamos yendo por más y dicen, el gobierno está inmovilizado. Digo, qué cosa, yo digamos no, nunca vi algo tan agresivo a los ojos. Pero bueno, parece que la falta de pautas les hace mal. Entonces, lo que quiero decirles con esto es que el camino de la libertad no es ilusión de intelectuales encerrados en su torre de marfil ni un cuento para niños. Es el camino que la Argentina ya está transitando y que esperamos todo el resto del mundo también comience a transitar, porque el futuro requiere de la cooperación y del comercio entre todos los hombres libres del mundo para acelerar la prosperidad a la que podemos acceder como especie. Esta es la lucha que estamos dando, una batalla en todos los frentes, la batalla cultural, la batalla política
y la batalla en la gestión, y no nos detendremos hasta que la Argentina sea el país más libre del mundo, el país en el que los ciudadanos tengan el mejor nivel de vida, el mejor nivel de ingresos

0: Ustedes son nuestro legado, así como David es el legado de su padre Milton. Todo esto es por ustedes, así como toda nuestra gestión se trata de eso, porque tenemos una convicción firme. El liberalismo es una ideología por y para el futuro, pues así es donde brilla con más fuerza la llama de la libertad y con su luz nos inspira a expandir en este presente. Muchísimas gracias a todos. Que Dios los bendiga, que la fuerza del cielo nos acompañe. ¡Y viva la libertad, carajo! ¡Viva la libertad, carajo! ¡Viva la libertad, carajo! Muchas gracias.
1: De esta manera despedimos al señor presidente de la Nación y pedimos a los presentes que mantengan sus lugares para continuar con las actividades programadas.

0: El presidente de la Nación, Javier Milei, en la Fundación Faro, con una conferencia frente a especialistas económicos de la teoría del liberalismo económico. Todo esto será reflejado en los boletines de noticias y en el panorama nacional de noticias aquí en Radio Nacional.
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0: 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Hoy compartimos Las de Barranco, de Gregorio de la Ferrer, en una adaptación de Paola Lavín con María Rosa Fugazot como actriz invitada. Gregorio de la Ferrer se dedicó a la política y a la dramaturgia. Fue clave para el Teatro Nacional a principios del siglo XX con obras de humor costumbrista que se burla de la burguesía porteña. Sus títulos más conocidos son Jettatore y Las de Barranco, que vamos a escuchar hoy en Lo mejor de las dos carátulas y que cuenta cómo una familia de clase media cae en un derrumbe económico y de todo tipo.
1: Buenos Aires, 1905. La casa de la familia Barranco es antigua, venida a menos, y decorada con muy mal gusto. En el patio, amplio y soleado, varios macetones con malbones y una hermosa pajarera. En la sala, pendiendo de una pared, hay un gran cuadro con el retrato al óleo de un capitán del ejército y otro un poco más chico, conteniendo condecoraciones militares. Sobre la mesa hay una gran caja de cartón y delante de esta se encuentra de pie Doña María examinando unas blusas que va sacando del interior de la caja. Atardece.
2: ¡Carmen! ¡Carmen!
3: ¿Qué pasa, mamá?

0: ¿Qué pasa?
1: Mirá, mirá el regalo que te manda Rocamora. Una blusa para vos y otra para cada una de tus hermanas.
0: Hay más blusas, mamá.
1: Sí, acá las tenés. No son feas, ¿eh? Sobre todo la tuya, mirá.
0: Ay, mamá no debió habérsela recibido.
1: Che, ¿qué? ¿Estás loca vos? ¿Pero qué querés decir?
0: Pero usted no sabe que Rocamora me pretende.
1: Oh, vaya novedad. ¿Y qué hay con eso?
0: Y le he dicho que no consentiré nunca en casarme con él.
1: Sí, claro. Es demasiado bueno el pobre que todavía te hace regalos. Razón de más para agradecérselo, me parece, ¿no?
0: Pues que se las guarde, mamá, porque yo no las necesito.
1: ¿Que no las necesitas? Oh, pero no me hagas reír, infeliz. Pero decime una cosa, ¿qué es lo que te has creído?
0: Mami.
1: ¿Qué te imaginás que sos, eh? ¿No comprendés que en nuestra situación necesitamos de todo el mundo?
0: Pero...
1: Que los 150 miserables pesos que nos da de pensión el gobierno no alcanza para nada. Uy, ¿que acaso te ha faltado el respeto?
0: ¿Faltarme? Ay, por favor, mamá. Usted sabe que no lo puedo ver. Y es precisamente por eso que se empeña. Ay, como si quisiera obligarme.
1: Ay, por favor, no seas onza. Con recibirle los regalos, ponerle buena cara, estás del otro lado. Nadie te pide otra cosa. Una sonrisita a tiempo y se acabó.
0: Pero si precisamente es lo que no puedo. No puedo, no lo hago por él. Lo hago por mí. Ay, me da tanta rabia y vergüenza que siento ganas de tirarle por la cara la porquería que me trae. Pero ya sé, mamá, ya sé que usted no me entiende.
1: Te equivocás, pretenciosa ridícula.
0: Mamá.
1: Y lo que pasa es que tengo mucho más mundo que vos. Conozco mejor la vida.
2: Oh, qué barbaridad, sos el retrato de tu pobre padre.
1: Pero la viuda del capitán Barranco es bien distinta.
0: Y sí.
1: No vive de ilusiones. Sabe que tiene 3 hijas que mantener. Va, ahora lleve para adentro esas blusas y cuidadito que cuando venga Rocamora no le dé usted las gracias con toda amabilidad.
0: Pero mamá...
1: Adentro, le dije.
0: Está bien.
1: Ay, y todos estos papeles.
2: Pero será posible. Estas haraganas no sirven para nada.
1: Manuela. Manuela.
3: ¿Qué quiere, mamá?
1: Vení para acá. Vení a ver cómo está este piso, caramba.
3: No puedo, me estoy haciendo los rulos.
2: Ya te voy a dar rulos, sinvergüenza.
1: Ay, Dios. ¿Qué dice acá? ¿Eh? Se alquila.
2: Oh, qué barbaridad. Se alquila con H. Pero ¿para qué les habrá servido la escuela? Estás inservible. Parece mentira.
1: ¡Manuela!
3: ¿Qué?
1: ¿Le prendieron la vela a San Antonio?
3: No sé, yo le dije a Pepa. ¡Pepa, te llama mamá!
0: Mamá, mamá, esta señora viene por la pieza desalquilada.
1: Ay, buenas tardes, señora.
4: Buenas tardes.
1: Pase, pase nomás.
4: Como vi el papel en el balcón.
3: ¡Pepa!
1: Sí, sí, y tome asiento, por favor.
4: Pero me dice esta señorita que la pieza es muy chica.
1: No, por favor, ¿qué va a ser chica, señora? ¿No? Y vos dejate de abrir la boca y decir pavadas, querés.
0: Pero...
1: Es una pieza muy decente. ¿Eh? Ya la verá usted. Carmen, anda a abrirla, querida. Enseguida vamos nosotras.
0: Sí, mamá.
3: Pepa, te digo que te llama mamá.
1: Estoy segura que le va a gustar mucho, señora.
3: Bueno, ¿qué me importa? Yo te digo lo que dice ella.
1: Durante mucho tiempo he vivido en la viuda de un coronel, ¿sabe usted? Y como es una casa tan tranquila, no tengo sino un inquilino, un estudiante de las provincias.
3: ¡Más onza serás vos!
1: Estudiante de medicina, ¿sabe? Sí, de medicina.
3: ¿Qué te has creído?
1: Manuela... Usted disculpe.
4: Por favor, no se preocupe por mí.
3: ¿A qué no me lo repetís? A ver.
1: Shh, niñas.
3: Guaranga. ¡Estúpida!
5: ¡Tarada!
3: ¡Más tarada serás vos!
5: ¡Te voy a arrancar todos los pelos!
3: ¡Lo siento, tita!
1: Disculpe
5: a
1: usted, señora niña. Sí. Niña, por favor.
5: Es que es cierto que usted, mamá, me llama.
1: Esta señora vine a alquilar la pieza.
5: Ay, perdone. Perdone, señora, estábamos jugando.
3: ¡Mentira, mamá! ¡Ha sido ella!
0: ¡Perdón! Mamá, ya está abierta la pieza, señora. Pueden pasar, ¿eh?
1: Ellas son mis 3 hijas. ¿Quiere que pasemos a ver la piecita?
4: Sí, señora, cómo no.
1: Por aquí, por favor.
2: Con ustedes dos ya voy a hablar después.
5: Ahí tenés vos.
6: ¿Yo qué? ¿Acaso tengo la culpa? Vos siempre la misma, Pepa. Harta me tenés. ¿Por qué no viniste cuando te llamé?
0: ¿Pero qué ha sucedido?
5: Y la guaranga de Manuela, que se puso a gritar, haciendo tanto escándalo que esa vieja ha oído todo.
0: Y ustedes siempre lo mismo. ¿Cuándo acabarán estas cosas?
5: Ya salió la otra. Cualquiera diría que te crees mejor que los demás.
6: Déjala. ¿No sabes que es una romántica?
5: Es que ya estoy cansada de las pavadas de esta.
6: No hay que hacerle caso, Pepa.
5: ¿Qué se habrá creído usted, infeliz?
6: Che, che, che, che, che. ¿Y esos botines?
5: ¿Y qué te importa?
6: ¿Cómo que me importa? Ya te he dicho que no quiero que te pongas mis botines.
5: Ay, no seas onza.
6: Te los sacas ahora mismo.
5: Mira, no me vengas con cuestiones, ¿eh?
6: ¡Pepa! No. Sí, te sacaste los botines. ¡Pepa, ¿me oís? ¡Dame esos botines!
7: Pepa y Manuela se han retirado. Carmen comienza a arreglar unos papeles y hace entrada Morales.
8: ¡Ay, lo de siempre!
0: ¡Ay, Morales! ¿Ha visto? No pueden vivir sin pelear. ¿Ya se va al hospital?
8: Sí, a las 3 tengo clases. ¿Quién es esa señora que está en el fondo con su mamá?
0: Una futura vecina suya.
8: Ah, viene a alquilar la otra pieza.
0: Así parece.
8: Pues la felicito. ¿Y qué milagro? ¿No ha venido nadie?
0: ¿Nadie? ¿Por qué?
8: Como al Rocamora ese lo veo con tanta frecuencia. Y anteanoche también había otro nuevo. Me dijeron que se llamaba Barroso, ¿no?
0: Ah, sí. Es un dentista de aquí, de la esquina.
8: Ay, Carmen, Carmen.
0: Ay, por favor, Morales. Por favor, no empecemos. Ya sabe lo convenido. Si hemos de ser amigos, no me mortifique, usted también.
9: Sí, sí, mejor me callo. Ah, tome. Aquí le he traído el palco. No encontré bajo, pero es adelante.
0: ¿Palco? ¿Qué palco?
9: El que me pidió su mamá en nombre suyo.
0: Yo no he pedido nada, Morales.
9: Pero si me dijo la señora que usted deseaba ir al teatro y que quería que yo le consiguiera una localidad.
0: Es mentira, Morales.
9: ¿Mentira?
0: Sí, sí, la eterna mentira que ya me tiene enferma. Son cosas de mi madre. Yo no le he pedido a usted nada. Llévese ese palco.
9: Bueno, Carmen, bueno, no es para tanto. Además, tenga en cuenta que yo lo hago...
0: Ay, discúlpeme, discúlpeme. Pero se lo ruego, entiéndame usted bien. No quiero que me traiga nunca nada. Y aunque se lo digan, no lo crea. Porque si mi madre y mis hermanas...
9: Bien.
0: Bueno.
9: Bien.
0: Bueno. Al fin y al cabo es mi madre y son mis hermanas.
9: No se preocupe, Carmen. Yo comprendo.
0: ¿Qué quiere que le diga? Que hagan lo que quieran. Pero que no me mezclen a mí en sus cosas. Yo no quiero. Yo no puedo.
9: Cálmese. No me perdono haberle causado esta contrariedad.
0: Es que todos los días es así, a cada rato. Usted lo sabe. Es con todos los que vienen a esta casa. Y siempre soy yo el precio. Si supieran el efecto que me hacen estas cosas. Si supieran cómo me duelen, cómo me lastiman.
10: Bueno, entonces, ¿qué, no le interesa, doña Rosario?
11: ¿La verdad?
10: No. Sin embargo, yo lo pensaría.
11: Lo lamento, pero nada tengo que pensar. Adiós, señora.
10: Va, una idiota que no sabe lo que quiere.
0: A lo mejor sabe lo que le conviene, mamá.
10: Cállate vos. Ah, ¿y usted, Morales?
9: Sí.
10: Por supuesto, se olvidó de mi encargo, ¿no?
9: No, señora, aquí lo tengo, pero Carmen no lo quiere.
10: ¿Que no lo quiere? Pero no me haga reír, Morales. Trae ese bolito para acá, hombre. Si está muriendo de ganas. Es de puro remilgada que es. Usted no la conoce.
0: Pero mamá, no diga eso.
10: Usted se caga la boca. A ver, y usted no se preocupe, Morales, y muchísimas gracias.
9: Bueno, me voy. Hasta luego, Carmen.
0: Hasta luego, Morales.
10: Adiós, adiós, querido Morales, adiós. Ay, pero decime una cosa, ¿qué? ¿Te creés mejor que las demás, vos?
0: No, mamá.
10: Con que ya se lo había dicho, ¿no? Ah, ay, Dios, qué infeliz que sos, qué infeliz. Llévate esa blusa para adentro y mostrásela a tus hermanas, anda.
0: Sí, mamá, sí.
10: Ay. Manuela, vení a abrir.
3: ¡No puedo!
1: ¡Vení, te digo!
6: Bueno. Ufa, bueno, ya va.
1: ¡Caramba, cómo cuesta todo en esta casa!
6: Es un ramo que manda el dentista para Carmen.
1: ¿Qué dentista?
6: Barroso, el de la esquina.
1: ¿De quién hablas?
6: Ese tilingo que se la pasa en la azotea mirando con larga vista.
1: Oh, si será sonso. Mire, venirse con ramito de flores. Si por lo menos se vieran para algo. A ver, trae para acá. Va. Decile a la cocinera que se lo lleve a la mujer del boticario y le diga de mi parte que los cumpla muy feliz.
6: Ah, ¿es el santo? ¿Y usted cómo lo sabe?
1: ¿Qué sé yo? Si eso no es. Pero aparentando creerlo, tendrá que quedar agradecido, qué sé yo. Puede que mande algo. Anda, anda nomás, no, no te quedes mirando, anda.
6: Bueno, bueno, Fufa, qué carajo.
1: ¿Pero qué se creerá la gente que vivimos y comemos con las ramos de flores nosotros?
5: ¿Y por qué? ¿Y por qué han de elegirme la blusa más fea para mí? No la quiero. ¿Qué se han creído?
1: Sí, sí, pero deja tu historia. Esto se lo decís a Rocamora, si querés. Y cada una traía el nombre.
3: ¿Y esta blusa?
5: Pero si es horrible, mamá. ¡Horrible!
1: Manuela, mira, acá hay otra para vos.
6: ¡Ay, para mí! ¡Para mí también! ¡Ay, voy a probármela!
1: Pero, Pepa, ¿qué estás haciendo? La vas a romper. Trae para acá, caramba.
5: Que se rompa, mamá. ¿Qué me importa? ¡Me las vas a pagar! ¡Sí! ¡Me las vas a pagar!
1: Oh, bueno, bueno, basta. Anda a ver quién llama. Vamos, pronto.
5: Por estas, ¿eh? Por estas que me las vas a pagar. ¡Ah! Y déjese de vieja para la pieza. Hay que alquilársela a algún mozo bien.
1: Ay, pero qué locura tiene esta criatura. No sé a quién habrá salido. Mirá, ay, cómo está esta chica.
5: Vienen a cobrar el alquiler.
1: Esta no me la esperaba. ¡Adelante, adelante!
7: Doña María quiere disimular lo que no puede ante un Castro que lo único que le interesa es poder cobrar el alquiler. Inmediatamente apoya su valijita sobre la mesa y empieza a sacar varios recibos.
1: ¡Ay! ¡Va! Mire, Castro, ¿sí? Ni lo saca. Hasta la semana que viene no se los voy a poder pagar. Pero por favor, siéntese.
12: Muchas gracias, pero le prevengo que no voy a poder esperar más, ¿eh? Hace un mes he recibido la orden de demandarla.
1: Pero es cuestión de unos días. Mire, le prometo que para la semana que viene, sin falta...
12: Pero siempre me dice lo mismo. Se van a juntar tres recibos y para mí es una gran responsabilidad.
1: Pero, hombre, por favor, ¿quién junta tres? ¿Puede juntar...?
12: ¿Cuatro? No. ¿Usted quiso decir cuatro, señora? No, de ninguna manera. No. Lo siento mucho, pero hoy mismo iniciaré la demanda. Con su permiso, señora.
1: No hará él. No, usted no hará eso. No puede ser. ¿Eh? Sería una mala acción de su parte.
12: No.
1: ¡Carmen! ¡Carmen!
12: Es que no tengo otro remedio, señora.
1: ¡Carmen!
0: Ay, ¿qué hay, mamá? ¿Qué pasa?
1: Mira quién está aquí.
0: Castro. ¿Cómo le va?
12: Muy bien, señorita. ¿Y usted?
1: ¿Qué te parece? Este señor quiere echarnos a la calle, ¿viste? Así son los amigos.
12: Entonces, señora, no. Yo hago lo que me mandan.
1: Cállese, hombre. Si se trata de unos pocos días, de puro malo nomás.
12: No.
1: Pero a ver, siéntese. Supongo que no pretenderá crecer, ¿no? O le pones otra cara o me la pagás después, ¿entendiste vos?
0: Mamá.
1: Muy bien, eso es. Ahora nos sentamos todos y conversamos civilizadamente.
12: Bueno, señor, si por mí fueras, sería otra cosa, pero
1: decile,
12: las...
1: Decile, Carmen. Decile algo a este hombre para que se convenza. Si solo es una semanita, me parece que no es una gran cosa, una cosa del otro mundo. Carmen, habla. Con ese dinero que vamos a recibir, todo quedará arreglado. ¿No es cierto, Carmencita?
0: Castro.
12: ¿Sí?
0: ¿No podría usted esperarnos una semana, por favor?
12: ¿Una semana?
0: Sí.
12: si fuera algo seguro...
10: Pero ya lo creo, decile, Carmen, decile vos sabés muy bien, decile.
0: Sí, señor, es seguro.
12: Bueno, si usted lo cree, esperaré.
10: Ya decía yo, no podía ser de otro modo. Entonces, muy bien, no se habla más. Todo arreglado y está olvidado.
12: ¿Cómo olvidado, señora?
10: Bueno, arreglado, es lo mismo. ¿Me quiere tomar un matecito?
12: No, muchas gracias. No tomo mate.
10: Otra cosa no puedo ofrecerle. Esta casa es de pobres. Mira, Carmen, qué bonita corbata lleva este muchacho. ¿Eh? Como la que vos querías, justo.
12: ¿Esta? ¿Ah, le gusta?
10: ¡Ay, preciosa! Mira, Carmen, hace tiempo que quiere una igual, ¿eh? Bah, pero no puede encontrarla en ninguna parte. Ay. Y mire qué andado esta muchacha.
12: Pues es muy fácil, señorita Carmen. Si usted quiere, se la enviaré. Es nueva.
0: No, señor, no.
10: Vamos, ¿por qué no, Sonsa? Por favor. ¿Qué puede importarle a él una corbata? Si fuera algo de valor. No le haga caso, Castro. Mándela nomás.
0: Y yo le repito que no me mande nada.
12: Pero, señor... Carmen.
10: Deje, hombre, diga, no vale la pena. Se va a preocupar ahora por semejante pavada. Comandárselas.
12: Es que no quisiera que tampoco...
10: Ah, no se preocupe por Carmen. Le aseguro que le encantará tener la corbata.
12: Si usted lo dice.
10: Hágame caso, hombre.
12: Bueno, está bien. Señora, será hasta la semana que viene, entonces, ¿eh? Y que no sea como siempre, ¿eh?
10: Vaya tranquilo. Hasta la semana que viene, Castro. Que le vaya bien. Que le vaya bien. Infeliz. Pero quería. A ver si tenemos alguna buena noticia. Buenos días, señor.
13: Buenos días, señora. He visto que alquila aquí una pieza.
10: Ah, sí. Adelante.
13: Permiso.
10: Es una pieza linda, mire. Acaba de dejarla a la vida de un coronel y estoy segura.
13: ¿Puede verse?
10: Claro, cómo no. Pero siéntese, por favor. Todos los que le han ocupado hasta ahora...
13: Desearía verla, señora.
10: Bueno, está bien, hombre. ¡Carmen! Siéntese un momentito.
13: Gracias, estoy bien así, ¿eh?
10: Bueno, pero no se siente, entonces. Bueno. ¡Carmen! ¿Carmen, querés venir?
0: Ay, ¿qué pasa, mamá?
10: Acompaña al señor a ver la pieza.
0: Sí, cómo no. Por aquí, señor, por favor.
13: Pase usted, señorita. Gracias. Pero ahora sí.
10: ¿De dónde habrá salido ese erizo? Me parece que aunque le guste, no se alquiló.
14: ¿Quién es ese, mamá? ¿Algún inquilino?
10: Sí, un inquilino.
14: Ah, es claro. Y ya lo mandó con Carmen, claro. ¿Por qué no me avisó a mí? A ver, ¿por qué? Y no me avisó porque aquí parece que no existiera otra que Carmen, claro.
10: Ay, no digas soncera, mujer, por favor.
14: ¿Cualquiera? Cualquiera diría que lo que no sea Carmen no sirve para nada.
10: Pero sí, me estúpida. ¿Acaso tengo yo la culpa de que nadie se haya ocupado nunca de vos? ¿Eh? ¿Qué querés que yo haga?
14: ¿Y cómo se han de ocupar si usted no hace más que meterle a Carmen por los ojos, mamá?
10: ¡Qué pavota!
14: ¡Usted tiene la culpa!
10: ¡Ay, por favor, qué pavota!
14: ¿Usted también cree que Carmen es mejor que nosotras?
10: ¡Cállate! No me hagas hablar, ¿eh?
14: El día menos pensado, yo sé lo que va a suceder.
10: ¡Ay, basta, Pepa!
15: ¿Viste el nuevo inquilino, Pepa? Porque debe ser candidato a ocupar la piecita, ¿no, mamá?
10: Puede ser. ¿Lo viste? ¿Por dónde anda?
15: Venía ahí con Carmen. Pepa, puede ser que a este te lo mande San Antonio.
14: ¡Sinvergüenza! ¡Yo te voy a dar!
10: ¡Sosegate! Y callate, que ahí viene. Y callate un poco.
13: Sí. Bien, señora, he visto la pieza y me conviene.
10: Ah, sí, muy bien. ¿Con que le gusta, entonces?
13: Sí, señora. Y desde este momento corre por mi cuenta.
10: Bueno, un momentito, porque ahora soy yo la que necesita ciertos informes. Algunos antecedentes respecto de su persona. Necesito saber qué es usted. Necesito...
13: Voy a darle a usted una seña y volveré mañana.
10: Perfectamente. ¿Quiere usted un recibo?
13: No hay necesidad. Hasta mañana.
14: Pregúntele siquiera cómo se llama.
1: Ah, es verdad. ¿Quiere decirnos su nombre, señor?
13: Sí. Eduardo Linares, servidor. Bueno, hasta mañana, con permiso.
1: Que le vaya bien, don Eduardo. Adiós.
14: Al fin. Bueno, puede estar contenta ahora.
1: Oíme, Pepa. Ese tonito no me gusta. Ya te dije antes, sosegate.
0: Ay, mamá, por favor, no empiece. Déjela. Sosegate.
14: No necesito que me defiendas vos.
1: Anda para adentro, ¿querés?
14: Sí, ya sé. Sosegate. Pero algún día me van a oír.
1: Ay, Dios. Ahí te mandó unas flores el dentista Barroso. No sé por dónde atarán.
0: ¿Barroso? ¿Y por qué se las recibió, mamá?
1: Eso es, pa. Si te crees que hemos de estar haciéndole guarangadas a la gente, que porque a vos se te ocurra, es lo mismo siempre. ¿Por qué no aceptás la corbata del cobrador? A ver, decime, ¿con qué derecho lo desairaste? ¿Por qué no contestás?
0: Ay, déjeme, mamá, déjeme.
1: No, antes de irte vas a contestarme.
0: ¿Y qué quiere que le conteste?
1: ¿Por qué le dijiste que no te mandara la corbata?
0: Porque era una indecencia.
1: ¿Pero qué es esa atrevida? Yo te voy a dar a hablarme así.
0: Ay, mamá, por Dios, no me toque, ¿eh? No me toque.
1: ¿Esa es una amenaza? ¿A mí? ¿A tu madre?
0: No, mamá, no. No es una amenaza, pero considere. Esto ya es demasiado. Se lo pido por mi padre, mamá. No me haga usted hacer una locura.
1: ¿Pero qué quiere decir? ¿Qué quiere decir con eso? Explícate. A ver, explícate pronto. Explica.
0: Que si continúa usted sometiéndome a esta vida de humillaciones y de vergüenzas, el día menos pensado no me verá más.
1: ¿Qué decís?
0: Yo no he nacido para vivir así, mamá. Y aunque quisiera, no podría.
1: Ay, lo único que me faltaba. Tengo que sentarme.
0: Ay, mamá.
1: Dios mío, ya veo que te has propuesto matarme a disgustos. Eso es lo que querés.
0: No, mamá.
1: Adiós. Ay, me ahogo. Me ahogo.
0: Pero mamá.
1: Salí. Salí, hija desnaturalizada. Ay, me muero.
0: No.
1: Ay.
0: No, mamá, no. Por Dios, mamá.
1: Ay, me muero.
14: Manuela. Pepa.
0: Ay, mamá.
1: Pavota.
0: Mamá.
14: ¿Qué tiene, mamá?
1: Ay, Dios, ¿dónde estoy?
14: Aquí, en casa.
1: Bueno, entonces no hay nada. ¿Dónde está Carmen?
0: Aquí estoy, mamá, aquí estoy.
1: Está bien. Te perdono, hija. Te perdono.
14: ¿La perdona? ¡Ja! ¡La perdona! ¿Y qué es lo que ha hecho? ¿Cuándo no?
1: Nada. Se acabó. Manuela. Anda, asomate a ver quién es.
14: ¿Ah? Ahí está Rocamora.
1: Pronto, anda. Abrí la puerta.
14: Siempre yo.
1: Oh, por favor. Por favor, Carmen, no estés seria con Rocamora. Reíte un poco. Hacelo por tu madre.

0: Han pasado 2 semanas. Por la mañana, Carmen se encuentra cosiendo en la sala. De cuando en cuando, interrumpe su tarea llevándose el pañuelo a los ojos para continuarla después. En ese momento aparece Linares desde el fondo de la casa y se detiene al entrar.
1: Señorita, disculpe, ¿podría usted proporcionarme una aguja?
2: ¿Cómo no? ¿Para qué la quiere?
1: Bueno, tengo que darle una puntada a esta corbata.
2: Ay, pero por favor, traiga, yo se la daré.
1: No hay necesidad que usted se moleste, ¿eh?
2: Pero si nada me cuesta, démela.
1: Bueno, está bien, muchas gracias.
2: Enseguida se la arreglaré.
1: ¿Y su mamá?
2: Salió de compras con las muchachas. ¿Qué le pasó a usted anoche al entrar?
1: ¿Me oyó usted? Fue una maceta que me llevé por delante.
2: Claro, es que es tan angosta la galería.
1: Y como yo todavía no conozco bien el camino. Anoche he salido por primera vez después de 2 semanas.
2: ¿Hay 2 semanas ya?
1: Sí. Vio cómo pasa el tiempo, ¿no?
2: Ahora que recuerdo, llegó un viernes. Y dígame, ¿no le hace daño escribir tanto?
1: Ay, ¿qué voy a hacer? Lo necesito. Vivo de lo que escribo.
2: Bueno, ya está su corbata. ¿Quiere que cosa el forro también?
1: Bueno, si no es abuso.
2: Ay, pero por favor, enseguida se lo termino.
3: Ay, buenos días.
2: Buenos días.
1: ¿Pero cómo? ¿Ya está de vuelta?
3: Salí unos minutos, sin unos apuntes que necesito para la clase de esta tarde. Qué raro, no ha venido nadie.
1: Que yo sepa.
3: Ah, que no sabe Carmen a quién he visto hace un rato como viniendo para aquí.
2: ¿A quién?
3: Adivine.
2: Ay, no, es mucho trabajo.
1: Pero, ¿de quién se trata?
3: De un amigo de Carmen, uno que se mueve como una cuerda y habla con tanta solemnidad que parece que estuviese siempre de luto. Hombre, usted lo conoce. Ese que cuando anoche estábamos en la puerta vimos entrar con un chico que traía unas cajas al hombro. ¿Me puede decir qué diablos traen esas cajas, Carmen? Porque es curioso. Nunca lo he visto sin el chico y las cajas.
2: Ahí tiene la corbata, señor Linares.
1: Ah, gracias.
3: Carmen.
2: ¿Qué?
3: ¿Se ha enojado?
2: No, hombre, no. No.
3: Pero, Carmen.
1: Ay, amigo Morales. He estado usted mal. La verdad lo desconozco.
3: Sí. Y lo peor es que es sin razón. Porque yo mismo lo comprendo. La pobre no tiene la culpa. ¿Pero qué quiere? Me da rabia de verla tan... tan paciente, tan sumisa.
1: ¿Pero quién es el individuo?
3: Ay, un tal Rocamora, dueño de un registro. Una bestia a quien le da por los regalos y que se ha empeñado en volcar aquí todas las porquerías que no le sirven en su casa.
1: Pero, ¿y Carmen?
3: Carmen no le hace caso. Pero para él no valen ni los desprecios ni los desaires. Continúa impasible. Pero tiene encantada a toda la familia. Lo mismo que el dentista ese de Barroso. ¿Todavía no se ha encontrado usted con Barroso?
1: ¿No?
3: Pues ese es otro. No hace más que reírse de todo, se ríe. Dan ganas de pegarle para ponerlo triste, mira.
1: Bueno, me parece que a usted no le caen bien los pretendientes de Carmen.
3: A mí no, hombre, a mí qué me importa. Es que me indigna. En 2 años he visto desfilar a tantos y la única víctima es Carmen. Es esa vieja, es insoportable, mire.
1: Hombre, no reaccione así. Después de todo es la hija, querrá casarla.
3: No me haga reír, Linares. Casarla es lo último que quiere la madre. ¿No ve que si Carmen se va, termina abruptamente el finol y la casa se derrumba?
1: Carmen, no, la verdad no entiendo, ¿eh?
3: Ya irá comprendiendo. Escuche bien, Linares. Aquí solo se compran amabilidades y sonrisas. Tienen su precio, claro. Imagínese que de eso se vive. Las sonrisas que usted ve en Carmen es una simple mueca.
4: Pobre Carmen.
3: Usted lo ha dicho, pobre Carmen, que vive en una continua rebelión y en un constante sometimiento. No puede ni siquiera sublevarse del todo. Lo intenta, ¿vio? Pero no puede. La madre siempre termina por dominarla. Siempre.
5: Pero, dígame, ¿y las hermanas? ¿Siguen a la madre?
3: Mire, le diré. Manuela es una tilinga. Una tilinguita hipócrita y nada más. Pero la otra, la Pepa. Dios lo libre de la Pepa, amigo. Imagínese usted una mujer que hasta ahora no ha encontrado ni por casualidad un hombre que le diga una palabra. Calcule cómo será.
6: Esa no es una mujer, es una fiera.
3: No se ría. Muerde y araña como cualquier perro gato.
5: Bueno, por lo pronto, no he conseguido todavía que me conteste cuando le doy las buenas tardes.
3: ¿Qué va a contestar? Es lo que yo le digo a esa mujer. Hay que encontrarle un novio urgente. Bueno,
6: con permiso, mi amigo. Voy a buscar los apuntes para la clase.
5: Vaya, vaya. Ay, pobre muchacha. ¿Quién será?
7: Ah, adelante, señor.
8: ¿La señora de Barranco?
5: No está, señor.
8: ¿Cómo que no está?
5: Pero, hombre, no están. ¿Qué tiene de extraño?
8: No, si digo nomás.
5: Perdón, usted debe ser Barroso, ¿no?
8: Sí, señor, Leónidas Barroso. ¿En qué me ha conocido?
5: Se me ocurrió nomás.
8: Ya sé, le habrán hablado de mí.
5: Ah, sí, mucho, mucho.
8: ¿Quién? ¿Quién? Diga quién.
5: ¿Con qué buscaba usted a la señora?
8: Sí, señor. ¿Usted quiere?
5: Pues la señora ha salido.
8: ¿Ah, y las muchachas?
5: También.
8: Yo que les traía unos encargos que me había hecho.
5: Si quiere usted dejarlos.
8: No, más bien volveré. Adiós, señor. Mucho gusto.
5: Sí, adiós. Adiós, adiós. Uf, Dios mío, qué hombre.
9: Ya va, va.
2: ¿Alguien abrió?
9: Sí. Aquí estoy yo.
2: Gracias.
9: ¿Señor?
10: Buenos días.
2: Rocamora.
10: Carmencita, ¿cómo está?
9: Bueno, con permiso.
2: No, espere. Este es el señor Rocamora, el señor Linares.
9: Un gusto.
10: Sí, mucho gusto, señor. ¿La señora y sus hermanas?
2: Han salido.
9: Bueno, ahora sí, con el permiso de ustedes.
2: ¿Señor Linares?
9: Sí.
2: Hágame el favor. Dígale a Morales que venga un momento.
9: Sí, cómo no, con permiso.
10: ¿Quién es ese joven?
2: El nuevo inquilino. Mire, Rocamora, discúlpeme, pero no estando mi madre ni las muchachas, me parece que no es conveniente que usted se quede.
10: Bueno, como a usted le parezca. Pero le diré que no veo el motivo.
2: ¿Y qué es lo que no entiende? Yo estoy sola.
10: Acaba usted de llamar al estudiante. Y justamente la he encontrado acompañada por ese otro. Si ellos están, no veo por qué no puedo estar yo.
2: Morales y Linares son nuestros inquilinos. Están en su casa.
10: Bueno, está bien. Me iré entonces.
2: Morales.
10: Y dígame, ¿qué le pareció a usted la sombrilla de anoche?
2: Rocamora.
10: ¿Sí?
2: ¿No le he pedido a usted que dejara de traerme obsequios? ¿Por qué se empeña en hacerlo?
10: Es que, tratándose de usted, Carmen...
2: No, Rocamora, no. No, si yo le pido que no traiga nada, no me traiga nada.
10: Oh, es que lo hago con tanto gusto.
2: Pues aunque lo haga usted con gusto.
10: Para mí no es ningún sacrificio.
2: Ay, pero qué duro es usted, qué duro.
10: Va, Carmencita. Usted sabe que la quiero. Y al fin he de convencerla.
2: ¿Usted?
10: Sí, yo, Carmencita.
2: Nunca.
10: ¿Cómo?
2: Nunca. Entiéndalo bien. Soy capaz de cualquier cosa, menos de casarme con usted.
10: No crea, no crea.
9: Señorita Carmen, me pide Morales que lo disculpe. Se está vistiendo.
2: Espere, señor Linares, no se vaya.
9: Bueno, si no molesto...
2: No, por favor, está usted en su casa. Siéntese.
10: Está bien, perfectamente. Servidor de ustedes.
9: ¿Lo acompaño?
10: No se moleste, señor. Conozco muy bien el camino. Hasta luego.
9: Hasta luego.
2: Ay, qué barbaridad.
9: La presencia de ese hombre la estaba molestando, ¿verdad?
2: Sí, señor. Sí, me molesta, me desespera. Y ya no puedo más.
9: Pero ¿y por qué no se lo dice usted claramente?
2: Sí, se lo he dicho hasta el cansancio, pero insiste. Estoy harta. Ay, Dios mío. Dios mío, qué desgraciada soy.
9: No, vamos. No sea niña. A ver, levante esa cabeza. No llore. No hay que afligirse así.
11: Epa, ¿qué es eso? ¿Qué tiene, Carmen?
2: Nada, Morales, nada. No es nada.
11: Pero, ¿cómo nada? ¿Por qué llora? No, espere, no se vaya. Pero, ¿qué le ha pasado, Linares?
9: No sé. Parece que ha tenido una escena con ese tal Rocamora.
11: ¡Ay, canalla! ¿Pero cómo? Estaba Rocamora aquí cuando Carmen me llamó.
9: Sí.
11: ¿Y por qué no me lo dijo, hombre? ¿Por qué no me lo dijo?
12: Ay, sí, ¿cómo no? Ya lo creo. Ya verás, ¿eh? Ya verás que te has creído.
13: Ay, basta, Manuela. Anda ligero a preparar el mate, ¿eh? Vengo con mucha sed.
12: Ufa.
13: ¿Usted es aquí? ¿Qué tal?
6: Sí. ¿Cómo estás, señora? ¿Qué tal?
13: Cansada, mijo. Cansado de lidiar con estas hijas.
12: ¿Y no ve? Ya han andado con mi canasta de costura, Carmen.
13: Ay, por favor, no les digo. ¿Y ahora qué pasa, Pepa?
12: Carmen, como siempre, que me ha estado revolviendo la costura. Mire, mamá. ¿No dice usted que son invenciones mías?
13: Ay, Dios, por favor. Basta, che. Pero qué tanto alboroto por una pavada.
12: Sabe que no quiero y lo hace a propósito para hacerme rabiar.
9: Perdón, señorita. Tal vez yo tengo la culpa, ¿eh?
12: Usted también. Venga a disculparla ahora. ¿Qué tiene que mezclarse usted? Diga, ¿qué tiene que mezclarse?
9: Pero es que como yo...
13: Mami, ya me cansaste, Pepa. Da, te ordeno que te calles la boca.
11: Mire que muerde Linares.
12: ¿Qué le está diciendo en voz baja, sonso? Ya le he dicho que no se meta conmigo.
13: ¡Pepa!
12: ¿Eh?
3: Sí, y a título de que soy sonso, pinta usted las tinas del patio con mi brocha de afeitar, ¿no es cierto?
12: Yo no he pintado nada, ¿entiende? Yo no necesito nada de lo suyo. ¿Qué es lo que se ha creído?
3: Ay, yo le digo que sí ha pintado. Y también le digo que no volverá a hacerlo porque ya estoy hasta la coronilla, ¿comprende? Harto me tiene. Harto.
12: ¿Y qué?
3: Me tiene harto.
12: ¿Qué?
13: Cállate, por Pepa. Favor. Calla la boca. Y usted, Morales, también. Oh, caramba, parecen chicos. ¿Qué le parece, Linares? Pepa, haz el favor, anda a buscar a Carmen. Siéntese, Linares, por favor.
12: Sí, voy. Siempre lo mismo en esta casa.
13: ¡Que te calles, he dicho! Usted sepa disculpar, por favor.
14: Mamá.
9: No, por favor.
14: Hay poca yerba.
13: Dime, ¿usted se aficionó al mate, señor Linares?
9: Sí, señora, suelo tomar.
13: ¿Por qué no va entonces hasta el almacén de la esquina y se trae un poco de yerba? Así tomamos unos matecitos, ¿sí? Si será idiota este, ya lo voy a agarrar, mira.
9: No hay inconveniente, señora, ¿eh? Vea, aquí tiene para los gastos. Sírvase. Pero, ¿no sería lo mismo que fuese la cocinera?
13: Sí, ¿por qué no? Lo mismo es. Manuela, querida.
12: Sí.
13: Decirle a Gertrudis que se traiga un kilo de yerba, ¿sí?
12: Sí, mamá.
13: Dígame, Linares.
9: Sí.
13: ¿Le gusta con azúcar quemada?
9: Como lo tomen ustedes, ¿eh? Me da igual.
13: Va. Manuela, decirle que traiga un kilo de azúcar también.
12: Sí, mamá.
13: Yo no sé qué le pasa a estas muchachas. Desde hace días tienen algo extraño, no sé. ¿No lo ha notado usted?
9: ¿Yo? No, señora.
13: Yo creo que esta nena está enamorada.
6: ¿Quién está enamorada, Manuela?
13: ¿Y por qué no ha de estarlo? ¿Cree usted que la pobrecita no puede enamorarse como cualquiera? No sea que viene esa risita.
9: Bueno. En lo que a mí respecta, como yo la conozco tampoco...
13: Y claro, si se lo pasa escribiendo en su cuarto. Es muy poco sociable, ¿eh? Pero con nosotros, déjese de cumplimientos y véngase todos los días a tomar unos matecitos. Ah,
9: muchas gracias.
12: Ya va a venir Carmen.
13: Pepa, vení, acércate. ¿Por qué te quedas tan lejos, niña?
12: Ay, déjeme, mamá, déjeme. Estoy con dolor de cabeza.
6: Qué cabeza la mía. Se me hizo tarde. Y si sigo aquí, no alcanzo la clase. Bueno, adiós.
9: Adiós, Morales.
13: Ay, qué muchacho este Morales, ¿no?
12: ¿Usted me llamaba, verdad?
13: ¿Por qué has tardado tanto?
12: Estaba arreglando una ropa.
13: Encontramos a Rocamora en la calle. No has querido recibirlo, ¿eh? ¿Es así?
12: Estaba sola, mamá.
13: Por Dios, por favor, que fuera a comerte. Vas a tomar unos mates con nosotros. Calladita, ¿eh?
14: Pronto estará listo el mate. Ah, señor Linares.
9: Sí.
14: Hoy vino un señor a buscarlo. Dijo que se llamaba... Gómez Pardo.
9: Ah, sí, el diputado.
14: Mamá, ¿sabe quién es el joven que estuvo esta mañana?
13: Así que el diputado es amigo suyo, Linares.
9: Sí, señora, hemos sido condiscípulos.
13: Ah, bien, mire, entonces usted me podría hacer un gran favor. Me puede hacer aumentar la pensión.
9: Bueno, lo intentaré por lo menos.
13: Pero hombre de Dios, y no decía usted nada. ¿Has oído, Carmen? El señor Linares va a hacernos aumentar la pensión. Explícale bien de qué se trata. Sentate y explícale. Sentate, mujer, pero sentate.
9: Hay tiempo, señora. Con permiso.
13: ¿Pero qué pasa, si va?
9: Sí, voy hasta mi cuarto a corregir unas pruebas.
14: ¿Cómo? ¿No va a tomar unos mates con nosotras?
9: En otro momento, señorita, se lo agradezco.
13: ¿No necesita ayuda?
9: No, señora, no.
13: Pero se va a ocupar de nosotras, ¿no es cierto? Lo ha prometido.
9: Sí, señora, esté tranquila. Bueno, con su permiso, ¿eh?
13: Y no trabaje tanto, hombre, que se puede enfermar. Carmencita, ¿te das cuenta? Es preciso que este hombre nos haga aumentar la pensión. Te lo suplico, Carmencita.
12: Pero mamá, ¿y qué quiere que haga yo?
13: Señor, de otro modo, mujer, por favor, ponle otra cara de vinagre con que ahuyentás a la gente. Sea amable, reíte un poco, ¿sí? Pero es posible que alguna vez entres en razón, ¿eh?
12: Mamá, ella nunca entra en razón.
13: Ay, Dios, cállate vos, cállate. Carmen, pensá en tu pobre madre que está enferma y vieja. Y que pocos años le quedan de vida. Y que nada te cuesta complacerla.
12: Pero...
13: Lo harás. No es verdad que sí, que lo harás.
12: Pero si yo no sé qué, mamá...
13: Manuela, tráele el mate de una vez. Vos, Carmencita, llévale un mate a Linares.
12: Pero mamá, si están en su cuarto...
13: ¿Qué es lo que importa?
12: Mamá, por favor, no me obligue a hacer eso.
13: Pero no seas tonta, che.
14: Tome, mamá. Está un poco frío todavía.
13: No importa. Dámelo. Anda, Carmen. Llévale el matecito.
15: 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Las 11 de la noche en la República Argentina.
16: El presidente cerró el encuentro en la Fundación Faro sobre ideas para una sociedad libre.
17: En ese marco, Javier Milei recibió el premio Julio Argentino Roca al liderazgo reformista.
16: Asistió el nuevo vocero presidencial y disertó el economista y jurista norteamericano David Friedman.
17: El mandatario destacó al vocero Adrián Rabier.
18: También quisiera agradecer al diputado nacional y exdirector académico de esta institución, Adrián Rabier. Que no solo me ha estado acompañado en distintos eventos de divulgación económica en el último tiempo, y con quien hemos publicado el libro La batalla por la macroeconomía hace algunas semanas. Gracias, Adrián. Además, como parte del Congreso más reformista de la historia, ha hecho una contribución enorme en la aprobación de leyes que están haciendo posible la Argentina del futuro. Y por sobre todo, quiero felicitarlo y agradecerle porque en los próximos días va a empezar un enorme desafío, convertirse en el portavoz del presidente. Gracias, Adrián.
16: Ara San Juan.
17: La querella pidió 5 años de prisión para los ex jefes de la Armada acusados por el hundimiento del submarino que provocó la muerte de los 44 tripulantes.
16: Tras los alegatos de la querella, será el turno de las defensas y el veredicto se espera para las próximas semanas.

0: Houston. La selección argentina volvió a los entrenamientos en el complejo del Sporting Kansas City, post-victoria y clasificación a los 16avos. Scaloni planea una rotación casi completa de cara al último partido de grupos contra Jordania. A la espera de la recuperación de la rodilla de Cuti Romero, prácticamente descartado, los trabajos se intensifican con los suplentes y se preparan para su debut mundialista, Valentín Barco, el Flaco López y Marco Senesi.
1: En el Bolsón, donde nos escuchás por AM1160, la temperatura 2 grados, cielo nublado.
2: Aquí en la ciudad de Buenos Aires, la actual es de 8 grados, humedad 78%, cielo parcialmente nublado.
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3: Mamá, por favor, no me obligue a hacer eso.
4: Pero no seas tonta, che.
5: Tome, mamá. Está un poco frío todavía.
4: No importa, dámelo.
3: Anda, Carmen. Llévale el matecito. Por favor, no seas tan vigorosa. Se lo alcanzas desde la puerta y listo.
5: Pero, mamá...
4: Vamos, pronto. Anda, anda.
6: Aquí me tienen ustedes. La puerta estaba abierta y entré.
3: Ay, mamá, traiga ese mate. Ya vengo.
4: Y Roca Mora, adelante, adelante.
6: ¿Cómo está, señora? Disculpe usted mi cansancio. Pero esta caja pesa mucho, pesa.
4: ¿Pero por qué no lo hizo traer?
6: Eso hice, pero el muchacho no quiso entrar. Y con las propinas que siempre doy yo.
4: Siéntese, pues. Lo estamos esperando, mire. Sí, sí. Y digo yo, ¿qué cosa hay en esa caja?
6: Unas cositas sin importancia.
4: ¿Otra vez este?
7: Vení, Pepa. Tengo que ordenar mi pieza.
4: Vení, te digo. Siéntate acá, querida.
7: Buenos días.
6: Me pareció ver a Carmen al entrar.
4: Sí, ya viene, ya viene. Es que se ha empeñado en prepararle el mate ella misma. Está lo más contrariada por no haberlo podido recibir hoy.
6: ¿Qué importa?
4: Como en esta casa se le quiere a usted tanto, imagínese. Carmen con la sombrilla de anoche está encantada. No sabe qué hacer.
5: Ay, sí, es tan bonita. Es que usted tiene un gusto, Rocamora.
6: Bueno, es la costumbre.
4: Todos sus regalos son del mejor gusto. Siempre lo estamos diciendo. ¿Verdad, Pepa?
7: ¿Qué?
4: Los regalos de Rocamora, querida.
7: Ay,
4: ¿no son hermosos?
7: Sí, mamá, muy bonitos.
6: Es mi lado flaco. Mientras se pueda.
4: Abrí, anda a abrir, Manuela.
5: Sí, mamá, sí.
4: Es lo que yo siempre digo, mire, Rocabona. Se goza regalando.
6: Así es, señora.
5: Visitas, mamá.
8: Buenos días.
4: Buenos días.
8: Buenos días.
4: Lo trajo. Mire, justamente iba a mandar para allá. Estamos con un loco, salga. Salga rápido,
8: señora.
4: Ahora. No, rápido, rápido.
8: Sí.
4: No se preocupe. A nosotras no nos va a hacer nada. Vaya, tranquilo, vaya nomás. Vaya, mijo, vaya.
6: Manuela, ¿quién es ese hombre?
5: No sé, no lo conozco. Pepa, ¿vos lo conocés?
7: Yo no.
6: Tiene cara de asesino.
4: Estas tiendas están imposibles. Unas compras esta mañana que recién me las traen. Toma, Manuela, lleva estos paquetes para adentro.
9: ¿Qué le dijo a Barroso?
4: Era un pariente loco que le daba por pegar.
9: Bueno,
5: los dejo sobre la cama, mamá.
4: Bueno, de paso decirle a Carmen que venga de una vez.
5: Sí, mamá.
10: Buenos días.
4: Buenos días, Linares. Que le vaya bien.
10: Gracias.
6: ¿Ese joven que salió es el nuevo inquilino?
4: Ese, es el nuevo inquilino, sí.
6: ¿Cómo se llama?
4: Linares.
6: ¿Ah? ¿Es argentino?
4: Creo que sí.
6: Ajá. ¿Y en qué se ocupa?
4: En nada, escribe.
9: Mamá, dice Carmen que no quiere venir.
4: Ay, ahora me va a oír, Dios.
6: ¿Y este joven cuántos años tiene?
5: ¿Quién?
6: El nuevo inquilino.
5: No sé, tendrá 25, 34.
6: Ajá. ¿Soltero?
5: Naturalmente.
6: ¿Sabe leer?
5: No sé, escribir sabe.
6: Ajá. ¿Ha estado alguna vez preso?
5: Ay, no sé, Rocamora.
4: Vamos, anda. Pero anda una vez, Carmen. Llévale el mate y sonreí. No le decía yo, Rocamora. Mire, empeñada en lucirse con usted.
6: Mire usted. Pepa. Venga, Pepa. Venga, Pepa. No se me retobe. Este paquete es para usted, Pepa.
3: ¿Para mí?
6: Sí, para usted.
3: Pero ¿está seguro que es para mí?
4: ¿Y esto? La verdad no entiendo nada.
6: Sí, Pepa. Y todo cuanto usted quiera.
3: ¿Es para mí?
6: Sí, Pepa. Le repito, y todo cuanto usted quiera.
3: Bueno, muchas gracias, Rocamora. Muchas gracias.
1: ¿Quiero un mate, Rocamora?
6: ¿Ah? Ah, es usted, Carmen. Está frío. Gracias. Pepa.
3: Dígame, Rocamora.
4: Servime uno.
3: Mamá.
4: Cállate, cállate, cállate. Carmen, anda a poner un poquito de azúcar.
6: Bueno, Pepa.
3: Rocamora, ¿qué dice? ¿Qué dice?
6: Bueno, es que es así, Pepa.
3: No, no puede ser cierto.
6: Es cierto.
3: Me está engañando, Rocamora.
6: Se lo juro, Pepa.
4: Sí, sí.
3: Bueno, ¿qué quiere? Me da risa. Mire cómo la mira. Es un payaso.
4: No dejas de reírte, te saco a patada, mira.
3: No entiendo, Rocamora. ¿Por qué todo hacía suponer otra cosa?
6: Pero, Pepita,
3: ¿otra cosa?
6: ¿Otra cosa? ¿Cómo?
3: Usted sabe muy bien lo que le digo.
1: Pruébelo ahora, mamá, por favor.
6: Pero, Pepa, ¿cómo ha podido creer usted en eso? Usted no sabe cuánto hace que se lo quiero decir. Yo no podía contener más este secreto. La he querido desde el primer momento que la vi, Pepa.
3: No me engañe, Rocamora. No me engañe. Sería un crimen que me engañara.
6: No diga eso, Pepa. Bueno, Pepita, ahora debo irme. Hasta mañana.
3: Hasta mañana, Rocamora. Hasta mañana.
6: Me voy, señora. Hasta mañana.
4: Bien, tanto gusto, Rocamora.
6: Adiós, Manuela.
1: Adiós, adiós.
6: Ah, saludos a Carmen.
3: Ay, mamá. Mamá, qué contenta estoy.
4: Tienes razón. Ese batón que te regaló es precioso.
1: Es lindísimo.
3: No. No, no, no, no es por eso. Ay, mamá. Mamá.
4: ¿Pero qué tenés, Pepa?
1: Pepita, no llores.
4: No, déjala, déjala. Por favor, ni cuando murió su padre le he visto llorar así.
11: Ha pasado un mes. Por la tarde, doña María despide a un empleado de Barroso que ha traído un ramo de violetas para Carmen.
4: Violeta, Violeta, Dios. ¿Qué hacemos con las flores nosotros? ¡Qué imbécil! ¡Carmen! ¡Carmen!
1: ¿Qué pasa, mamá?
4: Tomá.
1: ¿Qué
4: pasa? Violeta de parte de Barroso. Tírala lejos, no quiero ni verla. No, no, no le he preguntado a nadie si necesita algo.
1: No, mamá, tiene la pieza cerrada.
4: Y golpea la puerta, ¿no?

0: nosotros. Eso es lo que usted no quiere entender.
1: Pues no sé qué tenga de distinto a los demás. Y basta de pretextos. Te me vas a la pieza, te gropeás y le preguntás qué necesita, caramba.
0: Ay, mamá. Está bien, ya voy, ya voy.
1: Claro, qué barbaridad, qué dura es.
2: Mire, mamá, salieron un montón de tortas fritas. Ahora solo hay que freírlas. Mire, qué lindas.
1: Muy bien, muy bien. Cuidado con quemarlas ahora, ¿eh?
2: Ay, qué esperanza, mamá. Ya va a ver. Rocamora se va a chupar los dedos. Quería decirle que vi a Carmen conversando con Linares. Desde hace días que noto algo raro.
1: ¿Raro? ¿Cómo qué?
2: No sé. Me parece que Linares se ocupa demasiado de aconsejar a Carmen. ¿Quién sabe qué cosas le está metiendo en la cabeza?
1: Y, perdón, ¿y qué le aconseja?
2: Bueno, ayer al pasar oí que le decía que... aunque se lo manden, no debe hacerlo.
1: ¿Qué?
2: Ah, no sé. No sé de lo que estarían hablando.
1: Ah, va. Déjate, papá, ¿querés? Vamos para la cocina, vamos. Te voy a ayudar con esas tortas fritas. Si no, no van a estar listas para cuando llegue Rocamora. Vamos, vamos.
3: Rocamora ha quedado de pie en medio de la sala. Instantes después, entra Carmen y se sorprende al verlo.
0: Rocamora.
4: Sí.
0: Ah, no saben que está usted aquí. Voy a avisarle a Pepa, ¿eh?
4: Oiga, Carmen. Sí. Espera un momentito. ¿Continúa usted pensando lo mismo?
0: Mire que se lo cuento a Pepa, ¿eh?
4: Pero déjese usted de Pepa y conversemos.
0: Ay, Rocamora. Usted no sabe lo que significa verse libre de sus requerimientos.
4: ¿Qué?
0: Ahora la tengo a Pepa.
4: Otras causas debe haber también. La nota usted muy distinta.
0: ¿A mí?
4: Sí.
0: No, le debe parecer. Bueno, mire que Pepa le ha prohibido conversar conmigo, ¿eh? Oh. Espérela aquí, que ya le aviso.
4: No. No le avise que estoy. Volveré más tarde. Hasta luego.
0: Hasta luego. Bueno, esta vez gané yo.
1: Che, ¿qué te está pasando? ¿Estás riendo sola, vos?
0: ¿Yo? No.
1: Juraría que sí. ¿Y Linares?
0: Está en su cuarto.
1: Pero, hombre, ¿te aburriste tan pronto?
0: ¿Y qué quiere que haga, mamá? Se ha puesto a escribir. Ya sabe que todo el día escribe.
4: Aquí estoy yo.
0: Ay, ¿por qué entrarán sin golpear?
1: Barroso, ¿cómo estás?
5: Barroso, señor Barroso. Ay, qué suerte. Tanto gusto.
1: Carmen, por favor.
4: ¿Cómo está, Carmencita?
2: Tanto gusto, Barroso. ¿Has visto a Carmen? ¿Has visto, Carmen? ¿Cómo decías que Barroso no iba a venir?
0: Oh, yo no dije nada.
1: Eso es disimula ahora. Ay, no le crea, Barroso. Desde hoy que no hace otra cosa que mirar el reloj.
4: Muchas gracias, Carmen, muchas gracias.
0: Pero si yo...
5: Venga, Barroso, siéntese aquí.
4: Sí.
1: A ver, Carmen, siéntate acá.
0: Mamá.
1: Siéntate, te digo.
2: Lo hemos extrañado mucho, Barroso.
4: Muchas gracias.
6: Va a tener que arreglarme este diente.
4: Cuando quiera.
2: Y mi emplomadura se me ha aflojado.
4: Sí.
1: ¿Está bien? Eso quería decirle, la mía también.
4: ¿Qué le vamos a hacer? ¿Y usted, Carmencita?
0: Yo no necesito nada.
4: Ah, qué lástima.
0: Muchas gracias.
4: No, sí, digo nomás.
1: Lástima, dice. Es Barroso este. Siempre tan gracioso.
4: No, señora. Si es que yo no...
1: Cállese, buena pieza. Si ya sabemos lo pícaro que es usted. Chicas, vamos a la cocina. Ya vengo, Barroso. Sí.
4: Carmen. Carmencita.
0: ¿Qué?
4: Yo la amo, Carmen.
0: Y ya le he dicho que yo no, Barroso. ¿Por qué insiste? Dese cuenta, ¿qué logra con insistir?
4: Pero es preciso, ya ve, su mamá quiere, sus hermanitas quieren, yo también quiero.
0: Pero yo no.
4: ¿Y entonces cómo hacemos?
0: ¿Y qué sé yo?
4: Yo no sé, yo...

0: Yo no sé qué barbaridad. Esto hay que solucionarlo. Es que yo la amo, Carmencita, la amo.
1: Ay, suélteme, Barroso.
0: Discúlpeme, Carmen, pero tiene que entender que la amo.
1: Bueno, bueno, bueno, está bien.
0: Ya se va a reír, se va a reír, así me gusta. Así me gusta que se ría.
1: Le he dicho que no me toque.
0: Pero es que la he ofendido.
1: Imbécil.
0: Pero Carmen,
2: mamá,
0: espere.
2: Pero,
3: ¿qué ha pasado?
0: No, no,
3: ¿qué ha pasado?
0: No sé, no le he hecho nada, no le he hecho nada, se lo juro, señora.
3: Pero sí, hombre, tranquilícese. Usted no necesita jurar nada, siéntese.
0: No. Mejor vuelvo en otro momento. Permiso. Permiso.
3: Oh, pobre Barroso. No gana para sustos en esta casa, ¿eh?
4: Ah, ¿y Carmen, señora?
3: Anda por ahí. ¿Qué necesita?
4: Es para pedirle que me haga unas copias. ¿Quiere hacerme el favor de decirle que cuando se desocupe venga un momento por mi cuarto?
3: ¿Cómo no? ¡Carmen! Perdón, mi asunto, señor Linares, ¿cómo va?
4: Esta semana entra en despacho.
3: ¡Divina! ¡Qué bien! ¿Cuánto se lo vamos a agradecer? No se imagina todo lo que se lo vamos a agradecer.
4: Disculpe, ese que se acaba de ir... Es el dentista, ¿no?
3: Sí, Barroso. ¿Por qué?
4: No, por nada, por nada.
3: Mire, si precisa algo de él, no tiene más que decirlo. Es muy buen amigo, no hay más que decírselo.
4: No, gracias. Le ruego que no se olvide de decirle a Carmen que la espero en mi cuarto, ¿eh? Con su permiso, señor.
3: Sí, enseguidita. ¡Carmen! ¡Me he venido una vez, querés!
1: Ay, ¿qué pasa, mamá?
3: El señor Linares está preguntando por vos.
1: ¿Y dónde está Linares?
3: Se fue a su cuarto. Quiere que le hagas unas copias.
1: Bien.
3: Decía, ¿por qué no venías? Nena, me estás hartando, ¿eh? ¿Qué es lo que te has creído? Habla, porque soy capaz de...
1: Ay, déjeme, mamá.
3: Pero Carmen,
1: ya le he dicho... Ya le he dicho que no quiero que me ponga las manos encima.
3: La Carmen,
1: Y sépalo de una vez por todas, ¿eh? Esto se acabó. Se acabó para siempre.
3: ¿Eh?
1: Que ya no soporto más, mamá.
3: Le estás hablando a tu madre. O te tranquilizás, o haces lo que te digo.
1: ¿O qué? ¿O qué, mamá? Cuidado, ¿eh? Mucho cuidado, mamá. No porque sea usted mi madre tiene derecho a hacer lo que está haciendo.
3: ¿Pero quién te ha enseñado eso? ¿De dónde has sacado eso?
1: Padre. Ay, padre. ¿Por qué? ¿Qué te has muerto?
3: Si tu padre viviera, no me estaría faltando el respeto.
1: Si mi padre viviera, si pudiera darse cuenta. Toda una vida honrada, llena de privaciones, llena de sacrificios. ¿Para qué? ¿Para qué, señor? ¿Para qué?
3: Pero eso, en la casa de tu padre había hambre.
1: Pero había vergüenza.
3: Ay, Dios. Ay, Dios, me vas a matar. Me muero.
1: No se desmaye, mamá. No se desmaye porque es inútil.
3: Canalla. ¿Con qué es inútil, no? Mira, no sé por qué me contengo.
1: Usted no quiere creerme, pero le repito que esto se acabó. Se acabó para siempre.
5: Días después, por la tarde, doña María recibe nuevamente a Castro, el cobrador del alquiler. Al ver la inflexibilidad de Castro, recurre a los conocidos artilugios.
3: ¡Carmen!
6: Mire, señora, es inútil, ¿eh? Mañana presentaré la demanda.
3: ¿La demanda? Por favor, usted está en su juicio, ¿por qué?
6: Sencillamente porque no me paga, señora. Me parece que es suficiente razón, ¿no? Ya van para 4 meses.
3: ¡Ay, por favor! ¡Carmen! Siéntese, por favor.
6: No me siento. Adiós.
3: Castro, por favor. Un hombre como usted, siempre tan bueno, complaciente.
7: Carmen no quiere venir, mamá.
3: Bueno, escuche, Castro. Le voy a pagar, venga.
6: Ah, ¿me va a pagar?
3: Sí, escuche. Manuela, decile, por favor, venga.
7: Sí.
6: ¿Me va a pagar los 4 meses?
3: Sí, los 4 meses y hasta otros 4 adelantados, si usted quiere.
7: Es inútil, mamá. No puedo convencerla.
6: Señora, vamos, por favor, ¿eh?
3: Bueno, por favor, ¿cuánto desconfianza, hombre? ¿Con quién cree usted que está hablando? Soy la viuda del Capitán Barranco, que era todo un caballero. Ahí están sus medallas.
6: Y aquí están sus recibos, señora.
3: Está bien, ya está, bueno. Le repito que se lo voy a pagar. Vuelve el lunes que viene, hombre.
6: Ah, ¿con qué lunes, eh? Ya verá qué lunes le voy a dar mañana.
3: ¡Castro! ¡No, Castro, por favor!
7: ¿Y ahora, mamá?
3: ¿Dónde está la canalla de tu hermana?
7: Está con Linares y Morales. Mire, mamá, es Linares el que la aconseja. Estoy segura que él no la dejaba venir.
3: No, sí, mira, con Linares, ¿eh? Ella me va a oír ese. Espera. ¿Cuándo dijo Linares que se reunía la cámara?
7: Pasado mañana, me parece.
3: Va. Entonces vamos a contar la ropa para la lavandera. Va.
7: Pero, mamá, ¿y Linares?
3: Vení, que yo sé lo que hago.
0: ¿Se fueron?
2: Sí, sí. Parece que sí.
1: Ahí las oigo. Están en la cocina.
8: Bueno, como siempre se me hace tarde para la clase. Carmen, más tranquila.
1: Ay, sí, gracias, Morales.
8: Bien. Me voy. Hasta luego.
2: Hasta luego, Morales.
1: Hasta luego.
2: Este Morales siempre apurado. Es un buen amigo, Morales, ¿no?
1: Sí.
2: Digo... un buen amigo suyo.
1: Sí, y suyo.
2: Sí, claro, claro. Pero quiero decir, él aprecia y usted a él.
1: Como buenos amigos que somos. Bueno, Linares, voy a mi cuarto. Si necesita que me ocupe de hacerle copias...
2: Sí, ya sé que cuento con su ayuda.
1: Sí.
2: Pero espere, Carmen. Espere. No se vaya.
1: ¿Qué?
2: Que no se vaya. Tenemos que hablar de otra cosa.
1: ¿Sí?
2: Sí. Tenemos que hablar de algo que ya es inútil callar.
1: ¿Y no puede esperar?
2: No. Yo no puedo esperar más para decirle que la quiero. Y usted tampoco debería esperar, Carmen.
1: Ay, cuidado, Linares. Pueden vernos.
2: Me importa muy poco. Necesito decir que te quiero, Carmen.
1: Linares.
2: Te quiero con toda mi alma.
5: Tiempo después. Primeras horas de la tarde. En el salón de siempre. Carmen está cosiendo unas prendas cuando entra Linares. Al verse vacilan un momento. Se cercioran que nadie los vea, y luego va uno al encuentro del otro. Linares no aguanta la tentación de besar a Carmen, apresuradamente para desaparecer luego. Ella queda agitada y temerosa. Un instante después, entra Manuela corriendo y al encontrar a Carmen se detiene bruscamente y trata de disimular, aparentando buscar algo a su alrededor.
7: Yo dejé el mate por aquí...
1: Me habías perdido de vista.
7: ¿Por qué?
1: No seas tonta, Manuela. ¿Crees que no sé que desde hace días me andas espiando por encargo de mamá?
7: ¿Yo? Para lo que me importa.
3: ¿Qué están haciendo aquí?
1: Yo con mi costura. Manuela, quién sabe, ¿no?
3: ¿Está dentro el sinvergüenza ese?
1: No sé a quién se refiere, mamá.
3: No sabes, ¿eh? Me refiero a Linares, quien felizmente va a estar fuera unos pocos días.
1: ¿Pocos días?
3: Hoy le he pedido el desalojo. No quiero sinvergüenzas en mi casa.
1: ¿Pero qué dices, mamá? No era sinvergüenza cuando se trataba de conseguirle un aumento de la pensión. Así agradece.
3: ¡El aumento! Oh, mira, bonita porquería. 50 pesos. Pero aquí no se trata de aumentos, ¿entendés? No quiero que hables con él. No quiero que lo veas. Eso es lo que no quiero.
1: Lamento decirle que tendrá que verlo, porque pronto nos casaremos.
3: ¿Qué? ¿Casarse ustedes? Yo le voy a dar casarse a ese atorrante canalla muerto de hambre.
1: No hable así, mamá.
3: Hablo como me da la gana, ¿entendiste? ¿Qué es lo que te has creído? Esto es lo que me faltaba ahora, que en mi propia casa no pueda decir lo que quiera de un zaparrastroso, de un pillo. ¡De un ladrón!
1: ¡Cállese, cállese! Debía darle vergüenza hablar de esa manera.
3: Carmen, vení acá. Vení acá, desgraciada. Ay, yo te voy a dar a vos. ¡Pepa!
9: ¡Pepa!
10: ¿Qué pasa, mamá? ¿Pero por qué grita?
9: No hagas preguntas, ya sé lo que te digo. Andá a decirle a ese degenerado de Linares que vaya juntando sus porquerías. Mañana ya no lo quiero acá.
10: Ya mismo, mamá, ya mismo.
9: Manuela.
10: Sí.
9: Anda a ver ese hipócrita. No la perdás de vista. Es capaz de escribirle.
10: No hay cuidado, mamá.
11: Señora, quería decirle que desde mañana puede disponer de la pieza.
9: ¿Eh? ¿Cómo se va?
11: He resuelto mudarme, sí.
9: ¿Pero tendrá algún motivo?
11: No, señora, no. Quiero estar más cerca del hospital, eso es todo.
9: Perdón, ¿de veras se va?
11: ¿De veras?
10: Carmen se ha encerrado en su cuarto, mamá, y no quiere abrir.
9: Espere un poco, Morales. Tenemos que hablar. Usted no puede irse ahí. ¡Carmen! ¡Carmen!
5: Doña María se ha dirigido a la habitación de Morales. Ahí intenta una vez más convencerlo para que se quede en la casa.
10: ¡Linares! ¡Linares!
11: ¿Qué es eso? ¿Qué pasa?
10: ¿Qué pasa con qué?
11: Pero no oye, los golpes. Su hermana está también llamando a Linares.
10: Ah, no es nada. Es mamá que está queriendo hacerle abrir la puerta a Carmen, que se ha encerrado.
11: Ay, ay, pobre Carmen.
10: ¡Qué hombre más torpe! Dele golpear en su cuarto y resulta que estaba en la azotea. ¿Dónde anda, mamá?
12: Está adentro.
9: ¿Hablaste, Pepa?
10: Sí, sí.
9: ¿Qué contestó?
10: Que está bien.
9: Manuela, quédate delante de la puerta y no te movas de ahí, ¿entendiste?
10: Sí.
9: Siéntese, Morales, siéntese. Yo sé muy bien por qué se quiere ir. Siéntese.
11: Señora, ya se lo he dicho, el hospital me queda más cerca.
9: No, no es cierto, no es cierto. Pero le voy a dar una noticia que lo hará cambiar de parecer. Linares se muda. Le he exigido que me deje la pieza.
11: No. Eso no modifica nada mi resolución.
9: Tiene que modificarla, hombre. Usted se va porque Linares lo incomoda. Porque estoy segura que se ha imaginado que entre Carmen y él, en realidad, lo que usted se imaginó no existe. Pero de todos modos, yéndose Linares, ya no tiene por qué irse usted.
11: No, señora, no es eso.
9: ¿Qué no ha de ser, hombre? ¿Usted cree que yo soy ciega, no comprendo las cosas? Mire, usted se queda, Linares se va y todo vuelve a ser como antes.
11: No, señora, no. No se haga ilusiones. No se engañe respecto a la situación que usted misma se ha creado con su atolondramiento y sus inconsciencias. Ya su imperio se acabó.
9: Dale, ¿pero qué quiere decir con eso?
11: Quiero decirle que lo que tenía que suceder ha sucedido. Es preciso resignarse. Hasta ahora su egoísmo ha sido la única fuerza, pero de hoy en adelante hay algo que puede más que su egoísmo. El amor, señora. El amor. Pero ¿por qué me mira así? ¿No se da cuenta que Carmen y Linares se quieren?
9: No diga disparates, hombre.
11: Pero déjelos que sean felices. No trate de oponerse, sería inútil. Ya ve, yo también me resigno. Y sabe Dios lo que me cuesta.
9: Usted no es nadie, ¿entendió? Pero yo no soy su madre. Y mientras viva, aquí se va a hacer solo mi voluntad.
11: No se engañe, señora. La autoridad de madre ya no la tiene. Usted misma se ha encargado de perderla. Usted solo inspira temor, pero no respeto.
9: Pues con eso me basta y será lo que yo mande. Por lo pronto salga usted de aquí, ya.
11: Bien, sí, señora, me voy. Pero cuidado, comprenda que el cariño de Linares es el único halago generoso y puro que su hija ha conocido. Y se aferra a él porque siente que la levanta y la dignifica. Por favor, no cometa el error de oponerse. Carmen no puede luchar. Con toda humildad le pido que tenga cuidado, señora. Y ahora sí, con su permiso, me voy. Le deseo lo mejor.
5: Sala de la casa de las de Barranco. Doña María aguarda la llegada de sus hijas, Pepa y Manuela.
9: ¡Manuela! ¡Manuela!
10: No grite, mamá. Aquí estoy.
9: ¿Dónde estabas?
10: ¿Y dónde voy a estar? Ahí, donde usted me dijo.
9: Anda,
3: Golpeale otra vez la puerta. Decile que si no abre, se la voy a tirar abajo.
7: Ay, pero qué día de locos. Ufa. ¡Carmen! ¡Anda abriendo la puerta!
10: ¿Pero qué le pasa a esa burra que va gritando?
3: ¿Está cerrada la puerta del cuarto de Carmen?
10: No. Si en el cuarto no está.
3: ¿Cómo que no está?
10: Claro.
3: ¿Vos estás segura?
10: Sí, sí, mamá, claro.
7: Se ha ido, mamá.
3: Pero no te dije que no te movieras de ahí.
7: Bueno, me asomé un ratito al balcón.
3: ¡Qué estúpida sos! A ver, ligero, ligero, corre. Corre, ligero. Debe estar hablando con ese canalla. ¿De dónde salís vos, eh? A ver, Carmen, ¿qué has estado haciendo?
1: Dígales que se vayan, mamá. Que nos dejen un momento.
10: Yo no pienso moverme de aquí.
1: No, por favor. No. Vayan.
3: Salgan. Vamos, salgan.
7: Ufa.
10: Bueno.
3: También. A ver. ¿A qué viene esto ahora?
1: Mamá, téngame lástima. Usted no puede desear mi desgracia. Al fin es mi madre y no va a querer que yo sea desgraciada.
3: ¿Te has vuelto loca? ¿Qué estás diciendo?
1: Linares no puede irse solo de aquí. Linares me quiere. Consienta, mamá, en que nos casemos.
3: Pero ¿cómo te podés imaginar que voy a consentir semejante disparate?
1: Es mi felicidad la que le pido.
3: Ay, por Dios, pero tu felicidad. Mira vos, tú. Pero qué. ¿Y yo? No me hagas reír, pero ¿qué te crees? ¿Que te he criado sacrificando toda la vida para que así, porque sí se te ocurre, me dejás por un imbécil cualquiera? Porque es que fácil.
1: Pero mamá, usted no quiere verme feliz al lado del hombre que quiero.
3: ¿Feliz? ¿Y yo? A ver, ¿y yo qué? Vos no pensás en mí, ¿no? Claro. No pensás en mi situación. Cuando vos estés lejos, ¿qué hago, eh? ¿Qué dirías si tus hermanas hicieran lo mismo? A ver, pensá. Si me dejaras, si todas me abandonan. A ver, ¿qué? ¿No te da lástima, eh? ¿No te da lástima a vos? Imagínate esta pobre vieja enferma, sola, tirada por sus hijas en medio de la calle con el pretexto de que cada una ha querido buscar la felicidad a su manera.
1: ¿Y yo qué puedo hacer, mamá?
3: Olvidarlo. Ya está. No acordarte más de él. Eso es lo que tenés que hacer.
1: Pero mamá, si para mí Linares es la vida. Sin él no podría vivir.
3: ¿Y yo qué? ¿Eh? Yo. Pensá en nosotras. Pensá en mí.
1: Es que no puedo. Pienso en que lo quiero y no puedo pensar más.
3: Bueno, basta. Ya está, basta de ridiculez. Esto tiene que terminar ya mismo.
1: No, se lo suplico, mamá.
3: Te digo que basta.
1: Mamá, se lo suplico. Fíjese, por Dios, en lo que hace. Por última vez, mamá. Por última vez. Dígame algo, mamá.
3: ¡Basta! ¡Basta! ¿No entendiste?
1: Está bien. Basta. Tiene razón.
5: Una hora después, Rocamora se pasea de un lado a otro del salón esperando a Pepa. Linares se asoma sin que Rocamora lo vea y luego desaparece rápidamente hacia la calle. Un momento después, Carmen hace lo mismo aprovechando la distracción de Rocamora.
7: ¿No ha venido Carmen por aquí?
2: No.
7: ¡Carmen!
10: ¿Qué hora es de venir, Rocamora? Ah,
2: discúlpeme, Pepa. Un quehacer urgente.
10: Sí. Muy bonito.
2: Pepa, estamos solos, Pepa.
10: Es verdad.
2: Vení,
10: no
2: ven
10: quiero,
2: acá conmigo.
10: No quiero, no.
2: Vení. Sí, vení.
10: Estate vení. Quieto.
2: No, vení conmigo. Vamos.
10: Quédate
2: vamos,
10: quieto.
2: Pepa, ya podemos.
10: Ay,
2: estamos
10: no.
2: solos.
10: No, yo creía.
2: Vamos, Pepa, ¿qué creías?
10: Filiberto.
2: Pepa, Pepita, por
3: pero
2: favor.
3: ¿Qué quería decir esto? ¿Es esta la manera que tiene usted de corresponder a la confianza con que se le ha recibido en esta casa?
2: Yo, señora...
3: Conteste, sinvergüenza.
2: Pero
3: inmediatamente, no, salga de aquí.
2: Pero, señora...
10: Eso no, mamá.
9: Sale a usted enseguida, Rocamora.
0: Está bien, señora, me voy.
10: No, no, no, no. Vos no podés irte.
0: Pero, Pepa...
10: No le hagas caso. No, no, no.
0: Pero, Pepa...
9: Pepa, fíjate lo que haces.
10: Quédate. No, no le hagas caso.
0: Pero tu mamá dice que me vaya.
10: Vos no te vas, Rocamora.
0: No, Pepa, no puedo. Soltame, Pepa. Pepa, no, soltame, por favor.
9: Y llévese sus porquerías también.
0: Está bien, señora. Pepa, soltame.
10: Rocamora. Soltame, Rocamora.
9: Sosegate.
10: Rocamora.
9: Shh, calmate, che. Sosegate. A ver.
10: Rocamora. Rocamora. Rocamora.
9: Sosegate. Sosegate. No hagas caso, hombre. Sosegate.
10: Rocamora. ¿Qué es lo que ha hecho? ¿Qué ha hecho usted, vieja loca? Pero, ¿con qué derecho? ¿Con qué derecho me quita lo que es mío? ¡Hable!
9: ¿Con qué derecho?
10: ¡Hable! Porque soy capaz de cualquier cosa.
9: Pepa, pero estás en tu juicio.
12: Mamá, mamá, Carmen y Linares no están por ninguna parte.
9: ¿Cómo que no están? ¿Cómo que no están?
12: Que Carmen se ha ido, mamá.
9: No, no, no. No, ¿cómo? No, no, no se ha ido, no, no. No puede, no puede ser, no. No, no, ella no, no, es, no es capaz. Carmen. Carmen. No, no puede ser.
12: Mamá, venga. Serénese.
9: No puede ser. No, Carmen. Carmen. Carmen, no puede ser, Carmen.

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5: ¿Qué tal, Héctor? ¿Cómo le va, querido?
6: Hola, qué gusto verte,
5: la verdad,
6: amigo.
5: Cada noche que yo comparto...
6: ¿Cómo es esa vida? De lujos, champán.
5: Ya, puro champán.
6: Éxitos. Hoy ¿cómo se vive el éxito rotundo, la fama?
5: A puro champán, Héctor. Hoy lavé el perro con champán, lavé el perro, el auto y el patio con champán. Bueno, no, bueno, Héctor, usted porque no lava, pero cuesta mucho. Baldeé el patio, pasó el perro y le dije, ponete que te lo... Y seguía tirando champán.
6: Todo con champán.
5: Sí, y después me tiré a la pileta.
6: ¿Que te vende de champán?
5: No, de agua. Bueno, Héctor, a tanto no llego. Pero, ¿usted cómo anda, Héctor?
6: Bien, gracias a Dios. Ha venido mi hija, la que vive en Noruega.
5: ¿Vino la Noruega?
6: Sí, vino la Noruega.
5: ¿Y qué come?
6: Viene a ver médico, es hipocondríaca.
5: No, bueno, tiene quien salir.
6: Tiene quien salir.
5: Es familiar.
6: Sí.
5: Está bien. ¿Y qué
6: pero
5: come ella?
6: Felizmente viene tres o cuatro. ¿Come?
5: ¿Asado come acá?
6: De todo come.
5: Ah.
6: En Noruega. Mi casa no. Es el delivery personificado, no te vayas a creer.
5: Sí, sí, sí.
6: Que me meto mucho en la cocina. Nadie se mete en la cocina.
5: Ya tiene.
6: Hoy está el delivery. El delivery te soluciona muchas cosas.
5: Con un teléfono uno come lo que quiere.
6: Y yo tenía que bajar unos kilos y empecé a hacer una dieta que yo no sabía que era tan buena. Que son esas dietas que te mandan.
5: Sí.
6: Con seis comidas diarias.
5: ¿El doctor Comilló?
6: Claro.
5: Ah, sí.
6: Seis comidas diarias.
5: Sí.
6: Y yo no sabía que era tan buena.
5: Ah.
6: Y contraté cuatro semanas. Y fantástico, fantástico, fantástico.
5: ¿Cuánto bajó?
6: No sé, no me peso, pero veo que me deshincho. No me peso, no.
5: No, bueno, me, no, veo no es
6: que,
5: serio usted.
6: Veo que la ropa calza mejor.
5: Usted siempre, qué bien le quedan los trajes a usted. Yo me acuerdo de verlo en la... Bueno, lo mirábamos con papá, con la familia, en la tele. Qué bien le quedan los trajes a este hombre, sí. Decía mi padre.
6: ¿Sabes por qué? No, porque yo no podía usar trajes de confección, porque me quedaban todos mal. Hasta que en el país empieza a haber una nueva moldería. Las casas que fabrican trajes ahora fabrican unos trajes de confección bárbaros porque la moldería ha sido traída de Italia, de España. De
5: ¿y antes no?
6: No, antes no. Antes un traje de confección tenías que tener muy buen físico para que te quedara bien. Entonces yo toda la vida me hice hacer los trajes para la televisión. Bien. Un día viene Oscar Anderle y dice, che... Nos dice a Sandro y a mí, hace muchos años. Dice, he conseguido un sastre gallego. Los sastres españoles son muy bien considerados.
5: Ah, sí.
6: Sí.
5: Ah, mire.
6: Fíjate cómo empilchan los tipos que empilchan en las revistas de España. Lo bien cortado.
5: Ah, es verdad, sí.
6: Sí,
5: el
6: muy
5: corte
6: bien
5: inglés.
6: Entonces dice, che, tenemos un sastre... Me han presentado un pibe gallego que dice, gallego de Galicia, ¿no? Que está, se había venido a vivir acá. Dice que te toma las medidas donde vos quieras, en tu casa, en el obelisco, me acuerdo de esa gracia de Oscar Anderle que tenía tan natural, ¿no? A Sandro le empezó a hacer la ropa hasta la muerte de Sandro, ¿no?
5: Ah, sí.
6: Toda la vida. Y a mí
5: sastre.
6: Durante toda mi carrera en la televisión.
5: El mismo sastre.
6: El mismo sastre, Juan Carlos Rodríguez, gran sastre.
5: Mire.
6: Gran sastre.
5: ¿Y qué?
6: Yo no podía usar, me tenían que quedar bien la ropa porque hecha a medida con mucho tacto. Lo que te hacen a medida, siempre que no sea un adefesio total, te va a quedar bien.
5: Claro.
6: Y él consiguió muchos, muchos clientes. En un día, la señora de un famoso propietario de un diario llamó para preguntar llamó al canal para que yo, por favor, la llamara y le dijera dónde me hacía los trajes.
5: ¿Vio lo que le dije? Bueno, Héctor, usted se me rió en la cara.
6: Era un smoking que yo tenía muy lindo. Sí. Y comenzó a ser cliente de él este importante señor, que además se vestía muy bien, ¿no?
5: Y ahí le hizo una rebaja a usted en los trajes.
6: No.
5: Un fracaso todo, la verdad.
6: Un fracaso.
5: Le dije a usted que mi padre le decía lo de los trajes y usted se me rió. Y al final tenía razón.
6: ¿Qué trajiste?
5: Mire, que te estoy... La verdad, tengo de todo. ¿Qué quiere? ¿Quiere un pakistaní?
6: Sí, un pakistaní.
5: Se llama Nitin Saughni. ¿Sí? El tipo... No, el tipo es hijo... De un diplomático pakistaní, uh-huh, que estaba en Londres. Estaba en el padre diplomático, lo mandan a Londres. Entonces el chico se educó en Londres. Estudió en las mejores escuelas de Londres, se hizo músico.
6: Hablaba el mejor inglés.
5: Claro, es un chico que sí, vivió en Londres toda la vida. Pero de raíz muy pakistaní, porque el padre era un diplomático, digamos. Creció en la embajada, que... En principio aprendió guitarra flamenca con un músico, se fue a estudiar después de jovencito, se fue a estudiar a España a perfeccionar con la guitarra, estilo flamenco. Se especializó también, hizo mucho trabajo en el estudio, es un bicho de estudio, es uno de esos que agarra la consola, vio que nosotros la miramos y para nosotros son 12.000 botones que no sabemos qué hacen.
6: Qué paciencia tiene esa gente.
5: Este se especializó en eso, es ingeniero de sonido, le dieron en la Universidad de Kent, y ahí me acordé de él.
6: ¿Al pakistaní?
5: Al pakistaní, lo doctoraron en música. Es doctor en música de la Universidad de Kent, donde él enseñaba. Ha sido convocado por mucha gente, y cada tanto graba sus propios discos. ¿Quiere escuchar? Él graba, tiene la particularidad de tener todo el artificio británico, ¿sí? Más los instrumentos y el canto pakistaní tradicional, ¿sí?
6: ¿Y él qué hace ahí?
5: Él hace todo. Es multiinstrumentista.
6: ¿Ah, sí?
5: Y él llama a alguno si necesita algo muy especial.
6: ¿Él toca y canta también?
5: Él no canta, generalmente llama a cantantes. Uh-huh. Él canta, pero muy poquito. Generalmente llama a cantantes, uh-huh, que le... Es un tipo que es un productor íntegro, multiinstrumentista, un genio que vive en Londres, doctor en música, se llama Nitin Saughni. ¿Quiere escuchar algo de él?
6: Sí, señor.
5: Esto se llama Homelands, ¿eh? Aquí está Nitin Saughni.

0: Es hermoso eso. ¿Sabés qué pienso?
1: Sí.
0: ¿O qué confirma esto?
1: Mm.
0: ¿Vos te acordás que en la carrera de los Beatles...
1: Sí.
0: Este muchacho, Paul McCartney y John Lennon, sí. Y no sé si los otros dos también, pero particularmente estos dos, eran muy creativos y les gustaba investigar en todo el mundo. Sí. Inclusive anduvieron investigando por la India, la a ver India. Qué pasaba, y claro. Todo lo incorporaban. Por eso eran los Beatles.
1: Claro.
0: Porque,
1: bueno, George Harrison también, el otro también. Sí,
0: de
1: sí.
0: Ellos no tenía noticias.
1: Sí, sí, George Harrison también.
0: Los otros dos no tenían noticias. Pero de estos dos, esto que pasa ahora... Por esta canción que me has hecho escuchar, que es tan bella, por otra parte. Está lleno de belleza.
1: Está lleno.
0: En música y en canción y originalidades.
1: Sí.
0: Que parecen infantiles, pero seguramente deben ser costumbres del que trajo el pakistaní.
1: Él es de una región que se llama Panjubi, que es el límite exacto entre la India y Pakistán.
0: Ah, está bien.
1: Es un lugar muy especial en Pakistán y en el lado de la India también. Él está al lado de Pakistán, digamos. Pero es una mezcolanza con la música hindú muy... Es como acá la Mesopotamia y la música brasileña.
0: Claro, porque la raíz está en los Beatles. Es decir, no fueron de casualidad quienes fueron.
1: No.
0: Eran muy creativos. Siempre, yo me acuerdo que había gente que me contaba, no sé de dónde lo sabría, que incluso experimentaban poniendo cadenas en el piano para ver, para sacar determinados efectos.
1: Sí,
0: una cosa aparentemente loca.
1: Sí, sí, eran tipos que se arreglaban... Bueno, los Rolling Stones graban un tema y no lograban el sonido de la batería para acompañar un sitar. El instrumento hindú, porque los Stones también fueron a la India, ¿sí?
0: Sí.
1: Y le hicieron grabar la batería en el baño.
0: Ah.
1: En el baño del estudio, la batería. Famosa las sesiones, hay fotos del baterista en el baño, sentado en el inodoro tocando la batería ahí, porque ahí tenían la acústica para el sitar hindú. Sí, sí.
0: Bueno, mirá lo que te traje.
1: ¿Qué me trajo, Héctor?
0: Este disco es más conocido que La Ruda.
1: Sí.
0: Pero, yo creo que... Tiene importancia definitiva porque es un quiebre en la carrera de Sinatra. Es el famoso disco hecho en Las Vegas. En un lugar, en el Copa Room del viejo hotel The Sun, que yo fui a conocerlo.
1: ¿Qué fue? ¿Qué casualidad?
0: Sí,
1: qué casualidad.
0: Fui a ver qué había.
1: Nunca el Louvre.
0: No.
1: Nunca el
0: Museo. Yo paraba en otro hotel porque me habían regalado 3 días en Las Vegas. La compañía que me armó un viaje por Estados Unidos. Me regaló 3 días en Las Vegas. Yo iba a ver si yo en Las Vegas.
1: No juego, ¿no?
0: Sí, no, yo no juego, que no tiene nada que ver. Entonces pude ver a Tom Jones, felizmente, que lo no es cierto que esté lleno de espectáculos siempre en Las Vegas, hay veces que no hay nada.
1: Ah, mire.
0: Y esa vez estaba nada más que Tom Jones. Caminar esas 3 cuadras al sol, para un calor...
1: Es un desierto, claro.
0: Pero quise ir a ver el Hotel de Sound.
1: Sí.
0: Y que es un viejo hotel. Ahí Sinatra, para esto fue un quiebre en la carrera de Sinatra, porque él tenía que optar, o cambiaba o moría. Tenía que dejar el cantante casi melódico que era él, en Capitol.
1: Claro.
0: Para abordar para ser el verdadero Sinatra que después fue, tenía que decidir. Por eso se va un poco de Capitol.
1: Claro.
0: No coincidían los criterios de producción.
1: Los de Capitol le pedían romántica.
0: Y le pedían cosas que no eran para él.
1: Claro.
0: Otra gente seguramente le dijo, no, vos tenés una capacidad para decir y para penetrar en la gente a través de la verdad de la canción.
1: Claro.
0: Nadie dice como vos, entonces usalo eso. Y lo contratan en el The Sun. No se sabe, no sabe quién habrá hecho los contactos, porque no era fácil llevarse un mes a Sinatra de San. Él ya había...
1: Pero si él quería ir también, ya tenía autonomía,
0: pero ¿sabes
1: ¿no?
0: por qué quería? Claro.
1: Claro.
0: Él había inventado ya su sello Reprise.
1: Me acuerdo.
0: Y contrata artistas muy importantes, ahí todo de su clan band, desde luego. Pero además, hace 2 discos con Count Basie, en el 62 y en el 64.
1: Claro.
0: Hace 2 discos. Sí. Y después... Yo creo que el que lo asesoró fue Quincy Jones.
1: Claro.
0: Lo lleva a Quincy Jones para que organice la orquesta. ¿Sabes que la orquesta es un organismo que necesita organización?
1: Sí, sí.
0: Porque si no, se te va todo de las manos.
1: Claro.
0: ¿Quién es el que figura al frente de la orquesta? Count Basie.
1: Count Basie, sí. Bueno, flor de pianista. Se llevó.
0: Flor de pianista. Pero el que organizaba todo, los arreglos y la dirección encubierta, era de...
1: De Quincy Jones.
0: Quincy Jones.
1: Don Costa todavía no estaba.
0: No, todavía no estaba.
1: Todavía no estaba.
0: No, más adelante.
1: Ah,
0: Don Costa. Qué
1: bueno, Don Costa.
0: Ese
1: era bueno.
0: ¿Y cómo lo entendía Sinatra?
1: Ese fue el que más jugo le sacó a Sinatra.
0: Acá inauguró varias cosas. Por ejemplo, el cambio hacia más el cantante de swing, muy cercano al jazz.
1: Al showman.
0: E inauguran una cosa que Sinatra no había hecho hasta ese momento, que era contar cuentos, contar chistes, y hacen un té brick.
1: Ah, Sinatra no era de, no, de chamullar
0: no,
1: mucho.
0: No, no, parece que no. Mire. Y que la cosa lo sacaron acá, y acá le escribieron un buen guión.
1: Claro.
0: Se ve que Sinatra probaba todo. Entonces contaba chistes, que lo cargaba a Dean Martin, que era un borracho. Y dice, después dice, yo en realidad no tengo 50 años. Yo tengo, ese es un... Dice que era un cuento que había echado a correr para difamarlo a los comunistas.
1: Porque era la época.
0: Claro, era la época.

Chile y de la cordillera de las Torinas, en todo el territorio de la República Argentina, ahí donde estás, en tu pueblo, en tu lugar, en tu ciudad, en tu provincia, nos buscás, nos sintonizás y nos vas a encontrar. Tenés la aplicación para bajarla a tu celular, Radio Nacional Argentina. Tenés la web de Radio Nacional. Tenés la chance de buscarnos según la compañía de cable que tengas en el final de la grilla, donde están los canales de radio. Todas esas oportunidades te damos para estar conectados, juntos, interactuando en este programa que nació por y para ustedes. ¿Cómo se lo hemos decidido? Programa menos descontracturado, divertido. El que intenta robarte una sonrisa a esta hora de la madrugada. Para los que sufren de insomnio, para los noctámbulos, para los que están manejando en las rutas argentinas, para nuestros amigos que están sereneando, para los que necesitan conciliar el sueño de una manera distinta, como desde aquí fogoneamos, con la radio prendida, dormirse con la radio. No hay nada más lindo y motivante que conciliar el sueño de esa manera. ¿Ustedes cómo están pasando el invierno frío? Por cierto, arrancó. Te doy una buena noticia. Los días a partir de este último fin de semana se empiezan a hacer más largos. Es un aliciente, ¿eh? Ya llegó el día más corto y a partir de ahora, poquito, todos los días va creciendo. Y obviamente ya, como solía publicar Crónica TV, faltan 90 días para la primavera y nosotros esperamos. Si ya estamos en el baile, bailamos. Ahora, a todos aquellos teen invierno que les gusta este frío y que deseaban que llegue, les deseo que se les apague el calefón cuando se están bañando. Vas a ver qué lindo que es el invierno así, ¿eh? Pero acá estamos. Hay lugares en donde la pasan peor y son oyentes fieles nuestros, ¿eh? Ni hablar de eso. Así que acá estamos, ¿eh? Como siempre, estaremos en un rato comunicándonos con ustedes. Ustedes ya saben, acá ya está Jacqueline Carol Macarevicius, alias El Equeco, en estos días, por su forma abrigada de venir, porque está también convaleciente, choca los puños, ni siquiera te quiere saludar de la gripe, del estado de gripal que tiene. Y Jorgito Falcone, con el que estamos, como siempre, en todas las madrugadas, en la primera hora, musicalizando, poniéndonos al aire. Ya hemos programado la música para hoy, ya tenemos todo preparadito, una historia de aquellas, de las que les gusta al 50%. ¿Viste cómo es ahora? Aquellos que querían el terror pedían después cambiar al amor, y los que hoy están en el amor dicen, ¿cuándo volvemos al terror? Y no se puede, no se puede. Un poquito a cada uno, no le hace mal a ninguno. Así que en un rato una linda historia de amor como para pasar este invierno calentito, que te caliente la sangre, que te entre en ebullición el corazón, ¿eh? Así que si estás con alguien, mejor, así esperando la historia.

0: 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Y siempre estás, negra hermosa, señoras y señores, con ustedes, Sonia Ferraris. Esperen para aplaudir, están ansiosos,
1: Muy buena madrunache. Bienvenidas, bienvenidos. Feliz miércoles para todo el mundo. ¿Cómo estamos?
0: Y acá estamos, pasándola bien. ¿Viste el frío?
1: No me digas.
0: Se siente un poquito frío. La verdad que sí, se siente, ¿eh?
1: Sí.
0: Y bárbaro, que se siente mucho. La verdad que, viste que siempre amagan, arrancan el año y empiezan, este invierno se viene más frío que nunca. Y la veníamos zafando, viste, el año pasado dijeron lo mismo, va a ser el peor invierno, y pasó de largo.

0: Este arrancó con todo, ni siquiera había arrancado el invierno y ya nos estaban tiroteando, digo, con frío, con temperaturas bajas, con gripe que no se va nunca. Acá estamos, pasando el invierno, dijo algún político que ya no existe. No sé si se acuerda que hay que pasar el invierno, decía esto.
1: Hola, aquí estamos. Qué linda canción de Cristian Castro le dijiste hoy. Me gusta. Uno de los temas que más me gustan de él, junto con Volver a Amar. La versión de La Nave del Olvido. Ayer hablábamos con mis compañeros. Para mí, en la voz de Cristian, es antológica.
0: Sí. Tiene una época y una etapa de su carrera profesional sensacional, en donde incluyen estos temas que acabamos de nombrar. No hace falta. Volver a Amar. Y Llora las Rosas, por nombrar simplemente algunos. Y yo estoy rememorando esa época, ¿no? Aquella que tiene que ver con la mejor época de Cristian y con esos temas que siguen prendiéndonos fuego, ¿no? Porque en realidad, si uno se detiene a analizar la letra, es realmente impresionante. Y bueno, y esa es la etapa en la que yo me involucré con Cristian y la que disfruté plenamente. Por eso ahora me duele tanto ver a veces las payasadas que hace y ver cómo desperdicia su carrera, ¿no? A los 50 años, ya no es un nene. Y cuesta, no sé si es la palabra, pero cuesta domarlo, ¿viste? Porque Cristian es un potro mal domado, ¿viste? Y entonces, pudiendo haber sido... Y no lo digo yo, Sonia, ¿eh? Yo creo que más de una vez lo hemos hablado. Los que saben de esto, los especialistas, te dicen que si él hubiese sido lo profesional que ha sido Luis Miguel en su carrera, lo hubiese superado largamente. Porque tiene una condición que tienen pocos en el mundo. Los agudos de Cristian. Puede cantar con un tono casi femenino. Y eso no es fácil. Tiene un don... Y a veces no lo aprovecha y lo desperdicia, y eso me da muchísima bronca sabiendo lo que pudo haber sido.
1: Que nada tiene que ver con los falsetes, no. Me parece, ¿no? Como el caso de Morten Harket, por ejemplo, claro. ¿No? Digo, el cantante de Aja. Uh-huh. Lo de Cristian es una condición, como decías, ¿no? Innata.
0: Innata y a la que le sacó provecho, y podría haber sido mucho más. Y sabiendo eso y conociendo eso, como estuve tan cerca, me da bronca que... Hoy por ahí tenga que hacer algunas truchadas, como digo yo. Pero a él le gusta, en definitiva hace lo que le gusta, ¿eh? Porque él no deja de ser un chico. Esas cosas que él hace lo colman. Pero bueno, algún día, qué sé yo, uno no pierde las esperanzas de que vuelva a ser el Cristian que fue, ¿no? Bueno, Luis Miguel se reinventó. ¿Te acordás que Luis Miguel llegó un momento que físicamente se había descuidado, estaba casi abandonado, sin pelo, gordo, y de pronto dijo, hasta acá llegué, y relanzó su carrera y sigue siendo, por lejos, el número uno, ¿no? Como somos nosotros, el mejor programa de todos.
1: Bueno, humilde.

0: Because You Love Me. Allí la teníamos a la canadiense Celine Dion poniéndole su toque de distinción a nuestro día 2.
1: 1:15 de la madrugada.
0: Déjeme aclarar algo. Recién cuando hablaba de Ronaldo, yo hacía el comentario, dije Brasil, era Portugal, que las preguntas que le hacían eran después del apabullante 5-0 frente a Uzbekistán, ¿no? En la que Ronaldo justamente dejó huella. Uh-huh. Por eso digo, volviendo, ¿no? Me había quedado eso en el tintero, ¿no? En lugar de preguntarle sobre los goles, sobre su descollante actuación en el partido y demás, ¿por qué le preguntaban tanto por Messi? ¿Por qué después le daban a él con un caño por no querer seguir hablando de Messi? Era sencillamente eso.
1: Hay tantos países que hablan el mismo idioma ahora, sí. Brasil, Curazao, República del Congo, Portugal.
0: No, pero básicamente lo mío había sido por el lado de eso, cuando dije Brasil.
1: Está perfecto, se entendió, no pasó nada. Quería acá no ha pasado nada.
0: Quería aclararlo nomás, tenía ganas.
1: No tenía ni necesidad de hacerlo, así que, pero porque se entendió perfectamente. 1:15.
0: Qué bien lo de Portugal. Oye, 500 partidos hay hoy.
1: Y se da una particularidad, justamente. Porque me la dejas picando.
0: Terminó ganando Colombia al final, ¿eh?
1: Sí.
0: 1-0.
1: 1-0. Sí. Y vos me la dejas picando.
0: Sí. La idea, estamos en el Mundial.
1: Exactamente. Mira vos. Pero vos me decías recién que justamente había ganado Brasil. ¿Y quién hizo dos goles?
0: Portugal.
1: ¿Viste que me pasó a mí también?
0: Gracias, mi amor.
1: Y quien hizo dos goles fue Ronaldo.
0: Claro.
1: Y en este Mundial ya se había dado el hecho de que Lionel Messi había marcado un hat-trick, o triplete, si más te gusta, que Erling Haaland para Noruega había hecho un doblete, otro doblete había hecho Kylian Mbappé para Francia, Vinicius Junior...

0: este, Sonia, que no hay un solo técnico brasileño? Porque extrañamente, como uno nunca podía haber pensado, en Brasil, que son los reyes del fútbol junto a la Argentina de Sudamérica y del mundo, han elegido un técnico italiano. Desde hace tiempo, el que dirige la selección brasilera es nada más ni nada menos que Carlo Ancelotti, Carleto. Y esto dispara inmediatamente que no haya, por primera vez en la historia, un solo técnico brasileño, porque se ha dado otras veces que Arabia Saudita pudiera tener un técnico brasileño y que, obviamente, tan trotamundos y tan empapado de fútbol que son los brasileños, se podía haber dado. Esta vez no hay un solo técnico brasileño contra 6 técnicos argentinos. Y los nombramos, ya lo hemos hecho, pero Lionel Scaloni, Néstor Lorenzo dirigiendo la selección Colombia, que acaba de ganar, nos contaba Sonia, Gustavo Alfaro en Paraguay, Marcelo Bielsa en Uruguay, Sebastián Becasés en Ecuador y Mauricio Pochettino en los Estados Unidos. Otra de esas particularidades que tiene este Mundial 2026.
1: Beso grande para Luisito, que nos está escuchando allí en el yacimiento Cerro Dragón. ¿No? Comodoro Rivadavia, escuchándolos como siempre. Acá está cayendo agua, nieve. Muchas gracias por su compañía. Abrazo grande. Luis, cuídate mucho. ¿Sí? Gracias. Sí, gracias por elegirnos allí en Cerro Dragón.
0: Que no te agarre el agua nieve.
1: 1:22. Vamos a seguir adelante. Hay un poquito más de música para entrar en calor en esta fría madrunoche en todo el país. ¿Qué les parece algo por Bon Jovi? Ven a Roses.

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0: 10:36 de la madrugada. En esta fría madrugada en Radio Nacional y para todo el país.
1: Hermosa. Estamos teniendo algunos inconvenientes con la señal de la radio. Sí. En algunas provincias nos van llegando los reportes desde el control central de LRA1. Sí. Estamos, bueno, ya al tanto, así que intentando averiguar cuál es el inconveniente que se viene presentando.
0: Sí, se está dando en varias radios en todo el país, ¿eh? Sí. Así que es ajeno a nosotros, pedimos disculpas por la situación.
1: Bueno, le cuento sobre Brad Pitt.
0: Cuénteme,
1: lo que,
0: por favor.
1: Lo que le debo, un bonito gesto que ha tenido este muchacho, porque a pesar de lindo, es evidentemente un gran ser humano.
0: Sí. Vos sabés que, ahora me vas a contar eso, pero son cosas que me tirás al pecho y yo las recibo. Porque nosotros tenemos la
1: para
0: mejor
1: que hagas
0: imagen.
1: El gol, yo soy tu De Paul.
0: Vos sos, sí, vos sos asistidora.
1: Fíjate cómo estoy. No, has terrible, reparado un terrible, poco, ¿no? En lo que te acabo de decir.
0: Hoy estás tan locuaz y tan.
1: No, estoy en modo mundial de verdad.
0: Vos sabés que nosotros lo idealizamos, de hecho, no. Vas a leer esto y lo vamos a poner ahí arriba porque se merece este tipo de cuestiones. Más por el momento que está pasando actualmente Brad Pitt. O sea, es que tiene varios hijos adoptivos con
1: Angelina Jolie.
0: Sí. Y está pasando algo muy particular en esa familia. Están en plena etapa de divorcio. Uh-huh. Se están dividiendo los bienes.
1: Son como los chalchaleros, no terminan nunca de divorciarse.
0: Porque aparte tienen mucha guita en juego, ¿viste?
1: Claro.
0: Tienen viñedos en Italia y están viendo, haciendo la repartija esta de. Y vos sabés que me llamó poderosamente la atención, de los cuatro hijos que tienen juntos con Angelina Jolie, tres ya se sacaron el apellido Pitt. ¿Viste? Con esa misma cara vi la noticia yo, la misma que me acaba de poner vos. Y eso me llamó poderosamente la atención. Porque al tipo lo pinta de cuerpo entero su generosidad y su bonomía. Bueno, para muestra solo hace falta un botón y Sonia nos lo cuenta.
1: Brad Pitt compró la casa de su vecino y en vez de pedirle que se fuera, le ofreció quedarse a vivir ahí sin pagar nada. Esto fue hace unos años, ¿eh? En 1994, Brad le compró una mansión en Los Ángeles a la actriz Cassandra Peterson por cerca de $1,700,000. Con los años fue ampliando esa propiedad, comprando una a una las casas vecinas, y cada vez que, bueno, alguna salía a la venta, él la compraba, hasta que llegó a sumar más de 20 propiedades alrededor de su terreno. Entre esas casas estaba la de John, un hombre de más de 90 años que acababa de quedar viudo. Y en vez de pedirle que se fuera, Pitt le propuso algo distinto. Podía seguir viviendo ahí mismo, sin pagar nada, por el resto de su vida. Oh, eran los años que fueran, ¿no? Uh-huh. Al final, John vivió hasta los 105 años. Y pasó más de una década en esa casa gracias a la palabra que Pitt le cumplió.
0: Por eso hablo de su generosidad, de su bonomía. Habrá que ver por qué y de qué manera influye los padres en este tipo de separaciones o divorcios para que tomen esa drástica decisión de sacarse el apellido del padre, ¿no? Sobre todo cuando son chicos adoptados, ¿no? Que, digo, siempre deben tener un grado de reconocimiento y de gratitud por el hecho de haberlos sacado de una vida que podría haber sido mucho más caótica y difícil a llevarlos a una vida de comodidad, de lujo, de poder tener todo a la mano. Pero bueno, en todos lados se cuecen habas y cada familia es un conventillo.
1: 20 minutos, faltan para llegar a las 2. Lo tenemos al gato allí en Corina. Ajá. Acompañándonos. ¿Refuerzos en el primer grande? Pregunta.
0: Lo único que te puedo adelantar, gato, a esta hora es que hubo alguna charla informal por Ulises Ortegoza, volante central de Talleres de Córdoba, que se espera por la llegada del lateral izquierdo uruguayo que Racing contrató proveniente del Rayo Vallecano de España. y que por ahora no hay otra negociación al respecto, más allá de que hay nombres guardados bajo siete llaves. Esto me lo informó el presidente de Racing, que están intentando mantener en secreto para que no se pinchen, pero por ahora no más que eso, Gato.
1: Vamos a seguir adelante disfrutando de la buena música seleccionada hoy en DEA 2. Se viene la banda irlandesa de Cranberries ahora. Con lindo recuerdo, Zombie.

0: Buen día, buen día, buen día, Radio Nacional. ¿Cómo andamos? Acá Fernando del Calafate. Hoy un poco más temprano. Salimos, se encuentra nevando en la zona entre Calafate y Tres Lagos, así que estamos recorriendo ruta. Por acá salen excelente por AM730, así que excelente, gracias por la compañía. Buen miércoles para todos.
1: Gracias, Fernando querido. Bueno, qué bueno que nos reporta que se está escuchando excelentemente bien la radio por allí, cerquita del Calafate. Buena ruta, buen Exacto. viaje, buen destino, y nos encanta acompañarte.
2: Y sobre todo, como suele decirse, con pista mojada. Ojo, amigo, ¿eh? Un beso y un abrazo. Gracias por estar con nosotros.
1: Bueno, repasamos los partidos de hoy.
2: Sí, dale.
1: A las 4 de la tarde. Suiza-Canadá.
2: Sí.
1: Bosnia-Herzegovina, Qatar. Uh-huh. A las 19,
2: sí.
1: Escocia-Brasil, Marruecos-Haití. Y a las 22, también, dos cotejos. Sudáfrica-Corea del Sur y República Checa-México.
2: Bien. Atentos al Mundial. Es una semana de definiciones que tienen que ver con la instancia de 16avos de final. Así que Argentina está clasificado. Les cuento. Argentina ya sabe que va a jugar a Miami. Y espera rival.
1: El 3 de julio. Día locutor.
2: España. Uruguay. Cabo Verde. O Emiratos Árabes. De esa zona saldrá el rival de la Argentina. Ojo que se puede dar una Argentina-España, ojo que se puede dar una Argentina-Uruguay. Atentos, ¿eh? Atentos. Les quiero contar algo que tiene que ver con un técnico y una situación muy particular de este Mundial. Estas cosas que se dan en el marco de un Mundial y que no dejan de sorprender. Vamos a hablar de Dick Advocaat. Técnico neerlandés. Una historia que emociona mucho. Porque llegó a Curazao en 2024 y los clasificó a la primera Copa del Mundo de toda su historia. Superando a selecciones como Jamaica, Trinidad y Tobago, todo estaba listo para vivir su sueño mundialista junto a Curazao. Sin embargo, en febrero sorprendió al planeta fútbol al presentar su renuncia. ¿Saben cuál fue la razón? Su hija enfrentaba una situación complicada de salud y quería estar con ella. Curazao puso a un nuevo entrenador y los partidos de preparación no salieron bien. En mayo los jugadores presionaron para que él volviera. La federación cedió y como su hija mejoró de salud, aceptó y regresó. A sus casi 79 años, Advocaat se convirtió en el entrenador más veterano de la historia de la Copa del Mundo. El simple hecho de estar en el banquillo con Curazao ya era legendario, pero los logros no se quedaron ahí, ¿no? Ustedes saben, en la primera jornada frente a Alemania, el país caribeño marcó su primer gol en toda la historia de los mundiales. Y en la segunda fecha sumó su primer punto en los mundiales empatando con Ecuador. Aquí está, este es el genio del país más pequeño y con menos población en toda la historia de los campeonatos del mundo. Un hombre que expuso a soñar y a celebrar a una nación que apenas supera los 150.000 habitantes. Sus lágrimas, su emoción por hacer historia con Curazao lo han expuesto. Y ahí está, cumpliendo su sueño. Una hermosa historia de Dick Advocaat, técnico de Curazao. El otro día en el vestuario de Curazao, tras el empate 0-0 con Ecuador y haber sumado su primer punto, los reyes de Holanda, Países Bajos hoy, entre ellos Máxima Zorreguieta, estuvieron festejando y bailando con los jugadores. Curazao está bajo el dominio neerlandés desde siempre, ¿no? Pero una linda historia que no quería dejar pasar.
1: Un beso grande para Gino D'Angelo,
2: Mirá vos, ¿sí Natano?
1: Nos está escuchando allí en Pergamino, sí. Siempre acompañado de su acordeona.
2: Claro.
1: Así que muchísimas, pero muchísimas gracias, Gino.
2: Vos sabés que en aquella oportunidad que tuviste que hacerte un estudio, le mandé la foto de mi abuelo tocando la verdulera, y me había pedido en aquel momento si cantaba algo en italiano. No me animé. En cualquier momento me animo, yo me animo a todo. Así que en cualquier momento les canto algo en italiano.
1: Muy buena madrunoche, soy Ariel. Si quiere Brad Pitt, yo me bautizo con su apellido, no hay problema. Genio. Ariel de Santa Fe, un beso grandote, grandote. Cuídate mucho. Gracias, gracias por acompañarnos. Muy buena madrunoche, querida Sonia, querido Fabián, acá escuchando la radio. Gracias por su compañía. Saludos, nos envía Daniel desde Perito Moreno.
2: Gracias.
1: Santa Cruz. Dani, besos para vos. Que tengas una linda madrugada. Gente linda, qué bueno escucharlos. Oscar de San Martín de los Andes, por aquí nos está acompañando. Muchísimas gracias, Oscarcito. Beso para vos. Buenas, buenas, Sonia, querida. Fabián, gracias por su compañía en las noches de trabajo. Desde Hachal nos escribe Roberto Politejada, un fiel oyente que cada vez que le toca el turno de noche siempre nos acompaña.
2: Se prende a nosotros.
1: Gracias, Robert. Un abrazo fuerte para vos. Sonia, Fabián, acá firme en la Patagonia, trabajando. Mario, nuestro lobito del yacimiento Cerro Dragón, también allí presente como cada madrunoche. Mario, buena jornada de trabajo.
2: Bien, Marito, un beso grande y un abrazo también para él. 1:53 de la madrugada. Estamos a punto de terminar una nueva edición de A2. Y ustedes saben que se viene Discoteca Nacional hasta las 6 de la mañana, aguantando los trapos, como decimos habitualmente. En épocas de Mundial, esperando por la selección argentina que juega el sábado a la noche, 11 de la noche.
1: Qué buen plan.
2: ¿Vos sabés que lo estaba pensando hoy también? Digo, porque ya habremos cobrado el aguinaldo. Digo, me voy a comprar una pizza gigante y voy a encerrar desde las 6 de la tarde. Voy a poner la televisión, voy a ver alguna película hasta las 11. Voy a pedir una pizza bien portentosa y después a ver Argentina. Y cuando termina el partido, me tomo un Baileys y me voy a dormir.
1: Bueno, yo tengo también un lindo plan para el sábado, porque tengo una amiga de Santurce, sí, de Bilbao,
2: sí,
1: ¿no? Del gran Bilbao, que está por estos días de paseo, está visitando su papá, y nos juntamos la semana pasada y me dio un presente.
2: Ajá.
1: Lo vengo guardando justamente para el sábado de la noche. No, el jamón, viste que viene ¿qué es el? No sé, yo lo miro ahí, me da no sé qué, pero está todo como al vacío.
2: Sí, cerrado y sellado.
1: Sí, y un pedazo de queso también sellado, cerrado al vacío, que se nota que es saborizado.
2: Ese jamón.
1: Oro en polvo.
2: Sí. Y pensando de qué región.
1: Cada vez que abro la heladera lo miro y digo, ay, tengo unas ganas de atacarlo. Y digo, no, tengo que esperar hasta el sábado.
2: Habría que saber de qué región es el jamón para saber qué tipo de jamón es. Después, mañana me cuenta.
1: Sí, me voy a fijar en la etiqueta.
2: Claro,
1: mañana te cuento.
2: Digo, la feta la probamos.
1: Bueno, vos decías que te ibas a comprar una pizza.
2: Sí, una pizza portentosa.
1: Ajá.
2: Me gusta mucho la pizza de jamón y morrones. Pero al molde, no me gusta la pizza finita a mí, ¿viste? Media masa, molde y con mozzarella y aceite que caiga todo así bien, ¿viste? Esas pizzas de las delante, las de Guerrín, las de las cuartetas, las del cuartito. Esa pizza bien contundente, ¿viste? Esa es la que me gusta a mí, no me gusta. Porque vos que tuviste la chance como yo de poder visitar Italia, allá te dan una pizza grande así, finita así. ¿Viste?
1: Dijeron una amiga, lambeteada de tomate nada más, que una pinturita nada más de tomate.
2: Aparte, cuando yo me senté a comer con los amigos, y aparte te decís, bueno, pedimos una pizza, y dice, no, acá se pide una por persona, te dicen, ¿viste? Y yo como una grande, sí, no, pero ¿cómo lo como una cada una? No, va a traer, y claro, te la traen, y el mozo enseguida te dice cómo la tenés que hacer. Agarran así, la doblan como un pañuelo, y una pizza que es un trapo de piso. Nosotros estamos acostumbrados a otra pizza, ¿viste?
1: Bien cargada, bien potentosa.
2: Claro, lo único que digamos, en el momento que yo viajé a Italia, sí me di cuenta, por ejemplo, del buen tiramisú, con queso mascarpone, o de la pasta bien al dente, ese tipo, pero la pizza, no, somos reyes nosotros de la pizza, olvídate. Es más, cuando ellos vienen acá, no pueden creer los sabores y los gustos de pizza que nosotros tenemos, porque tampoco hacen grandes cantidades. Ya está la margarita, la de queso, la que tiene longaniza, y nada más, Después, ahí se terminó la... Acá, viste, que hasta están los que comen ananá. Bueno, nos vamos, mi amor, me voy.
1: Vos te vas.
2: Sí, vos te quedás.
1: Yo me quedo un rato.
2: Señoras, señores, nos vamos. Nos vamos yendo. Se quedan con Discoteca Nacional. Se queda la Negra Hermosa en compañía de Gaby Zeni y la Nona en la producción. ¿No? ¿Con qué nos vamos?
1: Qué lindo. Una canción que popularizó Roberta Flack, ¿no? Allá por la década del 70, pero esta es una versión un poquito más renovada, de los 90.
2: Sí.
1: Una versión así como hip hopera, con The Fugees. Killing Me Softly with His Song.

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1: Las 2 de la madrugada en la República Argentina. El gobierno transfirió el programa ANSES Va a tu Trabajo a la Coordinación de Atención de Organismos Públicos, Empresas y Entidades Intermedias. La resolución 178/2026 ubicó el programa en la Dirección Central de Gestión y Soporte Operativo, dependiente de la Dirección General de Prestaciones Centralizadas. Se actualizaron además el convenio de adhesión y las condiciones generales para adaptarlos al nuevo organigrama. El programa ofrece atención presencial y remota para trámites y asesoramiento previsional a trabajadores adheridos y sus familias. La Agencia Nacional de Puertos y Navegación autorizó la modificación del listado de importaciones para el proyecto Timbúes. La resolución 37/2026, publicada esta madrugada en el Boletín Oficial, aprobó los cambios solicitados al listado de mercaderías que el vehículo de proyecto único podrá comprar al exterior con franquicias del RIGI. Incorpora nuevas posiciones arancelarias de grampas para grúas, excavadoras y autoelevadores, y se reemplazaron otros bienes, además de eliminarse varias partidas. La medida permite avanzar con la construcción de la terminal multipropósito en Timbúes, provincia de Santa Fe, bajo los beneficios tributarios y aduaneros de la ley Bases. La información del Mundial con Eladio Arregui.
2: Comienza la definición de los grupos. Hoy la última fecha de la fase de clasificación de la Copa del Mundo. Grupo B, a las 16, juegan Suiza, Canadá y Bosnia, Qatar. A las 19 se define el grupo C, Escocia, Brasil y Marruecos, Haití. Y a las 22, la definición del grupo A, donde México ya lo ganó. Sudáfrica ante Corea del Sur y República Checa ante México.
1: El tiempo en la ciudad de Buenos Aires y alrededores, temperatura 6 grados 6 décimos, cielo despejado, humedad 74%, rige una alerta amarilla por vientos para norte, oeste y sur de la provincia de Neuquén.
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Me encanta esta hora del día. Claro que sí, porque me da la posibilidad de abrirte de par en par las puertas de la Discoteca Nacional.

Ahí teníamos a León Gieco abriendo musicalmente nuestra discoteca de hoy desde su álbum El Hombrecito del Mar, El Orgullo. Háblame de historias en canciones, por Dios. No sé si le prestaron atención bien a la letra, que arranca yo, que nací niña trans y usé a todos los amigos de mi hermano al camino negro de la vida. A los 10, mis padres me tiraron y ahora tengo ya 42 y el orgullo de ser quien soy. Yo que nací niño cuom y vendí artesanías de mi madre, me escondía de la policía, que querían todo lo del día. Ahora tengo familia y profesión y el orgullo de ser quien soy. Algunas de las poquitas historias que cuenta León en su canción El Orgullo. 13 minutos han pasado de las 2. Bienvenidas, bienvenidos. Buena madrunoche para todo el mundo. Señoras, señores, es el miércoles 24 de junio de 2026 y aquí estamos, aquí nos quedamos hasta las 6 en el día más argentino del año. Lo decíamos hace un ratito con Fabián, en nuestro día 2 vamos a hacer un repaso, ¿no?, acerca de esta serie de sucesos que se han dado el 24 de junio y que de alguna manera marcaron a fuego la historia, no solo deportiva, sino cultural también de nuestro país. Con Gabriel Octavio Zeni en la puesta en el aire, por aquí nos quedamos, con Jacqueline Macarevicius en la producción y coordinación. Resistiendo a estos embates del clima, por Dios y la Virgen. En un ratito vamos a hablar acerca justamente de qué es lo que nos depara el pronóstico, ¿sí?, de cara a este día ya, ombligo de la semana. En la planta transmisora de LRA1, Radio Nacional Buenos Aires, hoy Gustavo Novela y Enrique Aparicio hacen posible que este mensajito de madrugada llegue.

noches. Gracias por tu calor. Gracias a vos, Julio. Es un placer enorme. Bueno, a quienes de a poquito se van sumando y, lógicamente, a quienes se quedan acompañándonos. ¿Sí? Decíamos, hasta las 6 hacemos la Discoteca Nacional, hoy saludando muy especialmente a los compas y colegas de nuestra LRA 21. 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En el Día Nacional del Cantor, imagínate quién será protagonista de nuestro especial de las 4. En un ratito te lo cuento. Tenemos una bonita historia, como siempre, esa que nos gusta compartirles cuando la noche invita, cuando la noche convida, minutos después de las 3. Pero sobre todas las cosas, muchísimas ganas de pasar un lindo rato en buena compañía. Así que arrancamos a disfrutar de lo mejor que tenemos, como digo siempre, la música de la Discoteca Nacional. Hoy con Fito Páez.

Y aquí vamos nosotros, ¿no? También caminando nuestra propia luz, buscando, esperando la luz del alba. Falta para eso todavía. Bueno, en esta época del año ya los días con luz son un poquito más cortos, son más largas las noches, así que tendremos un caminito por recorrer hasta que llegue el alba. Ahí teníamos a Divididos y Par Mil en la Discoteca Nacional. Antes, Man Ray, Olvídate de mí, tras Fito Páez con El Amor Después del Amor. Así arrancamos, 2:27 ya. Estamos acompañados, ustedes saben, y si no, se los recuerdo. Hay un WhatsApp que nos conecta desde todos los rincones de la patria y es el 113-870-7485. Ahí nos escribís, ahí nos envías un mensaje de voz, ahí te leo con muchísimo placer. 113-870-7485. En un ratito empiezo con mi recorrida habitual por nuestra geografía desde el Servicio Meteorológico Nacional. Y estaba mirando por acá, vamos a hacer también una recorrida por el ranking de temperaturas. ¿Qué les parece? ¿Sí? ¿Cuál es la ciudad en la que en este momento se está registrando la temperatura más baja? Sí, vamos a arrancar con las temperaturas descendentes. ¿Sí? En un ratito, nada más, porque ahora hay más música, hay más canciones. En este caso, una dupla. Silvina Garré, Juan Carlos Baglietto, del Gato Pérez, Se Fuerza la Máquina.

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0: Querida Sonia Ferrari. Gracias. Buenas noches. Buenas noches, buenas noches. Qué comienzo de la discoteca. Qué buena música. Bueno, te mando un beso enorme, un abrazo y sigo manejando. Ochito. Chau, chau.
1: Gracias, Goyo, y no sabés cómo sigue esta historia. Un placer inmenso, inmenso escucharte. Gracias por tu mensajito de voz en el WhatsApp Nacional. Gracias a Malvina, que se va sumando desde Paraná, provincia de Entre Ríos. Sonia, qué lindo escucharte. Bendecida noche. Fría por aquí, hermoso programa, gracias Malvi. En instantes te visito y te cuento cómo sigue la historia por allí, por Paraná. Abrazo fuerte para Iván, que nos está escuchando en Comodoro Rivadavia. Buenas noches, acá andamos también recorriendo por Cerro Dragón. Un saludo a los muchachos que están aguantando la llegada de la nieve. Gracias Iván, un abrazo para vos y por supuesto para todos los compañeros por allí haciendo patria en nuestra Patagonia. Abrazo fuerte para Leopoldo de San Rafael. Sonia querida, hace mucho que no te escribo, pero siempre te escucho. Un abrazo y mil besos. Buen miércoles. Gracias, Leo. Gracias hoy por animarte. Guille, nos está escuchando allí en Escobar, cerquita de Asunción, en Paraguay. Muy, pero muy buen día, querida Sonia. Un placer escucharte de vuelta. Mucho frío por aquí, mi morena hermosa. Que tengas un bonito día. Gracias, Guille. Cuídate mucho, por favor. Sigo en compañía de la Discoteca Nacional. Vamos todavía. Alejandra, nuestra amiga de San José de Hachal, allí en San Juan, que se queda acompañándonos. Gracias. A Gino D'Angelo, que también está por allí. A Julio de Campamento Vespucio, en la provincia de Salta. Sos mi mejor compañía hasta las 6. Y saber que está del otro lado me hace bien. La música, además, me acompaña. Idem, idem, idem, Julio. Muchísimas gracias. Buena madrunoche, Sonia, siempre estaremos acompañándote, aunque persista el frío. Abrazo para vos y todo el equipo de Radio Nacional. Juan de Mataderos. Qué bueno eso, Juancito. Qué lindo sabernos bien acompañados. Muchachita, hace tiempo que estamos cerquita, mi reina. Gracias, abrazazo. Gracias a vos, Oscar. Siempre es un gusto saberte, cerquita, nuestro amigo de Merlo. Desde hace tantos años nos acompañamos. Sigue por allí, cerquita, Ana María en Santa Fe, José en San Miguel de Tucumán y Adrián Alejandro, también otro amigo tucumano. La diosa, buena madrunoche, aquí prendido a la radio desde mis pagos. Pero qué buenos temas, geniales. Gracias, Adrián. Un abrazo fuerte, fuerte para vos y como le decía recién a Goyo, no sabés lo que nos queda todavía por aquí para compartirles. 2:41, paseo por el país. Le prometí a Ale visitarla allí en San José de Hachal, donde el cielo está despejado. 3 grados 1 décima la temperatura, 55% la humedad y el pronóstico que indica una máxima de 15 grados hoy por Hachal con cielo parcialmente nublado. Así que va a estar lindo el miércoles, ¿sí? 3 grados 1 décima la actual. Me voy a Paraná, provincia de Entre Ríos, donde el cielo está ligeramente nublado. 7 grados la temperatura, 5 la térmica y la máxima prevista para hoy, 12 grados con cielo mayormente nublado. De Paraná a San Miguel de Tucumán. 6 grados 9, la temperatura, 5 grados y medio, la térmica, cielo despejadísimo y se espera hoy justamente eso. Cielo despejado y una máxima de 18 grados por Tucumán, así que también un miércoles muy agradable. Por San Rafael, provincia de Mendoza, mientras tanto el cielo está despejado, 3 grados 4 décimas la temperatura, la máxima prevista para hoy, 15 grados con cielo mayormente nublado. Y en Comodoro Rivadavia me quedo un ratito. 5 grados 5, la actual, cielo parcialmente nublado y se esperan hoy algunas lluvias aisladas durante la madrugada y parte de la mañana y una temperatura máxima de 7 grados. 5:05 la actual, cielo parcialmente nublado y por supuesto el abrazo bien fuerte a los amigos que nos escuchan por allí a través de nuestra LRA 11. Hablando de paseo por el país, ¿qué les parece si lo hacemos ahora, pero a través de la música?

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0: Qué lindo es escucharla siempre, ¿no? A Nacha Roldán, ahí la teníamos en esta zambita de Zita Rosa, solos y juntos. Antes, Teresa Parodi, rumbeando pa'l litoral, un chamamé de Oscar Valles. Habíamos escuchado a Jorge Marciali con su cueca, Si no puedo con cuecas. El chango de Anta había pasado también, Raúl Palma, con su zamba Salta, es una mujer morena. Un minuto, apenas nos separa de las 3. En instantes tenemos una bonita historia. Una historia de amor, pero ¿viste esos amores fulminantes que arrancan así de la nada misma y duran 1000 años? Bueno, algo parecido. La historia de amor hoy los tiene como protagonistas a James Garner y a Lewis Clark. Ya, se trata simplemente de eso, ¿no? De encontrar a la persona que volvés a elegir una y otra vez, incluso cuando la vida se pone difícil. En instantes, nada más, porque antes hay que informarse. Para eso hacemos un alto en la música de la Discoteca Nacional. Ya está preparado frente a su micrófono para contarnos lo que hay que saber a las 3, nuestro querido compañero Fernando Pedernera, el puntano, que seguramente habrá disfrutado hace instantes de Marciali con su cueca. Noticias en Radio Nacional y hay más discoteca. Juntos, juntas, hasta las 6.
1: 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Las 3 de la madrugada en la República Argentina. El BID aprobó un préstamo de 150 millones de dólares para obras de agua potable y saneamiento en distintos puntos de la provincia de Mendoza. El programa beneficiará de manera directa e indirecta a más de 1.600.000 personas. Apunta a mejorar la seguridad hídrica, ampliar la infraestructura sanitaria y fortalecer la producción agropecuaria a través del aprovechamiento eficiente del recurso. El Instituto Nacional del Teatro aprobó un nuevo reglamento de rendición de cuentas e inhabilitaciones. La resolución 887/2026 unificó las normas de rendición de cuentas y de inhabilitaciones que rigen para todas las becas y aportes otorgados por el organismo. La modificación busca actualizar y adaptar los controles a las necesidades actuales de fiscalización sobre los subsidios otorgados a proyectos teatrales.

0: entrenamientos en el complejo del Sporting Kansas City, post victoria y clasificación a los 16avos. Scaloni planea una rotación casi completa de cara al último partido de grupo contra Jordania. A la espera de la recuperación de la rodilla de Cuti Romero, prácticamente descartado, los trabajos se intensifican con los suplentes y se preparan para su debut mundialista, Valentín Barco, el Flaco López y Marco Senesi.
1: El tiempo en la ciudad de Buenos Aires y alrededores, temperatura 6 grados, cielo despejado, humedad 75%. Rige una alerta amarilla por vientos para el oeste de la provincia de Río Negro.
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matrimonio de 14 días que sobrevivió a todo lo que Hollywood pudo ponerle encima. ¿Crees que casarse con alguien después de solo 14 días es una locura? James Garner lo hizo. Y durante un tiempo, casi le costó todo. En 1956, James Garner conoció a Lucy Clark en una reunión junto a una piscina. Poco después, volvieron a coincidir en un acto político. Luis había ido sola y James la invitó a cenar. Luego volvió a invitarla. Y otra vez. Y otra. Durante 14 noches seguidas, cenaron juntos. Años después, Garner todavía lo recordaba con una sonrisa. Fuimos a cenar todas las noches durante 14 días. Estaba absolutamente loco por ella. Al llegar el día 14, ya habían tomado una decisión. El 17 de agosto de 1956 fueron al juzgado de Beverly Hills y se casaron. La mayoría pensó que estaban cometiendo un error. Garner era un veterano nacido en Oklahoma que había servido en la Guerra de Corea. Louise era una mujer discreta de Los Ángeles, de origen judío, que criaba a una hija que se recuperaba de la polio. Amigos y familiares veían mil razones por las que esa unión no funcionaría. James los ignoró. Lo que otros veían como diferencias, ellos lo veían como algo que los complementaba. Y luego llegó la fama. Y con el crecimiento de la carrera de Garner, llegó una presión enorme. Rodajes interminables, lesiones, batallas legales, estrés constante. En 1970, todo ese peso se volvió demasiado difícil de llevar. La pareja se separó durante 3 meses. Desde afuera, su matrimonio parecía terminado. Otra historia de Hollywood camino al divorcio. Pero Luis veía las cosas de otra manera. No lo veía como una huida del amor. Lo veía como el intento de un hombre cansado por cargar con demasiado. Algo parecido volvió a ocurrir en 1979. Después de años trabajando en los casos de Rockford, Garner estaba agotado física y emocionalmente. Los rumores circularon rápido, incluidos comentarios que intentaban relacionarlo con Lauren Bacall. Garner rechazó esas historias. Reconoció que el problema no era su matrimonio, sino el desgaste que le estaba provocando el trabajo. Eso fue lo que marcó la diferencia. Nunca puso la culpa sobre Luis. Asumió sus propias dificultades y Luis nunca dejó de creer en el hombre con el que se había casado. Ella sabía que detrás de la estrella había una persona con heridas que casi nadie veía. Ella había elegido al hombre, no al actor famoso. Con los años enfrentaron más pruebas de las que muchos matrimonios podrían imaginar. Problemas de salud, úlceras, depresión, dificultades económicas, varias operaciones, la realidad de envejecer juntos. En cada etapa difícil, Luis permaneció. Y James siempre terminó encontrando el camino de vuelta a casa. Su matrimonio duró hasta 2014,
cuando James Garner falleció, pocas semanas antes de cumplir 58 años de casados. 58 años. Dos separaciones. Ningún gran escándalo público, ninguna guerra de titulares. Solo dos personas que siguieron eligiéndose. Garner bromeó alguna vez. El matrimonio es como el ejército, dijo. Todo el mundo se queja. Pero mira cuántos vuelven a alistarse. Y sí. Él volvió a elegir a Luis cada vez que pudo. Porque ella no era una fantasía. No era un final de película. Era su hogar. Y tal vez eso sea el amor de verdad, no la perfección. No los cuentos de hadas. Simplemente encontrar a la persona que eliges una y otra vez, sobre todo cuando la vida se vuelve difícil. 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

Una de las orquestas de swing más populares del siglo XX, sin lugar a dudas, ¿eh? Una de las más destacadas de la era de las big bands, allá por la década del 40, la dirigida por Glenn Miller. Aquí teníamos In the Mood. Antes, Tony Bennett, Stevie Wonder, Four Ounces in My Life, Neil Diamond había pasado con Sweet Caroline en este momento sensible de la discoteca nacional. En esta recorrida por el mundo a través de la música, que ahora nos lleva a México.

0: Paseadito por el mundo a través de la música que nos dejó en Venezuela con Franco De Vita y si quieres decir adiós. Antes, Tania Libertad, Iván Lins, Phil Manzanera en el piano y a eso de las 8, tras Luis Miguel, con mucho corazón. 3:34 en la República Argentina. Vamos a hacer una pausa en nuestra discoteca nacional y a la vuelta les cuento quiénes hoy serán los protagonistas de nuestro especial de las 4.
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0: Ahí teníamos al hombre de Rancul, Alberto Cortés, en un rincón del alma. 3:40 en la República Argentina. Y yo les decía hoy tempranito, cuando abríamos las puertas de nuestra discoteca nacional, que podemos hablar del 24 de junio como el día más argentino del año, ¿no? Porque hay unos cuantos acontecimientos destacados en la historia de nuestro país, ¿no? Una fecha que está marcada por nacimientos de figuras emblemáticas de la cultura, del deporte y de la ciencia. Y bueno, además se recuerdan hechos que han quedado grabados en la memoria colectiva. Mira, vamos a hacer un repaso. Hablamos del nacimiento de Ernesto Sábato, ¿sí? Un día como hoy, en 1911, bueno, actor de obras fundamentales de la literatura argentina y presidente de la CONADEP, tras el regreso de la democracia. Bueno, ese mismo año, en 1911, nacía también Juan Manuel Fangio, uno de los más grandes pilotos de la historia del automovilismo mundial y ganador de 5 campeonatos de Fórmula 1. De hecho, hoy, en honor a Fangio, se conmemora en nuestro país el Día del Piloto. Bien. En 1916, los argentinos Ángel María Zuloaga y Eduardo Bradley protagonizaron una hazaña histórica al realizar el primer cruce de la cordillera de los Andes en globo aerostático. ¿Sí? Fíjate, otro de los acontecimientos importantes vinculados a este 24 de junio. Bueno, en 1935, un día como hoy, ocurría uno de los hechos más recordados de la cultura popular argentina. Nos hablamos de la muerte de Carlos Gardel en un accidente aéreo en Medellín, Colombia. Bueno, legado artístico propio que trascendió generaciones y que aún continúa vigente en todo el mundo. Fecha que también recuerda el nacimiento del guitarrista y compositor Luis Salinas. En 1957, de Juan Román Riquelme, en 1978, y otro nacimiento emblemático, ¿no? El de Lionel Messi, en el ámbito deportivo, quien llegó al mundo el 24 de junio de 1987 en Rosario. Bueno, ¿qué vamos a decir de Messi? ¿No? Uno de los más importantes de todos los tiempos. Además, en el ámbito futbolístico, y ya que estamos en tiempos de mundial, el 24 de junio de 1990... quedó grabado por la victoria de Argentina sobre Brasil en los octavos de final del Mundial de Italia. El equipo argentino se impuso por 1-0 con un recordado gol de Claudio Paul Caniggia tras una brillante asistencia de Diego Armando Maradona. Bueno, la música popular también tiene una fecha especial para recordar a Rodrigo Bueno, quien falleció en un accidente automovilístico el 24 de junio del año 2000. A los 27 años. Así que fíjate, ¿no? ¡Qué día! Además, se celebra el Día Mundial del Maquillador, una jornada dedicada a reconocer a quienes desarrollan esta profesión artística y creativa en distintos ámbitos. A propósito de estas conmemoraciones, ustedes saben que hoy es el Día del Cantor Nacional, justamente por cumplirse 91 años del aniversario de la muerte de Carlos Gardel. Bien. Hemos preparado un especial. Más que especial. Vamos a complacer, por un lado, a los amantes de Gardel y por el otro, a los fans del cuarteto. Nos vienen pidiendo mucho Rodrigo en nuestra discoteca, así que vamos a hacer así. Vamos a homenajear a Carlos Gardel y a Rodrigo Bueno. Mitad y mitad. ¿Qué les parece? En nuestro especial de las 4 en un ratito nada más. 3:44, ahora quiero saludar a Luis, que nos está escuchando, ¿sabes dónde? En Río Grande, a través de nuestra LRA24. ¡Buen día! Les cuento, me quedé escuchando la radio y me parecía un sueño escuchar tan linda música y ahora ya me desvelé. Así que, bueno, a poner la pava y ya que estamos, vigilaremos al perrito de la vecina que no me escarbe el jardín, ¿vio? Saludos desde el sur. Gracias, gracias por estar, Luisito querido. Un abrazo bien fuerte para vos y para toda tu gente. Sonia, Ada, Sonia, soñada, musicando desvelos de un país en madrugadas. Un poeta, Julio, me encantó. Gracias, Julito, un abrazo bien fuerte para vos allí en Rosario. Atahir Suárez, que sigue en sintonía desde Sao Paulo, prendido a nuestra discoteca. Héctor, del barrio Tres Cerritos, allí en la provincia de Salta. Oscar Alberto Escobedo se va sumando allí en Córdoba Capital. Muchísimas, pero muchísimas gracias. Buena madrunoche, genia. Nos escribe por aquí Alejandro desde Coluelcaique, allí en la provincia de Santa Cruz. Lo tenemos a Héctor en Córdoba preguntando con qué pensamos sorprenderlo hoy en nuestro especial. Bueno, ahí te contábamos, ¿eh? Carlos Gardel y Rodrigo Bueno. Gracias, Héctor. Un abrazo bien fuerte para vos. Para Iván de Comodoro Rivadavia. También un beso enorme para Analía, que nos está escuchando allí en María Grande, provincia de Entre Ríos. Sonia, querida, muy bonita madrunoche. Aunque a veces no mando mensajes, los escucho siempre, siempre. Y los sigo por la radio y por las redes. Siempre en compañía y sintonía. Vamos todavía, Ana, me encanta, ¿eh? Estamos conectadas desde todos los puntos, desde todos los ángulos y lógicamente, ¿eh? Desde todas las posibilidades. Además, nos han enviado un mensaje de audio, ¿sí? Hola.
1: Hola, muy buenas madrugadas, Sonia, equipo de Radio Nacional. Qué hermoso la historia. ¿Sabes qué? Es parecida a la mía. Pero bueno, porque yo también viví al lado de un hombre 55 años casi. Así que bueno, hermoso. Pero Sonia, te tengo que pedir un favor. ¿Cómo se llama el tema ese de que pasaste sobre Zita Rosa? No lo conocía. Debe ser de la nueva camada de las cosas que había dejado Zita Rosa escritas, que quedaron ahí. Hermoso, bellísimo todo, la música, León Gieco, impagable, no lo había escuchado nunca ese tema también. Así que te pido por favor que me vuelvas a recordar cómo se llama el de Zita Rosa, ¿sí? El otro ya lo tengo anotado. Gracias, gracias por todo. Saludos a tu mami. Que Dios te bendiga a ti y a todos y a la audiencia.
0: Pero muchas gracias a vos, Mirta, de mi corazón. Ahí estaba nuestra uruguayita afincada en Florida, bueno, evocando la historia de amor de James Garner y Lewis Clark, que contábamos hace un ratito, tan similar a la suya con Elvio, el querido Elvio. La zamba de Zita Rosa que habíamos escuchado hace un rato por Nacha Roldán era Solos y Juntos, ¿sí? Bellísima, por cierto, y más linda todavía en la voz de Nacha. Solos y Juntos, querida Mirta, un abrazo bien, pero bien apretado también para vos. Vamos a seguir adelante, hay más música, hay más de los nuestros. Se vienen ahora tres conjuntos emblema de nuestra música de raíz folclórica. Los cantores de Quillahuasi, los Tucu Tucu y los Cuatro de Córdoba.
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0: Bloquecito con estos conjuntos emblema de nuestro folclore. Habíamos escuchado a los cantores de Quillahuasi con la samba de Oscar Valles, La Compañera. Luego llegaron los Tucutucu con la samba de Amor y Mar, dedicada a la ciudad de Mar del Plata, de Tito Segura. Y recién eran los Cuatro de Córdoba con este chamamé de Pedro Fabini y Daniel Altamirano, que ha inmortalizado a Marta Hofner, esta inmigrante alemana nacida en Brasil. Bueno, su vida de trabajo, de soledad y el sacrificio en el monte de San Bernardo, en la provincia de Chaco, Lahoma. Faltan segundos para llegar a las 4. Se viene en instantes nuestro súper especial de hoy. Por un lado, Carlos Gardel. Por el otro, Rodrigo Bueno. Sí, sí, nos hemos animado a esta combinación y ya están por aquí nuestros amigos del otro lado esperando el especial de la Discoteca Nacional. Antes, nos informamos. Para eso, Fernando Pedernera, nuestro puntano amigo, nos cuenta lo que hay que saber y volvemos.
1: 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Las 4 de la madrugada en la República Argentina. El presidente afirmó que Argentina está generando las bases de un milagro económico. Fue durante un discurso en la Fundación Faro, en el que recibió el premio Julio Argentino Roca por las reformas que implementó para la modernización del Estado. El mandatario destacó el nuevo récord histórico registrado en el nivel de actividad económica durante el primer trimestre de 2026. El Producto Bruto Interno creció un 0,7% trimestral desestacionalizado y 2,3% con relación a igual periodo de 2025. El ministro de Economía, Luis Caputo, negó que el gobierno esté tomando nueva deuda. Respondió a acusaciones sobre toma de deuda y aclaró que la administración de Javier Milei no tomó nueva deuda, sino que refinanció la deuda heredada. Caputo señaló que el kirchnerismo, solamente en su último mandato, endeudó al país en 177 mil millones de dólares, a tasas del 45% en dólares hasta 2030. Caso Agostina, la abogada del padre pidió que se investigue a la madre. Al respecto, tras levantarse el secreto de sumario en la causa por el crimen de la adolescente, Fernanda Alanis insistió en que la causa podría tener más detenidos. La letrada justificó el pedido en las casi 10 horas que tardó la madre, Melisa Heredia, en radicar la denuncia por la desaparición de Agostina. El tiempo en la ciudad de Buenos Aires y alrededores, temperatura 6 grados, cielo despejado, humedad 78%, rige una alerta amarilla por nevadas para el oeste, centro norte y sur de Chubut.
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1: Así es, la Discoteca Nacional, que a partir de este momento será puesta en el aire por el señor Hernán Ríos. Bienvenido, será un gustazo acompañarnos hasta las 6, hasta el cierre de nuestra edición del día de hoy. Y ha llegado el momento, obviamente dándole la bienvenida a los que se van sumando, ¿no? A partir de este momento, a los y las de las 4. Agradeciendo a quienes nos vienen acompañando desde los primeros minutos de este miércoles 24 de junio de 2026. Como decíamos, hoy tempranito, el día más argentino del año. ¡Cuántos acontecimientos! Bueno, entre ellos hablábamos del accidente de avión en Medellín, allí en Colombia, un día como hoy, que le cuesta la vida a Carlos Gardel y a sus músicos, ¿no? Bueno, en su honor, hoy en nuestro país se conmemora el Día del Cantor. También, esto fue allá por 1935, decíamos, también un día como hoy fallecía, a raíz de víctima de un accidente de tránsito en la autopista La Plata-Buenos Aires, Rodrigo Bueno. Así que vamos a, esto fue en el año 2000, vamos a hacer un especial compartido con estos dos grandes referentes, cada uno en lo suyo, obviamente. Gardel en el tango, en la música ciudadana, y Rodrigo en lo que mejor hacía, que era el cuarteto cordobés. Así que vamos a comenzar nuestro especial con este puñadito de tangos en la voz de Carlos Gardel. En el comienzo hemos elegido de Guillermo Barbieri y Enrique Cadícamo, Anclado en París.

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Sonia querida, qué música cuartetera. Me recuerda a mi año en la transportada, que era del 80. Luego me fui, me mandaron a Piedrabuena, castigado por cara pintada. Linda música, che. Abrazos.

0: Y ahí estábamos con este especial compartido en el Día del Cantor Nacional con Carlos Gardel, con Rodrigo, con Carlos Gardel. Ustedes saben, hoy se cumplen 91 años del fallecimiento de Gardel allá por 1935 y además 26 del fallecimiento de Rodrigo Bueno, ¿sí? Ambos referentes en el tango y en el cuarteto, respectivamente. A Gardel lo habíamos escuchado en Anclado en París, Arrabal Amargo, Buenos Aires, Caminito, Cuando Tú No Estás, Cuesta Abajo, Guitarra, Guitarra Mía y Por Una Cabeza, y al Potro Rodrigo en De Enero a Enero, Yerba Mala, Como Le Digo, Lo Mejor del Amor, Amor Clasificado, Soy Cordobés y Qué Ironía. Nuestro especial compartido hoy, entonces, con estos cantores, referentes, insisto, del tango y del cuarteto, que lógicamente han dejado un legado tan, pero tan importante y tan vigente por estos días. Estamos a segundos de las 5 de la madruñana. Señoras, señores, hacemos un alto en la música y hay más discoteca nacional. Todo tras las noticias, tras el boletín de las 5, en la voz de nuestro cumpa, el puntano Fernando Pedernera.
1: 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Las 5 de la madrugada en la República Argentina. Diputados tratará hoy el proyecto de Superrigi. La iniciativa del gobierno de Javier Milei busca imponer un nuevo régimen de promoción destinado a captar inversiones de gran escala en sectores tecnológicos e industriales considerados estratégicos para el desarrollo de la economía. La sesión pedida por La Libertad Avanza está prevista para las 12 y también incluye en el temario el proyecto de pago a los fondos buitre correspondientes a bonos de 2001 por 171 millones de dólares. La Secretaría de Energía autorizó a YPF a avanzar con la construcción de un nuevo gasoducto en la provincia de Neuquén. La resolución autoriza inicialmente a la petrolera a avanzar con el proyecto que conectará las áreas de la Angostura primera y segunda con la zona de Loma La Lata, Sierra Barrosa. El trazado de los caños exige cruzar por el dique Planicie Banderita y tramos del embalse Marimenuco, uno de los principales desafíos en materia de infraestructura. El Ministerio de Seguridad aumentó la tasa de seguridad de la aviación. La resolución 565/2026, publicada esta madrugada en el boletín oficial, fijó un nuevo valor de la tasa en $1.40 para vuelos internacionales y regionales y de 1.725 pesos para vuelos de cabotaje por cada pasajero. Los nuevos montos se aplicarán a los pasajes emitidos a partir del 27 de junio de 2026. La actualización busca compensar el aumento de los costos operativos de la Policía de Seguridad Aeroportuaria y mantener la proporcionalidad del servicio. El tiempo en la ciudad de Buenos Aires y alrededores, temperatura 6 grados, humedad 79%, cielo despejado. Rige una alerta amarilla por nevadas para el noroeste de la provincia de Santa Cruz.
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Y vamos como siempre agradeciendo en esta parte de la discoteca estar vivos un día más en la faz de la tierra, claro, abriendo la ventana a la vida, agradeciendo tener la salud de nuestro lado, ese corazón que bombea, aire en los pulmones, siempre ramos de ilusiones, y que el aquí y ahora nos pueda encontrar yendo con canciones de aquí para allá. ¡Buen día! Bienvenidas, bienvenidos. Arriba los y las de las 5. Por aquí estamos acompañándolos ya en la recta final de la Discoteca Nacional del miércoles 24 de junio de 2026. Decíamos hoy tempranito, ¿no? El día más argentino del año. ¿Cuántos acontecimientos? Bueno, de eso estuvimos hablando hace un ratito nada más, una fecha marcada por nacimientos de figuras emblemáticas, ¿no? De la cultura, el deporte, la ciencia, además de recordar hechos que han quedado grabados en la memoria colectiva, como hacíamos hace un ratito con el fallecimiento de Carlos Gardel y de Rodrigo Bueno. Bueno, hablábamos hoy tempranito también del nacimiento, un día como hoy, de Ernesto Sábato, allá por 1911, el nacimiento de Juan Manuel Fangio, uno de los más grandes pilotos de la historia del automovilismo mundial. Bueno, de hecho, por eso hoy, en su honor, se conmemora el Día del Piloto, ¿sí? Además, también, un día como hoy, allá por 1916, los argentinos Ángel María Zuloaga y Eduardo Bradley protagonizaron una hazaña histórica al realizar el primer cruce de la cordillera de los Andes en globo aerostático. Bueno, hablábamos del accidente que se cobró la vida en Medellín de Carlos Gardel, con una fecha que también recuerda el nacimiento del guitarrista y compositor Luis Salinas. Allá por 1957, Juan Román Riquelme, en 1978, otro nacimiento emblemático, claro, el de Lionel Messi, que llegó al mundo el 24 de junio de 1987, en Rosario. Y en el ámbito futbolístico, ¿no? Ya que estamos en tiempos de mundial, el 24 de junio de 1990 quedó grabado por la victoria de Argentina, seguramente muchos de ustedes lo recordarán, sobre Brasil en los octavos de final del Mundial de Italia. El equipo argentino se impuso por 1-0 con un recordado gol del pájaro Claudio Caniggia tras una brillante asistencia de Diego Maradona. Y por si esto fuera poco, además del Día del Cantor, el Día del Piloto, hoy se celebra el Día Mundial del Maquillador. Una jornada dedicada a reconocer a quienes desarrollan esa profesión artística y creativa en distintos ámbitos. Así que fíjate cuánto hay para conmemorar en este 24 de junio, que va arrancando. Atención, porque según el Servicio Meteorológico Nacional, hoy será el día más frío de la semana en todo el país. El invierno ha llegado con temperaturas polares. Bueno, se han emitido alertas amarillos en la ciudad de Buenos Aires y en varias provincias, justamente por temperaturas extremas. Hay una masa de aire polar que se ha instalado sobre la Argentina esta semana con una intensidad que no se registraba desde hace meses. Sí, fenómeno que comenzó el lunes con heladas generalizadas en gran parte del país y que, bueno, alcanzó su punto más agudo ayer martes, y todo indica que lo peor va a llegar hoy, en las primeras horas de este miércoles. La localidad de Uspallata en Mendoza lideró el ranking de frío ayer con 10 grados bajo cero, seguida por Malargüe con 7 grados 9 décimas bajo cero y Hachal en San Juan con 4 grados 7 décimas bajo cero, ¿sí? Así que en un ratito nada más vamos a hacer una recorrida por nuestra geografía. Nos reportaban nuestros amigos de Colhuelcay que hace un ratito que se estaba registrando aguanieve, ¿sí? Justamente por allí el pronóstico estaba indicando lluvias y nevadas durante la madrugada de hoy. Así que en un ratito nada más nos damos un paseo por nuestras provincias, visitamos amigas, amigos que nos escuchan a través de alguna de nuestras emisoras en el país. Por lo pronto, en la ciudad de Buenos Aires estamos arrancando el miércoles con cielo despejado, 6 grados 6 décimas de temperatura, 74% de humedad y el pronóstico indicando apenas 11 grados de máxima con cielo mayormente nublado. Les cuento a las 5:10, mate en mano.
¿Cómo sigue el calendario de pagos de ANSES? En esta jornada, hoy se pagan jubilaciones y pensiones que superen los haberes mínimos a quienes tengan documentos terminados en 2 y 3. Asignación por embarazo a beneficiarias con DNI finalizados en 9. Y la prestación por desempleo a quienes tengan DNI concluidos en 6 y 7. Dicho esto, buen día por aquí para Olga, que nos está escuchando en Villa Radatili, allí en la zona costera de la provincia de Chubut. Gracias por acompañarnos. Buen día para Oscar de Tortuguitas. Excelente el especial, Sonia, que sigan los éxitos. Gracias, Oscar, querido, me encanta que lo hayas disfrutado. Buen día para Hugo, que está arrancando su jornada allí en Malargüe, provincia de Mendoza. Sonia de mi corazón, muy buena madrunoche. Lindo el especial, me encantó. Un abrazo fuerte. Gracias, Huguito. Lindo miércoles también para vos. Buen día para Soledad, que está por allí en Castelar. Buen miércoles para todos. Nos escribe a nuestro WhatsApp. Otro día que me super abrigo para ir a trabajar. Y sí, mi reina, lo bien que harás. Feliz cumple, Messi. Gracias por tantas alegrías que nos das. Qué bueno el especial de hoy. Genial. Muchas gracias, Sole. Que tengas un gran día. Por allí Ana María también está arrancando su día en Santa Fe. Lulú en su taller de costura allí en Valle Viejo, provincia de Catamarca. ¡Excelente! Morí con el especial. Gracias. Besos, Lulú. Hola, Sonia querida y equipo. Muy buen y bendecido día. Gélida mañana por el sur entrerriano. Pero acá estamos firmes como rulo estatua. Patecito de por medio y con vuestra compañía todo es más llevadero. Bueno, esa es la idea, César querido. Cuídense mucho y que el curita Brochero los cuide, guíe y bendiga siempre. Abrazo. Amén, César. Gracias. Besos para Oscar Alberto Escobedo de Córdoba. Buenísimo recordar a dos maestros, cada uno en lo suyo. Gracias por Gardel y por Rodrigo. Gracias a vos, Oscar. Besos para Hugo de Mercedes, allí en la provincia de Buenos Aires. También para Laurito Ferreira, nuestro riojano amigo de González Catán. Todos amigos del Club de las 5 en esta discoteca nacional que no para, ¿sí? Ahora con Turf, pasos al costado.

Una linda versión, ¿no? De uno de los temas de Calamaro por Julieta Venegas en la Discoteca Nacional. Sin documentos. Antes escuchamos a Cani García. Una vida buena. 5:23. En todo el país, paseo por nuestras provincias, bien abrigado, ¿no? Porque la ola polar se vino con todo, ¿eh? En todo el país. Mira, hoy en las provincias de Córdoba, Santa Fe y Entre Ríos, las mínimas van a oscilar entre 1 y 2 grados bajo cero, con heladas de moderada a fuerte intensidad sobre la región pampeana, Cuyo y sectores del litoral y el noroeste argentino. Mientras tanto, el Servicio Meteorológico Nacional emitió alertas amarillos por nevadas en gran parte de la región patagónica, ¿sí? Puntualmente, bueno, en zonas cordilleranas donde los valores pueden ser superados, ¿no? Paseo, entonces, por Guaymallén, provincia de Mendoza. Cielo despejado en este momento, temperatura 3 grados y medio, sensación térmica 1.6. Y la máxima que no superaría los 13 grados, hoy con cielo parcialmente nublado. De Guaymallén me voy a Radatili, en Chubut, donde el cielo está parcialmente nublado. 5 grados 5 décimas en la temperatura, 73% la humedad y se esperan algunas lluvias aisladas durante lo que queda de la madrugada y la mañana. La máxima, por Rada, 7 grados. En Córdoba, cielo despejadísimo. 8 grados 6 décimas la temperatura, 7 grados 5 la térmica y el pronóstico que indica una máxima de 13 grados, hoy con cielo parcialmente nublado. En Paraná, mientras tanto, provincia de Entre Ríos, el cielo está ligeramente nublado y la temperatura es de 7 grados, 5 grados la térmica y la máxima pronosticada para hoy, 12 grados. Me voy a Santiago del Estero, mientras tanto, donde el cielo está despejado también. 4 grados 2 décimas la temperatura y la máxima 15 grados. Se espera cielo algo nublado hoy durante todo el día por Santiago. Mientras tanto, por Corrientes, el cielo también está despejado. 6 grados 2 décimas la temperatura. La máxima 15 grados con cielo ligeramente nublado según el pronóstico. Abrazo fuerte para Luis Marcelo, que va arrancando su jornada allí en Gualeguaychú, escuchando LRA 42. Gracias. Gracias, Luisma. Que tengas un gran día. Besos también para Anita, de Suipacha, en la provincia de Buenos Aires. Hermoso día también para vos. Para Roxy, de Guaymallén. Acá Mendoza, muy fría, nos escribe en nuestro WhatsApp, pero escuchándote. Abrazos y besos. Cuídate mucho, Roxy. Elenita Belloso va arrancando su día allí en Viedma, provincia de Río Negro. Carlos, que canta presente desde Comodoro Rivadavia, ahora con lluvia, nos dice por ahí. ¡Faraona! ¡Uy, me encanta! La noche se esconde del sol porque te conoce y quiere que nos mimes a los madrunocheros. ¡Y cómo te queremos, Sonia! Gracias. A vos, Carlos. Sos muy generoso, ¿eh? Gracias. A Miriam, que está por allí en Quilmes. Querida Sonia, muy bueno el musical de hoy con Gardel y Rodrigo. Te deseo un lindo miércoles. Gracias, Miri. Lindo miércoles también para vos. Dijera mi viejo cuando le gustaba una música. ¡Huija rendija la chancha! Y su hija. ¿Qué querés que te diga? Gracias por el especial, Sonia querida. Rubén de Bahía Blanca. Bueno, otro acierto, ¿eh? Esa combineta entre Gardel y Rodrigo hoy. Gracias. Iván, de Comodoro Rivadavia, también allí en la provincia de Chubut. Abrazo para vos. A Oscarcito de San Martín de los Andes. A Julio, de Campamento Vespucio, en la provincia de Salta. Fíjate cuántos, ¿eh? Cuántos van arrancando la jornada escuchando Radio Nacional y eso nos mima el alma. Besos para Richard, de General Artigas, allí en Uruguay. Buen día, Sonia. ¿Cómo estás? ¡Qué frío! Aquí estamos tomando un matecito y prendidos a la radio como siempre. Un abrazo y cuídate. Te prometo que me cuido. Richard, muchas, pero muchas gracias. Seguimos adelante. Recta final de nuestra discoteca. A pura música, a puras canciones, ¿eh? Contando historias como la que se viene. La Zimbabue, verano del 57.

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0: Muy buenas noches. Anoche la saludaba de Río Mayo. Ahora estamos llegando acá, Bolívar. Siempre con Radio Nacional. Qué buena música. Muchas gracias. Saludos.
1: Sonia querida, muy pero muy buena la música, buenísima la música de Gardel y buenísima la música de del Potro Cordobés. Te felicito, che, muy buena.

Leí alguna vez por ahí que cuando Julio Moura compuso esta canción, quiso llamarla Todo el tiempo quiero estar enamorado. Y aparentemente no le permitieron un título tan largo. Entonces dijo, ah, no, bueno, la llamo ¿Qué hago en Manila? Que no tiene nada que ver con la letra. Eso lo leí alguna que otra vez. Ahí teníamos la música de Virus, ya casi sobre el final de nuestra discoteca nacional. Gracias a Leandro y también a Julio, ¿sí? Nuestros amigos de que nos han dejado por allí sus mensajes de voz en nuestro WhatsApp. Gracias, enormes a quienes por allí se fueron sumando en este último tramo de nuestra discoteca. A José de San Miguel de Tucumán. También Adelmo Sales Mancilla, de Córdoba, incondicional compañero de mis madrugadas, desde hace tantos años. Gracias también a Román, que por allí en Neuquén Capital va sintonizando la discoteca nacional en el tramo final, como les decía. Por lo pronto, hasta aquí llegamos. Como me gusta decir siempre, esperamos haber sido una grata compañía. Si no, mañana volvemos a intentarlo. Minutos después del acero, cuando con Fabi Codevila nos reencontremos y hagamos día 2, y más tarde, cuando compartamos otra discoteca nacional. Desde las 2, cuando escuchen a Jairo junto a Frank Posse, y me encanta esta hora del día. Gracias a Gabriel Octavio Zen y, por supuesto, a Hernán Ríos. Ellos nos pusieron en el aire e hicieron posible llevar este mensajito de madrugada a todos los rincones de nuestra patria, a través de las 49 emisoras de Radio Nacional en el país. Se quedan bien informados de la mano del Panorama Federal de Noticias a partir de las 6, pero antes, el cierre musical que llega. Mira, escuchábamos a Virus, banda nacida en la ciudad de La Plata, por supuesto, y de La Plata y con amor. Hoy, el cierre está a cargo de Los Estelares. Que tengan un hermoso día. Chau, hasta mañana.

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2: Hola, hola, hola, hola, ¿qué tal? ¿Cómo les va? Muy, pero muy buenos días, bienvenidos a este, que es el Panorama Federal de Noticias, que los acompañamos hasta las 7 de la mañana con toda la información que necesitan para iniciar su jornada. Jornada de miércoles 24 de junio del 2024, un día muy especial. En un ratito les vamos a contar por qué es un día muy especial para todos los argentinos. Pero antes, les cuento que en la ciudad de Autónoma de Buenos Aires tenemos una temperatura de 6 grados 6 décimas, la humedad relativa ambiente 74%, cielo completamente despejado. La máxima para hoy será de 12 grados y por supuesto que enseguidita vamos a estar repasando el pronóstico extendido no solo para la ciudad autónoma de Buenos Aires, sino también para las distintas zonas de la República Argentina. Mi nombre es María Fernanda Heras, acompañada por Fernando Pedernera. Buen día, Fernando.
3: Muy buenos días, María Fernanda. Muy buenos días para todos.
2: Iniciamos esta jornada, como siempre, recorriendo las calles.
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3: Hay al momento registro de un incidente ocurrido durante la madrugada con intervención del SAME. Choque entre un auto y una moto en Ciudad de la Paz, entre Echeverría y Sucre, esto es en el barrio porteño de Belgrano.
2: Y por supuesto que también repasamos el estado de los accesos y las autopistas.
3: El tránsito es fluido y con buena marcha en Puente Pueyrredón, Puente La Noria, Puente Alsina, Autopista Buenos Aires-La Plata, Richeri, Autopista 25 de Mayo, Delepiane, Lugones, Cantilo, Cámpora, Ilia, 9 de Julio, Perito Moreno, Camino del Buen Aire, Autopista del Oeste, Panamericana y General Paz.
2: Nos vamos al estado de los servicios. Trenes, los ramales Tigre, Mitre y José León Suárez de la línea Mitre circulan a horario.
3: En la línea Roca, los ramales La Plata, Gleu, Cañuelas y Ezeiza corren dentro de los cronogramas previstos.
2: También están operando a horario las líneas Belgrano Norte, Urquiza, San Martín y Sarmiento.
3: Atención a los usuarios de la línea Belgrano Sur porque el servicio se presta con algunas demoras.
2: Y en relación al subte y el premetro, comenzaron a operar de acuerdo a los cronogramas previstos.
3: En el aeropuerto internacional de Ezeiza y en el Aeroparque Metropolitano Jorge Newbery, la operatividad es al momento normal.
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2: Y ahora sí, repasamos el pronóstico por regiones para este miércoles 24 de junio en la Argentina. Comenzamos con el NOA, Jujuy, Salta, Tucumán, Catamarca, La Rioja y Santiago del Estero. Tiempo mayormente despejado o con nubosidad variable. Algo más inestable en sectores de Jujuy, Salta y Tucumán. Posibles vientos fuertes en zona de montaña. Ambiente frío con mínimas bajas. Heladas en sectores serranos y máximas de entre 9 a 16 grados.
3: En el NEA, Misiones, Corrientes, Chaco, Formosa y Entre Ríos, se espera jornada fría con nubosidad variable, más nublado en el litoral. Vientos del este-sudeste, temperaturas bajas con máximas entre 13 y 16 grados y mínimas frías. Baja probabilidad de precipitaciones.
2: En Cuyo, Mendoza, San Juan, San Luis, cielo despejado o poca nubosidad. Ambiente seco y frío. Mínimas muy bajas con heladas, máximas de entre 10 a 14 grados con vientos moderados del oeste en la cordillera.
3: En la zona centro, Córdoba, Santa Fe, Buenos Aires, La Pampa y área metropolitana, se espera que esté frío, marcado con nubosidad variable y posibles nieblas o neblinas, especialmente en el AMBA y zonas pampeanas. Algunas lloviznas aisladas en el oeste y en el sur de Buenos Aires, mínimas entre 0 y 6 grados, heladas, y máximas de 9 a 14 grados.
2: En la región de la Patagonia, Neuquén, Río Negro, Chubut, Santa Cruz y Tierra del Fuego, aire polar con jornada muy fría y heladas generalizadas, más estables en el norte de la región con posibles nevadas en cordillera de Chubut, Santa Cruz y Tierra del Fuego, mínimas bajo cero en muchos sectores y máximas de 3 a 11 grados, más bajas hacia el sur con vientos del oeste variables.
3: En el sector antártico argentino e islas del Atlántico Sur, condiciones de invierno antártico, esto es muy frías, con posibles nevadas, vientos intensos, baja visibilidad, y en las Islas Malvinas, frío intenso, nubosidad variable y vientos moderados a fuertes.
2: Momento de repasar el cronograma de pagos de la ANSES.
3: Hoy continúa el pago de jubilaciones y pensiones que superen el haber mínimo y se abonarán a beneficiarios con documentos finalizados en 2 y 3.
2: Mientras que la asignación por embarazo se estará abonando a quienes presenten documentos terminados en 9.
3: La asignación por maternidad se podrá cobrar sin distinción de número final de documento.
2: La asignación de pago único primera quincena y familiares de pensiones no contributivas se estarán abonando hasta el miércoles 8 de julio a beneficiarios con todas las terminaciones de documento.
3: La prestación por desempleo plan 1 será percibida por quienes presenten DNI terminados en 6 y 7.
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2: Miércoles 24 de junio del 2026 y como decíamos, un día muy especial para los argentinos porque hoy Lionel Messi está cumpliendo años y Nacional es mundial. La radio que llega a cada rincón del país está celebrando el cumpleaños del número uno de Lionel Messi.
3: Y en un día lleno de sorpresas para el gran capitán, una convocatoria a través de las redes sociales invita a los argentinos a cantarle masivamente el feliz cumpleaños a las 10 de la mañana y a las 22.
2: La iniciativa impulsada por el periodista Rodolfo Barilli busca homenajear al astro rosarino que celebrará sus 39 años en plena disputa del Mundial 2026.
3: En las últimas horas, Messi se convirtió en el máximo goleador de la historia de los mundiales tras marcarlo los 2 goles con que la selección argentina venció a Austria.
2: Y con estas conquistas alcanzó los 18 tantos en Copas del Mundo en 6 ediciones y superó al alemán Klose.
3: La palabra del impulsor de esta propuesta.
4: Este miércoles Leo cumple años y tenemos una idea que la queremos compartir con todos ustedes. ¿Qué pasa si el miércoles todos le cantamos un gran feliz cumpleaños al capitán? Este miércoles, 10 a.m., 10 p.m., todos a cantarle feliz cumpleaños a Leo. En las aulas, en los trabajos, en el colectivo, donde estemos a las 10 de la mañana y a las 10 de la noche, lo mismo. Donde sea, en el balcón de tu casa, en el living, lo de un amigo, donde estés. Y así todos le hacemos llegar a Leo un gran feliz cumpleaños ahora más que nunca. Es una idea que hoy ponemos a rodar. Ya no es nuestra, es de todos. Que se sumen todos. Hagamos todos esta gran historia y que tenga la enorme fuerza que Leo merece en este momento.
3: En paralelo, Rosario, la ciudad natal del astro del fútbol argentino, organiza una fiesta con pantalla gigante para ver Argentina-Jordania.
2: El Centro Cultural Fontana Rosa transmitirá el partido del próximo sábado con entrada libre y gratuita en su explanada de San Martín al 1080.
3: La jornada comenzará a las 15 con una mesa de intercambio de figuritas y desde las 17 habrá torneos de penales, mete gol, juegos arcade y música en vivo con Liber Bird y los DJs Agus y Mateo Fayola.
2: La TV Pública realizará móviles en vivo desde el evento que contará con ofertas gastronómicas de emprendimientos locales y un nuevo mural mundialista para fotografías.
3: Y por el cumpleaños de Lionel Messi, Google activó un homenaje especial por su récord mundialista.
2: Atención, quienes escriban Messi en el buscador verán un balón celeste y blanco con la leyenda máximo goleador en la historia de los mundiales.
3: El reconocimiento digital llegó tras el doblete del capitán argentino ante Austria.
2: Google Trends reflejó un pico de interés global con un aumento del 1.250% en búsquedas como gol de Messi hoy y un 2.200% en Messi penal errado.
3: Por otra parte, el equipo argentino se entrenó nuevamente después de su segundo triunfo, ya con la mente puesta en el partido ante Jordania, previsto para el sábado a las 23.
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1: Y Nacional es Mundial, así que vamos ya a presentar a Fabián Pomelo Codevila, que nos cuenta todas las novedades de la escaloneta.
2: Gracias. Seguimos hablando de la selección argentina, repercusiones tras la victoria ante Austria y esperando el partido del próximo sábado, 23 horas, horas de la Argentina, cuando se cierre la fase de grupos ante Jordania. Argentina ya clasificada y sabiendo que el primer lugar del grupo nadie se lo puede arrebatar. El 3 de julio jugará en la ciudad de Miami. Se espera por el rival, saldrá de la zona de España, Uruguay, de Cabo Verde, de Emiratos Árabes. Ahí estará el rival de la Argentina, que de cara a la próxima presentación, seguramente Scaloni piensa en un equipo de jugadores que habitualmente no son titulares. Digo habitualmente no son titulares porque en ninguna selección hay jugadores suplentes. Están los mejores jugadores de cada país. Y los que no habitualmente o no son habitualmente titulares tendrán la chance de poder jugar porque además merecen poder ser parte de este momento. Y esperando ese partido y también hablando, cómo no hablar si está mostrando que sigue siendo el mejor de todos. Estamos hablando de Leo Messi. En este caso vamos a escuchar a Lisandro Martínez, una muralla defensiva en la Argentina, junto al Cuti Romero y a Nico Otamendi. Cuando le toca entrar, son los tres centrales que ayudan y mucho a mantener el arco en cero. Más allá de que en el arco hay uno de los arqueros más determinantes en la historia de la Argentina, yo creo que junto al Pato Filiol son los dos arqueros más determinantes de la historia de la selección argentina. Pero hablando de la faz defensiva, Lisandro Martínez, este avezado jugador, experimentado y además un jugador muy versátil defensivamente hablando, tras la victoria con Austria, hablaba de su momento, del momento de la selección. ¿Y cuándo no? De Leo Messi.
3: Y esto es lindo el fútbol, ¿no? Que los dos equipos propongan. Ellos de la intensidad de la segunda pelota. Y creo que fuimos muy, muy inteligentes hoy. Teníamos que mover la pelota, lo hicimos. Cuando teníamos que sufrir, lo hicimos. Y nos adaptamos en todo momento al partido. Yo creo que somos justos ganadores.
4: ¿Qué más podemos agregar de lo que hace el 10? El goleador más grande de la historia de los mundiales, dicho.
3: La verdad que no hay palabras. Solo queda disfrutarlo. No hay que compararlo porque él está solo. Él está solo en la cima. Solo queda disfrutar. Disfrutar es... Nada, no tengo palabras, no me sale palabras. Solo siento una emoción enorme de poder tenerlo día a día acá y que sea argentino. Hay que valorarlo a este.
4: ¿Están bien ustedes? ¿Están unidos con hambre renovado?
3: Siempre, siempre. Yo creo que el mensaje siempre es claro, ¿no? Más allá de todo lo que ganamos, siempre fuimos partido a partido. Nunca perdimos la humildad. Y eso es lo que nos ha llevado a llegar hasta acá. Así que hay que seguir de la misma manera.
2: Hasta ahí la palabra de Lisandro Martínez. Y hablábamos de esa fortaleza defensiva de Argentina que termina en el arco. Nada más ni nada menos que con el Dibu Martínez, dos veces elegido el mejor arquero del mundo después de la obtención del Mundial de Qatar. Juega con un dedo lastimado, recuperado, pero aún con dolor. Y el Dibu Martínez habla de lo que fue el partido con Austria, de la selección argentina y de lo que viene para el conjunto nacional.
5: Eran físicos, no tenían tanta calidad como Argelia, pero eran muy buenos. La verdad se nos complicó, pero bueno, podríamos haberlo hecho un poco más de gol en el tiempo. Nuestro ADN, nosotros con los defensores que tenés, vos sabés que un gol vamos a meter y es algo que nos proponemos todos. Nos queda Jordania, vamos partido a partido, la verdad estamos mejorando físicamente, todos. Mucha gente con lesión, incluyéndome, nos vamos partido a partido y cada vez vamos mejor.
2: Ahí pasaba el arquero de la selección argentina y en el día de su cumpleaños, ¿cómo no escucharlo? ¿Cómo no amarlo? ¿Cómo no admirarlo? ¿Cómo no tenerlo en un rincón del corazón? Hoy cumple 39 años Lionel Messi. Desde acá, todo nuestro amor, nuestro cariño, nuestro reconocimiento, nuestra admiración. Y justamente Leo Messi, tras el partido, hablaba con una colega norteamericana y esto decía de su momento, de haber llegado a ser el máximo goleador del Mundial, de lo que significó la victoria y de lo que viene para su futuro. Leo Messi en los micrófonos de Nacional.
0: Muy feliz por el triunfo, sobre todo, la verdad que fue un triunfo importantísimo, duro, trabajado, pero que nos da tranquilidad para lo que viene. Este es el Mundial, todo partido muy, muy igualado, muy intenso, y bueno, estamos felices por haber sumado 6 puntos y ya la clasificación. Tuve el penal que podría haber aumentado, o si hacía el penal quizás no llegaba al otro dos tampoco, así que nunca se sabe. Pero bueno, feliz por el resultado y por la participación y el trabajo del equipo.
2: Ahí pasaba el mejor jugador del mundo, que hoy está cumpliendo años. Y para cerrar la frutilla del postre, si viene Messi, tiene que venir acompañado de Rodrigo De Paul, casi su guardia pretoriana. Rodrigo De Paul, cortito, conciso, efectivo, emulando a Mostaza Merlo, nos cuenta y nos dice para qué está la selección argentina.
6: Paso a paso, como dijo Gran Mostaza, paso a paso. Creo que el objetivo es llegar el primer día, irnos el último y vamos por eso. Somos uno hasta que salga
7: el sol. 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
1: Seis de la mañana, 16 minutos en la República Argentina. En la ciudad de Buenos Aires tenemos una temperatura de 6 grados 6 décimas. La máxima para hoy estará rondando los 12 grados. Pero tenemos sensación térmica, porque hace bastante frío. 4 grados 9 décimas en estos momentos. El cielo está despejado. Esto dará paso a que podamos ver el sol y será a las 8 de la mañana un minuto. La humedad relativamente.

0: registrado en el nivel de actividad económica durante el primer trimestre de 2026.
1: El Producto Bruto Interno, el PIB, creció el 0,7% trimestral desestacionalizado y 2,3% en relación a igual periodo del 2025. Esto lo informó el INDEC.
2: La economía se expandió a un ritmo del 0,7% en el trimestre, lo cual, en términos anualizados, sería una tasa en torno del 3%. Parece un número escueto, humilde, pero la realidad es que cuando uno mira la historia argentina, los 100 años previos a que nosotros llegáramos al poder, esa tasa de crecimiento promedio anual era del 0,9%, es decir, menos del 1%. Es decir, que nuestro peor trimestre es 3 veces más grande que lo que pasó a lo largo de los últimos 100 años de la catástrofe populista barra socialista.
0: El presidente ponderó el nuevo récord batido en producción.
2: Hoy se publicó el dato del PBI del primer trimestre. El primer trimestre mostró un crecimiento respecto al mismo trimestre del año anterior del 2,3%, situación que hace que hayamos batido un nuevo récord histórico en producción.
1: Milei dedicó un agradecimiento especial al nuevo vocero presidencial, Adrián Rabier.
2: También quisiera agradecer al diputado nacional y exdirector académico de esta institución, Adrián Rabier. Quien no solo me ha estado acompañado en distintos eventos de divulgación económica en el último tiempo y con quien hemos publicado el libro La batalla por la macroeconomía hace algunas semanas. Gracias, Adrián. Además, como parte del Congreso más reformista de la historia, ha hecho una contribución enorme en la aprobación de leyes que están haciendo posible la Argentina del futuro. Y por sobre todo, quiero felicitarlo y agradecerle porque los próximos días va a empezar un enorme desafío, convertirse en el portavoz del presidente. Gracias, Adrián.
0: También se refirió al futuro de la economía y en ese sentido aseguró que Argentina comienza a ser grande nuevamente.
2: Va a levantar el consumo, porque básicamente lo que empezamos a ver es que quebramos esa tendencia de caída de los salarios reales. Y el salario real, ya lo que es el dato del mes de abril, le ganó el salario a la inflación y además en la medida que la tasa de inflación siga bajando, lo que va a ocurrir, van a subir las jubilaciones. Por lo tanto, el consumo también va a despegar. Por lo tanto, abróchense los cinturones porque Argentina empieza a ser grande nuevamente.
1: Milei ratificó que el gobierno seguirá apuntando a la reducción de impuestos.
2: En la medida que uno va mejorando el mercado de seguros, algo que con Federico llamamos la revolución de los seguros, una de las cosas que va a pasar es que le vamos a poder ir sacando funciones al Estado. ¿Por qué? Porque va a estar el seguro. Y al estar el seguro, ¿cuál es el punto? Necesito menos Estado, y si necesito menos Estado, necesito menos impuestos. Y si tengo menos impuestos, voy a crecer más. Es otra forma también de acelerar el crecimiento económico.
0: Juicio por Maradona. Luque dijo que nunca tomó el rol de médico clínico del 10.
1: El neurocirujano Leopoldo Luque declaró por 9ª vez en el juicio contra los acusados por la muerte del exfutbolista durante una internación domiciliaria el 25 de noviembre del 2020.
0: A diferencia de la estrategia defensiva de silencio en el juicio anulado en 2025, Luque interviene en el debate oral cada vez que su defensa aconseja que aclare algún elemento de prueba o testimonio en su contra.
1: En esta declaración buscó desestimar la idea de que la internación en la Casa de Tigre era su responsabilidad, algo que se contradice con los audios difundidos en el juicio.
0: Condenaron a Julio Devido por una contratación para ampliar gasoductos.
1: La justicia determinó que el exministro de Planificación fue partícipe necesario del delito de negociaciones incompatibles con el ejercicio de una función pública en la contratación de Odebrecht para los gasoductos norte y sur.
0: De esta manera, sumó su cuarta sentencia.

0: Por corrupción con una condena de 3 años de prisión de ejecución condicional e inhabilitación especial perpetua para ejercer cargos públicos.
1: También fueron condenados por negociaciones incompatibles el exsecretario de Energía Daniel Cameron y el ex subsecretario de Combustible Cristian Folgar.
0: Caso Agostina, la abogada del padre pidió que se investigue a la madre.
1: Tras el levantamiento del secreto de sumario en la causa por el asesinato del adolescente, la abogada de su papá, Fernanda Alanís, insistió en que la causa podría tener más detenidos y señaló que la madre de la víctima debería ser investigada.
0: Alanís justificó el pedido en las casi 10 horas que tardó la madre, Melisa Heredia, en radicar la denuncia por la desaparición de Agostina.
1: Agostina Vega, de 14 años, desapareció el 23 de mayo en la ciudad de Córdoba y sus restos fueron hallados en un descampado en las afueras de la capital de la provincia una semana después.
0: Más información sobre este caso con nuestra especialista en temas policiales, Andrea Valdivieso.
2: Hay movimiento tras nuevos datos que surgen de la investigación de la captación y asesinato de Agostina Vega, de 14 años, en Córdoba. Y dos de los detenidos pidieron hablar ante el fiscal Raúl Garzón. Tanto Osvaldo Faceta como Soledad Andreani, acusados de encubrimiento agravado, han solicitado contar su verdad y podrían ampliar su indagatoria esta semana tras declararse inocentes la semana pasada. El defensor de Faceta dejó trascender que su cliente y Claudio Barrelier, principal acusado, hablaron una semana antes del hecho y que el ex municipal le dijo que se iba a mandar un moco. También que el domingo, cuando comenzó a mencionarse a Barrelier en la denuncia por la desaparición ante la policía, Faceta lo llamó y hablaron casi una hora. Mientras, nuevas imágenes muestran los movimientos previos y posteriores al hecho en la casa de la calle Campillo y complican la situación del Barra Brava, de su esposa Marianela y de los inquilinos de la habitación de arriba.
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1: Seis de la mañana, 24 minutos en la República Argentina. Vamos a presentar ahora la primera parte de las efemérides del día en la voz de Magdalena Arnú.
4: Hoy, miércoles 24 de junio, recordamos la trágica muerte de Carlos Gardel.
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4: Fue en 1935, en un accidente aéreo cerca de Medellín, durante una gira por Colombia. El artista falleció junto a su guitarrista Guillermo Barbieri y al letrista Alfredo Lepera. Sin embargo, su recuerdo sigue vivo, no solo en Argentina, sino en gran parte de América Latina. La musicóloga Marina Cañardo, quien dirigió durante varios años la Casa Museo Carlos Gardel, nos explicó por qué.
6: Creo que eso es algo que ocurre espontáneamente, porque Gardel grabó mucho, casi 1000 registros de audio, casi una docena de películas, que está presente en la memoria colectiva, en la memoria familiar de mucha gente, no solo de la Argentina. En Colombia, por ejemplo, particularmente en Medellín, mucha gente lo considera parte de su historia familiar, al punto que una vez una colombiana me dijo que creía que Gardel era una parte de la familia y una vez preguntó, ¿qué es exactamente Gardel nuestro? Y así, cuando uno va recorriendo el continente, sabe que en el imaginario está ahí. Hace poco me enteré que en Chile se dice, hoy canta Gardel, para decir el día que se cobra. Algunos lo asocian con que Gardel era muy generoso y regalaba dinero a la gente que lo necesitaba. Gardel está presente, es eterno, siempre y cuando lo tengamos en la memoria y sigamos escuchando y disfrutando de su música.

0: Y también un día como hoy, pero en 1911, nacía el escritor Ernesto Sábato. Fue, además, físico, ensayista y pintor, y se lo recuerda muy especialmente por la novela Sobre héroes y tumbas, considerado un clásico de la literatura en lengua española. El filósofo Ricardo Ibarlucía, quien compiló su obra narrativa completa, así se refería al valor de la novela.
1: Sobre héroes y tumbas es la gran novela gótica de la Argentina. Un relato de pasión, incesto y locura que tiene como trasfondo el Buenos Aires de mediados de 1950, asolado por el bombardeo de la Plaza de Mayo y la quema de las iglesias. La novela de Ernesto Sábato combina tres historias: la historia de amor entre Martín, un muchacho de condición humilde, y Alejandra, una enigmática chica de pelo rojizo que se le aparece una tarde en el Parque Lezama; el romance de la muerte de Juan Lavalle, que narra la triste y desesperada marcha de la Legión Unitaria hacia el norte, perseguida por las lanzas de Oribe, y que proyecta su sombra sobre Alejandra y su padre, últimos descendientes de Bonifacio Acevedo, degollado por la mazorca, pero también arroja su sombra sobre la memoria de todos los que fueron arrastrados a la muerte en los ciclos de violencia que han desangrado al país. En medio de la novela está el informe sobre ciegos, el relato de la gran conspiración de la secta de ciegos que la imaginación afiebrada de Fernando, padre de Alejandra, cree haber descubierto y que nos conduce a través de sórdidos postíbulos, pasadizos y cloacas inmundas desde la terminal del subte en Plaza de Mayo hasta la recova de Belgrano, bajo la cual palpita el inconsciente de la ciudad de Buenos Aires.
0: Y hoy es el cumpleaños del guitarrista Luis Salinas. Autodidacta, de gran talento para la improvisación, se destaca por su libertad creativa. Interpretó sobre todo tango y folclore, pero también jazz, bossa nova y fusión.

0: 6:29 en la República Argentina. Para ampliar información relacionada al tránsito, atención, choque en la autopista del oeste, kilómetro 56, tránsito restringido. El SAME está trabajando en Niceto Vega y Godoy Cruz, esto en el barrio porteño de Palermo, producto de una frenada brusca de un colectivo de la línea 151. Hay un pasajero herido, así que está trabajando el SAME y hay restricción del lugar, de las calles, por el trabajo del SAME. Sonó el top, nosotros repasamos los principales títulos.
1: Convocan a un saludo masivo a las 10 y a las 22 para Lionel Messi en el día de su cumpleaños.
0: El presidente Javier Milei afirmó que la Argentina está generando las bases de un milagro económico.
1: Juicio por la muerte de Maradona. Luque dijo que nunca tomó el rol de médico clínico del 10.
0: Condenaron a Julio De Vido por una contratación para ampliar gasoductos.
1: Caso Agostina, la abogada del padre de la adolescente asesinada pidió que se investigue a la madre.
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9: Hola, buen día. Soy Sofía Quinteros. Tomando unos matecitos a la mañana y escuchándolos. Un besito para todos.
0: 6:33 en la República Argentina, en la ciudad de Buenos Aires. La temperatura 5:09, con una térmica de 4:09. La máxima para este miércoles de 12 grados, con cielo mayormente nublado. Mañana jueves, mínima de 6, máxima de 14, con cielo parcialmente nublado. El viernes un poco más baja, la mínima de 5 grados, una máxima de 15 grados con cielo algo nublado. El sábado, día donde nuevamente los argentinos vamos a estar frente a los televisores para alentar a la selección, la mínima será de 7 grados, la máxima de 17 grados con cielo parcialmente nublado. Y finalizamos el fin de semana con una mínima de 10 grados para el día domingo, con una máxima de 14 grados.
1: Diputados tratará hoy el proyecto de Superrigi.
0: La iniciativa del gobierno de Javier Milei busca imponer un nuevo régimen de promoción destinado a captar inversiones de gran escala en sectores tecnológicos e industriales considerados estratégicos para el desarrollo de la economía.
1: La sesión pedida por la Libertad Avanza está prevista para las 12 y también incluye en el temario el proyecto de pago a los fondos buitre correspondientes a bonos del 2001 por 171 millones de dólares.
0: El objetivo del oficialismo es aplicar el esquema vigente del RIGI y concentrarse exclusivamente en actividades que hoy no tienen desarrollo comercial en el país o que permanecen en una etapa experimental.
1: Así lo explicó el secretario coordinador de Energía y Minería, Daniel González.
10: Lo que sí introducimos en el SuperRIGI es el compromiso de aquellas provincias y municipios que tengan intención de que se radiquen en sus jurisdicciones proyectos SuperRIGI, el compromiso a mantener una alícuota de ingresos brutos no mayor de 0,5%, a no tener impuestos de sellos y específicamente el caso de los municipios, a que las tasas municipales estén en línea con los servicios prestados y no sean un porcentaje de las ventas.
0: Ante los diputados, González agregó:
10: el SuperRIGI es un régimen más restrictivo. ¿Por qué? Porque tiene un umbral mínimo de inversiones de 1.000 millones de dólares. El RIGI es de 200. O sea, es para grandes proyectos. Segundo, no permite ampliaciones de proyectos. No pueden aplicar al SuperRIGI proyectos existentes que son ampliables, que sí lo hacen al RIGI, ni pueden proyectos que sean aprobados al SuperRIGI y después ampliarse bajo los mismos beneficios del régimen. El régimen aplica para industrias nuevas, industrias que hoy no existen en Argentina o que existen solamente en forma experimental o de piloto. No aplica para infraestructura ni recursos naturales. Y tiene otra diferencia, mayor impacto el SuperRIGI en la cadena de valor, porque lo que estamos haciendo es extendiendo todos los beneficios del RIMI, que también ustedes votaron, a la cadena de valor de SuperRIGI.
1: Luis Caputo cruzó a opositores y negó que el gobierno esté tomando nueva deuda.
0: El ministro de Economía respondió en la red social X acusaciones sobre toma de deuda y aclaró que la administración de Javier Milei no tomó nueva deuda, sino que refinanció la deuda heredada.
1: Caputo señaló que el kirchnerismo solamente en su último mandato endeudó al país en 177 mil millones de dólares a tasas del 45% en dólares hasta 2030.
0: En cambio, dijo, el gobierno actual refinanció deuda al 6% de tasa, un ahorro enorme para los argentinos versus las tasas con las que el kirchnerismo endeudó al país.
1: También recordó que bajo el liderazgo de Milei se canceló deuda por 20 mil millones de dólares y que esto se logró tras cerrar un déficit consolidado de 15 puntos del Producto Interno Bruto heredado del gobierno anterior.
0: Los presos no podrán usar celulares en las cárceles federales.
1: La ministra de Seguridad, Alejandra Monteoliva, aseguró que los presos están para cumplir la condena, no para seguir delinquiendo.
0: La medida busca impedir que organizaciones criminales con integrantes detenidos sigan coordinando maniobras ilícitas desde el interior de los establecimientos penitenciarios.
11: En las cárceles del Servicio Penitenciario Federal no hay celulares. Se los bloqueamos, se los sacamos, se los destruimos. Los presos están para cumplir la condena y no para seguir delinquiendo. En Argentina, ley y orden.
1: La Iglesia advierte por el juego digital en adolescentes.
0: El arzobispo de Córdoba alertó sobre el crecimiento de esta problemática en los jóvenes, impulsada por la enorme publicidad que genera el Mundial de Fútbol.
1: Desde la arquidiócesis se explicaron que el peligro radica en la naturalización de una práctica que hoy se realiza a un solo clic de distancia en grupos de mensajería.
0: Por tal motivo, los referentes religiosos convocaron a las familias y educadores a cuidar a los menores para que disfruten del torneo deportivo como hinchas.
1: Ushuaia recuperó el centro de esquí Glaciar Martial.
0: Las instalaciones del Centro de Montaña, un complejo de esquí situado dentro de la ciudad de Ushuaia, que estaba abandonado desde hace 15 años, fueron renovadas.
1: Se instaló una aerosilla cuádruple con capacidad para transportar a 160 pasajeros por hora, lo que permitirá utilizar la pista principal de esquí alpino.
0: Para la temporada invernal, Cerro Martial ofrecerá pistas para todos los niveles, clases de esquí y snowboard, escuelas deportivas, circuitos con raquetas de nieve y también pistas de trineo.
1: Durante el verano, la propuesta se complementará con actividades de trekking y mountain bike, además de una oferta gastronómica disponible durante todo el año.
0: Alejandro Guzmán, director de operaciones del Cerro Martial, destacó la importancia de esta recuperación para el turismo de la provincia.
12: Un equipo enorme atrás que hizo posible que esto esté en funcionamiento, un grupo inversor que hizo una inversión de otro planeta para que esto esté en marcha, el apoyo del gobierno a nivel provincial, municipal, medio ambiente, todos estuvieron muy dispuestos a que esto funcione. Agradecerles a todos los que participaron. Hubo un montón de profesionales que trabajaron para la obra, la empresa DICOM, que desencadenó la obra civil, más y otra con el apoyo con las máquinas. Hubo un montón de gente involucrada, un montón de profesionales que estuvieron trabajando también con nosotros en todo el proceso. Fue 2 años de trabajo para poder llegar al día de hoy con el medio de elevación funcionando.
1: Federico Sturzenegger asistirá al Senado para exponer sobre la ley de sociedades.
0: El proyecto fue enviado a comienzos de mes y se pondrá en marcha su debate en la Comisión de Legislación General que preside Nadia Márquez a partir de las 15:30.
1: La iniciativa, que busca poner fin a la ley 19.550, que data de 1972, promueve la digitalización, flexibiliza el objeto social e introduce las sociedades automatizadas, que serán aquellas que funcionen por algoritmos y sin trabajadores.
13: Vamos a estar enviando un proyecto de reforma de la ley de sociedades. Va a tener un capítulo que va a permitir la incorporación de sociedades de inteligencia artificial. Formas jurídicas de empresas que no tienen humanos, son solo programas. En 10 años, el 90% del PBI mundial lo van a producir agentes de inteligencia artificial. Imagínense que nosotros creáramos el régimen jurídico para que esos agentes de inteligencia artificial se incorporen en Argentina. Sería un país con 50 millones de habitantes y quizás con 500 millones de agentes de inteligencia artificial que estarían incorporados en Argentina, pero produciendo para todo el mundo. ¿Y pagando impuestos dónde? Acá. Entonces, si logramos dar en la tecla con esto, logramos hacer Argentina un lugar atractivo para este tipo de programas, básicamente podríamos, en algún sentido, grabar probablemente a una tasa atractiva para que sea acá, pero en realidad casi les diría a todo el PBI mundial. Así que bueno, eso es otra de las cosas como simpáticas o divertidas o quizás muy trascendentales o muy transformativas en las que estamos trabajando.
1: Argentina firmó un convenio de extradición con Panamá.
0: El canciller Pablo Quirno suscribió con su par de ese país, Gabriel Martínez Acha Vázquez, un tratado de extradición que simplifica y acelera la entrega de personas requeridas por la justicia.
1: Quirno explicó que esto hará más claro y ágil el procedimiento y habilitando el uso de medios digitales para la remisión de las solicitudes.
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0: Actualizamos datos del tiempo en la ciudad de Buenos Aires. Subió un poquito la temperatura. Estamos en 7 grados con una térmica de 6 grados 2 décimas. La humedad relativa ambiente 72%. La máxima para hoy de 12 grados.
2: Internacionales.
1: Rodrigo Paz dice que el bloqueo de las vías ha sido derrotado.
0: El presidente de Bolivia sostuvo que el bloqueo de las carreteras ha sido derrotado y que el estado de excepción decretado el sábado continuará porque el país tiene que ordenar para no repetir esta situación.
1: Los cortes de las rutas duraron más de un mes y medio, protagonizado por los sectores que exigen su renuncia ante la creciente crisis socioeconómica.
0: El bloqueo ha sido derrotado, no puede retomar al país y lo que nos queda es construir, desarrollar un país donde todos los bolivianos se sientan con la oportunidad de crecer, declaró Paz a los medios en La Paz.
2: Provincias.
1: Jujuy participa de foros internacionales para posicionarse como un actor estratégico en el sector minero.
0: Recibimos un informe de Daniel Reynoso desde LRA 22.
14: La provincia de Jujuy participó en Chile del Foro de los Recursos al Empleo, Valor de los Minerales para América Latina. El mismo fue organizado por el Banco Mundial junto a referentes internacionales interesados en conocer el desarrollo productivo y el potencial minero de Jujuy. La participación en estas instancias forma parte de la estrategia provincial para fortalecer vínculos internacionales, atraer inversiones y consolidar el posicionamiento de Jujuy como un actor estratégico para el desarrollo minero, productivo y logístico de la región.
1: Las cámaras que nuclean el sector turístico solicitan acelerar el cruce en el puente Tancredo Neves.
0: Más información desde Radio Nacional Puerto Iguazú con Noelia Villa.
15: La presidenta de la Asociación Civil de Atractivos Turísticos de Iguazú, Janine Nouch, instó a las autoridades a agilizar el cruce fronterizo por el puente internacional Tancredo Neves.
16: Diferentes cámaras empresariales o cualquier grupo de amigos, gente de Iguazú, todas las reuniones terminan siempre en el mismo punto. ¿Qué hacemos con el puente? ¿Qué hacemos con el paso? ¿Cómo puede ser? Siempre lo mismo. Cambia el gobierno y siempre... es un tema este que abarca todas las comunicaciones y todas las reuniones de trabajo que se tienen, porque es absolutamente definitorio, ¿no?, de lo que es el movimiento de gente en nuestra ciudad.
1: Operativo oftalmológico gratuito para niños en San Luis.
0: Desde la emisora de Radio Nacional en la provincia nos amplía este tema Gustavo González.
17: Comenzó en la provincia de San Luis un nuevo operativo del programa Ver para Ser Libres, una iniciativa del Ministerio de Capital Humano de Nación en conjunto con el Ministerio de Desarrollo Humano de la provincia. Sobre el tema hablamos con la referente de prensa del Ministerio de Desarrollo Humano de la provincia, Mariela Arrieta.
18: Pensado para niños de 6 a 17 años, esto es los chicos en edad escolar, se realiza la entrega de turnos, se acercan obviamente con un adulto responsable, con el DNI del menor, y en caso de que se detecte la necesidad de uso de lentes, el colectivo cuenta con un laboratorio óptico en donde se realizan y se entregan en el momento sin costo y sin espera los lentes.
1: Condenaron a prisión en Mendoza a un hombre por maltratar a dos yeguas.
0: Rolando Brizuela con más información desde LRA 6.
19: La justicia de Mendoza dictó un fallo que marca un nuevo antecedente en materia de derecho animal al reconocer expresamente a dos yeguas como seres sintientes y sujetos de derecho. La decisión se tomó en el marco de una causa por maltrato animal vinculada con la investigación por faena clandestina de equinos que se inició hace unos meses en el departamento de Guaymallén. En esta segunda causa resultó condenado un hombre que integra el mismo grupo familiar involucrado en este expediente y el imputado recibió una pena de cumplimiento efectivo, inhabilitación por 2 años para la tenencia y también para el manejo de animales y el decomiso definitivo de estas 2 yeguas.
1: Imputan a un adolescente por el asesinato de otro menor en Neuquén.
0: El acusado fue hasta la casa de la víctima, sacó un arma de fuego y efectuó más de un disparo, uno de los cuales le impactó en la cabeza.
1: Desde Radio Nacional Neuquén recibimos el informe de Marcelo Pascucio.
20: Un adolescente fue imputado en la provincia, acusado de haber asesinado a otro menor. El hecho ocurrió el pasado 19 de junio a las 10 de la noche. El acusado de 16 años llegó a la vivienda de la víctima, también de 16 años, y le disparó efectuando más de un disparo, uno de los cuales le impactó en la cabeza. El Ministerio Público Fiscal formuló cargos al adolescente agresor por homicidio y se dispuso su arresto excepcional con custodia policial en un hogar de Neuquén Capital. La medida se tomó atento a que el delito atribuido supera los 10 años de prisión respecto al arresto excepcional, es en principio por un plazo de 15 días.
0: Genera gran expectativa en La Rioja una posible visita del Papa a la Argentina.
1: Desde la emisora de Radio Nacional en la capital provincial nos informa Carlos Vega.
3: El presidente de la Conferencia Episcopal Argentina, Marcelo Colombo, mencionó a La Rioja como uno de los lugares con relevancia espiritual y religiosa que podría formar parte de un eventual recorrido papal por el país. Destacó la importancia espiritual y religiosa de la provincia dentro del mapa nacional y junto con La Rioja señaló otros lugares con fuerte tradición religiosa como Luján, Córdoba, Salta, Catamarca, Santiago del Estero y Tucumán como posibles puntos para integrar una eventual gira papal.
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0: Seis de la mañana, 49 minutos en la República Argentina. Ampliamos la información relacionada al tránsito. Un peatón fue embestido frente a la estación de trenes La Paternal en la calle Warnes y Garmendia. Atención, se está trabajando en el lugar. Por otro lado, el tránsito en la autopista del Oeste ya está muy lento. Esto es a la altura de Vergara.
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2: Retomamos el contacto con Fabián Pomelo Codevila con toda la información de la Copa del Mundo.
21: Repasamos los resultados que arrojó en las últimas horas el Mundial 2026. En la madrugada del martes, resultado que nos importaba y mucho a los argentinos. Argelia derrotó a Jordania 2-1. Este resultado le permite a la Argentina quedar como primera del grupo, más allá de cómo se den los resultados en la última fecha. Y de esta manera definirá a Argentina el 3 de julio, 16º de final en la ciudad de Miami. En el día de ayer, Portugal se despachó con una goleada 5-0 ante Uzbekistán. Y de esta manera apareció Cristiano Ronaldo convirtiendo su doblete. Porque si algo le faltaba a este Mundial era dos goles de Ronaldo en un mismo partido, ya que Leo Messi había marcado un hat-trick o triplete en la Copa del Mundo. Erling Haaland para Noruega había marcado doblete. Kylian Mbappé también marcó dos goles para Francia en un mismo partido. Lo mismo que Vinicius Junior para Brasil en esta Copa del Mundo. También Harry Kane para Inglaterra. Y hasta Lamine Yamal había marcado su gol. Y faltaba Ronaldo y apareció en toda su envergadura el luso para participar de esta goleada ante Uzbekistán. Inglaterra y Ghana empataron 0-0. Croacia le ganó a Panamá 1-0. Y Colombia, la selección que dirige Néstor Lorenzo, nuestro compatriota, que alguna vez fue jugador de la selección participando en la final de 1990 junto a Diego Armando Maradona, venció a República del Congo 1-0. ¿Cómo sigue el Mundial en el día de hoy? ¿Cuáles serán los partidos? Desde las 4 de la tarde, Suiza-Canadá y Bosnia-Herzegovina ante Qatar. 19 horas, Escocia-Brasil, Marruecos-Haití. Y 22 horas, Sudáfrica-Corea del Sur, República Checa-México. Se empieza a cerrar la fase de grupos. Por eso hay partidos a la misma hora y tiene que ver esto con no sacarse ventaja deportiva. 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
0: 6 de la mañana, 52 minutos en la República Argentina y ya en el final del panorama federal vamos a compartir la segunda parte de las efemérides del día con Magdalena Arnú.
22: Y hoy, miércoles 24 de junio, también recordamos el nacimiento en 1911 de Juan Manuel Fangio. Fue un corredor fuera de serie que ganó 5 veces el campeonato de Fórmula 1 con 4 escuderías distintas. Fuera de las pistas, también vivió experiencias extraordinarias que hicieron de él un emblema para el país. Así nos lo contaba Pablo Morosi, autor del libro El hombre detrás del volante.
23: Es una personalidad que habla mucho de la argentinidad, de nosotros. Ha tenido un lugar en el escenario argentino muy destacado. en su etapa posterior a las competencias, cuando fue presidente de la filial argentina de la empresa Mercedes-Benz y se convirtió en una personalidad de consulta para los políticos, empresarios. Vivió muchas situaciones en su vida que lo impulsó y lo ayudó a llegar a la Fórmula 1, vinculadas con su secuestro en La Habana, que lo transformó en una figura global cuando no existían las redes sociales. También una personalidad que ha dejado huella cuando otro argentino ha llegado a ocupar un lugar en la Fórmula 1, y entonces las generaciones nuevas empiezan a preguntar por los antecedentes y aparecen los nombres de los corredores que antes han estado en la Fórmula 1, y entre ellos, indudablemente, el de Juan Manuel Fangio.
22: Y también hoy recordamos la creación en 1958 de Budeva, la editorial universitaria de Buenos Aires. De la mano de su gerente, Boris Spivakov, se caracterizó en sus primeros años por la voluntad de acercar los libros a amplios sectores de la población. Para ello contó con la ayuda de docentes destacados y de una política de distribución totalmente novedosa. La palabra de José Luis de Diego, especialista en la historia de la edición argentina.
4: Spivakov se rodeó de un grupo de colaboradores muy importantes, como Horacio Chaval, Mirta Art, Humberto Costantini, el gran ilustrador que fue Oscar Díaz, y generaron un catálogo notable, dividido en colecciones, la mayoría de ellos en precios bajos, accesibles, como Cuadernos, Temas, Ciencia Joven, la serie del siglo y medio, que fue quizás la más famosa de las series que salió en 1960 en conmemoración del sesquicentenario de la Revolución de Mayo. Una de las grandes novedades de Udeva fue la distribución de libros, kioscos en las calles, en las facultades, en las estaciones de subte, en las avenidas principales. Eso logró que pudieran abaratar los precios y trajo incluso algunos inconvenientes con libreros de la competencia del circuito comercial.
5: Oigan, señores, yo les quiero así contar con muchísima emoción donde nació mi canto.
22: Y recordamos por último la trágica muerte del cantante Rodrigo Bueno. Fue en el año 2000 en un accidente de auto en la autopista Buenos Aires-La Plata. Tenía 27 años y se había convertido en el último año de su vida en un verdadero fenómeno de masas. El Potro, como se lo llamaba, instaló el cuarteto en las radios de todo el país y había logrado llenar varios Luna Parks en las semanas previas.

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1: Seis de la mañana, 56 minutos en la República Argentina. En la ciudad de Buenos Aires, la temperatura 7 grados, con una térmica de 6 grados 2 décimas. El cielo ligeramente nublado, la humedad relativa ambiente 72%, la visibilidad es óptima 10 kilómetros y eso va a dar paso a que podamos ver el solcito a las 8 de la mañana, un minuto.
2: Vamos a repasar ahora el cronograma de pagos de la ANSES.
1: Y hoy continúa el pago de las jubilaciones y pensiones que superen el haber mínimo y se abonarán a beneficiarios con documentos finalizados en 2 y 3.
2: La asignación por embarazo se abonará a quienes presenten documentos terminados en 9.
1: La asignación por maternidad se podrá cobrar sin distinción de número final de documento.
2: Las asignaciones de pago único, primera quincena y familiares de pensiones no contributivas se abonan hasta el miércoles 8 de julio a beneficiarios con todas las terminaciones de documento.
1: La prestación por desempleo Plan 1 será percibida por quienes presenten DNI terminados en 6 y 7.
2: Y ya sobre el final, vamos con el pronóstico por regiones para este miércoles 24 de junio en Argentina.
1: En el NOA, tiempo mayormente despejado con nubosidad variable, algo más inestable en sectores de Jujuy, Salta y Tucumán.
2: En el NEA se espera jornada fría con nubosidad variable, más nublado en el litoral.
1: En Cuyo, cielo despejado o poca nubosidad, ambiente seco y frío.
2: En el centro, frío marcado con nubosidad variable, posibles nieblas o neblinas, especialmente en el AMBA y también en zonas pampeanas con algunas lloviznas aisladas en el oeste y sur de Buenos Aires.
1: Nos vamos a la Patagonia, aire polar con jornada muy fría y heladas generalizadas, más estables en el norte de la región con posibles nevadas en la cordillera de Chubut, Santa Cruz y Tierra del Fuego.
2: Sector Antártico argentino e islas del Atlántico Sur, condiciones de invierno antártico, que esto es muy frías, con posibles nevadas, vientos intensos y baja visibilidad. En nuestras Islas Malvinas se espera frío intenso, nubosidad variable y vientos moderados a fuertes. En resumen, predomina el frío invernal en todo el país, con heladas generalizadas en el centro y sur. El norte se mantiene más estable y algo menos riguroso, mientras que en la Patagonia nos enfrentamos con aire polar y posibles nevadas en altura. Precipitaciones escasas o aisladas. Día frío y gris en gran parte del territorio argentino.
1: Y nos vamos repasando los principales títulos.
2: Diputados tratará hoy el proyecto del Superrigi.
1: Luis Caputo cruzó a opositores y negó que el gobierno esté tomando nueva deuda.
2: Los presos no podrán usar celulares en las cárceles federales.
1: Federico Sturzenegger asiste al Senado a exponer sobre la ley de sociedades.
2: La Argentina firmó un convenio de extradición con Panamá.
1: Hallaron pertenencias de los pescadores desaparecidos en el Río de la Plata.
2: Genera gran expectativa en La Rioja una posible visita del Papa a la Argentina.
1: Y hasta aquí llegamos en este Panorama Federal de Noticias. Hoy en un día muy especial, día del cumpleaños de Lionel Messi. Todos los argentinos nuevamente unidos. Deseándoles que tengan una excelente jornada. Chau. Gracias por estar.
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0: Muy buen día, muy buen día. ¿Cuántos? 4 minutos. Nos están separando ahora de las 7 de la mañana en la República Argentina de este día miércoles 24 de junio de 2026 en todo el mundo. Mi nombre es Nico Yacoy. Esto es Primer Round en el muy lindo aire de Radio Nacional M870. Hasta las
1: 10 de la mañana.
0: María Fernanda Heras, muy buen día, bienvenida. ¿Cómo le va?
1: Buen día, Nico. Muy bien. Buen día a los oyentes. Es de esos días que uno se levanta ya con una sonrisa.
0: Es cierto, pues estamos de cumpleaños, ¿no es cierto?
1: Esa
0: es la. Esta es la realidad. Ahí está. Este es el cumpleaños que le gusta. Ah, no. Me gusta. Estamos festejando cumpleaños. ¿Qué cumpleaños? ¿Qué gran cumpleaños estamos festejando hoy?
1: El de todos los argentinos, el de Lionel Messi. Así que estamos absolutamente de festejo. Yo creo que en algún momento el 24 de junio se va a convertir en el día de vaya a saber qué, ¿no?
0: Está porque... bien, bueno, y va a pujar con otros que también pelean por su día, ¿no es cierto? Pero hay días para todos.
1: Hay
0: absolutamente. La República Argentina, sí. Sobre todo, incluso más que 360 días, porque un mismo día puede ser de varias cosas.
1: Totalmente. ¿No?
0: ¿Día de qué le pondrían al cumpleaños de Messi? Me gustó la consigna.
1: Sí, día.
0: Porque es simplemente el día del jugador, es el día del goleador, del romperrécords. ¿De qué cosa les parece que...
2: del genio.
0: Te está viendo...
1: claro.
0: Del genio futbolístico. Te puede agarrar por ahí, te puede agarrar por el lado de toda la previa, ¿no es cierto? Que sabemos que el tipo hace bien para haber llegado donde está, digo, puliendo sus propios talentos. Puede ser el día de talento, pero puede ser el día del método, de la disciplina, de un montón de cosas, ¿no?
1: Sí, claro, absolutamente, porque la disciplina que tuvo él y su padre, ¿no? Para que llegara a donde llegó. Realmente, ayer vos sabés que, claro, uno se empieza a cruzar con videitos de la historia de Messi. Y me crucé con un video muy particular del viaje de egresados de Messi de séptimo grado.
0: Mirá, a Córdoba.
1: Claro,
0: sí, supongo.
1: A Córdoba y sí, y era una pulguita en relación, creo que fue donde más se le notó la diferencia de estatura, en relación al resto de los compañeros.
0: Mira. Había algo de un tratamiento que efectivamente se hizo, eso no es un mito, es una realidad.
1: Es una realidad.
0: De España.
1: Sí, es una realidad acá, Rodri sabe. Nos apunta mejor que lo podemos que llegar a decir nosotros, pero realmente es un tipo que la luchó por todos lados y yo creo que la prolijidad también, la constancia, pero esto de ser prolijo y consciente en todo lo que iba haciendo también marcó parte de lo que es ahora.
0: Efectivamente. ¿Cómo estamos amaneciendo? Dije María Fernanda Heras.
1: Vamos a tener solcito y esto es importante. A partir de las 8 de la mañana, un minuto en la Ciudad Autónoma de Buenos Aires. En un ratito también vamos a estar hablando de los distintos sectores de la República Argentina. Pero en estos momentos en la ciudad tenemos 7 grados de temperatura con una térmica de 6 grados 2 décimas. La humedad relativa ambiente 72%, el cielo ligeramente nublado, la máxima para hoy de 12 grados con cielo parcialmente nublado. Yo ya estuve viendo cómo va a estar el día el sábado, que tenemos nuevamente partido y muy tarde. Pero
0: allá hay que ver, cómo nosotros lo vemos adentro, no pasa nada.
1: Sí, claro, 11 de la noche.
0: ¿Habrá FanFest 11 de la noche?
2: Sí, ¿cómo no?
1: Un sábado.
2: Un sábado de la noche, sí.
1: Claro, un sábado.
0: Tarde igual.
1: Es la familia, es la salida ideal para
0: ayer
1: los jóvenes.
0: Estaba yo en un evento y era una risa porque les mandé un mensaje al grupo sabiendo que además siempre digo, ¿qué hora? Por algo que vi que... con lo que general... Bueno, alguien estaba comiendo pizza con este café con leche, que me reta a mí cuando traigo esa combinación, Alejandra Gallo. Y les mandé con conciencia de... Se los estoy mandando a la madrugada. Yo mismo lo mandé como diciendo a estas horas de la madrugada. Cuando hoy miré, porque... 10:30 de la noche.
1: Me llamó la atención.
0: Tan cagones.
1: Me llamó la atención, Nicolás Yacoy, a las 10:30. Sí, dije, ¿qué hace despierto en un evento? Me quedé pensando, digo, por ahí es un evento que le mandaron una captura de pantalla de otro lado.
0: No, yo en el evento en la Fundación Faro, en el que habló el presidente.
1: Tengo que decir que hoy está muy elegante, no sé para dónde se va a ir.
0: Sí, porque tengo ahí algunas reuniones, viste, que estos días son largos.
1: Está bien.
0: Son largos.
1: Está muy bien.
0: Bueno, pero son menos largos con el auxilio y el amor de nuestros oyentes.
1: Sí, totalmente. Que se están comunicando a través del 11-3-870-7485. 11-3-870-7485. Bueno, hablamos de Messi, que nos dejen el mensajito para el astro del deporte, porque ya creo que excedió lo que es el fútbol.
0: Que nos cuenten eso. El día de qué podemos hacer el cumpleaños de Messi. Me parece que está
1: bueno.
0: La consigna que has parido.
1: Sí, María, sí, está bueno.
0: ¿Cuánto? 9 minutos de las 7 de la mañana. ¿Qué hay que saber hoy miércoles 24 de junio a esta hora? La economía creció 2,3% en el primer trimestre del año, impulsada por la minería, el agro y Vaca Muerta. El Producto Bruto Interno mostró una mejora con respecto al mismo trimestre de 2025. Durante una conferencia en la Fundación Faro, el presidente Javier Milei destacó que el crecimiento del Producto Bruto Interno del primer trimestre hace que hayamos batido un nuevo récord en producción. Diputados tratará hoy el proyecto de Superrigi. La iniciativa busca imponer un nuevo régimen de promoción destinado a captar inversiones de gran escala en sectores tecnológicos e industriales considerados estratégicos para el desarrollo de la economía argentina. La sesión está prevista para las 12 del mediodía y también incluye en el temario el proyecto de pago a 2 holdouts correspondientes a bonos del 2001, defaulteados ese año y por 171 millones de dólares. Jessica Sirio le entregó su celular a la justicia, esto tras la difusión de los videos con los dólares. El dispositivo será sometido a peritajes para determinar la autenticidad de las imágenes y las circunstancias en las que fueron grabadas. El pedido de la justicia se da en el marco de la investigación al ex jefe de gabinete bonaerense, Martín Insaurralde, por presunto enriquecimiento ilícito. La justicia rechazó el arresto domiciliario de Lázaro Báez. El tribunal que controla el cumplimiento de la condena del empresario Lázaro Báez a 15 años de prisión por lavado de dinero y fraude decidió dejarlo en prisión y no otorgar el arresto domiciliario. La decisión fue del juez del Tribunal Oral Federal 4, Néstor Costabel, que mantuvo su criterio del 6 de mayo pasado. Julio De Vido recibió 3 años de prisión por la causa Odebrecht y acumula 4 condenas por corrupción. Es el exministro del kirchnerismo que fue condenado a 3 años de prisión con ejecución condicional en la causa que investigó la ampliación de 2 gasoductos adjudicados en 2006 y 2008 a la constructora brasileña Odebrecht. Juicio por la muerte de Diego Maradona. Luque dijo que nunca tomó el rol de médico clínico de Diego. El neurocirujano declaró por 9ª vez y buscó desestimar la idea de que la internación en la casa de Tigre era su responsabilidad, algo que se contradice con los audios difundidos en el juicio. Caso Agostina, piden que se investigue a la madre de la joven, esto tras el levantamiento del secreto de sumario en la causa por el asesinato de la adolescente. Es Fernanda Alanís, abogada del padre, quien justificó el pedido en las casi 10 horas que tardó la madre, Melissa Heredia, en radicar la denuncia por la desaparición de la chica. Accidente en Mar del Plata, el chofer que atropelló a varias personas y mató a una mujer, explicó que se le rompió la dirección del vehículo y que no pudo hacer nada. El conductor, identificado como Mariano Miralles, de 30 años, declaró ante el fiscal Germán Vera Tapia. 40 muertos en Francia en medio de la ola de calor que golpea a Europa. Francia se encuentra en alerta de calor extremo. Se esperan temperaturas de hasta 43 grados en algunas zonas del oeste del país. En la jornada del lunes, el país europeo registró la tarde y la noche más calurosas desde que se iniciaron los registros en 1947. Y en otro orden de cosas, Trump dijo que Irán tendrá inspecciones nucleares y advirtió que Estados Unidos volverá a bloquear el estrecho de Hormuz si lo cree necesario. Aseguró el presidente de los Estados Unidos que el control atómico al régimen de Teherán es una condición básica para que continúen las negociaciones. Rodrigo Ruiz, muy buen día, bienvenido. ¿Cómo le va?
2: Buen día, Nico, para vos, para todos. Bueno, hoy el día nos va a atravesar por el cumpleaños de Lionel, el cumpleaños número 39. Vamos a estar dando detalles.
0: 39, lo tratan como un viejo...
2: Longevo
0: y incapacitado.
2: Y él hacia sigue, no escucha y sigue, como dice la canción. Un día, además del cumpleaños de Messi, que vamos a estar ocupándonos mucho de eso, Nico, hoy es un día de las efemérides deportivas tremendo. Porque hoy cumpleaños Riquelme...
0: Va a ser, ya dijimos que va a ser el día de algo,
2: ¿no? Claro, el cumpleaños Román, hoy...
0: Fíjense que es para festejar, ¿no?
2: ¿Eh?
0: ¿Es para festejar?
2: ¿Qué?
0: ¿El cumpleaños Román?
2: No, sí. Digo, pero no. Bueno, le tocó festejar a Messi, por ejemplo, un cumpleaños juntos, en una concentración. Ah. Porque cada 4 años Messi festeja los cumpleaños con su otra familia, que es la selección.
0: Claro. Ay,
2: entonces
0: claro.
2: Siempre los junios,
0: bueno,
2: para
0: menos
2: él
0: en Qatar.
2: Fueron especiales. Menos en Qatar.
0: Así claro. Que 8
2: el
0: años,
2: más especial de todos... Sí. Que, bueno, fue el de la Copa del Mundo.
0: Bueno, hay que ganarlo de vuelta para regalarle la Copa de este año.
1: Claro. Y siempre lo festejaba con el Kun Agüero, su gran amigo,
2: claro.
1: Porque cumple también a principios de junio. Entonces les tocaba ahí a los dos juntos.
0: Claro. No voy a decir nada de Román porque se las voy a complicar a ustedes. Que es un tipo complicado. Ya nos devolvió lo que nos robó y todo eso. No, todavía no. Bueno. Que lo devuelva.
2: Hoy, por ejemplo, cumpliría años Juan Manuel Fangio.
1: Claro.
2: El quíntuple campeón del mundo de Fórmula 1. Un día como hoy,
0: ese sí.
2: Uno de los goles más gritados de la selección argentina, Nico, en el año 90, Italia 90, Argentina-Brasil. El gol de Caniggia, que se elude a Tafarel, un día como hoy. Bueno, y un día como hoy también, lo que tiene que ver con la música, el Potro Rodrigo, Gardel. ¿No? Gardel, el fallecimiento de ambos.
0: Mirá.
2: Claro, sí, o sea, es un...
0: También 24. Rodrigo, pero mirá vos.
2: No, es terrible. Es terrible. Qué pero bueno, si
0: tengo muchos recuerdos del Mundial 90. Es un Mundial que nos quedó impreso ya desde la canción,
1: sí,
0: y después ya quedamos enganchados, ¿no es cierto?
1: Sí,
0: de esa fiesta y está.
2: Pero si querés empezamos a escuchar algo de lo que tiene que ver con este homenaje que le hacemos acá a Lionel Messi, con un primer audio cuando él era adolescente y tenía sueños de Mundial. Bueno, y esto decía un Messi muy jovencito. No sé si habría cumplido la mayoría todavía. Escucha.
3: A todos nos gustaría primero jugar en la selección y después ganar un mundial, ya sería lo máximo, ¿no? Me encantaría. Y bueno, espero que con el trabajo y la humildad eso nos llegue a eso.
0: Sí, para eso lo está diciendo, ¿cuántos años atrás?
2: Y eso, te digo la verdad, estaba creo que en la Masía, ahí en el Barcelona.
0: Bueno, es impresionante porque es lo que decíamos, ¿no es cierto? El consciente de sus dones, pero el trabajo,
2: sí.
0: Y la humildad.

0: Y yo digo, bueno, gracias a Dios. Dios me dio este don y bueno, gracias a ello, puedo hacer todo lo que hago, ¿no?
1: Es una visión muy, muy importante. Y mirá que ha tenido a lo largo de estos cuantos, 39 años, que cumple oportunidades mil para desviarse de ese camino, ¿no es cierto? Porque se le ha rendido el mundo a sus pies, incluso el mundo comercial.
2: Y la prolijidad.
1: Así, digo yo, tiene que ser traído.
2: La prolijidad que tuvo siempre, ¿no? Nunca tuvo un exceso, nunca se le conoció un exceso, y eso también habla de la fuerza de voluntad, esto que vos, decís. Y esto que comentaba ayer, por ejemplo, actos que cuenta Scaloni, cuando fue la convocatoria, que Scaloni dice, yo estaba esperando que él haga una conferencia de prensa, que lo cuente a los cuatro vientos, que no, y Messi estaba esperando el llamado de Scaloni para ver si iba a ser convocado.
0: Vamos a escuchar un audio cortito, Nico, cuando él agradece su don, el que hablábamos recién, con que él le agradece a Dios, y si querés lo podemos escuchar.
3: Que Dios me regaló un don, que me eligió a mí, y yo desde muy chiquito fui así, lo tuve, pero después en el camino hice mucho sacrificio, mucho esfuerzo para fortalecer todo ese don que tenía, porque hay mucha gente que tiene muchas condiciones, siempre hablando de fútbol, ¿no? De muchas condiciones. Gente muy buena en toda parte del mundo, pero para ser profesional hay que hacer un sacrificio muy grande, y yo siempre lo tuve como meta, hice todo lo posible para poder conseguirlo, pero como dije al principio, soy un agradecido a Dios porque Él me dio lo principal.
1: Qué bárbaro, ¿no? Qué bárbaro. Hay varios audios que vamos a ir compartiendo en el transcurso del programa. Un gran laburo ahí de producción, porque son hitos, ¿no es cierto?, en la trayectoria, en la enorme trayectoria de un gran futbolista que habla muy poco.
0: Sí,
1: ¿cierto?
0: Es verdad.
1: Entonces,
0: pero últimamente, bueno, eso fue casi todo en su recorrido, pero últimamente es como que se soltó un poco más, ¿no? A medida que fue, se sacó esa mochila de ganar cosas, porque se fue entregando un poquito más a los medios, ¿no? Se abrió un poquito más.
1: La mochila de ganar cosas no haya tenido que ver con esto también, ¿no es cierto?
0: Con
1: la manera de multiplicar, ¿no? el don es mostrarlo, ¿no? Un poco está en la parábola, no sé cuánto permeó eso puntualmente en, en esta visión, ¿no es cierto?, de Messi, pero digo, está presente, no hay que forzarlo. Después es, mostrame cuántas. Dame cuántas tenés, ¿no es cierto? Y eso, ¿cómo lo contás? ¿Lo contás con goles o con triunfos y con campeonatos, ¿no? Es objetivo.
2: Y otra característica que se la vio en la última, en el último encuentro, el respeto que tiene hacia todos, y en este caso hacia los periodistas. Estaba la fila de periodistas y él mira para atrás, dice, no me voy más. Y él se quería ir a disfrutar, y lo dijo en una de las conferencias, dijo, quiero ir a disfrutar con mis compañeros, pero él se detenía uno por uno con todo. Es el respeto hacia el otro.
1: Bueno, eso del disfrute, digamos, también es importante y tiene que ver con esto, ¿no? En un punto. Hay un audio sobre el disfrute, ¿no?
0: También, sí. Después lo vamos a estar escuchando. ¿Ahora?
4: También lo que me gusta es jugar. Toda la suerte de hacer un laburo que me encanta. Y lo disfruto haciéndolo y si bien tengo responsabilidad y objetivo, no deja de ser algo que lo hice de chico y que disfruto haciéndolo.
1: Bueno, claro, y vamos a cambiar de tema, pero la China, ¿qué tal? Andrea China Valdivieso, muy buen día, bienvenida, ¿cómo le va?
5: Buen día, ¿cómo está?
1: ¿Qué decís de Cristiano?
5: Nico, que yo estoy indignada con lo de Cristiano Ronaldo, que no sabía ni cómo se llamaba.
1: Es mejor Cristiano Messi.
5: Porque le preguntan por Messi, y lo ignora al periodista que le pregunta por los goles de Messi.
0: No lo dejó terminar de preguntar. No.
1: Ahora, ¿es un rol o es un pelotudo, digamos?
5: Es un pelotudo.
1: Es las dos cosas.
6: Anda para allá, bobo.
1: No, está bien, porque en serio, estábamos, mirá, nada, hablando de las cosas bien hechas, ¿no es cierto? Este es otro que, bueno, también llega, o casi llega, o iguala, pero haciendo las cosas...
0: Es extraordinario, goleador, impresionante. Pero bueno, fuera de la cancha tiene algunas particularidades.
1: Pero qué bueno que hagamos distinciones entre lo dentro y lo fuera de la cancha. Digo, si podemos traerlo en la Argentina a todos los casos, ¿no? Pero un poquito se trata de eso. Chinita Valdivieso.
5: ¿Qué tenemos para hoy?

0: en lo que tiene que ver con la realidad de los casos que nos tienen atrapados, tiene que ver con Agostina y lo que sabíamos que iba a pasar esta semana, ¿no? El movimiento dentro del expediente, algunas de las evidencias que van saliendo a la luz, como fotografías de la casa del horror, como una cámara dispuesta en lo que se supone fue la habitación del pánico, una cámara interna que Barrelier tenía como registro, como seguridad en esa propia habitación a la que nadie podía entrar. No sé si para chequear movimientos de otra gente,
1: o para
0: no
1: registrar
0: se sabe,
1: lo que hacía dentro.
0: Para registrar lo que hacía en cuanto a este ritual que se supone desencadenaba de a momentos con todas sus víctimas, digo, las que no denunciaron, la que se escapó, y finalmente Agostina, y pedidos de la querella de detención, lo adelantábamos en títulos, pedidos de las defensas de ampliación de indagatoria, ahora Osvaldo Faceta y Soledad Andreani quieren contar su verdad, después de no responder preguntas, decirse inocentes. La semana pasada, ahora con esta revelación de la prueba, quieren hablar, quieren incluso hasta responder todas las preguntas que el fiscal Garzón tenga. Están complicadas también por la difusión de lo que son las imágenes de cámaras de seguridad de la vía pública respecto del movimiento previo y posterior al femicidio de Agostina Vega. Complican a Marianela, que es la esposa, la que vivía ahí en esa casa del barrio Cofico, y también complica a los inquilinos. Por eso Alanis pide justamente la imputación y o detención de este matrimonio que vivía en la habitación de arriba. Y por otro lado, nuevas especulaciones con respecto a qué hizo con el cadáver una vez ejecutada la muerte de Agostina, y algunas disposiciones de la casa que complicarían a todos los habitantes, todos los que estaban presentes la madrugada del 24 de mayo, por el traslado que se hace, según lo que consta en estas pericias. Eso por un lado, vamos a ir desandando, es mucha la información en el caso Agostina, pero también nos tenemos que ocupar de lo que sigue pasando en la provincia de Buenos Aires. En la mañana de ayer, un joven adolescente
1: que
0: iba al colegio, su papá lo acompañaba porque tenía miedo por la inseguridad, 7:40 de la mañana, abordados por dos delincuentes que se trasladaban en moto, les quieren robar sus pertenencias, no lo logran, el nene protege a su padre y cuando se están yendo los de la moto gritan, sigue vivo, volvé, ya habían disparado, bueno, vuelven y rematan a este nene de 17 años.
1: Explícame, ¿no es cierto?, la cabeza y la operatoria de alguien que vuelve a rematar como lo hizo. Que estaba escuchando algunas especulaciones que iban incluso por el lado de el delito bautismal. Bueno, la verdad es que no se entiende por qué hace esto. Y por otro lado, lo terrible, después nos metemos en los detalles, pero lo terrible de ese papá que acompaña al hijo para protegerlo y termina en ese hijo que muere para proteger al papá. Es una cosa.
0: No se descartan otras hipótesis, pero no hay detenidos ni identificados a esta hora en lo que tiene que ver con la investigación. Y a mí me molió el alma ayer también, digo, el papá, los amigos, los vecinos, saliendo a reclamar justicia con la bandera de Argentina que utilizan
1: para
0: festejar los partidos de la selección con el pedido de justicia en esa bandera argentina.
1: El país es todo junto. María Fernanda Eras.
2: Bien, vamos a estar hablando de dos temas relacionados al Mundial, y uno unido con lo que estábamos hablando recién de Messi, estas características que tiene Messi. Te agrego una más. Decíamos el respeto hacia los periodistas, pero el respeto también hacia los exjugadores que están desempeñando otras tareas en este Mundial. Gran cantidad de exfutbolistas que están como comentaristas, como...
1: Indignado Rodrigo Ruiz. No, ahora anda vos y jugá.
3: Yo ya jugué, ya está, me retiré.
1: Ya te retiraste. Está bien.
3: Ahora sigo corriendo.
1: Está bien.
2: Pero lo vimos, por ejemplo, en el último encuentro de Argentina, cuando Messi ya sale de la cancha, lo veíamos que se abrazaba con un rubio alto. Entonces yo me puse a investigar, ¿quién era ese rubio alto? Era Klopp.
3: Jürgen Klopp, sí.
2: Sí, exfutbolista y entrenador. entrenador alemán que se está desempeñando como periodista.
1: Me somos a donde vamos a parar los que no sabemos de ningún.
2: Claro.
1: O sea, ya no podemos.
3: Es un tipo muy querido dentro del ambiente del fútbol. Es.
1: ¿Sí?
2: Y vos fijate, es el segundo tiempo. Del vestuario se van al periodismo, ¿no? Es como dar una segunda oportunidad.
1: Pero seguro,
2: y son muy reconocidos.
1: No, y que no hay nada que me viene bien, porque ¿qué es lo primero que uno dice de los periodistas deportivos? Deberían decirlo de todos. ¿Qué critica si nunca jugó?
3: Claro.
1: Bueno, este jugó.
2: Claro, sí. Bueno, la mirada justamente.
3: Y vos sabés, Fer, que agregándote a lo que decías, es compañero de Thomas Müller, trabajan para una cadena alemana. Thomas Müller, el que le ganó el Mundial a Argentina en Brasil en 2014, y el otro día festejaron el gol de Messi. Vos fíjate, no tiene nada que ver, vos, un tipo alemán, nos cargaban en el 2014, bueno, y ahora festejaron.
1: Bueno, pues, charlemos con algún periodista que vino del.
2: Y te agrego un tema más, que se vio ayer en las canchas. Y estamos hablando del Brujo de Ghana.
1: Ah, no, ese me da miedo. Y gana por el Brujo.
2: Y por lo menos empató.
3: Empató. Ah.
2: Por lo menos empató Ghana ayer, pero Brujo. Un rival durísimo como es Inglaterra.
3: Sí.
2: Ghana es un país que cree mucho en la brujería.
1: En la brujería.
2: Y te voy a contar.
1: Mejor ni nos lo crucemos y nos ayuda con su brujería.
0: Remo, ¿no?
1: No,
0: esos son otros.
1: Esos son otros.
0: Me confundo.
1: Pero Romina Wiener, muy buen día, bienvenida. ¿Cómo le va?
4: Muy buen día, ¿cómo andamos por ahí?
1: Bien, muy bien. Acá un poco embrujados, pero nada, eso.
4: Hay una canción.
1: Que los hay, los hay.
4: Hay una canción de los tipitos que dice: hice brujerías.
1: Hice brujerías, que está buenísima.
0: Ay,
1: está buena. Sí, claro, claro. Eso mismo.
4: Bueno,
1: cuéntenos.
4: Vos sabés que hoy está totalmente detonado, esa es la palabra, acceso este.
1: Sí.
4: Hay un
1: sí,
4: choque importante en el kilómetro 46.5, zona de General Rodríguez, un camión que circulaba en sentido a Luján, en principio habría perdido el control del vehículo, se terminó cruzando de carril e impactó contra una camioneta de lleno. Ahí el tránsito está cortado en forma parcial en ambos sentidos, tanto hacia Luján, hacia la Ruta 7, como hacia General Paz, hacia la autopista Perito Moreno. Entonces ahí hay un amplio operativo de seguridad, están esperando que lleguen los peritos por el choque, que tienen que hacer todas las pericias para después poder levantar todo el incidente de tránsito. ¿Vos sabés que hasta que no llegan los peritos y hacen todas las tareas de peritaje no pueden mover nada de los vehículos?
1: Así es, efectivamente, y a veces los peritos llegan, no tan rápido, tal cual.
4: Claro. Bueno, fue lo que pasó en Panamericano últimamente. Por eso es importante ahí la velocidad de acción para poder liberar las trazas, porque si no tenés las demoras terribles.
1: Romy,
4: bueno,
1: sumo a eso que en la General Paz, a la altura de Mosconi, una camioneta...
4: ¡Pero no te spoilé!
1: ¡Ah, estás con... No, como es un ultimísimo momento.
3: Está al lado de la General Paz, eso, mirá.
1: Ah, pero usted puede mirar mientras habla conmigo. Yo creí que hablaba conmigo y ya apagaba todo.
2: Perdón, ese hombre no tiene la BTV, porque no te pasa la BTV
0: no
2: una camioneta
0: así. No tiene triángulo.
1: Romina Winters.
4: A ver, yo ahora te voy a hablar de que ayer fue un día clave en la política nacional argentina.
1: Está muy bien.
3: Mirá cómo se metió ahí.
4: Ahí empieza a temblar.
3: Se pisó el pasto.
1: Esperá que ensayé esto todo, cuando firmé el contrato. No se escucha, Romina.
2: No se escucha.
4: Ay, va a decir, ¿qué va a decir Winner, por favor? Te conozco, mira.
1: Me conoce, Mascarita.
4: Vamos, voy a lo mío. Vos sabés que ahí, tal cual, en Avenida General Paz y Mosconi, tal cual lo estás diciendo vos, se produjo un choque, un auto y una moto. ¿Cómo está el auto?
1: ¿Está sin el auto?
2: Está detonado, ese auto no puede circular.
1: Vamos. La camioneta...
2: Que...
1: Es impresionante.
0: Perdió la rueda.
1: ¿Qué va? Con cosas cargadas también, y en serio no parece Romy pasar una BTV.
2: Totalmente.
4: No, eso no pasa en la verificación técnica vehicular, por eso es importante hacerla y no esquivarlo. Bueno, se produjo ese choque en la General Paz a la altura de Mosconi. Ese choque a esta hora, mano al Río de la Plata, te genera un importante problema, ¿no?
1: Sí, claro.
4: Bueno, ahí el tránsito está cortado parcialmente, también está trabajando Exame, porque el motociclista está herido, necesita asistencia, y esto va a generar demoras de 50 minutos, te digo, así que salgan con tiempo porque se van a encontrar con esta situación. Después, otro choque, en Avenida Niceto Vega y Godoy Cruz, es una frenada brusca de un colectivo de la línea 151, hay una persona herida, también está trabajando SAME, precaución. Todos los accesos a Capital Federal, acceso este complicadísimo por el choque que contábamos en ambos sentidos. La General Paz por el incidente a la altura de Mosconi, con demoras. Una Panamericana muy lenta entre 197 y el Camino del Buen Aire, y la salida del Camino del Buen Aire para agarrar Panamericana también está con importantes demoras, así que precaución con eso. La Richeri tiene retrasos a la altura del Mercado Central en sentido hacia Lepiane, y por ahora la que viene un poco más ágil es la autopista Buenos Aires-La Plata, todo en sentido hacia el Bajo Porteño, con un tránsito bien intenso. Rutas nacionales de nuestro querido país. Vos sabés que en la ruta 14, kilómetro 1, esto es Ceibas, es justo ahí donde se da la bifurcación de las rutas 12 y 14. Ahí se produce este incidente de tránsito, provincia de Entre Ríos. Es el despiste y vuelco de un vehículo, ahí el tránsito está cortado en sentido a Buenos Aires, hay operativo de seguridad y genera muchas demoras porque es una ruta que tiene también mucho tránsito del transporte de cargas, ¿no? Todos los que vienen de Brasil y demás, así que se van a encontrar con este operativo.
1: Es la segunda vez en su carrera que dice kilómetro uno.
4: Kilómetro uno, claro, la otra vez no me acuerdo dónde fue el kilómetro uno que dije en la General Paz.
1: Pero celebró que era la primera vez que lo decía y ahora sí. Es la segunda.
4: Mira. Exactamente, hoy es la segunda, es así, tal cual, qué memoria. Bueno, otro dato, la Ruta Nacional X-34 en Tucumán, esto es en cercanías a San Fernando y San Arturo. Que nos manden mensajes de San Arturo.
1: No, te iba a decir, pensé lo mismo, este me lleva por mal camino.
2: No,
1: qué
2: chicos.
4: Bueno, ahí están trabajando en tareas de...
1: ¿Qué dijo San Armando y San Arturo? No.
2: Por favor,
4: no, San Fernando.
1: San Fernando, bueno, está bien.
2: Te está yendo a la banquina.
4: San Fernando y San Arturo.
1: Está bien.
4: Bueno, en los dos puntos están trabajando en tareas de mantenimiento, así que a bajar la velocidad. Porque bueno, están con estas tareas, entonces hay que ir a baja velocidad y respetar las indicaciones de señalización. A partir de las 9 de la mañana se espera todo lo que es la apertura de los pasos Pino Achado y Cardenal Zamoré en Neuquén. Recordar que es obligatoria la aportación de cadenas en esta época del año. Lo mismo el paso Cristo Redentor en Mendoza en la ruta 7, que opera hasta las 21 horas, luego cierra. Y todo lo que es camino de Siete Lagos. Ajá. En Neuquén, Ruta Nacional 40, San Carlos de Bariloche, con buena circulación, no hay inconvenientes. Sí se van a encontrar con hielo en diferentes sectores, es lo normal en esta época del año. Entonces, a ser precavidos al circular. Los servicios a esta hora, Nico, trenes, subtes, hipermetro, al momento todos horarios.
1: Romina Wiener, muchísimas gracias, tengas hermoso día.
4: Un abrazo, chau chau.
1: Un beso grandote. Y ahora nos asomamos al amanecer de la Ciudad Autónoma de Buenos Aires con Mariel Ríos. Mariel Ríos, muy buen día, bienvenida, ¿cómo le va?
5: Hola, muy buenos días. Está de a poco tímidamente amaneciendo la Ciudad de Buenos Aires con un frío, 5 grados 2 décimas que se sienten como menos 12. Siento que estoy en la, no sé, en la base Marambio o en la base, no, en vez de que Marambio hace más frío, en la Esperanza. Estoy en base Esperanza ahí con los muchachos de Arcángel San Gabriel, escuchando la radio, que se nos están riendo, obviamente, porque
1: me imagino, 5 grados 2 décimas.
5: Pero qué...
1: Yo me embroncaría. ¿De qué tiemblan de frío estos chicos? Y mirá lo que hacen.
5: ¿Qué dicen estos porteños sin verde? Dicen en Antártida. Sí. Pero yo siento un frío que, mamma mía, te congelás las manos. Así que si no saliste todavía, ponete los guantes chiquitín, ponete bufanda, ponete calzones de lana, porque hace frío en la Ciudad de Buenos Aires. Y hoy es un día que no es feriado, porque a nadie se le ocurrió todavía. Porque hoy es el día más argentino de todos los argentinos. Ya Rodrigo dio una lista de talentos que han nacido hoy.
1: Sí.
5: Messi, que cumple 39 años, que está intacto, divino, tallado a mano y sigue convirtiendo goles. Fangio, Riquelme. Bueno, a eso yo tengo para sumarle que un día como hoy nacía Ernesto Sabato y el guitarrista Luis Salinas.
2: Mira.
5: Talentísimos. Y un día como hoy pasaban a la inmortalidad el Zorzal Criollo, Carlos Gardel, sí, claro, y Rodrigo Bueno. Así que hoy no es feriado porque todavía no se...
1: Es horrible. Primero me gustó, ahí estábamos preguntándonos un poco día de qué podía ser hoy a partir de ser el cumpleaños de Messi, pero usted le da una vuelta de tuerca que es interesante. Día de qué, siendo que es el cumpleaños de tantos talentosos argentinos, y la muerte. Ahí no me gusta, porque entonces, ¿qué tengo que pensar? Claro. Entonces me muero un día como hoy, si no llegué a nacer un día como hoy para ser talentoso. No.
5: Pero es el paso a la inmortalidad, se hacen eternos. Gardel hoy se convirtió en leyenda y Rodrigo lo mismo.
1: O sea que si vos nacés un día como hoy... el talento te acompaña, pero si el talento no te acompañó y lo hiciste durante la vida, te morís un día como hoy.
5: Y algún día le decías al universo irte un día como hoy.
1: Claro.
3: Pero son todos tipos que tuvieron un don. Vos te fijas en casi todos los que los repasamos, rubros, sí. Todos tuvieron un don, todos.
5: Sí, y hoy es el Día del Cantor Nacional en homenaje a Gardel, así que a todos los cantores nacionales un beso grande. Y nosotros, para sumar, un ex compañero nuestro que trabajó con nosotros hace muchos años, Maxi Grillo, periodista deportivo, otro talento, feliz cumpleaños a Maxi, que está en Estados Unidos cubriendo el Mundial. Otro talento, ¿se da cuenta? Entonces, hoy es un día de talentos. Así que un día como hoy, si naciste, sos angelado y tendríamos que hacer el proyecto para cuando termine, que ganemos la cuarta de la mano de Messi, vamos a presentar un proyecto que sea feriado nacional.
1: Efectivamente. Es así. Efectivamente. Claro. Y dale con los feriados. Inamovible. No, sí, mejor moverlos, conviene moverlos, ¿no? Para tenerlos siempre. Movible.
5: Y lo que pasa es que si vamos a la economía, nos conviene moverlo por el turismo.
1: Está bien.
2: Y podemos hacer día de la Argentina, ¿no? Entonces, turísticamente, internacionalmente, Día de la Argentina, un 24 de junio.
1: Ya tenemos Día de la Argentinidad, la semana podría ser, el talento argentino.
2: Me gusta.
5: El talento argentino, qué buena idea.
1: Pero es aburrido el nombre. Bueno, ahora me le dan una vuelta de tuerca. Las oyentes me lo ayudan.
2: La semana argentina.
1: Nos tomamos toda la semana.
2: Toda la semana.
1: Está bien. ¿Cómo nos colgamos del talento de los otros? ¿Te das cuenta? Claro. Hablábamos de método, disciplina, nosotros buscando si podemos usarlo como excusa para no venir a trabajar.
5: No, nadie dijo no venir a trabajar. No.
1: Ese día se trabaja el doble.
2: Claro, se cobra el doble.
5: El sábado fue feriado y yo trabajé, o sea, eso no tiene nada que ver. Uno puede trabajar igual los feriados.
2: Sí.
5: Claro, o sea, eso no tiene nada que ver. No, nadie habla de la haraganería. No, es del reconocimiento.
1: Inés Gordo se puso, no quiero decir espiritual, digamos, y propone el Día de la Magia Argentina. De la magia. Pues, guarda,
5: o sea,
1: ¿eh?
5: Ahí,
1: raro de Inés, pero, que es puro raciocinio.
5: Los magos, Janssenson, se van a enojar, como en Copperfield, del Día de la Magia. Copperfield no es argentino, pero digo, los magos ahí van a hacer lío.
1: Bueno, vamos
5: el
1: a ver qué
5: Manuel, hacemos. El mago Manuel Janssenson.
1: Bueno.
5: Aparte, ¿no tenemos algún día así tipo el nacimiento de René Laván con la magia, no?
1: No, qué sé yo. Bueno,
2: acá Javier me gusta la vuelta que le está dando uno de los oyentes. Javier de Centenario Neuquén dice, podría ser el día de los héroes argentinos.
5: Pero se te mezcla con Malvinas.
3: Alguno que quizá no encaja.
1: Bueno, se te mezcla con Malvinas y después con que cada prócer que tiene su día es un héroe argentino, ¿no?
5: Pero también. Claro.
1: Bueno,
2: pero los oyentes, claro, vamos.
1: Tenemos
2: opinando
1: hasta las 10 de la mañana para parir algo con sentido respecto de esto.
5: Trabajémoslo, tenemos que hacer algo, tenemos que empujar ahí, porque mire todos los talentos que han nacido un día como hoy y que se conmemora la inmortalidad de dos, así que hay que hacer algo.
1: Hay que hacer algo. María Ríos, por lo pronto, vas a hacer otra cosa y después vuelve, ¿sí?
5: Me parece muy bien, ¿cómo
1: muy
5: no?
1: Bien. Tan talentosa.
5: Adiós.
1: María del
5: Me
1: Río.
5: Voy con la música a otra parte, cantando Gardel, mi Buenos Aires querido.
1: Efectivamente. María del Río. Muy bien, empezamos nuestra ronda entonces de amaneceres provinciales. Primero de todo nos vamos, como no podía ser de otra manera, a Rosario, provincia de Santa Fe, con Omar Sapienza. Omar Sapienza, muy buen día, bienvenido. ¿Cómo le va?
6: Hola Nico, qué gusto escucharte. El saludo para vos, el saludo para toda la mesa, para María Fernanda, para el querido Rodrigo y por supuesto que para la audiencia del país y del mundo. Hoy en Rosario, fría como todo el país, abrieron los portones de la Antártida, 1 grado la temperatura y la sensación térmica, 0.1 grado bajo cero.
1: Ah, bueno.
6: Por supuesto.
1: Bueno. O sea, tiene derecho a quejarse.
6: Sin lugar a dudas. Bueno. Cumple 39, el mejor del mundo.
1: Efectivamente.
6: Me escuchaba recién a ustedes y adhiero, Nico, a esas palabras de perseverancia, de constancia, de vida sana.
1: Sí,
6: En todo sentido, ¿no?
1: Cuando tuvo, sabes, Nico, cuando que... tuvo y tiene todos los desvíos a mano, todos los desvíos a mano.
6: ¿Qué te parece? ¿Qué te parece? Y ahí es donde aparece la familia.
3: Claro.
6: Cuando desde chico tenía algunos problemitas de salud, estamos hablando, la familia, el apoyo de las maestras en la Escuela General Las Heras, que es donde hizo la escuela primaria. Por eso la lucha, la constancia contra el crecimiento, que era su problema de salud, el tratamiento que un presidente impresentable que tuvo Ñul por aquella época, llamado Eduardo López, le dijo no a la ayuda. Entonces aparece el trabajo de su vos sabés que tuvo una prueba en River que aceptó, también, que River lo aceptó, por supuesto, no podía ser de otra manera, pero porque él tenía algunos inconvenientes, la familia acá no se quedaron en Buenos Aires, sale lo del Barcelona, sale lo de la Masía, y por supuesto con su papá, con Jorge Messi, emigran para terminar haciendo realmente lo que todos sabemos, ¿no? Recién lo escuchaba a Rodrigo que decía en un momento que llevaba la pelota al pie. Claro, llevaba la pelota al pie, cortita. Y el triunfo de Messi es precisamente lo profesional y el potrero, eso de llevar la pelota al pie, que hacen un combo especial para que sea el mejor jugador del mundo. Y te cuento, Nico, que... Y acá pongo un tema que no recuerdo el nombre del tema, pero no importa. Pero creo que arranca por ahí, por Un Sábado Más, un tema del cantautor Chico Novarro, que decía un sábado más sobre Buenos Aires, un sábado más. Y pegaba en la parte deportiva que no era un sábado más, porque ese sábado peleaba el gran Nicolino en el Luna Park. Entonces, no era un sábado más. Y lo adhiero a que hoy, en Rosario, en el país, en el mundo, no es un miércoles más. Es el cumpleaños de Messi, es el cumpleaños del mejor del mundo. Entonces, hay color, hay alegría, se pega todo lo que estábamos recién marcando, y Rosario lo va a festejar y lo va a homenajear con un montón de hechos diferentes. Por supuesto que ya en la escuela número 66, Las Heras, ya se pueden ver llegar gentes, chicos con tortas, con banderas argentinas, que eso es realmente algo muy, pero muy especial para festejar en ese lugar. Y otra de las cosas que hay es lo que se llama el recorrido Leo. ¿Dónde empieza, querido Nico y audiencia, país? En el barrio La Bajada, ubicado en el distrito sur de nuestra ciudad, es donde todo empezó. En ese barrio podés visitar la casa natal de Messi, en la calle Estado de Israel, maravillarte con los murales gigantescos.
1: ¿Sigue
6: que los
1: siendo de él, Omar? ¿Sigue siendo de él la casa? ¿Es propiedad de la
6: yo
1: familia?
6: Yo no te lo puedo asegurar, pero tengo entendido que sí. Ajá. Que sigue siendo de él. No te lo puedo asegurar, pero lo vamos a averiguar ahora cuando vaya a nuestra movilera, Ivana, precisamente para que nos termines confirmando.
1: Dale.
6: El otro lugar, Nico, es el Club Abanderado Grandoli, que es el club de barrio. Le dio sus primeros pasos bajo la mirada atenta también de su abuela, que era donde comenzaba él el fútbol infantil. La escuela que te nombré, Las Heras, donde el pequeño Leonel cursó los estudios primarios, hoy, en la fachada de la escuela, en la zona sur de nuestra ciudad, luce un mural imponente que recuerda que desde esas aulas salió el mejor jugador del mundo, el ejemplo, que se llama Lionel Messi. Y este recorrido de puntos claves, el recorrido Leo, termina en Newell's Old Boys, que es el lugar donde él comenzó en el fútbol infantil. Comenzó en el Club Grandoli, como te dije, después el paso a Newell's, y se fue al Barcelona desde muy chico, pero bueno, todos sabemos que es hincha de Newell's. Y la otra nota de color en Rosario, Nico, que se estuvo preparando y que seguramente se va a llevar a cabo, es hay distintos movimientos de la ciudad que organizan que tanto hoy, a las 10 de la mañana, como así también a las 10 de la noche, a las 22 horas, se cante en el lugar que vos estés, en el laburo, manejando un taxi, las chicas que están cerrando el supermercado.
1: Nos robaron la idea, lo dijimos ayer, cantemos todos juntos el feliz cumpleaños en algún momento.
6: Ay, qué bueno, qué bueno, Nico, que a las dos veces se cante el cumpleaños del 10. Así que me parece que es algo realmente muy, pero muy bueno, y otras cosas más que se irán dando precisamente durante la mañana para este doble festejo, como vos, María Fernanda, la mesa, todos marcaban. El jugador de fútbol, el deportista, el ejemplo de vida, la perseverancia de la familia y la vida sana. Una cosa que es muy, pero muy fundamental, el ejemplo para todos los pibes de Argentina y del mundo.
1: Omar, muchísimas gracias, que tengas hermoso día.
6: Te mando un gran abrazo, lo mismo para todos ustedes. Chau, hasta la próxima.
1: Abrazo grandote, Omar Sapienza, de LRA 5, Radio Nacional Rosario, Provincia de Santa Fe. No vamos a invitar al cumpleaños de Messi a Florencia Peña, ¿no es cierto? No, o sí. No. Nos la sacamos de la lista. Y ahora nos vamos a La Rioja con Carlitos Vega. Carlos Vega, muy buen día, bienvenido. ¿Cómo le va?
7: Nico, ¿cómo estás? Buen día. Acá estamos, con frío. 3 grados la temperatura a esta hora en la ciudad de La Rioja. Semana fría, las que venimos teniendo, no vamos a estar pasando los 20 grados, entre los 17 y los 20 van a oscilar las máximas de acá hasta todo el fin de semana, y parece ser lo que resta o lo que viene de la próxima semana. Lo cierto es de que justamente con este frío, pero con este calor motivacional de lo que significa el cumpleaños de Messi, en donde también a las 10 de la mañana en distintos lugares están organizándose para celebrarle el cumpleaños al 10 que tenemos ahora, que es Lionel Messi, así que muchas expectativas también en algunos lugares de la provincia respecto al cumpleaños de Lionel Messi.
1: Eso está perfecto, eso está perfecto. Hablando de expectativas, muchas expectativas también por la gira del Papa, León 14, hay que decir muchos aparentes, ¿no? Que aparentemente vendría a la Argentina y aparentemente los visitaría en La Rioja.
7: Sí, exactamente. Vos sabés que esto lo deslizó Marcelo Colombo, ex obispo de la provincia, ahora presidente de la Conferencia Episcopal Argentina, quien dijo que en esta posible visita a la Argentina habría algunos puntos, o hay algunos puntos, en donde posiblemente también visite dentro del país. Uh-huh. La Rioja es uno de ellos, y esto tiene que ver con la tradición religiosa, ¿no? Que tiene la provincia de La Rioja, así lo definió Colombo, y no tan solo la provincia de La Rioja, también se suma Santiago del Estero.
1: Santiago del Estero seguro por tener la primacía, ¿no es cierto? Hoy por hoy en el Episcopado argentino.
7: Exactamente, iba a hacer mención a eso, que desde el 2024, declarado esto por el Papa Francisco en ese momento, que es la sede primada de la arquidiócesis de Santiago del Estero, así que bueno, sería una parada obligada, si vale el término, de León XIV en su posible visita al país. Vos sabés que consultando en la diócesis de la provincia de La Rioja con el vicario general Mauricio Jiménez, nos informaba primero de reuniones, encuentros que están teniendo y que tuvieron ayer con el obispo riojano Dante Braida para tratar de tener más precisión sobre el tema. Ayer justamente Jiménez nos informaba que todavía no hay, digamos, precisiones al respecto, pero está la expectativa de esta visita, de posible visita.
1: Porque ahí, Carlos, me parece que hay un, un tanteo sobre cosas muy concretas, ¿no es cierto? No es nada más elige un punto en el mapa, sino que un tanteo relacionado con la logística, con si hay lugar para el baño de multitudes que el Papa se da ahí donde va, si es un país católico como este. Entonces, me parece, precisión va a aparecer desde ahí, ¿no es cierto? Las consultas que va a hacer el Vaticano sobre la posibilidad, eso, logística de recibir al Papa y sus actos.
7: Y además, teniendo en cuenta también los puntos en los que puede visitar. Por ejemplo, en La Rioja está el santuario o el lugar donde falleció Angelelli, ¿no? Entonces, por ahí podría estar relacionado en la visita hacia en ese lugar. En Santiago, por lo que decíamos de la sede primada, en Córdoba, por lo de Cura Brochero, que es otro de los puntos que están también como posibles puntos de visita.
1: Luján está como punto de visita, ¿no es cierto?
7: Luján también, sí. Salta, ¿no? Entonces, tiene que ver justamente con lo que vos decís, ¿no? Con esta logística de poder recibir al sumo pontífice, semejante personalidad mundial, ¿no? En el cual va a generar un movimiento, digamos, incalculable en cuanto a la gente que se puede mover.
1: Ciudad de Buenos Aires, Luján, y esto que me decís del norte, una gira que incluiría varios destinos del norte.
7: Sí, y está relacionado, insisto, con esto, y que lo conoce también en en su estadía, digamos, por estos lugares, Marcelo Colombo, ¿no? Que tiene que ver con, bueno, con Salta, con La Rioja, con Tucumán, con Santiago. Uh-huh. Así que, bueno, eso se irá definiendo conforme a distintos puntos, como lo dijiste, lo reiteramos, la logística es uno, y las distintas posibilidades y esta tradición religiosa, como lo definió Colombo, en la cual el Papa León XIV podría, digamos, visitar estos puntos en Argentina.
1: Está muy bien. Carlos, te quedamos expectantes entonces, y en la medida que van apareciendo concreciones sobre este tema, nos contás, dale.
7: Un saludo para todos.
1: Abrazo grande, que tengas lindo día. Carlos Vega, de LRA 28, Radio Nacional, La Rioja.
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1: César Tapia, muy buen día, bienvenido, ¿cómo le va?
10: Nico y equipo, ¿cómo andan? Buen día.
1: Bien, muy bien, muy bien. Aquí amaneciendo. ¿Usted también?
10: Bueno, sí, de a poquito, de a poquito.
1: Bueno, contanos un poco, que lo venimos siguiendo con vos, cómo avanza o retrocede este conflicto portuario.
10: Bueno, ayer hubo una reunión, lo habíamos dicho, y dándole el seguimiento a la noticia, una reunión que duró un poco más de 4 horas, finalmente no hubo acuerdo. Con las diferencias que existen entre los gremios portuarios y obviamente la agroindustria, que tiene que ver con las exportaciones. Y sí, quizás hay un canal de diálogo que se abrió en el día de ayer, que debe resolverse sí o sí para el día jueves. Aquí hay una situación, si bien todavía las diferencias existen, que son esos 6 puntos de diferencia, que recordemos que de parte de los gremios están reclamando una actualización del 20% del salario, que la agroindustria dice que tiene que ser alrededor del 14%, son las posiciones que tiene cada uno por la actualización de la inflación, y de ahí no se habían movido por lo menos hasta el día de ayer, que está la apertura al diálogo abierta en las negociaciones, pero que sí está esta conciliación obligatoria, que ahora tiene vencimiento el día jueves a las 15 horas. La reunión sería la última el jueves a las 11 de la mañana, para que antes de las 15 se pueda resolver esta situación. Y ahí hay 2 puntos. Por un lado, de los gremios han mencionado que si no se resuelve ahí, podría haber una huelga, un paro. Y por el otro lado, la agroindustria mencionando que si se va a ese paro, se van a tomar medidas de la quita, o por lo menos sacar el salario diario, de que ronda los 150 mil pesos diarios. Así que ahí está el debate más grande, Nico, en estas horas en los puertos, ¿no?
1: Bien, bien, bien, bien. Bueno, muy pendientes entonces, miércoles, jueves, mañana.
10: Jueves. Mañana va a ser la última reunión a las 11 de la mañana.
1: Bien, nos vas a ir contando seguramente en el transcurso del día, ya nada, cuando hablemos con vos van a ser los preparativos recién, pero
10: sí. Vamos a hablar seguramente en las horas, últimas horas del día de hoy, a ver si hay alguna posición tomada ya que pueda llegarse a dar un acuerdo. Más allá de las reuniones, sabemos que hay negociaciones por fuera de una reunión que pueda llegar a esa reunión ya con algo resuelto, con algunas aceptaciones o con algunas ofertas que se puedan dar. Lo más preocupante de aquí, como lo venimos mencionando, es que está avanzando la campaña de grano grueso y que más allá de estos puntos, de que los avances y quizás lo más fuerte que está restando es el maíz. Mañana saldrá el panorama agrícola semanal, quizás unos 8 puntos de avance, tendremos 50 y algo de avance del maíz, pero bueno, el tema de las exportaciones y la liquidación es lo más destacable, ¿no?, en este punto.
1: Efectivamente. César, la seguimos mañana, ¿te parece?
10: Dale, así será, Nico. Un abrazo grande y buena jornada.
1: Que tengas hermoso día, abrazo grandote. Es César Tapia.
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2: 8 de la mañana en la República Argentina. Se registran temperaturas polares en varias regiones del país. En el norte de Jujuy el termómetro marca 10 grados bajo cero, mientras que en el extremo sur de la Argentina la térmica es de 0 grado. Hay alerta por nevadas en el oeste de Neuquén y Río Negro, y el frío también afecta al centro litoral y área metropolitana de Buenos Aires. Ricardo Lorenzetti descartó una revisión de la condena a Cristina Fernández de Kirchner. El juez de la Corte Suprema dijo que desde el punto de vista jurídico el tema está terminado. Aseguró que no hay margen para reabrir el debate judicial sobre el expediente y sostuvo que el máximo tribunal ya cumplió su función. El estado del tránsito ahora con Romina Wiener.
3: Atento, se produjo el vuelco de un vehículo en la ruta nacional 14, kilómetro 1, zona de Ceibas, provincia de Entre Ríos, en sentido a Buenos Aires. En el lugar la circulación está reducida, hay operativo de seguridad y se generan demoras. Además, movimiento constante en la ruta nacional 12, a la altura de Zárate, complejo Brazo Largo. En la provincia de Neuquén, a partir de las 9 de la mañana, quedarán habilitados los pasos internacionales Pino Achado y Cardenal Zamoré. Recordamos que en esta época del año es obligatorio y la aportación de cadenas.
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4: En la madrugada argentina, Colombia venció 1-0 a Congo, es primera en su grupo y se clasificó a la próxima fase del Mundial. Daniel Muñoz le dio el triunfo a los cafeteros y el pasaje a los 16avos de final. Ahora, la selección que dirige Néstor Lorenzo deberá defender en la última fecha ante Portugal el liderazgo del grupo.
2: En Córdoba, donde nos escuchás a través de AM750, la temperatura es 5 décimas de grado. El cielo está despejado y la humedad de 84%. Aquí, en la Ciudad Autónoma de Buenos Aires, 5 grados 2 décimas la temperatura, humedad 88%, la presión 1014 decimal 2 hectopascales, el cielo por ahora despejado.
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1: 5 minutos nos separan ahora de las 8 de la mañana en la República Argentina este miércoles 24 de junio de 2026 en todo el mundo.
2: 8 de la mañana, 5 minutos y nosotros nos quedamos hasta las 10 de la mañana con Nico Yacoy en primer round. Hoy cada vez que digamos algo con 10 lo relacionamos con el día del cumpleaños del 10.
1: Ay, por supuesto.
2: Claro. Bueno, les cuento que en la Ciudad Autónoma de Buenos Aires tenemos una temperatura de 5 grados 2 décimas, la humedad relativa ambiente 88%, cielo despejado. La salida del sol ya está, ya tenemos solcito en la ciudad de Buenos Aires y la máxima para hoy de 12 grados. Repasamos, Nico, el pronóstico.
1: Ahora falta que el sol caliente, porque tenerlo ahí no calienta, no sé.
2: Bueno, pero eso ya es mucho pedir. Vamos a repasar el pronóstico por las distintas regiones para este miércoles 24 de junio en la Argentina. En el NOA, tiempo mayormente despejado o con nubosidad variable, algo más inestable en sectores de Jujuy, Salta y Tucumán. En el NEA, jornada fría con nubosidad variable, más nublado en el litoral con vientos del este al sudeste. En Cuyo, el cielo despejado o poca nubosidad, ambiente seco y frío, las mínimas muy bajas con heladas. En el centro del país, frío marcado con nubosidad variable y posibles neblinas matinales, especialmente en el AMBA y en zonas pampeanas. En la Patagonia, aire polar con jornada muy fría y heladas generalizadas. Más estable en el norte de la región con posibles nevadas en la cordillera de Chubut, Santa Cruz y Tierra del Fuego. En el sector antártico argentino e islas del Atlántico Sur, condiciones de invierno antártico muy frío con posibles nevadas y vientos moderados a fuertes.
1: Muy bien, ¿qué hay que saber entonces hoy, que es miércoles 24 de junio, a esta hora? La economía creció 2,3% en el primer trimestre del año, impulsada por la minería, el agro y Vaca Muerta. El Producto Bruto Interno mostró una mejora con respecto al mismo trimestre de 2025. Durante una conferencia en la Fundación Faro, el presidente Javier Milei destacó que hayamos batido un nuevo récord en producción.
3: Hoy se publicó el dato del PBI del primer trimestre. El primer trimestre mostró un crecimiento respecto al mismo trimestre del año anterior del 2,3%, situación que hace que hayamos batido un nuevo récord histórico en producción.
1: Diputados tratará hoy el proyecto de Superrigi. La iniciativa busca imponer un nuevo régimen de promoción destinado a captar inversiones de gran escala en sectores tecnológicos e industriales considerados estratégicos para el desarrollo de la economía argentina. La sesión está prevista para las 12 del mediodía y también incluye en el temario el proyecto de pago a 2 holdouts correspondientes a los bonos defaulteados en el 2001. Los presos no podrán usar celulares en las cárceles federales. La medida busca impedir que organizaciones criminales con integrantes detenidos sigan coordinando maniobras ilícitas desde el interior de los establecimientos penitenciarios. La ministra de Seguridad, Alejandra Monteoliva, aseguró que los presos están para cumplir la condena, no para seguir delinquiendo.
4: En las cárceles del Servicio Penitenciario Federal no hay celulares. Se los bloqueamos, se los sacamos, se los destruimos. Los presos están para cumplir la condena y no para seguir delinquiendo. En Argentina, ley y orden.
1: Jessica Sirio le entregó su celular a la justicia tras la difusión de los videos con los dólares. El dispositivo será sometido a peritajes para determinar la autenticidad de las imágenes y las circunstancias en las que fueron grabadas. El pedido de la justicia se da en el marco de la investigación al ex jefe de gabinete bonaerense, Martín Insaurralde, por presunto enriquecimiento ilícito. Julio De Vido recibió 3 años de prisión por la causa Odebrecht y acumula 4 condenas por corrupción. El exministro del kirchnerismo fue condenado a 3 años de prisión con ejecución condicional en la causa que investigó la ampliación de 2 gasoductos adjudicados en 2006 y 2008 a la constructora brasileña Odebrecht. Juicio por la muerte de Diego Maradona. Luque dijo que nunca tomó el rol de médico clínico de Diego. El neurocirujano declaró por 9ª vez y buscó desestimar la idea de que la internación en la Casa de Tigre era su responsabilidad, algo que se contradice con los audios difundidos en el juicio. Caso Agostina, piden que se investigue a la madre de la joven. Tras el levantamiento del secreto de sumario en la causa por el asesinato de la adolescente, Fernanda Alanís, abogada del padre, justificó el pedido en las casi 10 horas que tardó la madre, Melisa Heredia, en radicar la denuncia por la desaparición de Agostina.
0: Hubo un descuido total por parte de esta mujer que sería la madre de Agostina. No lo pasamos muy lejos tampoco. A ver, tenemos 3 imputados por el femicidio de la menor, que son todas personas de su entorno. Entonces, es bastante repudiable por donde lo miren, digno de investigación también, no solamente por el hecho de las consecuencias que trajo ese descuido, sino también por el cumplimiento del deber de cuidado, ¿no? Y entre otras cuestiones que nosotros estamos estudiando en el estudio para presentar ante la justicia.
1: Hernán Mundo, muy buen día, bienvenido, ¿cómo le va?
5: Nicolás, buen día, el saludo para vos, por supuesto, para todo el equipo. Bueno, con la mirada de lo que sucede en Casa de Gobierno, nos quedamos con la publicación del jefe de gabinete de última hora de anoche, en donde señala estar a disposición para presentarse el día 2 de julio próximo ante el Honorable Senado, así lo dice, para brindar el informe de gestión como marca la Constitución, y señalan, esto con la mirada de lo que acontece aquí en Casa Rosada, es que niegan que haya habido un acuerdo con la jefa del bloque de senadores, Patricia Bullrich, para dar de baja esta visita. Estoy a disposición para presentarme, como decíamos, señaló el jefe de gabinete, así que por lo menos oficialmente y desde Casa de Gobierno, ese es el cuadro de situación. Respecto de lo que, bueno, venías comentando y también charlábamos ayer, la presentación de Javier Milei en el evento de la Fundación Faro, allí con elogios y haciendo hincapié en lo que será la nueva función del portavoz Adrián Ravier, bueno, haciendo eje en lo que uno supone, por lo que es la expertise y los conocimientos de Ravier, siendo economista, que la comunicación del gobierno resalte y remarque cuestiones que hacen a la macroeconomía, a logros en ese sentido, y señaló ayer el presidente y amplió ese concepto, indicando que también a Ravier lo entiende dentro de lo que es la batalla cultural y que tendrá un rol fundamental en materia de comunicación. En materia de comunicación esperamos alguna definición respecto de cuándo efectivamente tendrá lugar este primer contacto con los periodistas, con los acreditados en Casa de Gobierno, me refiero a algún plazo para que haya conferencia de prensa. Todavía esto no ha sido fijado, pero hay movimientos en Casa de Gobierno que hacen prever que esto no tardará en suceder. Y también
1: ayer, presidente, te cuento, Hernán, ayer el presidente en su discurso, ahí en el evento de la Fundación Faro, avanzó en algunos conceptos que me parece van a ser importantes, ¿no es cierto?, medulares, estructurales, en esta etapa, ¿no es cierto?, de su gobierno. Y uno de esos conceptos es el que llamó la revolución de los seguros. Y una vez que trazó ahí, vuelvo, las líneas generales de esto, lo señala, ¿no es cierto?, Adrián Ravier, y le dice, mirá las cosas que te dejo ahora encargado de explicar. Así que estemos atentos a ese concepto. Vuelvo, ya algunas cosas viene plantando en la conversación pública el presidente de la Nación sobre esto, pero me parece que es un lineamiento que se va a repetir y que él propone, ¿no es cierto?, sobre el atril de la conversación pública para que sea, de alguna manera puesto en consideración por los distintos sectores. Así que atentos a eso, ¿no es cierto? La revolución de los seguros.
5: Estaremos atentos y también estamos atentos a alguna precisión en materia horaria, porque recordemos que hoy viaja el presidente rumbo a Madrid. Esto será con la presencia también en la comitiva presidencial, por cierto, reducida, de la secretaria general de la presidencia, Karina Milei. Hablamos de este viaje a España para desarrollar centralmente una agenda con empresarios y participar de actividades en el mundo académico privado, con la integración ya en España a esta comitiva del canciller Pablo Quirno, quien recordemos que llegará desde una gira oficial por Panamá y Nueva York, y uno de los principales momentos del viaje será un encuentro, como decíamos, con hombres de negocios, y esto organizado por el embajador argentino en España, hablamos de Wenceslao Bunge. Desde ya el objetivo es fortalecer vínculos con inversores que trabajen con la mirada puesta en proyectos en la República Argentina. El viernes estará brindando el presidente una clase de economía en la Universidad CEU San Pablo. Allí la actividad es impulsada por un hombre académico, hablamos de Javier Morillas Gómez, quien integra el Tribunal de Cuentas de España. Reiteramos, esto va a suceder el viernes. El sábado está previsto que el presidente regrese a la República Argentina. Hay que recordar, en cuanto a viajes a España, que se trata de la sexta visita desde que el presidente asumió en diciembre de 2023, y, como decíamos, la última oportunidad la que tuvo en España, recordemos, fue en marzo, cuando mantuvo un encuentro allí con Santiago Abascal, líder del partido Vox. Luego del regreso a la Argentina, como ya veníamos diciendo, el presidente estará preparando lo que será, y estaremos hablando de eso más adelante, su asistencia a la cumbre del Mercosur en Asunción del Paraguay. Esto va a ser el 30, ya en el fin del mes de julio.
1: Hernán, muchísimas gracias, que tengas lindo día.
5: Un abrazo.
1: Abrazo grandote. Es Hernán Mundo, corresponsal de Radio Nacional en Casa de Gobierno.
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1: Ah, vos decís que arreglátela, me dicen.
2: Absolutamente.
1: Ah, sí. Está bien. No, pues me dice, esta media hora vamos a hacer esto, esto, esto, esto y esto, y ya son 16, no llegamos ni a la mitad, ¿no? Pero bueno, vamos a apurar el ritmo, y por eso tomo así aire y digo, Alejandra Gallo, muy buen día, bienvenida, ¿cómo le va?
7: Pero muy buen día, ¿cómo estamos? Todo bien, por suerte. Vamos bien a estar hablando de algunos números de la economía en un ratito nomás.
1: Lo importante es el café con leche con la pizza que le mandé.
7: Ah, una
1: que la
7: cosa
1: gente
7: tremenda.
1: Come eso la gente.
7: Sí, me mandó una foto.
1: Y está muy bien.
7: ¿A qué hora aparte? Usted tendría que haber estado durmiendo.
1: Sí, yo pensé
7: hora.
1: Lo mismo. Lo mandé con
7: perdón, ¿no? Que me meta en su vida privada.
1: Lo mandé con una
7: pero
1: culpa propia, digamos, y además ajena, porque digo, lo estoy mandando ¿a qué hora de la madrugada? Cuando hoy lo miré, eran 10:30 a.m, chicos, ¿qué?
7: Claro.
1: ¿Cómo
7: que
1: somos, no?
7: Lo que pasa es que
1: nosotros
7: con
1: claro
7: nuestro horario ya estamos
1: en madrugada.
7: Sueño, claro.
1: Madrugada.
8: Por ahí.
7: Bueno, igual me dio

0: El calentito de jamón y queso con el pan de chipá.
1: Sí. Espectacular.
0: Es riquísimo.
1: Espectacular.
0: Bueno, ayer comí unos sanguchitos de torta frita con asado. Ah, no te lo explico.
2: Ajá, claro,
0: no te lo explico. No te lo explico.
2: Salada, sin azúcar. En este caso, la torta frita.
0: No sé, porque viste que hacen esa mezcla.
1: ¿Para que lo dijo? Si
0: ahora
1: lo tiraste
0: después
1: así,
0: se los cuento.
1: ¿Torta frita? ¿Qué le pusiste dentro?
0: Asado. No, asado.
2: Un sándwich de torta frita.
0: Claro. Ah, no, porque además el pancito, bien. Después te digo dónde lo puedes pedir, pero riquísimo.
3: Carne entraña, ponele.
1: Carne bien tierna.
0: Sí, sí, claro. Una carne.
4: Puedes traer si querés.
0: ¿Puedo? No. Si se portan mal, lo voy a hacer yo. Te los voy a preparar yo. No me dicen que no.
2: Mira que nos portamos mal.
0: ¿No te lo podés imaginar como rico?
1: No me lo sé.
0: Ah, no, muy rico. Yo sí. Muy rico. ¿Vos sí?
2: Yo quiero.
0: ¿Sí? Porque además las tapitas medio duras, ¿no? Una torta frita, digamos, gorda, sino una cosa casi, ¿no? Una galletita. Sí. Ah, no.
2: Como la barquera, porque con barquera también, ¿no? La galleta de campo.
0: Ah, la marinera.
2: La marinera, barquera.
4: ¿Con una salsa, no?
0: Sí, que ya no puedo ni siquiera imaginar de qué era, porque esas cosas, ¿viste? La puedes pedir con distintas.
1: Me estás empezando a preocupar. No, veo que estás transitando lugares gourmet.
0: De los que no voy a volver.
1: Tengo que hablar con tu madre.
0: Está muy bien. Claro. Está muy bien. Bueno, economía. Estamos
1: números.
0: Bien.
1: Sí. Números. Vamos a estar hablando del nivel de actividad. Un nuevo récord que celebró el presidente Javier Milei y todo el equipo económico. Lo vamos a desgranar un poquito. Por supuesto, agrominería, energía, timonean esta recuperación, que no es para decir estimar, porque es una recuperación. Te lo aclaro porque viste que siempre hay maldades grises en las interpretaciones. Es un aumento, tanto respecto del mes pasado como respecto del mismo periodo del año pasado. Aclaremos.
0: Claro.
1: Por supuesto.
0: Ahí lo escuché al presidente de la Nación muy preocupado por lo que llamó una trampa que desde alguna comunicación se hace y ayudarnos Ale, a desentrañar, pero que tenía que ver con, mientras mejoraban mensualmente los indicadores, proponer una comparación interanual. Y una vez que mejora la interanual, achicar la mirada a el desagregado mensual, porque implica números que aunque crezcan son más chiquititos.
1: Sí, exactamente. Por eso te digo, creció de las dos maneras. Digo, más vale que todos queremos que crezca un 10% respecto al mes anterior y un 35% respecto al año pasado. Bueno, sí, obviamente.
0: Ah, claro, o más homogéneamente, que como decimos acá, los promedios no es que esconden, sino que implican, ¿no es cierto?,
1: no,
0: una heterogeneidad entre sectores.
1: Entre los mismos sectores.
0: Pero el color general de la cosa empieza a ser la recuperación.
1: Empieza a ser verde, positivo, claro. Empieza a ser verde cada vez más sectores, aunque con poco, algunos por arriba de los dos puntos, otros por debajo de los dos puntos, pero se van sumando sectores en el desagregado sectorial al verde, más que al colorado. Algunos que están en el colorado o que siguen estando en el colorado, que son menos, tienen que ver con los sectores industriales.
0: Claro.
1: De eso vamos a estar también hablando en un rato, porque ayer se reunió lo que se llama la mesa, la Junta de la Unión Industrial Argentina, que es la mesa de los 50, las 50 fábricas que más producen en el país, y sacaron un comunicado alertando por este tratamiento legislativo del Superri, diciendo, nos gustaría que le den un poco más de juego a los proveedores locales.
0: Bueno, ya todos pedimos que el consenso, algo. Digo, hoy se trata del Superrigi. Parece que el consenso se alcanza a partir de una modificación introducida por sectores de la oposición que precisamente tiene lugar con el Compre Argentino. Todo bien con las 50 empresas, ¿no es cierto? Dijiste, sí. 50 empresas que
1: 50
0: más producen.
1: 50 que es la junta, ¿no?
0: Que más
1: hay muchos
0: en
1: más
0: la
1: Argentina. En la UBA, sí.
0: Son por eso los que más espalda tienen. Entonces, los que más fuerte piden y los que más privilegio piden cuando lo hacen.
1: Y hay muchos.
0: Entonces, me gustaría verlos producir igual afuera del zoológico o del kiosco.
1: Hay mucho proveedor, yo te voy a poner un tinte más político, si me permitís, ahí, porque esto también está en la mesa de juego. Hay muchos proveedores vinculados con Techint.
0: Bueno, claro.
1: Y a su vez, Techint
0: no
1: es proveedor nacional de muchas otras empresas, digamos, ¿no? A ver, todo esto está puesto en la mesa, digamos todo, ¿no? Digamos todo.
0: Sí.
1: También es cierto, hay que decirlo, que el presidente de la Unión Industrial Argentina, Martín Rapalini, está haciendo un equilibrio hasta ahora delicado y muñequeando bastante bien hasta ahora. Las diferencias internas que hay. Y en un rato también, si te parece, hablamos de mercados que están como locos con este acuerdo acuerdo de paz, sin acuerdo de paz. Después
0: que
1: le preguntamos
0: que viene,
1: a Diego
0: que sí, empezamos que no. A conversar de

0: Vuelta.
1: Un día sí. Sube todo, otro día baja todo, en el medio estamos nosotros, bueno, los pobres periodistas económicos tratando de desentrañar qué pasa con los ADN, con los bonos,
0: claro,
1: con las calificadoras de riesgo.
0: Y respecto a lo que decías antes del crecimiento, hizo una cuenta el presidente de la Nación interesante, porque trata de alguna manera poner en concreto y materializar las consecuencias del proceso electoral del año pasado, que ya saben cómo lo corrimos, ¿no? No que lo corrimos, sino cómo lo vivimos.
1: La idea es correr el impacto.
0: 7 puntos, ¿no? Dice, hubiésemos crecido sin eso. Y la verdad que tiene asidero, ¿no? Digo, para tener en cuenta la sociedad, sí. Vote cada cual lo que quiera, con conciencia de lo que hace cuando vota. Después eso tiene consecuencias, después lloramos, ¿no es cierto? Que la inflación rebotó, que tal cosa, que riesgo país, que... Bueno... Nadie te va a decir, no votes tal cosa. Ahora, después, asumí las consecuencias del voto que emitiste, porque eso es una democracia responsable.
1: No, claro, totalmente.
0: Hay mucho de riesgo que fue autoinfligido por lo que nos hicimos a nosotros mismos, los electores del año pasado, sobre todo en la elección de la provincia de Buenos Aires. Que vuelvo por enésima vez a contarlo, yo estaba acá cuando te contábamos los resultados, y digo, bueno, está perfecto, porque es lo que la provincia votó, y en tanto eso es sagrado. Ahora, no lloren mañana cuando pase esto. No lo puedo decir. Sí lo puedo decir. No solo admito, sino respeto enteramente lo que se votó.
1: La voluntad.
0: Ahora, parte del respeto es la responsabilidad de decir, hagámonos cargo de las consecuencias. Tuvimos este domingo, vamos a tener tal lunes. Entonces, las dos cosas vienen juntas. Uh-huh. No, pues si no...
1: Por eso está
0: es mágico,
1: bueno.
0: ¿No es cierto?
1: Una
0: aproximación. No, voto cualquier cosa, total no pasa mágicamente. No se va a arreglar, se va... a joder el proceso, pero bueno, por ahí lo aprendimos.
1: Por eso está bueno poner todas las cosas sobre la mesa. ¿Quiénes son los jugadores que están definiendo? Porque fíjate que también, si vos querés, y con esto te cierro, en el consumo, también hay algunos subsectores dentro del sector del consumo que no están teniendo la recuperación con los niveles que esperaran. Ahora,
0: pero es que siempre
1: se
0: lo va a ver, porque
1: cada
0: si estamos
1: 15
0: cambiando
1: días.
0: De matriz, lo propio es que punto de llegada va a ser distinto del de partida y va a haber sectores beneficiados y sectores perjudicados. Luego la economía a través del mercado va a acomodar las cosas en favor de esos sectores perjudicados para que, no sé, se reconviertan, etcétera.
1: Por eso hay cuestiones de filosofía económica. Un comercio que en general no se reúne cada 15 días una junta o una entidad para sacar un comunicado está... Si vos querés, más alineado filosóficamente, con una economía abierta, en todos los gobiernos fue así, también en los anteriores, y una industria que en algunos casos sigue muy atada a la necesidad de tener una porción del mercado interno asegurado para poder sostenerse.
0: Claro.
1: Esto es lo que está cambiando.
0: En el discurso, los que son sostenedores de este tipo de achicamientos o cerrazones, ¿no es cierto? Suelen mezclarlo todo. Y así como algunos sectores de la política te dicen, no sé, por la defensa de la nación y la soberanía, nada, lo que están haciendo es defendiendo los intereses de su partido, ¿no? Con esto pasa lo mismo. Compre nacional. No compre nacional, no. Le estoy comprando al dueño de China. Nacional. Le estoy comprando a alguien que se embandera de nacional para hacernos creer que comprándole a él nos compramos todo. No, le estoy comprando a él.
1: Y en el fondo, Nico, te sigo, ¿viste? Que te sigo abriendo.
0: Sí, acá está desesperada.
1: Inés Gordon nos va a echar. Te sigo abriendo las capas de la cebolla. En el fondo, ¿de qué se está discutiendo? De política cambiaria, de tipo de cambio.
0: Claro.
1: Por eso el ministro de Economía, Luis Toto Caputo, en algunas reuniones, no con el mejor léxico, tal vez no... con con la capacidad de explicación profunda, se hincha cuando vienen con este tipo de reclamos.
0: Es que tiene que explicar algo que está complicado y que no todo el mundo quiere entender, que ese es un poco el punto.
1: Y el Banco
0: Ayer
1: Central...
0: leí un titular, por ejemplo,
1: sí,
0: ¿no es cierto? Vinculado con el pequeño movimiento del dólar, que decía algo así como, vuelve a subir... El dólar que está muy barato. Pero no le iba a gustar nada al tipo. Si quedaba donde está muy barato, iba a criticarlo. Pero vuelve a subir. No subió nada. Pero era vuelve a subir. Ya te proponía entrar, ¿no es cierto?, en el sendero de la desesperación. Bueno.
1: aflojen un poco. El Banco Central está comprando menos dólares y por eso también se genera este serrucho. Sigue comprando, pero a una velocidad menor, porque está mirando esto. No quiere repetir la postal de las elecciones anteriores.
0: 28 minutos, sí, ahora de las 8 de la mañana. Miriam Mariotto, muy buen día, bienvenida. ¿Cómo le va?
2: Muy buen día, ¿cómo están? En este momento en la localidad bonaerense de Avellaneda hubo esta mañana un muy importante corte de luz que abarcó no solo la localidad de Avellaneda, sino yendo más para el sur de la provincia de Buenos Aires, Gerli, Piñeiro, hasta Lanús, llegó más de 32.000 usuarios sin energía eléctrica. Hace 5 minutos o menos volvió la luz en esta zona que corresponde a la empresa Edesur. Bueno, se fue restableciendo por etapas, finalmente ya funcionan los semáforos porque sobre Avenida Hipólito Yrigoyen en este horario. Y yendo para la ciudad de Buenos Aires realmente era muy conflictivo el tema del tránsito. Bueno, hace minutos entonces volvió la luz en esta zona sur de la provincia de Buenos Aires, de la ciudad, sí, del conurbano bonaerense, uh-huh, podríamos decir, que realmente estaba muy afectada en estas primeras horas de la mañana.
0: Muy bien, así que nos vas contando entonces, Miriam, ¿te parece?
2: Así es, ahí bueno, está. Estamos
0: porque
2: aquí,
0: nos vamos un ratito más. Noticiero, dale, abrazo grandote.
2: Hasta luego.
0: Miriam Mariotto, a 30 minutos ahora de las 8 de la mañana.
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5: 8 de la mañana con 30 minutos en la Argentina. Alerta amarilla por vientos y nevadas en Neuquén. El Servicio Meteorológico Nacional emitió una alerta amarilla por hoy miércoles, anticipando que un fuerte temporal de viento y nieve volverá a sacudir a la provincia de Neuquén. El fenómeno, que afectará a la gran mayoría del territorio neuquino, promete generar severas complicaciones en el tránsito, el estado de las rutas y la actividad cotidiana de numerosas localidades. El avance de este sistema frontal traerá ráfagas que podrían alcanzar los 90 kilómetros por hora en meseta y el norte, mientras que en la cordillera el principal problema estará centrado en las copiosas nevadas. De acuerdo al informado por el Servicio Meteorológico Nacional, las condiciones climáticas comenzarán a deteriorarse de forma marcada durante la jornada de hoy miércoles. Los sectores bajo alerta comprenden a ciudades y parajes como Andacollo, Butarranquil, Chosmalal, El Huecú, Loncopué, Las Lajas, Zapala, Aluminé, Las Colradas, Junín de los Andes, San Martín de los Andes, Villa La Angostura, El Oeste de Añelo y Piedra del Águila.
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5: Exitosa Feria del Chivito y el Cordero del Alto Neuquén en el mercado concentrador, con una gran convocatoria y la venta total de la mercadería disponible, se llevó a cabo con éxito la Feria del Chivito y el Cordero del Alto Neuquén, una iniciativa desarrollada en conjunto por la Corporación para el Desarrollo de la Cuenca del Curribú Cordec y el mercado concentrador del Neuquén, ambos bajo la órbita del Ministerio de Economía, Producción e Industria. La feria fue pensada para acercar a las familias neuquinas productos regionales de calidad, elaborados por productores y granjeros del norte de la provincia, generando además un canal directo de comercialización que fortalece las economías regionales. De esta manera, Cordec y el mercado concentrador continúan impulsando acciones conjuntas que fortalecen la producción regional, promueven el consumo de productos neuquinos y generan nuevas oportunidades de comercialización para productores del interior de la provincia.
4: Estado del tiempo.
5: En Manzano Margo, la temperatura 3 grados, la humedad 60%, el viento a 10 kilómetros en la hora, dirección noroeste, el cielo está nublado. En Chosmalal, la temperatura es de 8 grados, la humedad del 40%, el viento a 16 kilómetros en la hora, dirección suroeste, el cielo está mayormente nublado.
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0: Muy bien, 34 minutos de las 8 de la mañana. Seguimos haciendo primer round. Esto hasta las 10. No solo nosotros, sino con nuestros oyentes que se están comunicando. ¿A dónde?
1: Al 1138707485.
0: Puso un kiosco, María. A ver, yo a los oyentes les digo, pongan YouTube. Shh, que no se entere Carbonel lo que voy a decir ahora. Carbo, vos no escuchas, sé cómo me escuchas. Pongan YouTube ahora y vea a María Fernanda Era, que está, tiene un kiosco, chicos, ahí atrás. No, ¿qué tiene?
2: Un campamento.
0: El agua, el tubo de oxígeno, claro, el coso, todo.
2: De oxígeno, ¿qué dijiste?
1: Pero mira, tiene el todo. Té. Sí. Tengo el agua porque
0: el té
1: yo
0: matcha,
1: tomo...
0: té verde, el té claro, saborizado, todo.
1: Tomo mucha bien. Agua, tengo edulcorante para el té, la tacita, las galletitas sin
0: no,
1: tac.
0: No, no,
1: no. No, no, lo, bueno, lo mío, pero aparte todo da lástima, mi desayuno da lástima.
0: Sí, claro.
1: Porque mientras que uno se está comiendo una factura riquísima, claro, yo estoy comiendo manzanita, una galleta de arroz. Mientras que tomas cada... unos mates que son exquisitos, yo con un tecito de yuyos.
0: Bueno, pero está muy bien, eso está muy bien.
1: Es una angustia.
0: Bueno, nuestros oyentes están mejor.
1: Sí, se comunican al 1138707485. Vamos a leer, vos me decís hasta cuándo, ¿eh? Bueno, hay algunos que mandan audios y nos encanta,
0: ah,
1: ¿eh?
0: Encanta.
1: Así que está bueno. Juana de Pilar dice, happy birthday, feliz cumple para Messi y para mi hermana también que está cumpliendo años. Bueno, mandados están...
0: Talentosa la hermana, después nos cuente... los talentos de la hermana que, claro, por nacer hoy tiene talento.
1: Javier de Neuquén, que había mandado la posibilidad de los héroes argentinos,
0: sí,
1: dice, a ver, lo repensé. Ajá. El día del talento argentino.
0: Sí. Me gusta, sí,
1: puede llegar a ser. Carliño, que es un brasileño que vive en Mendoza, también escribe por el cumple de Messi, dice, buenos días Radio Nacional, la radio de nuestra galaxia, ¿eh? Quiero hacer llegar un abrazo grande y un feliz cumpleaños a mi gran ídolo, ¿eh? A Lionel Messi.
0: Muy bien, uno más y nos vamos
1: uno
0: a correr.
1: Uno más, vamos con uno más, el de Roxy, dice, buen día primer round, un abrazo a todo el equipo, feliz cumple al capitán, nuestro capitán Messi, como vos no habrá ninguno, felicidades.
0: Nerina Álvarez, muy buen día, bienvenida, ¿cómo le va?
3: Buenos días, Nico, a todo el equipo que se encuentra en el piso y también a toda la audiencia de Nacional. Por acá, una mañana totalmente fría, caí a la capital de Corrientes con una temperatura de 7 grados y una sensación térmica de 6. Por acá salió el sol recién, ajá, a las 7:45 de la mañana y en breve nos estaremos trasladando al Escuadrón 48 de Gendarmería Nacional, donde por supuesto se van a continuar con las audiencias por la desaparición de Loan Danilo Peña. La expectativa claramente está puesta hoy en el avance de las testimoniales, especialmente se espera que mañana jueves puedan declarar los padres de Loan y el hermano mayor de Loan. Y para explayarnos y inmiscuirnos un poquito más en el tema, hablamos con la fiscal, con Tamara Poussel, que nos decía esto y compartimos con usted y la audiencia lo que pudimos charlar ayer con la fiscal.
4: A iniciar el debate con los planteos de nulidad que van a realizar todas las defensas que consideren oportunas. Posterior a eso vamos a contestar estos planteos, tanto la fiscalía como la querella, y después iniciará con lo que son las declaraciones indagatorias de los 17 imputados. Pueden declarar, como no, y en el caso de declarar pueden optar por responder preguntas de la fiscalía de la querella o solamente de sus defensores. Aún no sabemos cuándo van a declarar los papás de Loan, tanto María como José. Vamos a ver si es el día jueves o se va a pasar para la semana que viene.
0: Bueno, bien.
3: Ahí la escuché. Sí, perdón Nico, ahí la escuchamos a la fiscal Tamara Poussel, quien refirió específicamente de que las testimoniales que se van a llevar a cabo hoy y capaz también quizás durante la jornada de mañana, se espera también que puedan declarar los papás de Loan. Va a ser un momento bastante emotivo, porque
0: sí,
3: creo que es,
0: sí,
3: el momento más emotivo de toda la audiencia.
5: Nerina, buen día. ¿También? Acá la China te,
3: sí,
5: saluda. ¿Cómo
3: día
5: estás?
3: Buen día, ¿cómo estás?
5: Buen día. Vos sabés que va a ser muy interesante. También ayer la fiscal hablaba también acá en primer round y nos adelantaba que va a ser muy interesante escuchar la palabra, más que nada, de José Peña, el papá de Loan, porque él va a lograr contar por fin qué pasó aquel 13 de junio con el resto de quienes estaban asistiendo a ese almuerzo en la casa de Catalina Peña, ¿no? En el Algarrobal. ¿Hubo una trama para apartarlo todo el tiempo de Loan para justamente lograr el secuestro? Eso está, digamos, en secreto o en conocimiento de Laudelina Peña, su propia hermana, quien, tengo entendido, Neri, no sé si vos tenés el mismo dato, ha pedido ya ampliar la indagatoria en el día de hoy, Laudelina Peña.
3: Así es, exactamente. La abogada de Laudelina comentó en algunos medios que pidió ampliar su declaración, pero claramente, como venimos nombrando hace varios días, es probable que pueda volver a mentir, como decía el fiscal Schaffer. ¿Podemos llegar a creerle sí o no? La verdad, ya mintió 3 veces, trató de implantar la hipótesis del accidente, luego se desdijo. ¿Qué pueda llegar a decir ahora que pueda ser de relevancia? No sabemos, pero hay que ver si se puede confiar en el testimonio de Laudelina ahora, sí. Y más en estas instancias. También, dato no menor, que mencionaste al papá de Loan, a José Peña, hace días viene dando bastantes declaraciones en los medios. José, que siempre sabíamos que no tenía muchas ganas de salir en los medios, que no le gustaba mucho dar notas y demás. De hecho, cuando nosotros fuimos a la casa de José, nos atendió María, porque él no quería salir a dar declaraciones.
0: Así es.
3: Este último tiempo lo vimos salir más que en otras oportunidades. Y en esta oportunidad escuché un par de declaraciones en medios locales que decía que ya Laudelina para él no era parte de la familia.
5: Claro que no.
3: La
5: no,
3: desvinculó totalmente.
0: Absolutamente.
3: Claramente, obviamente se entiende.
0: Totalmente.
3: Bueno, en minutos nos trasladamos al Escuadrón 48. Ya se encuentran llegando medios de todo el país. Por supuesto, estamos todos expectantes, estamos todos acá con el minuto a minuto de lo que pueda seguir en esta audiencia, que pueden llegar a aparecer nuevamente irregularidades. Vamos a ver si no hay nuevamente cuartos intermedios. Ojalá que no, y que se pueda desarrollar.
0: Mucho planteo, lo hablábamos nosotros también con la fiscal Porcel, mucho planteo es el que corresponde en esta altura, digamos, del proceso. Pero mucha cosa destinada a la chicana, ¿no es cierto? A alargar los tiempos, etcétera. Así que, claro. Neri, gran laburo el tuyo. Volvemos cuando comience, ¿te parece? La jornada de hoy.
3: Perfecto, perfecto. Estamos en contacto. Muchas gracias.
0: Beso grandote. Es Nerina Álvarez de LRA 12, Radio Nacional Santo Tomé, provincia de Corrientes, y nuestra corresponsal en el juicio que se sigue por la desaparición entonces de Loan Danilo Peña.
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0: Cecilia Díaz, muy buen día, bienvenida, ¿cómo le va?
6: ¿Cómo estás, Nico, equipo? ¿Cómo andan por aquí?
0: Bien, muy bien, muy bien. Gusto volver a recibir.
6: Gracias. Bueno, y te traigo noticias desde Europa.
0: Sí.
6: Arranquemos por un último momento, en la última hora. Las autoridades sanitarias de Francia informaron que el ébola llega a Europa con un primer caso importado del brote actual que hay en la República Democrática del Congo.
0: En el Congo más de 1,000 contagios, ¿no es cierto?
6: En el Congo hay más de 1,300 casos confirmados y más de 254 muertes de este brote actual, que tiene un 25% de letalidad, que se contagia con contacto humano y que la peligrosidad es que no hay una vacuna para la actual cepa. ¿Qué es lo que está pasando en Francia? Lo que informaron hasta el momento las autoridades del Ministerio de Salud de ese país. El caso es importado, es un médico que regresó de una misión humanitaria que estaba desarrollando en el Congo, fue detectado con síntomas ya en Francia, está aislado en un sector especial de un hospital. Están contactando a todas las personas que él mantuvo, ¿no?, un contacto estrecho en los últimos días. Se les va a recomendar un aislamiento de 21 días a estas personas. pese a lo preocupante que es este brote actual en África, las autoridades europeas quieren bajar un poco la preocupación y dice que tienen todo un sistema preparado de aislamiento, que con eso esperan que el brote no pase a mayores en Europa, una Europa que está complicada, como vos decías antes, con una ola de calor que ha llevado hasta ahora a 40 muertes. Es la segunda ola, Nico, de calor que sufre Europa en un mes. Temperaturas récord en Francia, con la noche más calurosa desde 1947, que se sigue extendiendo a 6 países europeos con alertas rojas, como Italia, Reino Unido, España. Se pronostica para hoy en el suroeste del continente 44 grados. Hoy el promedio de temperatura...
0: No, es mucho, porque por supuesto hay que estar en el terreno para poder de alguna manera hablar con derecho, pongámoslo así. Pero a veces llama la atención porque dice, ola de calor con 39, está bien, no estabas acostumbrado a 39, nosotros los hemos tenido en algún momento, lo sufrís mucho, pero lo pasas. 44.
6: 44 con un continente, especialmente con una Francia que no está preparada con su infraestructura para enfrentar este tipo de temperaturas, que el promedio del día de hoy está en 38 en este momento de sensación térmica y es un 17 grados más del promedio habitual para junio.
0: Les está pasando, 17 grados más. Claro, varias cosas juntas. Primero, esto de la infraestructura. Aparentemente no están los lugares preparados con aire acondicionado.
6: No existe casi como el aire acondicionado en Francia.
0: Yo he estado charlando, ahora me decían, en Madrid, por ejemplo, sí, porque nos lo contaban como una cosa medio general. Bueno, hay lugares que se han estado preparando mejor. Después una población envejecida, ¿no es cierto? Vieja, que también hay un tema ahí con cómo lidiar con, claro, una ola de calor, una población que es preponderantemente un gran grupo de riesgo, ¿no?
6: Sí,
0: y
6: sí.
0: Después, cómo se sostiene y no están pudiendo descansar. Las notas que hemos hecho nos marcaban eso, ¿no es cierto? Es plana la temperatura y no estamos pudiendo descansar.
6: No, porque a la noche la temperatura baja poco, entonces esto hace que no puedan refrescarse. Esta mañana cerraron 1.300 escuelas con la recomendación de las autoridades de que en las otras escuelas no manden a sus hijos, hospitales sin climatización, son hospitales viejos que no tienen aire acondicionado, hablando especialmente de Francia, ¿no? Cancelación de red ferroviaria. En París se habilitó el canal de Saint-Martin para que la gente se bañe, las imágenes son espectaculares,
0: sí.
6: De gente tirándose y bañándose, las vemos en nuestro stream por el YouTube de Radio Nacional. Ahí
0: que es como acá se habilitara, ¿qué cosa? No, nada, no tenemos. Los lagos de Palermo.
6: Sí, un canal, el Riachuelo, ponele.
0: Claro, por eso no quise ir al Riachuelo porque no me tiro ni... Déjame con el calor.
6: Dale, no.
7: Claro. Eso está mejor que el Riachuelo.
6: Es hermoso eso. La cúpula de calor que viene de un frente que proviene del Sahara, ¿no? Con alta presión, con niveles altos de humedad, que no permite que baje
0: eso,
6: la temperatura.
0: Es el fenómeno, sí.
6: Y se genera, ¿no? Esta cúpula que la tienen ahí a los franceses sumidos.
0: Un gran efecto invernadero.
6: Con muertes por ahogamientos. ¿Qué significa? Gente que se está muerta de calor y empieza a tomar agua de manera desesperada y se ahoga. Es la mayor causa de estas 40 muertes.
0: Che, bueno, ahí y
6: también confinamiento, ¿no? La gente se queda encerrada en su
0: casa.
6: ¿Pero
0: por ahogamiento es eso? ¿Es atragantados por la cantidad de agua que toman?
6: Exacto, desesperados por tomar agua. Es una situación compleja.
0: Es que,
6: y un debate político
0: raro.
6: Se abre. Izquierda no quiere aire acondicionado por la ecología, el centro y derecha.
0: Pero
6: mirando que se mete la política.
0: No, sí, claro, no, pero llega al nivel de boludez, no tener aire acondicionado. Así están atragantados. Escuchame, muriendo atragantados. Mirá, es una cosa que...
7: ¿En qué sentido?
0: Pero ahí hay un problema Bueno, pero hay un tema de educación respecto de la hidratación, porque la hidratación no es toda de golpe en un momento.
6: No,
0: si
6: claro,
0: te hidratabas de poco, no tomabas todo hasta... Rarísimo, otra vez Europa vuelve a mostrar un costado que decís, lo que estamos redescubriendo respecto de Europa y lo que se va a venir, traías la política, lo que se va a venir, siendo Europa lo que es respecto de el debate sobre cambio climático, etcétera, etcétera, porque bueno, Francia son el origen de muchas de esas cosas.
7: No, y además todo esto se mezcla con toda la situación política de España, se me ocurre.
0: Ahí se está caliente ya, 50, ya 60 grados.
7: Eso, le agrego unos cuantos grados de calor a la ola de calor. Bueno,
6: quería meterme en eso, pero hoy está ya en el horno de leña porque Junts, que es el partido que venía manteniendo en la legislatura el gobierno de Pedro Sánchez, le está quitando el apoyo. Pero bueno, ahí ya
0: nos ayudas con eso.
7: No, pero una pastilla, tema tarifas, digamos, ¿no? Porque parece siempre que es un tema local, nuestro, de los deberes no hechos, del camino hacia la normalidad, decís vos. A ver, en Europa no es tan común que todos los hogares tengan aire acondicionado.
5: No es nada común.
7: No es solo por un tema. Ahora
0: no tienen ascensor en los
7: hogares. Ahora se está debatiendo.
6: Un piso por escalera.
5: Y una cuestión a tener en cuenta, Ale, con lo que estabas diciendo, los pocos lugares que tienen aire acondicionado, que son para turistas, las tarifas te lo habilitan si vos pagás un extra. O sea, pagás tantos minutos de aire acondicionado.
7: No es una discusión climática, digamos, únicamente, esto quería aportar, que ahora se recrudeció por todas estas tensiones políticas internas dentro de Europa. Tiene que ver con el costo de los servicios públicos. No hay subsidios en Europa, para nada, ni para la luz, ni para el gas, que es casi inexistente, ni para el agua. Digo, atenti con esto, porque...
0: Sí.
7: Es también un tema de fondo, por eso no hay aire acondicionado en los hogares, no es solo por un tema de discusión de cambio climático, que puede ser muy legítimo darlo en este momento, pero en sus orígenes, cuando se discute cuál es el patrón energético de Europa y la explosión de las grandes ciudades, se decide sostener, no subsidiar el costo energético, y para eso, si...
0: Bueno, pero que
7: por eso no hay aparato
6: de la guerra en los costos energéticos que ha aumentado.
0: Pero es que no sé si hay que subsidiarlo.
7: Bueno, por eso
0: hay
7: que pagar
0: lo que sale y vos lo usarás con conciencia, porque las dos son formas de la irrealidad, el subsidio y el te lo prohíbo para que no llores por el subsidio que no tenés. Bueno, lo usaré a la noche, un rato, ¿no?
5: Y si la red soportaría la demanda.
0: Bueno, que probablemente no. Y hay otro tema, en el afán de mezclarlo todo, pero con cuidado. No, pero con cuidado. Me preguntaba ahí si algo puede tener que ver el clima y no quiero...
6: Me da miedo.
0: No, es que no quiero sembrar alertas, pero uno trabaja de un poco mezclar las cosas y ver... Me traes un caso de ébola en Francia, así cuánto el calor puede... Bueno, muy poco por el modo como se contagia, que es por el contacto básicamente de fluidos, pero incluso con cuerpos muertos, pero las condiciones de contagio son menores en calor que en frío.
5: Ajá.
0: Porque si no le buscaron una boludez porque es nada desde el principio, va a decir, bueno, mezclo todo, están viviendo dos cosas, ¿no es cierto? Que por suerte se lleva, no sé si se te viene o más entre ellas, pero...
6: es el primer caso de... Pero sí, es una situación compleja.
0: En 52 minutos, ahora de las 8 de la mañana.
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0: Muy bien, 53 minutos de las 8 de la mañana. Seba Vera, muy buen día, bienvenido. ¿Cómo le va?
1: Buen día, Nico. ¿Cómo anda todo el equipo ahí? Saludos para todos. Bien, muy bien, arrancando una nueva fecha que es muy especial para, no solo para todos los argentinos, sino también para a todos los que estamos acá viviendo el Mundial.
0: Muy bien, muy bien.
2: ¿Le llegó la torta, Lionel, o no?
0: Sí, vi que hay varios cronistas con tortas.
1: Vamos a llevar un regalito, ¿eh?
0: ¿Ah, sí?
1: Seguramente no le guste.
0: ¿Cómo que no le guste?
1: No creo. No creo. ¿Y qué se le puede regalar al tipo que lo tiene todo, no?
0: No, ¿qué se le puede regalar? Mismo. Pensaba en eso. Al tipo del cual estamos esperando que nos vuelva a hacer un regalo. Porque claro, ese es un poco el tema, ¿no? Viste, Seba, la publicidad de YPF, que está buenísima porque propone un diálogo entre el plantel y la hinchada y cómo los dos bandos un poco se dicen y esperan lo mismo el uno del otro, ¿no? Me pareció que estaba, estaba buena.
3: Acá tengo, perdón.
1: Sí, es Lionel Messi, perdón.
3: Buen día, buen día, alega yo. Yo tengo una observación que me autorizó Rodrigo Ruiz. Quiero decirlo porque si no quedo yo como loca. Del equipo, que algo de eso hay. Ojo con lo que le vas a regalar a Messi. Camisetas de Ferro no se aceptan, viejo.
0: No te escucho.
3: Se murió.
0: Sí, sí, claro, directamente.
3: Se murió directamente.
4: Agarró un síncope.
3: ¿Viste?
0: Bueno, así está. Era Seba Vera.
3: Seba,
0: que
3: está,
0: nos intentaba,
3: o no está,
0: atender entonces desde algún lugar de los,
3: pobre,
0: de los Estados
3: murió.
0: Unidos.
3: Le sacamos la ropa.
0: Mejor no le regalemos nada. ¿No? Mejor no le regalemos nada, que total lo tiene.
5: Que él nos siga haciendo
0: todo.
5: Regalos a nosotros. Y hoy los oyentes están haciendo muchos regalos al campeón del mundo. Somos los campeones, pero también mucho por él. Ahí está lo...
0: A ver, dicen que es verdad.
2: ¿Sabes
0: o no
2: quién
0: nada?
2: No le va a regalar nada?
0: ¿Quién?
2: Cristiano Ronaldo.
0: Ah, viste, déjalo ahí. A ver, ahora me lo contás. Seba, ahí te recuperamos.
1: Ahí va, seguimos. Sí, me bajó un poquito la presión. Ahí estamos.
3: Ay, no.
1: Bien.
3: ¿En serio?
1: No, está todo bien, está todo bien, no se preocupen.
3: Chiquito, claro.
0: Bueno, cuéntanos un poquito cómo se está viviendo la jornada.
1: Bien, esperamos hoy a las 6 de la tarde acá, el horario de Dallas y de Kansas, obviamente. Argentina seguirá entrenándose, la prensa podrá acceder los primeros 15 minutos, como viene siendo costumbre, y ahí veremos un poquito más del equipo que obviamente va a presentar cambios. El sábado se vienen debut mundialistas de varios jugadores. Uh-huh. Tenemos, por ejemplo, el caso de Marco Senesi, Valentín Barco, Giuliano Simeone y el Flaco López, jugadores que les queda por debutar en el Mundial y también sumarán minutos los que no vienen sumando. Ahora, hablando de la personalidad de la fecha, ¿no? Y de este Mundial, Lionel Andrés Messi, que a priori debería tomar un descanso, ¿no? Cumpliendo años hoy, teniendo en cuenta que este torneo es largo, bueno, uno no quiere decir la edad también, pero bueno, el sábado podría tomarse un respiro, pero como viene la mano,
0: no
1: parece
0: creo.
1: Que el propio Messi no quiere, exactamente, quiere seguir jugando, por lo menos unos 45 minutos, se espera que quizás Lionel
0: ¿quiere
1: Messi...
0: jugar, Seba, ¿qué intuís? ¿Quiere jugar 45 minutos o quiere jugar uno o dos goles? Porque ahora está en esa, me parece.
2: No está empezar en su ADN no jugar.
1: Sí, totalmente. Bueno, ahora está en plena lucha por ser goleador del Mundial, por seguir estirando el récord, y la verdad que si él se siente bien... probablemente juegue unos minutos. Es difícil sacarlo a Messi del equipo, es raro verlo afuera y obviamente que él quiere seguir estando ahí para el equipo.
2: No recuerdo un Mundial donde haya tantas figuras: Messi, Cristiano Ronaldo, Haaland, Mbappé, o sea, son todos cracks, todos nueve, obviamente Messi ya terminó su carrera, Cristiano también, pero la nueva generación que viene atrás viene empujando también.
0: Se está volviendo un poco un mundial de eso, ¿no es cierto?
2: Sí,
0: también
2: sí,
0: tiene
2: sí.
0: que ver probablemente con esto, la bisagra, ¿no es cierto? El recambio, el paso del semillero al protagonismo y la jubilación de los otros, pero estamos como agarrados también de eso, ¿no?
2: Pero nadie va a igualar por ahora a Messi ni a Cristiano, que con su selección son los más jóvenes y los más viejos en marcar goles con la camiseta de su país.
0: Claro. Así que Seba, eso.
1: Sí, obviamente, y un poquito más de lo que decía Rodri, de los dos generaciones, ¿no? Porque por el lado tenés a Cristiano Ronaldo y a Messi ya en el ocaso de su carrera, aunque no parece, pero sí.
0: Pero escuchame,
1: y por el otro.
0: No digas así, ¿qué sabés?
2: Por lo menos con la selección en un mundial, vamos a remarcar eso.
1: Y por el otro lado tenés a Lamine Yamal y a Erling Haaland, ¿no? Bien, bueno, Lamine Yamal, que es muy, muy chico todavía. Sí, sí, sí. Están dando un show espectacular acá con todo lo que se esperaba, ¿no? La verdad que está saliendo realmente bien el Mundial de los Estados Unidos.
4: Muy bien.
1: México y Canadá, ¿no? A veces nos olvidamos.
0: Ah, cierto, cierto que también. Países. Sí, sí, totalmente, totalmente. Seba Vera, muchísimas gracias.
1: Abrazo.
0: Abrazo grandote de Seba Vera, que es nuestro corresponsal, digo, de Radio Nacional en, no es los Estados Unidos, es los Estados Unidos, México y Canadá, ¿cierto? Para el Mundial. Respecto al Mundial, después vamos a volver, Rodri, contigo, sí. Porque me dijiste Ronaldo.
2: Sí, Ronaldo.
0: ¿No es cierto? Y yo te agrego, hablando de Mundiales, nuestro estadio mundialista, que es el de River, se está preparando para el próximo Mundial. Parece que está ahí con algunos arreglos, ¿no es cierto?
2: Sí.
0: Que no sé si los hace porque quiere o son exigencia de FIFA. La FIFA. Sí. Así que después también les contamos los detalles de eso.
2: Dale.
0: 59 minutos de las 8 de la mañana.
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7: 9 de la mañana en la República Argentina. Empresarios y gremialistas fueron convocados a renegociar los convenios colectivos. El gobierno cursó las invitaciones para analizar el nuevo marco legal en el sector del trabajo y promover una actualización de las relaciones laborales. En el listado inicial están los sindicatos de aceiteros, bancarios, camioneros, construcción, alimentación, sanidad, gastronómicos y el sector aeronáutico. Se recompone el servicio de luz en el sur del conurbano bonaerense. El informe de Miriam Mariotto.
8: Una falla en la red de distribución de servicio eléctrico de la empresa de Sur afectó a más de 32.000 usuarios en la zona sur del conurbano bonaerense. Fue volviendo de a poco la luz por etapas. Las zonas afectadas parten desde la localidad bonaerense de Avellaneda, pasando por Gerli, Piñeiro, Lanús, también algunos lugares de Florencio Varela. Todavía en algunos sitios se está restableciendo el servicio en los próximos minutos.
7: Actualizamos ahora el estado del tránsito con Romina Wiener.
9: Atentos, a partir de este momento queda habilitado el paso Pehuenche, ubicado en la ruta nacional 145 en Mendoza. Estuvo cerrado por un temporal de nieve en zona de alta montaña. Recordamos que en esta época del año es obligatoria la portación de cadenas. Además está operativo el paso internacional Cristo Redentor, ubicado en la ruta nacional 7. Buena marcha en la ruta nacional 3, en la zona de Puerto Madryn, y en la ruta nacional 259 en diferentes sectores, calzado húmedo y resbaladiza, transitar con precaución.
7: 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La información con Rodrigo Ruiz.
10: Última fecha de la fase de grupos del Mundial. Se jugarán partidos de los grupos al mismo horario. 16 horas Suiza-Canadá y Bosnia-Qatar. 19 horas Brasil-Escocia y Marruecos-Haití. 22 horas arbitraje de Facundo Tello, el argentino, para Sudáfrica y Corea del Sur. Y Yael Falcón Pérez estará arbitrando el encuentro entre República Checa y México.
7: En la ciudad rionegrina de Bariloche, donde nos escuchás por AM590, la temperatura es de 4 grados 4 décimas y hay alerta amarilla por nevadas y tormentas. En la ciudad de Buenos Aires, temperatura 4 grados 9 décimas, humedad 89%, cielo despejado.
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Muy buenos días, la hora 9 de la mañana con 5 minutos. Y a esta hora estamos con la familia entera, como nos gusta en cada encuentro, estar juntos, estar acompañados. Y bueno, así como vamos también recibimos de nuestros amigos ese abrazo caluroso, que bueno, por estas horas la verdad que viene muy, pero muy bien. Quienes habla Jorge Salazar, les hace llegar un cordial saludo, que tengan todos una muy linda jornada. Bueno, ya estamos transitando este miércoles 24 de junio de 2026. Y digo que la cosa siempre se hace en equipo. A 2, de a 4, como estemos a esta hora. Bueno, me acompaña Alberto Montaño, quien está a cargo de la selección musical, la puesta en el aire. Saludos de otro de los conductores de Mensajes al Poblador, de los locutores, Néstor Fernando Gómez, que, bueno, se ha tomado un merecido descanso. Saludos también para nuestro compañero y seguramente hace llegar sus saludos también. Bueno, el principal protagonista es usted, querido amigo, que a esta hora de la mañana nos permite ingresar de esta manera tan linda hasta su hogar y, bueno, llegar con este servicio tan importante que brinda Radio Nacional Chosmalal, el servicio de mensajes al poblador rural. Así que, bueno, hace más de 40 años que estamos en toda la zona norte en Neuquén y llegando donde realmente nos necesitan a esta hora de la mañana. Bueno, de lunes a viernes, cuatro ediciones, y cuatro ediciones donde tanto la mujer como el hombre de campo están más acompañados, menos solos. Y obviamente el propósito de siempre es de llegar, de informar y por sobre todas las cosas de acompañar. Más en esta época del año que la verdad que necesitan de Radio Nacional Chosmalal. Bueno, vamos a ver cómo va a estar el tiempo en esta jornada y del día de hoy. En estos momentos la temperatura es de 8 grados. Y bueno, hay una alerta de parte de la autoridad de cuencas de la AIC. Hay una alerta para el día de hoy miércoles durante toda la jornada por alerta de viento y nevadas. Hay una alerta amarillo. Así que bueno, se espera un tiempo lluvioso. También hay pronósticos de lluvias para el sábado por la tarde. Y también hasta el sábado por la noche, con una congelación muy rápida. Esto obviamente se debe a las bajas temperaturas que se van a registrar justamente en Chosmalal y en toda la zona norte del Neuquén. Bueno, para esta jornada, para este miércoles 24 de junio, la máxima va a alcanzar los 13 grados con una temperatura de 0 grados. Y hay pronósticos de viento, hay pronósticos de viento en Chosmalal y en toda la zona norte del Neuquén. Les decía que hay un pronóstico de alerta amarillo por pronósticos de viento y nevadas en alta montaña. Para el día de mañana jueves 25 de junio, la máxima va a alcanzar los 16 con una mínima de 3, va a estar templado con algo de nube y sol. El viernes 26, 13, la máxima con una mínima de 1 grado bajo cero, con periodos de nube y sol. Y bueno, se viene un fin de semana con temperaturas de hasta 9 grados, con pronósticos de lloviznas, justamente el sábado 27 por la tarde, mientras que el domingo 28 de junio la máxima va a alcanzar los 11 con una mínima de 3 grados, con pronósticos de nube y sol y principalmente va a estar claro, pero muy frío. Y para el día de hoy, bueno, hay pronósticos justamente de vientos por la tarde y de nevadas en la alta cordillera. Bueno, datos de la AIC, la Autoridad de Cuencas, para la zona norte del Neuquén, la zona alto y centro del Neuquén. Una jornada con cielo parcialmente nublado, con una temperatura máxima de 7, con una mínima de 5. Con vientos de hasta 21 kilómetros en la hora en el transcurso de la tarde y con ráfagas que podrían alcanzar o superar los 32 kilómetros en la hora. Con dirección del viento para esta jornada noroeste, con una mínima, atención, con una mínima que va a alcanzar en la noche del día de hoy los 5 grados bajo cero. Estos son datos de la AIC, la Autoridad Interjurisdiccional de las Cuencas de los Ríos Limay, Neuquén y Negro. Para nuestra cuenca, para esta jornada, con pronósticos de viento y nevadas para la alta cordillera.
Bueno, lo que a esta hora nos permite estar acompañados, estar juntos y como nos gusta, es el servicio de mensajes al poblador rural. Así que ya nomás voy a comenzar con este servicio para los socios de la Asociación Fomento Rural del Paraje Trailatué. Se les comunica que tienen plazo hasta el 10 de julio para ponerse al día con la cuota de socios y deudas atrasadas. En el caso de no regularizar su situación, no se brindará el servicio del equipo agromecánico. También se informa que a partir del 1 de julio habrá nuevos valores en cuotas de socios y horas de trabajo. Todo, obviamente, esto fue tratado en reunión. El comunicado lo firma el señor Bernardo Aguilera. Reitero, socios de la FR del Paraje Trailatué, hasta el 10 de julio tienen plazo para ponerse al día con la cuota de socios y deudas atrasadas. En el caso de no regularizar su situación, no se brindará el servicio del equipo agromecánico. Y se les comunica además que a partir del 1 de julio habrá nuevos valores en cuotas de socios y horas de trabajos. Obviamente, decidido en reunión, el comunicado lo firma el señor Bernardo Aguilera. Atención Naunauco, estamos allí a esta hora de la mañana, tenemos muchos amigos que nos acompañan, enviamos un gran saludo, qué lindo lugar. Atención Naunauco, el jueves 25 de junio habrá atención médica y odontológica en el lugar de siempre. El comunicado lo firma el señor Fabricio Aravena, a quien le enviamos un gran saludo. Para socios de la Asociación Fomento Rural del Paraje Naunauco, el sábado 27 de junio, a la hora 10 de la mañana, reunión del mes, allí en el salón de la institución. El comunicado lo firma Martina Castro. Buenos días, doña Martina, saludos para usted también. Martina Castro, quien firma el comunicado, pide obviamente asistencia y puntualidad para todos los socios de la FR de Naunauco. Esta reunión programada es para el día sábado 27 de junio, a partir de las 10 de la mañana, justamente se va a llevar a cabo la reunión del mes en el salón de la institución. Bueno, a esta hora también estamos allí por la zona de Trancura. Buenos días a estos amigos que también necesitan de Nacional, aquellos pobladores que tengan envases de gas. Se les comunica que antes del viernes 26 de junio deberán acercar los envases al domicilio del señor Florencio Castillo. Esto es porque no hay movilidad para retirar justamente los envases por los puestos. El comunicado lo firma el señor Florencio Castillo. Así que bueno, antes del viernes 26 de junio, atención pobladores de Trancura, deberán acercar los envases de gas. Según lo que informó el señor Florencio Castillo, no hay movilidad, no hay medios de transporte para ir a retirar los envases. Saludos para pobladores de Trancura, también de parte del señor Florencio Castillo, quien firma el comunicado. Bueno, ante las bajas temperaturas, obviamente comenzó ya el invierno y bueno, también hay una alerta justamente en la zona norte del Neuquén, en la provincia, porque están circulando muchas infecciones respiratorias por todo el norte neuquino. Así que bueno, hay algunos datos importantes, información que justamente nos han enviado desde el Hospital Zonal Chosmalal con respecto a estas emergencias. Así que bueno, es importante obviamente cuando nuestros niños estén con algún cuadro gripal, consultar de forma temprana. Si un bebé menor de 3 meses tiene fiebre, tiene enfermedades de base como asma, cardiopatías o enfermedades neurológicas, presenta dificultad para respirar, especialmente fuera de los momentos de fiebre, tiene fiebre persistente por más de 4 días, vomita más de 4 veces en una hora, o si, bueno, obviamente notamos cambios de coloración como labios o piel morados, ¿qué tenemos que hacer? Comunicarnos con emergencias del hospital, que es el 107, o justamente acercarse a los centros de salud, donde un profesional justamente le va a brindar más información. Así que bueno, ya comenzó este plan invierno en toda la provincia, y bueno, justamente hay que tener cuidado con las infecciones respiratorias en nuestros niños. Así que bueno, con respecto a la lactancia materna, hasta los 6 meses de edad. No olvidar que la lactancia materna exclusiva
es hasta los 6 meses de edad, lo que, bueno, justamente y a través de la leche estamos brindando, justamente en este caso las mamás, las vitaminas necesarias para que nuestros niños estén fortalecidos. No olvidarnos del lavado de manos frecuentes, no compartir el mate, no se olviden, esto no es de ahora, no debemos compartir el mate. Bueno, en lo posible mantener ventilada la vivienda, en el transcurso de la mañana, cuando nos levantamos, ventilar la vivienda, porque de esta manera justamente también estamos evitando algunos cuadros de gripe. Evitar el contacto con fumadores y ambientes con humo de tabaco y mantenerlos a nuestros niños lejos de personas con enfermedades respiratorias. Así que bueno, no olvidarnos que estamos ante este plan invierno y justamente esto conlleva mayores casos de infecciones respiratorias en nuestros niños. Así que bueno, está en cada uno de nosotros en tomar los recaudos necesarios y bueno, ante cualquier consulta no olvidar buscar el 107. Bueno, vamos hasta Uncal, por ahí se encuentra el Sebastián Torres. Don Sebastián, muy buenos días. Es para informarle que los fardos de pasto que encargó están en el domicilio de Rubén Colimán. Que por favor los retire por allí, ya que el camión fue imposible que entre hasta su puesto, y que le comunique a su hermano Francisco que quedaron varios fardos para la venta, lo firma el señor Adolfo Dinamarca. Bueno, vamos hasta Agua del Batro, me acompaña Valdemar Aquiles San Martín. De parte de don Fernando San Martín, don Valdemar, el fin de semana le llevarán el forraje, que no se preocupe, el comunicado lo firma el señor Fernando San Martín. Es la hora 9 de la mañana con 16 minutos, estamos juntos en Nacional y estamos compartiendo la primera edición del día de Mensajes al Poblador. No se olviden, de lunes a viernes, la primera edición de Mensajes al Poblador es a las 9 y 5 de la mañana, después de la síntesis informativa desde Radio Nacional Buenos Aires, luego una edición muy breve a partir de la hora 12.05 y por la tarde 15.05 y 18.05 horas. 4 ediciones donde tanto la mujer como el hombre de campo van a estar más acompañados. Bueno, Fútbol Show Nacional. Esto justamente con respecto a este Mundial 2026. El jueves 25 de junio, en el horario de las 19, va a comenzar la previa. Desde Radio Nacional Buenos Aires y para todas las emisoras del país. Esto porque a las 20 horas juega Túnez con Países Bajos. Jueves 25 de junio, a partir de las 19 horas, se va a estar justamente, van a comenzar con la previa y luego se va a transmitir el partido a las 20 horas, Túnez, Países Bajos. Francisco Centeno de Cortadera, de parte de Hugo Coñaqueo, que por favor se comunique a cualquiera de estos números de teléfono celular 2942-65-8839 o al 2942-68-7833. El comunicado lo firma el señor Hugo Coñaqueo. El viernes 26 de junio, en el horario de 16 a 20 horas, se va a llevar a cabo una jornada de vacunación en el Centro de Salud en el barrio.

0: 16 a 20 horas en el Centro de Salud Uriburu. También se va a estar aplicando la vacuna antigripal desde los 60 años y menores de 60 con factores de riesgo. Bueno, socios de la FR Curaco Huitrín, se les comunica que el día lunes 29 de junio, a la hora 10:30 de la mañana, se va a llevar a cabo la reunión en el puesto del señor José Lobarro. Va a contar con la presencia de gente de Añelo. Así que bueno, es importante que asistan a dicha reunión, ya que en la oportunidad se van a tratar temas muy importantes. Y bueno, el almuerzo, como suele ocurrir en estas reuniones, tanto de la mujer como el hombre de campo, es a la canasta. El comunicado lo firma el presidente de la FR Curaco Huitrín, el señor Laurentino Herrera. Bueno, es la hora 9 de la mañana con 20 minutos. Hoy nos extendimos un poquito más con la edición de los mensajes, don Alberto. Esto es porque han entrado muchos mensajes en esta jornada. Qué bueno. Bueno, como decimos siempre, a esta hora de la mañana, mensajes al poblador rural y el servicio más importante que brinda esta emisora. Bueno, ya llega otro de los servicios que se llama Los Clasificados de Nacional. Muchas gracias.
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3: 9 de la mañana con 22 minutos y otro de los servicios que brinda Radio Nacional Chosmalal es el servicio de los clasificados de Nacional. Bolsa de trabajo se ofrece, señorita, para trabajar en comercios o como empleada doméstica. Comunicarse al 388, que es la característica, 388. Número de teléfono celular 51 34 351. Se ofrece persona para changas, para realizar cualquier tipo de tareas. Puede ser en una chacra, limpieza o para el arreglo de alambrados. Solo llamadas al 2942-454859. Bueno, se busca una persona, obviamente interesada en trabajar a medias para hacer pellones. Comunicarse al 2942-575344. Se busca persona para trabajar en el campo con experiencia para el cuidado de cabríos. Comunicarse al 2942-593330. Se busca niñera, referencias comprobables, para el cuidado de dos niñas, una de 1 y de 4 años. Dos niñas de 1 y 4 años, de lunes a viernes a partir de las 8 de la mañana y hasta la hora 16. Comunicarse al 2948-453707, 453707. Se ofrece personas para trabajar en el campo, 2942-474888. Se realizan reparación de cerraduras de automotores en general. Comunicarse al 2942-614542 o dirigirse a calle General Paz frente a los estudios de Radio Nacional.

0: 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Hoy continuamos con este servicio de clasificados de Nacional, rubro de extravíos. En el cajero del Banco Provincia del Neuquén se extravió una tarjeta a nombre de Gabriel Aravena. Es una tarjeta del BPN. Cualquier información al respecto, comunicarse al 2942-560943 o al 2942-368157. Atención Cortaderas, Huantraico, Pampatril y Zona Rural. Es para pobladores de estos parajes. Deberán comunicarse con el señor Tino Herrera. Si tienen información de dos caballos, un zaino grande y una potranca mora, ambos están errados. Estos animales se extraviaron de la invernada del señor Tino, de Tino Herrera. Comunicarse al 2942-60-0915 o al 2942-590837. 590837. Pobladores del paraje El Alamito y Zona Rural deberán comunicarse con el señor Omar Díaz, discando 2942-353921. Si tienen información de un toro en color pardo de 5 años, con caravana oreja derecha. El mismo se fue desde el paraje La Primavera. 9 de la mañana con 25 minutos, nos vamos, hasta aquí hemos llegado con otro de los servicios que brinda nuestra querida Radio Nacional Chosmalal, el servicio de los clasificados de Nacional. Muchas gracias.
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2: Hablamos de curiosidades que tienen que ver con la Copa del Mundo. En este caso hablamos del Mundial organizado por Rusia, que quedará en la historia como el país más grande en organizar una cita mundialista. Albergando la edición del 2018, Rusia tiene una superficie territorial de más de 17 millones de kilómetros cuadrados, además de ser el primer país bicontinental en ser sede mundialista.
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3: En el país es la hora 9 de la mañana con 30 minutos. Por actividad del volcán Aucamagüida, el gobierno dispone medidas. El gobierno provincial confirmó que había actividad. El macizo se encuentra a unos 40 kilómetros de Rincón de los Sauces. Tras la confirmación de actividad de escasas proporciones en las inmediaciones del volcán Aucamagüida, el gobierno de la provincia del Neuquén dispuso una serie de medidas preventivas y de estudios para determinar el origen. El volcán se ubica a más de 40 kilómetros de la ciudad de Rincón de los Sauces, en el oeste provincial, lugar donde aseguran no se registra actividad hidrocarburífera no convencional en las proximidades. A partir de la situación, la administración provincial dispuso una serie de medidas inmediatas para resguardar la seguridad y el ambiente. Además, informaron que hasta la fecha no se han detectado variaciones.
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3: La provincia garantiza el pago de aguinaldo en municipios y comisiones de fomento este viernes 26 de junio. Los gobiernos locales podrán afrontar el pago del medio aguinaldo del mismo modo que lo hará la provincia. El gobierno de la provincia del Neuquén otorgará un aporte superior a los 8.000 millones destinados a municipios y comisiones de fomento. Estos fondos extraordinarios permitirán a los gobiernos locales cancelar en su totalidad la primera cuota del sueldo anual complementario SAC de 2026, beneficiando directamente a cerca de 10.000 empleados municipales en toda la provincia. De este modo, los agentes municipales percibirán el aguinaldo en la misma fecha que los trabajadores de la Administración Pública Provincial.
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3: En Lileo la temperatura es de 2 grados, la humedad alcanza el 60%, el viento a 15 kilómetros en la hora, dirección noroeste, el cielo está nublado. En Chosmalal la temperatura es de 8 grados, la humedad 40%, el viento a 16 kilómetros en la hora, dirección suroeste, el cielo está nublado.
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Es la hora 9 de la mañana con 33 minutos y bueno, continuamos en esta primera mañana por Radio Nacional Josmanal. Como siempre, bueno, hablando de nuestras cosas, compartiendo por ahí un poco lo que nos identifica y lo que, bueno, justamente nos permite hablar de este hermoso y bello norte neuquino, de nuestra querida Patagonia Argentina, donde justamente y cada vez que recorremos nuestra zona norte nos encontramos con lugares realmente maravillosos. Así que ya nomás vamos a comenzar con este recorrido que hacemos habitualmente. Y hoy, bueno, hoy vamos a dejar de lado un poco el fútbol, ¿eh? Lo que sí les voy a comentar que en esta jornada, en este 24 de junio de 2026, Lionel Messi está cumpliendo nada más y nada menos que 39 años de edad. Así que bueno, el astro rosarino, que nació en el año 1987 y actualmente se encuentra festejando un año más de vida, está concentrado junto a la selección argentina en medio justamente de la disputa de la Copa del Mundo, ¿eh? Así que bueno, hoy nuestro querido Lionel Messi está cumpliendo 39 años de vida, ¿eh? Queríamos justamente comenzar este encuentro con justamente esta información tan importante, ya que el mejor jugador del mundo, y es argentino, para colmo, argentino, está de cumpleaños. Bueno, gente linda, ¿qué vamos a hacer en estas vacaciones de invierno? Yo que se acercan las vacaciones de invierno, donde bueno, muchos optan por viajar, otros todo lo contrario, continúan en la tarea de todos los días, pero bueno, los que tienen la posibilidad justamente de estas vacaciones de invierno en la provincia del Neuquén van a aprovechar para adentrarse a algún lugarcito de la zona o algún lugar dentro de la provincia. Así que bueno, la provincia del Neuquén extenderán estas vacaciones de invierno 2026 en toda la provincia. Esto va a comenzar el lunes 13 de julio y hasta el viernes 24 de julio. Así que bueno, este receso de 2 semanas justamente se aplica para todos los niveles educativos del sistema público y privado, ¿eh? Así que seguramente muchos, como les decía, van a aprovechar estas vacaciones de invierno para disfrutar, para relajarse, muchos para reponerse, ¿eh? Ya sabemos que hay muchos amigos que justamente a causa de este frío intenso que estamos compartiendo y de esta alerta, hay muchas personas que justamente van a aprovechar para resguardarse y obviamente cuidarse de este invierno que por ahora parece y por lo visto va a ser un invierno bastante crudo. Muchos dicen que va a ser un invierno llovedor, nevador, otros que va a ser un invierno bastante seco, pero de todas maneras el invierno siempre viene acompañado justamente no siempre de buenas noticias, sino que justamente estamos ante una alerta, ante una epidemia justamente de un cuadro gripal muy, muy importante. Así que, bueno, con respecto a las fechas oficiales, recién les comentaba, va a comenzar el 13 de julio y se va a extender hasta el 24 de julio. Así que, bueno, hay muchos lugares, muchos destinos muy importantes dentro de la provincia y la zona norte del Neuquén, donde, bueno, van a poder disfrutar, obviamente, de estos lugares tan lindos, van a poder disfrutar de los centros de esquí y justamente de las propuestas que tanto los centros de esquí como también otros lugares están ofreciendo y justamente están trabajando para que los turistas puedan disfrutar y para que los turistas en esta invitación de invierno puedan recorrer cada rincón de la provincia del Neuquén. Así que bueno, cuando hablamos de Neuquén, justamente hablamos del Alto de Neuquén, hablamos del sur de Neuquén y de distintas postales que justamente nos podemos traer cuando salimos en estas vacaciones. Así que bueno, cuando el invierno llega a Neuquén, sabemos que la cordillera se viste de blanco y los paisajes justamente se transforman en un escenario ideal para compartir momentos inolvidables, ¿eh? Más allá, obviamente, de las propuestas de los centros de esquí, la temporada invita a descubrir una amplia variedad para disfrutar en familia, para disfrutar con los amigos. Y bueno, por sobre todas las cosas, estar en contacto con la naturaleza, ¿eh? La naturaleza, bueno, se vive todo el año. Las vacaciones se viven también justamente durante todo el año. Y en esta oportunidad ya estamos próximos a arrancar
justamente las vacaciones de invierno. Así que bueno, un norte neuquino que nos invita a vivir de la magia, a disfrutar de la magia del entorno natural, de la nieve. Y bueno, justamente cada uno tiene una perspectiva diferente de lo que es nuestra querida zona norte del Neuquén. Así que bueno, hay muchos destinos dentro de la provincia, no tan solo en la zona norte del Neuquén, sino también saliendo un poquito y yendo más al sur, por ejemplo, como Cabiahue, Copahue, Villa Pegüeña, Moquehue, San Martín de los Andes, Junín de los Andes, Villa La Angostura o el Alto de Neuquén. Así que bueno, en esta oportunidad y más en esta época del año, sabemos que la nieve se convierta en un gran aliado para la diversión de grandes y chicos. Así que bueno, los más pequeños encuentran muchas actividades, juegos donde justamente la nieve nos invita a armar muñecos o a deslizarnos en culipatín y bueno, experimentar por primera vez la emoción de tocar un paisaje completamente blanco, que bueno, se convierte justamente en una experiencia única, no tan solo para los pobladores de esta zona, sino también para aquellos turistas, visitantes que vienen de distintos lugares de la provincia y del país para disfrutar, no tan solo de la nieve, sino también para disfrutar de estos paisajes maravillosos, ¿eh? Así que, bueno, con respecto a los parques de nieve, bien les decía, hay destinos como Cabiahue, Copahue, Villa Pegüeña, entre otros lugares realmente muy lindos que tenemos aquí en la provincia. Y bueno, no olvidarnos de nuestro querido Alto Neuquén, ¿eh? Así que bueno, los parques de nieve, las áreas recreativas ofrecen espacios seguros para bueno, poder disfrutar de estas actividades en familia, mientras que bueno, quienes buscan un mayor contacto con la naturaleza pueden sumarse justamente a caminatas con raquetas entre bosques nevados, excursiones guiadas o cabalgatas que justamente permiten también recorrer algunos senderos que justamente están rodeados por montañas y otros lugares realmente muy, muy lindos, ¿eh? Así que, bueno, la Patagonia en su estado más puro nos invita a disfrutar de la nieve, de algunos volcanes que justamente despacito se están cubriendo de blanco, de algunos bosques realmente muy silenciosos, ¿eh? Bueno, algunos miradores panorámicos que también convierten un recorrido en una experiencia realmente inolvidable, ¿eh? Así que, bueno, este invierno que nos invita a detenernos un poco, este invierno que justamente a muchos nos va a invitar a pensar, a contemplar, a relajarnos y, bueno, justamente a descubrir la esencia de la Patagonia en su estado más puro, ¿eh? Así que, bueno, también está presente la gastronomía neuquina, que, bueno, se presenta como el complemento perfecto, ¿eh? De los restaurantes, hay casas de té, refugios de montaña que ofrecen sabores y que reflejan justamente la identidad de la provincia. No olvidarnos, aquellos que viajan hacia el sur, la trucha patagónica, preparada de distintas formas. Y bueno, hay lugares donde uno, cuando se encuentra con en algún restaurante y la trucha patagónica, uno puede pedir los condimentos, ¿eh? Para justamente después degustar y bueno, obviamente para muchas veces para esos paladares un tanto exigentes. Y no olvidarnos del chivito del norte neuquino, que bueno, tenemos justamente desde este lado el privilegio de poder disfrutarlo, tenemos desde este lado el privilegio de poder compartir justamente del chivito del norte neuquino, con su carne tan, tan sabrosa, con su carne tan, tan especial. Y esto, bueno, justamente es otro de los motivos por el cual los turistas se acercan y llegan a esta zona norte del Neuquén, justamente para disfrutar del chivito y del cordero del Alto de Neuquén. Bueno, muchos recordarán que justamente el fin de semana hubo una gran convocatoria allí en el mercado concentrador de Neuquén, donde justamente se realizó con éxito la Feria del Chivito y del Alto de Neuquén. También, bueno, estuvieron presentes el escabeche de chivito, el escabeche de cordero. Y bueno, la verdad que fue una experiencia muy, muy importante, fue una experiencia donde a través de esta iniciativa
que justamente se desarrolló en conjunto con la Corporación de la Cuenca del Curuguelebú, el CORDEC, el Mercado Concentrador de Neuquén. Fue realmente una feria muy, muy importante, donde faltaron chivitos y faltaron productos como el escabeche. Así que bueno, obviamente con esta feria, el propósito es poder vender justamente los productos que se elaboran como el escabeche o justamente ofrecer el famoso chivito y el cordero del Alto de Neuquén, Así que bueno, con productos regionales realmente de primerísima calidad, estos productos que están siendo elaborados por productores, por quinceros del norte neuquino de la provincia, están generando un canal directo de comercialización que, bueno, justamente el motivo de esto es fortalecer las economías regionales, Y bueno, ya que estamos justamente hablando de este producto tan, tan rico que es el chivito del norte neuquino, no queríamos dejar de lado esta información tan importante que, bueno, desde el mercado concentrador justamente también se está promocionando el chivito del norte neuquino, Así que bueno, está todo realmente acompañado justamente por estos productos regionales que ofrecen justamente desde Cordel para justamente todos los turistas y también para los pobladores del Alto de Neuquén, Así que bueno, sabemos que la calidez, la calidad humana se caracteriza en los destinos cordilleranos, cuando justamente nos adentramos a estos lugares. Así que bueno, me parece que el invierno de Neuquén es una invitación también para recrear un poco los recuerdos, para compartir, para disfrutar, para caminar sobre la nieve y bueno, descubrí también algunos sabores nuevos, porque hay tantas cosas para disfrutar y que muchas veces por esas cuestiones de la vida no nos tomamos el tiempo necesario, también para disfrutar de algunos productos regionales como los dulces que se elaboran justamente aquí en el Alto de Neuquén, Así que bueno, tenemos realmente paisajes muy lindos. Muchos dicen paisajes sacados de un cuento, Así que bueno, una temporada de invierno que ofrece aventuras, una temporada de invierno que ofrece un descanso y también las experiencias, para todas las edades, Y bueno, en algunos justamente rincones más lindos de nuestra querida Patagonia Argentina. Así que bueno, antes de justamente emprender un viaje, ¿qué es lo que tenemos que hacer? Consultar justamente el estado de las rutas, las condiciones del tiempo y, bueno, justamente también para poder disfrutar de estas vacaciones de invierno más seguras. Y con respecto justamente a las condiciones climáticas, bueno, les comento que hay una alerta amarilla por vientos y nevadas en Neuquén para aquellos amigos que seguramente van a querer realizar en el día de hoy alguna salidita. Les comento que el Servicio Meteorológico Nacional emitió una alerta amarillo, esto para el día de hoy miércoles, anticipando justamente un fuerte temporal de viento y nieve que, bueno, va a volver a sacudir a toda la provincia de Neuquén, en este caso a la zona del Alto de Neuquén. Así que bueno, este fenómeno va a afectar a la gran mayoría del territorio neuquino. Y bueno, obviamente, por lo visto, parece que va a generar severas complicaciones en el tránsito, en el estado de las rutas y la actividad cotidiana de numerosas localidades, tanto del sur como el Alto de Neuquén. Así que bueno, con respecto a este avance de este sistema frontal, de esta ola polar, va a traer ráfagas que podrían alcanzar los 90 kilómetros en la hora en la meseta y en el norte de la provincia del Neuquén, mientras que en la cordillera el principal problema está justamente centrado en copiosas nevadas, Y de acuerdo a lo informado por el Servicio Meteorológico Nacional y también por la Autoridad de Cuencas, las condiciones climáticas van a comenzar a deteriorarse de forma marcada durante la jornada del día de hoy miércoles, Podemos apreciar justamente en Chosmalal un cielo nublado y bueno, si miramos hacia el norte también podemos apreciar un cielo nublado, Un cielo que, bueno, seguramente va a venir con alguna novedad. Así que, bueno, los sectores que están bajo alerta en el día de hoy comprenden a Andacollo, atención Andacollo, Butarranquil, Chosmalal, El Huecú, Loncopué, Las Lajas, Zapala, Aluminé, Las Coloradas, Junín de los Andes, San Martín de los Andes, Villa La Angostura y el oeste de Danielo,
Y también, bueno, justamente con este alerta va a afectar en esta jornada lo que es Piedra del Águila. Y bueno, justamente está comprendido todo lo que es el Alto de Neuquén. Así que bueno, considero que es importante que a la hora de emprender un viaje, justamente consultar el estado de las rutas, las condiciones climáticas, para bueno, poder disfrutar de este invierno y bueno, obviamente disfrutar de una experiencia segura, ¿eh? Es importante, como siempre les digo, estar bien informados y no olvidarnos de portar, ¿eh? De portar. No como dijo una locutora de cuando decimos de portar, no estamos diciendo de poner las cadenas y salir con el viaje, emprender el viaje. No, portar las cadenas porque en algún momento o en algún trayecto seguramente vamos a necesitar colocar las cadenas a las ruedas de los vehículos y bueno, justamente para poder tener un viaje más seguro. Pero por sobre todas las cosas, estar siempre atentos al estado del tiempo. Por eso es importante cuando nosotros en cada servicio, en cada encuentro, estamos dando a conocer los datos de la autoridad de Cuencas. Y es importante justamente, como les decía, estar bien informados con respecto al estado de las rutas y con respecto al tiempo, que es fundamental, ¿eh? No se olviden de portar un juego de cadera. Bueno, gente linda, es la hora 9 de la mañana con 50 minutos. ¿Qué les parece si compartimos algo de música? También la música es un factor muy importante en estas jornadas frías y de invierno. Luego, bueno, vamos a seguir hablando de nuestras cosas.

Un chamamé, pero muy bien. Vio esos chamamé que nos invita a correr la mesa a esta hora de la mañana y a correr la silla también, ¿eh? Y a dejar del lado del mate, ¿eh? Bueno, un chamamé que vino muy bien a esta hora de la mañana. Bueno, estamos ya en estos minutos finales de estos encuentros que hacemos como todas las mañanas. Y bueno, como siempre, hablando de nuestras cosas, como siempre les digo, compartiendo lo que en realidad nos identifica. Así que bueno, estamos en invierno, estamos próximo a este receso invernal que, bueno, va a comenzar el 13 de julio y se va a extender hasta el viernes 24 de julio. Así que dos semanitas donde, bueno, muchos van a aprovechar para viajar, muchos van a aprovechar para disfrutar de estas vacaciones de invierno. Y bueno, hay tantos lugares lindos donde Neuquén en invierno nos invita a compartir, ¿eh? Neuquén, que es más que nieve, ¿eh? Todos sabemos que el blanco no es solo un color, es la comunión armónica de todas las gamas y de todos los colores, ¿eh? Esto le digo esto porque cuando, bueno, justamente nos adentramos, como por ejemplo a El Llano, a este centro o a este parque de nieve, podemos darnos cuenta realmente de los tonos de colores que podemos disfrutar y percibir, y la variedad de colores. Así que bueno, me parece que es una linda oportunidad para elegir, para imaginar. Y bueno, en este invierno, un invierno que parece que se viene bastante complicado y con nieve, ¿eh? Según datos de la Autoridad de Cuencas, nuestra provincia bueno, nos ofrece distintas oportunidades como lagos, montañas, bosques, ríos y aventuras, justamente en el marco incomparable que justamente brinda esta estación del año. Así que bueno, seguramente que muchos van a querer compartir un viajecito, ¿eh? Como por ejemplo, si vamos al sur, podemos acercarnos a San Martín de los Andes en esta temporada invernal. Justamente están ya inaugurados los centros de esquí, Villa La Angostura, Junín de los Andes. Bueno, tantos lugares lindos que tenemos justamente aquí en la provincia. Pero si queremos hacer un viajecito más corto, tenemos a Villa Traful, también está Villa Pegüeña, el Parque de Nieve Batea Maguida, justamente está administrado por la comunidad Mapuche Puel, donde justamente allí también se afianza la oferta del invierno en la provincia, y donde justamente a través de esta comunidad Mapuche Puel hay personas que están preparadas para obviamente llevarnos a una experiencia realmente muy linda y disfrutar de este entorno maravilloso. Así que bueno, otro de los lugares lindos que tenemos para disfrutar es Cabiahue, que también presenta realmente alternativas muy muy importantes para los turistas. Y bueno, cuando hablamos de la zona norte del Neuquén, sabemos que el Parque de Nieve Cerro Guaile justamente fue otro de los centros turísticos muy importantes, donde bueno, mucha gente justamente tuvo la oportunidad de disfrutar, y que bueno, hoy está inactivo. Así que bueno, también tenemos justamente El Llano, donde la gente ya justamente está disfrutando de este lugar realmente maravilloso, y donde justamente nos invita a recorrer este circuito y este parque de nieve, donde desde allí también justamente ya se abrió la temporada invernal, y bueno, están ofreciendo a una invitación para disfrutar de este lugar realmente maravilloso, rodeado de cerros, rodeado de una vegetación imponente, y bueno, a compartir justamente en de estas actividades que justamente se están ofreciendo, a caminar sobre la nieve, a descubrir justamente este lugar maravilloso, un paisaje que bueno, nos invita a disfrutar de momentos inigualables. Bueno, gente, nos vamos, 9 de la mañana con 56 minutos, ya llegan las noticias de la hora 10 desde Radio Nacional Buenos Aires, y bueno, luego nuestro compañero Luis Muñoz a partir de las 10:05 de la mañana, después de la síntesis informativa y junto a las emisoras nacionales que componen justamente esta red en la provincia de noticias, la mañana de Nacional Neuquén, Zapala, San Martín de los Andes, y desde acá, desde los micrófonos de Radio Nacional Chosmalal, el señor Luis Muñoz, con la operación técnica de Alberto Montaño. Así que bueno, me despido, que tengan todos una linda jornada. No se olviden que en el día de hoy hay una alerta amarillo
para Chosmalal y toda la zona norte del Neuquén, por vientos y nevadas, con, bueno, justamente un sistema frontal que va a traer ráfagas que podrían alcanzar los 90 kilómetros por hora. Y bueno, con respecto a los sectores bajo alerta, comprende a Andacollo, Butarranquil, Chosmalal, El Huecú, Loncopué, Las Lajas, Zapala, Aluminé, Las Coloradas, Junín de los Andes, San Martín de los Andes, Villa Langostura, El Oeste de Añelo y Piedra del Águila. Este alerta amarillo es únicamente para el día de hoy, miércoles, anticipando que un fuerte temporal de viento y nieve volverá a sacudir a toda la provincia del Neuquén y justamente el Alto de Neuquén, la zona norte del Neuquén. Bueno, don Alberto, muchas gracias por acompañarme, a cargo de la selección musical La Puesta en el Aire. Me despido y, bueno, les dejo a todos, como siempre, un fuerte abrazo. Gracias por acompañarme.

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1: 10 de la mañana en la República Argentina. Nacional es mundial y la información la trae Santiago Lucía.
2: La Asociación del Fútbol Argentino saludó a Lionel Messi el día de su cumpleaños 39. Realizó una publicación donde destaca al hombre que cambió la historia del fútbol mundial. Feliz cumpleaños, capitán. Fue el mensaje de la Asociación del Fútbol Argentino para el mejor jugador del mundo.
1: A través de las redes sociales, el presidente Javier Milei también saludó a Lionel Messi en el día de su cumpleaños. Además, publicó una foto del capitán de la selección y agregó la frase: ¡Vamos Argentina, carajo! El precio del petróleo sigue a la baja. Las operaciones del barril de Brent cotizan a menos de $75. Registra un descenso del 2,2% mientras espera un acuerdo definitivo entre Estados Unidos e Irán. Actualizamos el estado del tránsito con Romina Wiener.
3: En la provincia de Catamarca, el paso internacional San Francisco ubicó en ruta nacional 60 que conecta a Argentina con Chile, operativo para todo tipo de vehículos. Precaución, a la altura de la quebrada de la Sébila se circula por un desvío. En la provincia de Mendoza, buena marcha en el paso internacional Cristo Redentor, misma situación en la ruta nacional 16 en el puente Chaco Corrientes.
1: En la ciudad fueguina de Ushuaia, donde nos escuchás por AM780, la sensación térmica es de 1 grado 2 décimas bajo cero. Se registran nevadas y el cielo permanecerá nublado durante todo el día. En la ciudad de Buenos Aires, temperatura 5 grados 3 décimas, humedad 86%, cielo despejado.
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11: Continúa el plan Calor en Chipoleti con la entrega de bolsas de leña destinadas a familias que no cuentan con gas natural ni otros medios de calefacción. El programa busca acompañar a vecinos en situación de vulnerabilidad durante la temporada invernal. El martes 23 de junio, el operativo se desarrollará en el barrio Anaimapu, Casco, en el horario de 8 a 18. La distribución forma parte del cronograma semanal organizado por la Secretaría de Desarrollo Humano del municipio. Desde el área se informó que tienen prioridad los hogares donde residen adultos mayores, personas con discapacidad o enfermedades crónicas, madres o padres solos con menores a cargo y familias de bajos recursos económicos. Para conocer el cronograma completo de entregas y obtener más información sobre el programa, los interesados pueden consultar el sitio web oficial del municipio de Chipoleti.
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0: Hola, hola, hola, buenos días, ¿cómo está usted? Bienvenido, bienvenida, arranca una nueva edición de la mañana de Nacional Neuquén, justamente en las cuatro emisoras que la radio pública tiene en esta provincia. Mi nombre es Nicolás Rosicky, estoy en la emisora LRA43, que es la de Neuquén Capital, la capital de nuestra provincia. También está Chosmalal, también está San Martín de los Andes, también está Zapala. Vamos a hablar en un segundo al respecto. Primero, déjame contarte que aquí en la ciudad de Neuquén la temperatura está bien invernal. 4 grados, 2 décimas de temperatura, está fresco, está como destemplada la cuestión. 62% la humedad, 980,6 hectopascales la presión atmosférica. El viento viene del sur a 2 kilómetros por hora y la visibilidad es de 15 kilómetros. Para hoy se espera una temperatura máxima que orillará los 14 grados y no se descarta la posibilidad de precipitaciones, tanto por la mañana cuando se habla de lluvias aisladas como la posibilidad de chaparrones por la tarde. Todo esto condimentado con bastante viento, puede llegar a haber 80 kilómetros por hora de ráfagas, sobre todo a la tarde, antes hasta 60. Dicho esto, el día en el que si podés quedarte en tu casa vas a ser mucho más feliz que si tenés que salir, vamos a empezar la vuelta por las emisoras de la provincia. Si a usted le parece, empezamos por Zapala, donde entiendo está Nelly. Hola.
1: Muy buenos días, Nico. Acá estamos, fresca la mañana en sí. Zapala. Allí el marcador nos dice 6 grados con una sensación térmica de 1, pero yo le digo que se siente más todavía. Uh-huh. Tenemos un cielo a esta hora mayormente despejado y viento por la mañana tempranito, tuvimos mucho viento, igualmente se esperan ráfagas de 24-85 kilómetros en la hora.
0: Feliz debe estar Ubillos ahí, disfrutando el viento que a él tanto le gusta.
1: Sí, seguramente, a él que le gusta tanto que haya viento, ni lo nombraba. Y bueno, te cuento que allí en cabina de controles, acá está Sergio Checho Arias, en deportes Sergio Garro, Alejandra Castillo, que nos asiste allí ya con unas buenas chorrascas a esta hora, Sebastián Otazo, y bueno, desde aquí yo, es lo que quedó.
0: Lo que nos queda, que no es poco, es más bien bastante mucho.
1: Ah, ahí estamos.
0: Te cuento,
1: me habías perdido, Nico.
0: Te cuento, porque no lo había nombrado, y yo no sé si quiere que se conozca de su presencia o no, pero yo lo voy a develar. El operador técnico de este programa es el señor Daniel Arroyo, cuya única actividad legal es operar este programa. Todo el resto de las cosas que hace en su vida orillan lo ilegal, digámoslo así, para ser medianamente prolijo. Seguimos la vuelta, nos vamos a San Martín de los Andes. ¿Quién anda por allá?
2: Hola. Bueno, en este pueblo no pasa nada, así.
1: No.
0: Pero si pasa algo peor, te roba. Mejor quedémonos tranquilos, que no pase nada. Nosotros pasamos piola.
3: Bueno, te roba, quedó la voz nada más. Porque es así. Quedó
0: me
3: la
0: baitearon.
3: Voz.
0: ¿Eh? Me baitearon.
3: Exactamente, ¿viste? El dúo quedó en Alejandra Solista.
0: ¿Pero esto estamos hablando de hoy o de para siempre
3: no,
0: en la vida?
3: No, estamos hablando de hoy.
0: Me asusté.
3: No se asuste. Hola, Nelly, ¿cómo estás?
1: Hola, Ale, muy bien. No, pensé que te habías dejado sola como a mí.
3: No, me dejaron sola. No, puedo deshacer de te robar.
0: ¡Opa! Cuidado, que esto queda todo grabado, Ale.
3: Sí, ya cuidado. Sé. Pero sí. Lo digo con cariño.
1: Sentido.
3: Claro, onda. Con cariño y amor. Con
0: ¿cómo está el clima por Sanma?
3: Mira, a la madrugada hubo un viento para que me despierte a las 2 de la mañana y dije, ¿qué está pasando? ¿Qué hay? ¿Una movilización arriba de mi techo?
0: No.
3: Sí, era así. Pero bueno, pasó. Y en estos momentos llegamos a trabajar con lluvia. En estos momentos paró de llover y la temperatura, les cuento, 4 grados. Estaba bastante agradable. Sensación térmica, 2 grados. La lluvia débil nos va a acompañar por lo menos hasta las 5 de la tarde y una máxima para el día de hoy de 7 grados. Pero atenti, porque estamos bajo una alerta amarilla por nevadas y vientos que fue emitida por el Servicio Meteorológico Nacional. Nuestra área se espera de, mira, valores de nieve acumulada entre 5 y 10 centímetros por acá abajo en nuestro pueblo y entre 10 y 30 centímetros en las zonas altas. Yo el alerta la digo porque generalmente no se cumple. Y por mí que nieve en Chapelco 50 metros y acá que llueva.
0: Sí, sí, ahí vendría bien una nevada fuerte, es lo que se viene diciendo hace tiempo, de cara al comienzo de la temporada.
3: Sí, sabes que
0: ¿no?
3: tenemos buena información del Cerro Chapelco, hay un poco de nieve en las cotas altas, pero en la base y en intermedia, donde llega la nueva telecabina, hay barro.
0: Bueno, esperemos que venga entonces un poco la nieve. Vamos a seguir y a terminar, en realidad, esta primera vuelta, charlando con Chos Maral. ¿Quién está? ¿Luis Muñoz?
4: Así es. ¿Cómo Muy buenos días. ¿Cómo les va, compañeros? ¿Cómo están?
0: Muy bien, por suerte.
4: Muy
1: Hola,
4: bien.
1: Hola, Luis.
4: Hola. Bueno, por aquí no hace tanto frío, ¿eh? Curiosamente... en estos momentos la temperatura en Chos Maral es bastante agradable. Tenemos un poquito de viento, pero realmente muy agradable la temperatura aquí en Chos Maral. Estamos en los 8 grados y se espera para hoy temperaturas máximas de hasta 13 grados. Pero igual que... Ale nos comentaba, tenemos un aviso amarillo por viento, sí, en nuestra zona. Empezaría el viento justamente el día de hoy, al mediodía, y se extendería hasta las 6 de la tarde. La velocidad del viento entre 35 y 55 kilómetros por hora, ráfagas que pueden llegar a los 90 kilómetros por hora, y para el día jueves se esperan vientos del sector norte con velocidades entre 40 y 60 kilómetros por hora y ráfagas que pueden alcanzar los 90 kilómetros por hora. Así que, bueno, vamos a tener entonces jornadas de viento aquí en nuestras. Ya se siente, no tan intenso, pero tenemos algo de viento hoy aquí en Chos Maral, pero temperatura agradable, cielo nublado y la máxima de hoy puede llegar a los 13 grados.
0: Extraordinario, este era Luis Muñoz desde Malal y completa así la primera vuelta. Es momento de que el señor Daniel Arroyo le dé play a la rocola, a la fonola que tenemos aquí. A ver con qué nos vamos.

0: no hace falta presentar esto. Es obviamente el potro de Rodrigo, que hoy se cumple un nuevo aniversario del fallecimiento, ¿no? Sí. Jovencísimos, 27 años tenía este pibe y un talento gigante. Que bueno, trágicamente fue cortado muy temprano. Hoy el Día Nacional del Efeméride, podríamos decir que es hoy, porque tenemos una cantidad que agarrate, ¿no? Tenés también el fallecimiento de Carlos Romualdo Gardel, tenés también los nacimientos justo durante el Mundial de Lionel Andrés Messi Cuchitini y de Juan Román Riquelme.
1: Mira,
0: tenés
1: vos
0: también, creo que es el fallecimiento de Juan Manuel Fangio, 5 veces campeón del mundo de Fórmula 1. Así que bueno, así podríamos hacer un programa histórico en el día de hoy, pero no es lo que va a pasar, porque somos un programa aferrado al periodismo a rajatabla, que se toma en serio la cuestión de contarte qué es lo que vemos de lo que pasa, porque nadie puede decirte que te vamos a contar lo que pasa. Siempre es una parte, siempre es una selección. Sí, ¿qué pasa?
1: ¿Escuchaste lo que dijo Nelly? Porque hoy es el cumpleaños también, sería el cumpleaños de Ernesto Sabato.
0: Ay, no escuché, sí, también. Ernesto Sabato es un aniversario más. Y hay más, está Subeldía, por ejemplo, el histórico técnico de la Escuela de Estudiantes de La Plata. Es una fecha en la que vaya uno a saber por qué casualidad del destino se juntaron tantas figuras relevantes en una, ¿no? ¿Alguna noticia de lo que se anda hablando aquí en la ciudad? Seguramente sin ningún lugar a dudas, lo que más se va a hablar en el día de hoy es la acción en la legislatura, donde hoy se vota el acuerdo entre Neuquén e YPF por el gas natural licuado. Esto conlleva también una protesta por parte del gremio de estatales ATE y del gremio de docentes ATEN, que incluso va a afectar en la actividad en algunas escuelas. Vamos a pegar una vueltita más, a ver de qué se habla en cada lugar. Habló recién Ale, así que empezamos por San Martín de los Andes.
1: Bueno, acá estoy. Les cuento que ayer fue una tarde de incendios en nuestra ciudad.
0: Upa.
1: Sí, paren, que estoy apagando el teléfono. Hubo, miren, a las 16:30 un incendio, les doy así el título, dentro del Parque Nacional Lanín, en el paraje Quilaquina, en la zona del camino al Pastoso, que provocó la destrucción de una vivienda y un galpón. Y también tuvimos un incendio a eso de las 17 horas cerca de nuestra ciudad, en el barrio Miralejos. Ahí fueron a trabajar nuestros bomberos voluntarios y bueno, por suerte la vivienda no quedó destruida por el trabajo de los bomberos, pero sí no va a ser habitable. Después, si quieren, ampliamos un poco más.
0: Claro que sí, seguimos la vuelta, nos vamos a Zapala.
2: Aquí en Zapala, bueno, se busca abrir una nueva formación en gastronomía con foco en salud y sustentabilidad. A la propuesta UN en desarrollo apunta a profesionales del sector y podría comenzar el segundo semestre. Sería la primera experiencia de este tipo en la provincia.
0: Muy bien, y culminamos la vuelta en Chosmalal.
3: Bueno, aquí en Chosmalal, recuerdan que la semana pasada dábamos la información de la encuesta que había lanzado el hospital local por el tema de los turnos, ¿no? Bueno, ya hay resultados, dieron resultados esas encuestas, el sector salud ha escuchado indudablemente las encuestas y ya nuevo cronograma para sacar turnos en el hospital de aquí de Chosmalal a partir del 1 de julio. Esta información la vamos a estar ampliando en minutos.
0: Buenísimo, ya hemos hecho entonces la vuelta informativa. Obviamente va a haber mucha más información, protagonistas de las noticias, etcétera, aquí en esta mañana, que va a ir hasta las 12:45, ¿sí? De 10 a 12:45.

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Vamos a escuchar un poquito más de música, después se viene Pascucio con las noticias del informativo local. Vos escuchá, el Mudo, escuchá.

0: Bueno, otra vez no pregunto lo mismo. ¿Hace falta presentar, volver de Gardel y Lepera por el mudo, por el zorzal criollo, por Carlos Gardel? No sé. Por la duda siempre viene bien escucharlo un rato. Somos las 10:28. Pregunto, sin red le hago esta pregunta a la gente de Zapala. ¿Está el Checho como para hacer una entradita del Mundial antes de ir al Info?
1: Sí, por supuesto, en un segundito ya lo tenemos aquí para que brinde toda la información deportiva en esta mañana que tenemos en Zapala con mucho viento. Aquí está Sergio, por supuesto.
2: Qué bien,
0: extraordinario. López. Yo había preguntado antes por el grupo, pero no quise quemarlo, Sergio. Le pido disculpas y a ti también, Nelly.
2: No hay problema, no hay problema. Estaba cerca, estaba ahí del otro lado con el
0: operador. Bien, por
2: ¿cómo
0: suerte,
2: andan? ¿Todo bien?
0: Bueno, se terminó la segunda fecha, ¿no? ¿Ya? ¿Hoy empieza la tercera?
2: Sí, correcto, correcto. Hoy ya tenemos partidos de el grupo A, el grupo que integra México, Canadá. Bueno, los organizadores, básicamente, ¿no? Y seguimos sumando clasificados. Sí. Clasificados ya a 16avos de final. Y eliminados también, porque quedó afuera, por ejemplo, Panamá. Ayer se sumó Panamá a la lista de equipos que no van a participar y que, bueno, no van a participar en la siguiente ronda. Pero tendrán que completar, por estadística, la última presentación. Está dentro Portugal, está dentro Colombia también. Todo esto después de las victorias de ayer. Apareció Ronaldo para abrir el marcador contra Uzbekistán. En este 5-0, Ronaldo, que se convirtió en el primer jugador en convertir de manera consecutiva en 6 mundiales. Una estadística que está buena, es atractiva, pero sí, para mí es menor.
0: Con el dato agregado de que ninguno de los 10 goles que metió en mundiales fue en fase definitoria. Son solo goles en zona de grupos.
2: Tal cual, es así. Y a Messi solamente lo cortó Sudáfrica 2010. Creo que fue el único
0: partido
2: donde no
0: claro, el que le dirige Diego, porque mete un gol en el del 2006, en el segundo partido contra Serbia y Montenegro, un golazo. Pues se la pica por arriba del arquero.
2: Correcto.
0: Y después en el de Sabela mete varios, creo que 4 o 5 goles, si yo no me equivoco. Y en el de Rusia le mete un gol a México. No, a Nigeria. Bueno.
2: Correcto. A Nigeria le hace
0: el
2: rojo,
0: primero
2: el
0: Messi
2: segundo.
0: Controla con izquierda y le pega con derecho.
2: Sí, y el primero puede ser Messi, claro.
0: Bueno, seguimos en un rato, mucho más mundial vamos a ver, porque es uno de los temas de los que nadie puede escapar en estos días. Ahora vamos a darle paso a Marcelo Pascucho, que viene con el informativo local.

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1: El Lof Nehuen Mapu encabeza las ceremonias del Winoy Shipantu en Neuquén. Hoy las comunidades originarias, nucleadas en la Confederación Mapuche de Neuquén, dieron inicio formal a las ceremonias del Winoy Shipantu, el hito sagrado que conmemora el solsticio de invierno y la consecuente renovación de los ciclos vitales de la tierra. Las actividades ceremoniales comenzaron a desplegarse formalmente a partir de las 9 de la mañana en el Rehue, espacio sagrado, ubicado en la meseta cerca de la colonia Nueva Esperanza, Rehue del anfitrión Lof Nehuen Mapu. Ahí se congregan delegaciones ancestrales provenientes de diversos puntos de la provincia y de la Patagonia. La cooperativa CALF ejecutará 3 cortes programados en la capital provincial. El primer corte se extiende desde las 8:30 de la mañana hasta las 13:30 y afecta de manera directa a los usuarios residentes en los barrios Zapere, Villa Farrel y Provincias Unidas. En tanto, el área centro-norte registra microcortes por tareas de mantenimiento y modernización tecnológica de 9:15 a 9:45 y de 12 a 12:30. Se interrumpe el servicio en el cuadrante delimitado desde calle Ilía hasta Leandro Alem, entre San Juan e Independencia. Entre las 9:15 y las 12:30 se traba una de las arterias Río Salado y Alderete desde Angeleli hasta Monseñor D'Andrea.
0: Estado del tiempo.
1: La temperatura en Neuquén capital, 3 grados 7 décimas, 70% la humedad, viento calmo, cielo ligeramente nublado. En Chosmalal la temperatura 9 grados, 39% la humedad, viento del noroeste a 16 kilómetros, cielo parcialmente nublado.
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7: La Municipalidad de San Carlos de Bariloche recordó las características del servicio de transporte público que conecta distintos puntos de la ciudad con el Cerro Catedral ante el incremento de usuarios registrado durante la temporada invernal y el movimiento turístico hacia la montaña. Actualmente el servicio funciona con una frecuencia de una hora y suma refuerzos en los horarios y jornadas de mayor demanda. La medida busca garantizar una mejor cobertura para residentes y visitantes que utilizan el transporte para acceder al centro invernal. Desde el municipio informaron que la tarifa para usuarios no residentes es de 7.057 pesos con 76 centavos, mientras que los residentes abonan 1.534 pesos con 28 centavos. Además, aclararon que el sistema SUBE muestra el valor total del pasaje, aplicando luego el descuento correspondiente. Asimismo, se evalúan alternativas para mejorar la experiencia de viaje durante la temporada de nieve. Entre las propuestas analizadas se encuentra la incorporación de dispositivos específicos que faciliten el transporte de equipos de esquí y tablas de snowboard.
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0: 10:39 en toda la República Argentina. 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Si te preguntás por el conductor natural de este programa, el
1: ¿qué pasó?
0: Señor, no te lo puedo contar. Está haciendo cosas inconfesables.
1: Bueno.
0: No, está con un está con un temita administrativo que tiene que resolver.
1: Sí.
0: No te puedo asegurar que vaya a participar en el día de hoy de este prestigioso programa.
1: Hablábamos. ¿Vos te sentís bien? ¿Vos te sentís bien?
0: ¿En qué sentido me lo decís?
1: Porque estás como un tono más abajo, dirían la música.
0: Estoy medio pasando, ponerle por una gripe, pero nada que el público deba preocuparse, ¿sí?
1: Ahora sí te decía. Ya me estaba preocupando yo, ¿eh?
0: No hace falta. Te decía que uno de los temas que íbamos a hablar en la mañana de hoy, que probablemente en términos locales sea la noticia, tiene que ver con el proyecto que se votará hoy en la legislatura, el llamado Ley GNL, le podríamos decir así. Tiene la gentileza de atender a nuestro llamado Fabián Palazzo, el secretario general de la Federación de Choferes de Taxis y de las 62 organizaciones peronistas, y queríamos conocer la visión de este sector gremial con respecto a lo que se discutirá hoy en ese lugar, en la Casa de las Leyes. ¿Cómo está Fabián? Nicolás Rosinski te habla de Radio Nacional Neuquén, pero estamos las cuatro emisoras de la radio pública en la provincia.
2: Hola Nico, ¿qué tal? ¿Cómo te va tanto tiempo?
0: Muy bien, por suerte. ¿Vos estás bien?
2: Buen día para vos, para la mesa, para la audiencia.
0: Bueno, ¿cómo ven desde tanto la Federación de Taxis como desde las 62 organizaciones peronistas, que es, digamos, históricamente la rama política de la CGT, ¿cómo están viendo el proyecto que se trata hoy?
2: Bueno, realmente lo vemos con mucha preocupación, en total desacuerdo al tratamiento de estas nuevas joyas de la abuela. Vos que tenés conocimiento de estos temas, sabés a lo que me estoy refiriendo, ¿no?
0: Sí, claro.
2: Las famosas joyas de las abuelas se perdieron en un manto de tiempo bastante considerable y con distintos gobiernos. Bueno, creemos que esto pasa por ahí, donde más allá de la necesidad expuesta por alguno de los legisladores que esta tarde, porque le cambiaron el horario, que esta tarde van a aprobar el proyecto, no le vemos la finalidad de bajar la regalía, ¿no?
0: Claro.
2: Entendemos que también es una muestra y una puesta en escena ante las próximas elecciones.
0: ¿Cómo crees que puede llegar a afectar? Digo, porque es un tema que, si bien uno más o menos lo escucha y todo, por ahí no es tan fácil explicarlo de cómo va a afectar a una persona en la vida cotidiana.
2: En la vida cotidiana, a ver, nosotros lo entendemos porque se ven también, ¿no?, algunas cuestiones. No creo que vaya a afectar en demasía. Tampoco creemos que lo vaya a beneficiar, ¿eh?
0: Claro.
2: Tampoco creemos que lo vaya a beneficiar. Es cierto que hay algunas obras que se están realizando en la provincia y con unas regalías o unos impuestos que se están cobrando, no se va a ver. En nuestra ciudad, en nuestra provincia, no se van a notar. Que son necesarios, a lo mejor son necesarios. Lo que no es necesario, Nico, es bajar la regalía y entregarla de esta manera cuando existe también una necesidad por parte de estos inversionistas o incluso del mismo YPF, que hoy realmente, si bien todavía considera y se mantiene con este porcentaje, digo, del 51%, tampoco sabemos cómo va a terminar resultando.
0: Claro.
2: Pero bueno, lo concreto, yendo a tu pregunta, es que no creo que vaya a hacer mucha diferencia de la actualidad. Y en ese sentido, entregar los recursos naturales tampoco le vemos mucha necesidad.
0: Claro.
2: Esto es lo que nosotros entendemos, ¿no?
0: Digamos,
2: realmente no, perdóname.
0: Si no, realmente no
2: se invierte en trabajo de fondo solamente o exclusivamente para el sector. A ver, vos sos periodista, yo soy chofer de taxi, conductor de taxi, y el compañero que está trabajando atrás del mostrador, no le cambia en absoluto la situación. Si vos me decís, bueno, estos recursos son necesarios, extraordinarios para los municipios, para que a su vez puedan invertir en la producción o en la fabricación de elementos que realmente sean de consumo masivo o de extrema necesidad y le pueda cambiar la vida a un pueblo o a un trabajador, estaríamos más de acuerdo. En este sentido, siempre es el mismo sector que se termina beneficiado, que es el sector, por ahí, de las grandes empresas petroleras.
0: Y en términos de recaudación de la provincia, ¿te parece que eso no llega directamente al ciudadano común, pero, digamos, de alguna forma también puede llegar a afectar, digamos?
2: No, ya te digo, no sé si afectar, al contrario, por ahí lo va a favorecer, pero siempre son los mismos sectores, digo.
0: Pero si lo que entregas son regalías, en ese sentido lo digo yo.
2: Claro, está bien, pero digo, en la situación concreta, real, siempre es el mismo sector.
0: Sí, claro.
2: Y no porque estemos en contra, ni mucho menos de los compañeros petroleros. Entendemos que hacen un sacrificio que es muy distinto a cualquier otro trabajador y que tiene un beneficio extra por estar lejos de su familia en el medio del campo. Ahora, digo, a vos, ¿en qué te va a cambiar?
0: No,
2: como periodista, ¿en qué te cambia? A mí, como conductor, ¿en qué me cambia? Al empleado de comercio, ¿en qué nos cambia? Al peón rural, ¿en qué le cambia? Digo, no le va a cambiar en absoluta la vida. No me decís que van a poner, no sé, decirte algo, o van a acompañar a los compañeros de Sanón, o van a acompañar en una nueva fábrica, no sé, por decirte algo, plástico, inventa plástico, con una producción de plástico realmente interesante, que convoque 100 personas a trabajar permanentemente en una de las localidades más al sur, que seguramente necesitan trabajo. Bueno, no le cambian nada, porque esta realidad, más allá de que le hagan la ruta, no le cambian nada. La situación de extrema necesidad por trabajo y recaudación a los obreros no nos cambia. De hecho, escuchaba declaraciones también de los compañeros del Estado, a Carlos Quintriqueo, donde ellos también ven esta situación de que ni siquiera le han ofrecido, por lo menos hasta ahora, un aumento digno de salario, o a los docentes, ¿en qué le va a cambiar? En nada, si van a seguir cobrando la misma miseria que están cobrando hasta ahora.
0: Ahora, da la impresión de que no hay un punto de unificación con respecto a esto, y que cada uno de los sectores opositores al gobierno ve si le conviene un poco más o un poco menos. No sé si se entiende lo que no se logró un consenso alrededor de este, ¿no?
2: No, la verdad,
0: de la oposición al proyecto, digamos.
2: Bueno, creo que hay algunos legisladores, por lo que tengo entendido, entre ellos el bloque de diputados por Patria Grande o Unión por la Patria, que van a votar en conjunto. Tengo entendido que también los compañeros del Frente Izquierda, bueno, votarán en conjunto. Ahora, el problema me parece que lo tenemos algunos trabajadores o algunos representantes de trabajadores que no logramos consensuar y que también miran internamente sus propios beneficios. Y esto es un hecho concreto. Los diputados que van por el sector del movimiento aparentemente iban a acompañar este proyecto, y ahí no estamos de acuerdo para nada.
0: No, sí, pero por eso digo, me parece que no hay, digamos, que al no haber una unidad superior que regule más allá de la conveniencia propia, lo que termina privando conveniencia de cada sector.
2: Sí. Bueno, es lo que pasa, si se quiere, en una sociedad donde tiene más por delante la cuestión interna, la cuestión del consumo, la cuestión de mirar su propio ombligo y no mirar el conjunto de la población.
0: Bueno, te agradezco muchísimo estos minutos de conversación con Radio Nacional, con las cuatro radios nacionales de aquí de Neuquén.
2: Nico, como siempre, un gusto hablar con ustedes y a disposición cuando lo propongan.
0: Ah, espera, para que me acaba de decir el compañero de Chomalal, Luis Muñoz, que tenía una pregunta para hacer. Perdón, Luis, no lo vi antes.
3: Bien, Palazzo, buen día, justamente, Luis Muñoz de Chomalal.
2: ¿Cómo te va?
3: Muy bien. ¿Alguna vez trataron, por ejemplo, la baja o la quita de algunos impuestos, por ejemplo, al rubro al cual ustedes pertenecen? Digo, por ahí, ¿por qué a estas empresas sí y no a ustedes, por ejemplo, no?
2: Bueno, me estás tocando directamente. En lo que hacer referencia a vos, nosotros tenemos conversaciones con el Ejecutivo Municipal, no así con el Consejo Deliberante directamente. Uh-huh. Y ya que me lo consultás, nosotros, como te decía, tenemos previsto hemos solicitado una serie de bajas y de obligaciones, quitarla al rubro, que son bastante interesantes. Si bien en lo particular, o en lo individual de cada una de ellas, no es mucho, al sumarlas son bastantes. Nosotros, por ejemplo, tenemos un canon o una obligación por cámaras, o por seguimiento satelital. Bueno, nos están poniendo cámaras ahora con el mismo elemento, o la misma tecnología, entonces eso de alguna manera esperamos que rápidamente el Ejecutivo se ponga las pilas para poder determinar poner a todos los coches de una sola vez y poder desafectarnos de ese pago. Y después tenemos muchos cánones, el pago, por ejemplo, del plástico de comercio, que ese se paga también algo de 400.000 pesos cada 4 años, ese ya más interesante. Después tener el pago de todos los meses, también que contribuye al pago del estacionamiento. Tenemos los cánones por tarifada, tenemos cánones por solicitud de técnica, tenemos cánones por plazo, o sea, tenemos muchos y variados. Tenemos desinfección, esto las aplicaciones no la tienen. Uh-huh. Y esto es una gran diferencia al momento de discutirlas. Tenemos pintura y modelos. Bueno, en modelos ellos algunos tienen. Pero después es la gran diferencia económica que estamos sosteniendo, aparte de la tarifada, ¿no? Uh-huh. Aparte de la tarifada.
3: Claro, pero nunca hablaron de hacer un descuento, digamos, de un porcentaje, ¿no es cierto?, como lo hacen a estas empresas.
2: No, porque tampoco hasta ahora nunca se dio. Uh-huh. Te digo concretamente, nunca se dio la posibilidad de hablar con el Ejecutivo, con el Legislativo. Desde aquel momento donde lanzaron estas aplicaciones a la calle, que hoy no controla nadie, porque esa es otra gran verdad, nunca hemos podido volver a sentarnos con el Legislativo. Estas son las grandes diferencias que estamos teniendo. Al contrario, aparentemente, con la solicitud que nosotros hemos hecho como Federación Nacional de Conductores al secretario o al presidente de la Comisión de Transporte, se ve que no entiende que está en una posición donde debe dialogar con todos y, sin embargo, termina lanzando pirotecnia contra los taxistas, ¿no? Desoyéndose él mismo de que ellos son los responsables de esta situación que vive la comunidad taxista. Digo porque, el concejal Guasini se olvida de que ellos fueron los promotores de no hacer concurso por muchos años y de cambiarnos la regla de juego a último momento. De hecho, no hubo más concurso para tener nueva licencia, entonces después terminan quejándose o justificando la falta del servicio. Pero bueno, habrá que esperar.
0: Clarísimo. Ahora sí, te agradezco mucho los minutos de comunicación con las 4 radios de Nacional en Neuquén.
2: Muchísimas gracias a vos y, bueno, como decíamos anteriormente, a disposición siempre.
0: Muy bien, hablábamos con Fabián Palazzo, él es secretario general de la Federación de Choferes de Taxi y de las 62 organizaciones peronistas en Neuquén, con respecto al proyecto de ley de GNL, que se trata hoy en la legislatura. 10:54. ¿Vamos a un poquito más de música?

0: El doctor Alberto Castillo cantaba en homenaje a otro de los homenajeados, justamente, del día de hoy, Fangio. Voy a hacer la presentación formal del el señor Información, el señor periodista de esta emisora, el señor Andrés Marcelo Ramos Licoleo, más conocido como el Chino.
1: ¿Cómo anda Nicolás Mamita Rosicky?
0: ¿Cómo mamita?
1: ¿Cómo anda la mami?
0: Porque yo estoy muy bien, por suerte.
1: ¿La chino. Mami del grupo?
0: No sé a qué se refiere usted, pero yo estoy
1: igual,
0: muy bien.
1: Lo del fin de semana usted le dejó un gran aprendizaje.
0: Sí.
1: No hay que jugar con los chicos.
0: El deporte hace mal a la salud.
1: No.
0: Sí.
1: No hay que jugar con los hijos.
0: No, pero si yo hubiera jugado de la misma manera con una persona de otra edad, sería el mismo problema. No, terrible porque...
2: Le tira un título.
0: Esas demostraciones palmarias, esas demostraciones absolutas de la decrepitud de la vida,
2: no.
0: Cuando te agarran así de repente, son muy fuertes. O sea, toda mi vida me he dedicado a jugar al fútbol en la plaza. Lo hice siempre. El otro día, no te digo que fue un rato, debo haber estado una hora pateando, ponele. No me podía levantar, no me podía sentar, estaba sentado, parado o acostado, me dolía más todo el tiempo. Una cosa terrible.
2: Pará, pero que,
0: sí,
2: que jugaste pero bueno, con un equipo de.
0: Peor,
2: de
0: es, actor. Peor es el operador técnico, ¿no?
2: Escuchá, Nico.
0: Eso fue con bronca. Bueno,
2: Nico.
0: Por lo menos se dedicó hoy a musicalizar con las efemérides y no a poner canciones sobre la vejez. Sobre el...
3: Todavía, no le sí. des idea.
0: Le estoy dando ideas, a ver si.
2: Pero
0: a ver
2: jugaste.
0: Si
2: escuchá,
3: no, pero
2: Nico.
3: Me parece que ese.
2: Sordos.
3: Ese no viene de acá, ¿eh?
0: Ah, ¿no?
3: Me parece que. Hay una...
0: Ah, son valientes a la distancia algunos, mirá
3: sí,
0: vos.
3: Sí, sí, sí. Me parece que viene de ahí. Bueno, acá mañana fría.
0: Sí.
3: La verdad que se sintió, ya llegó el invierno, obviamente.
0: Sí.
3: Y después, sin muchas novedades, está la expectativa con lo que va a ser la sesión hoy en legislatura.
0: Sí.
3: La sesión va a ser a las 12 de la noche. Te la regaló para los empleados de legislatura.
0: Sí, sí, pero ¿qué pasó? ¿Quieren ver algún partido? ¿Por qué esa hora?
3: Claro. Y para que no coincida con la movilización de los gremios.
0: Sí, vos. Perdón.
3: Hay, creo que hay cierto,
0: no
3: afán, cierto afán por querer tirar cierta similitud con lo que ocurrió en el 2014, 2013.
0: Uh-huh.
3: Vos todavía no estabas.
0: No.
3: Cuando se trató el acuerdo YPF-Chevron.
0: Se armó un quilombo importante, me acuerdo.
3: Un quilombo importante. Hay como cierto interés de hacer. Las partes, cada una ya tiene su postura. Todo indica que en legislatura va a pasar rapidito.
0: Uh-huh.
3: Como una escribanía. Dicen algunos, no lo digo yo. Pero bueno.
0: 11 de la mañana después lo seguimos charlando.
3: ¿Sí?
0: Seguramente viene ahora las noticias desde LRA1, Radio Nacional Buenos Aires. Y después continuamos hasta las 12.45 en esta mañana de Nacional Neuquén.
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5: 11 de la mañana en la República Argentina. Nacional es mundial y la información la trae Damián Zárate.
6: El rumano Ivan Kavak dirigirá el partido entre Argentina y Jordania en el tercer juego del grupo. El próximo sábado en Dallas desde las 23, el colegiado viene de arbitrar el partido 1000 en la historia de los mundiales entre Túnez y Japón.
5: Por Radio Nacional, además, el astrólogo Giorgio Armas dijo que hay condiciones para que Argentina llegue muy lejos en el Mundial.
7: Argentina es cáncer y no es cáncer. Entonces, son dos factores positivos para el Mundial. Si le agregamos el signo de Escalón, que es Tauro, elemento de tierra, agua con tierra da frutos, da fecundidad. Entonces, estamos en una fecha linda como para que Argentina pueda sorprender y llegar muy, muy lejos y, ¿por qué no?, ganar la Copa del Mundo. Están todos los factores astrológicos para eso.
5: Juicio por la desaparición de Loan Peña. Desde Radio Nacional Santo Tomé nos informa Nerina Álvarez.
8: Arrancó el juicio por Loan en su segunda etapa y ya hubo planteos de las defensas. El abogado Antonio Benítez pidió la nulidad de la acusación, dijo que la imputación es endeble, ambigua y genérica y que no se explica qué hizo exactamente su cliente ese día. Argumentó que así se dificulta ejercer la defensa. Los jueces del Tribunal Oral Federal ahora tienen que decidir si aceptan el planteo o avanzan con el debate. Es la primera chicana procesal del juicio.
5: Actualizamos ahora el estado del tránsito con Romina Wiener.
9: En la provincia de Neuquén, el paso internacional Pino Achado, ubicado en la ruta nacional 242, está cerrado por un temporal de nieve. En el lugar no se puede circular. Además, transitar con precaución en la ruta nacional 231. Buena marcha en el camino de los Siete Lagos. Recordamos que es obligatorio la aportación de cadenas. En la provincia de Tierra del Fuego, en la ruta nacional 3, en diferentes sectores, entre Torwin y Ushuaia, presencia de hielo en banquinas. Precaución.
5: En la ciudad chaqueña de Resistencia, donde nos escuchás por AM620, la temperatura es de 10 grados 9 décimas, el cielo está parcialmente nublado y la humedad es del 68%. En la ciudad de Buenos Aires, temperatura 9 grados 2 décimas, humedad 67%, cielo ligeramente nublado.
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19: La Secretaría de Cultura de la Nación informó que fue prorrogado hasta el 28 de junio el plazo de inscripción para participar de la edición 113 del Salón Nacional de Artes Visuales, el certamen artístico más antiguo del país, que distingue obras representativas del arte argentino. La convocatoria está dirigida a artistas de todo el territorio nacional y en esta edición contará con una doble premiación, ya que también serán reconocidas las obras correspondientes al año 2024, cuya realización no pudo concretarse oportunamente. El Salón Nacional de Artes Visuales se desarrolla de manera ininterrumpida desde el año 1911 y constituye uno de los principales espacios de promoción, exhibición y reconocimiento de la producción artística contemporánea del país. Las personas interesadas en participar podrán completar su inscripción y consultar las bases, categorías y requisitos a través de los canales oficiales de la Secretaría de Cultura de la Nación.
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0: 11:08 en toda la República Argentina. 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Estamos acá en Neuquén Capital, está la gente de Zapala, en San Martín de los Andes, y la emisora a la que nos vamos ahora, la de Chosmalal. ¿Cómo andas, Luis?
1: Bien, Chino, muy buenos días. Bueno, efectivamente, tenemos visita a nuestros estudios. Ayer dábamos a conocer que se va a realizar la segunda edición de la Noche de las Mamas. Hoy a partir de las 6 de la tarde ya comienza esta actividad en el Hospital de Chosmalal. Pero para hablar de este tema estamos con Martín Hernández, es coordinador de comunicación de la región zona sanitaria Alto Neuquén, y también con Vanessa Vallejos, que es la encargada del sector de mamografías del Hospital Chosmalal. ¿Cómo les va? ¿Cómo están?
2: Hola, buenos días. Bueno, genial, muchas gracias, siempre acá colaborando con la Radio Nacional. En este momento es a replicar esta campaña que desde el Hospital Chosmalal se lleva adelante para todas las poblaciones de la región del Alto Neuquén. Por eso es que Vanessa va a contarnos cuál es la estrategia y lo que se espera para el día de hoy a la tarde. ¿Vane?
3: Bueno, buenos días, mi nombre es Vane, ¿cómo andan? Bueno, en realidad voy a acotar algo específicamente. Esto viene tirado desde Neuquén, es un proyecto que se inicia desde Neuquén, donde invitan todos los hospitales, no tan solo hoy lo está haciendo el Hospital Chosmalal, sino toda la mayoría de los hospitales que cuentan con un mamógrafo. La idea es lograr llegar a estas mujeres que por el trabajo, por la dinámica de los horarios, no pueden acceder a los horarios normales que manejamos en el hospital. Nosotros tenemos turnos desde las 8 de la mañana hasta las 11 y de a la tarde de 13:30 hasta las 16:30.
1: Que una jornada normal, o sea, si alguien quiere hacerse una mamografía, tiene que sacar turno.
3: Tiene que sacar turno, ir igual los turnos tenés disponibilidad, excepto que surja alguna eventualidad, como que se nos rompió un mamógrafo o algo pasó, conseguís turno totalmente todo el tiempo. Esta actividad se logra hacer a partir de las 18 hasta las 23, para esas mujeres, porque cumplen un horario hasta las 20, o porque tienen niños y no pueden venir en los horarios que nosotros manejamos. Provincia generó este proyecto, todos los 24 de cada mes, en hacer esta actividad, de 18 a 23. Nosotras...
1: ¿Qué? ¿Va a ser todos los meses ahora?
3: Sí, porque el mes pasado fue... Estoy teniendo el conocimiento específicamente si se va a mantener hasta fin de año. La idea, yo calculo que debe ser así, pero bueno, en este momento nos van confirmando el día.
1: El día, bien.
3: En este momento estamos con este 24, vamos a realizarlo. El mes pasado se realizó el día domingo, que fue esta también estratégicamente, porque pudo dar la posibilidad a la gente de afuera en venir a acercarse a Chosmalal sin tener que pensar que al día siguiente trabajaba y toda la cosa, lo que significa trasladarte. Nosotros tenemos ciudades de 15 kilómetros, 20, 40 y 100 kilómetros. Entonces, de esta manera pueden venir tranquilamente y no estar pensando que al día siguiente pueden trabajar.
1: Nosotros... ¿Es sin turnos?
3: Sí, en realidad nosotros los pacientes... tenemos un administrativo que va a darles... irle generando los turnos. ¿En qué sentido irle generando turnos? Ir acomodando, porque nos le va a dar un turno cada media hora. Nosotros no tan solo contamos con atender al paciente, sino tenemos un trabajo previo, una entrevista a la paciente donde nos informamos cómo viene ella, nos hacemos un listado de si tiene familiares con cáncer, después le hacemos la mamografía, manipulamos eso. Entonces, entre ese proyecto nos lleva en media hora, 20 minutos. Entonces, para ser más prolijo y la paciente no tener aglomeradas ahí en la sala, damos como un turnito, una organización en realidad. Ah. Pero vos podés venir a las 6 de la tarde y yo decirte, hoy tenés turno a las 9:20.
1: Bien.
2: Bien, por eso, como está comentando acá la licenciada en bioimágenes, Vanessa Vallejos, del Hospital Chosmalal, es que esta actividad, cabe recalcar que es una de las actividades propias de la línea de cuidado para el abordaje de cáncer de mamas y de cuello uterino. La propuesta es todos los 24 hasta fin de año, esperemos que así sea.
1: Que
2: el
1: se
2: Hospital
1: mantenga.
2: Chosmalal cuenta con el mamógrafo. Y sí, en esta oportunidad, como bien decía ella, 10 turnos desde las 18 horas en la puerta del hospital se van a ofrecer el día de hoy.
1: De hoy.
3: Tal cual.
1: ¿En qué ¿En qué edad comprende?
3: En este momento estamos trabajando un rango etario de 45 a 60 años, a 70 inclusive. Uh-huh. El Instituto Nacional de Cáncer veníamos manejando de 50 a 70. Como hace aproximadamente 10 años venimos notando que vienen teniendo mujeres antes de tiempo patología mamaria se le puede decir, microcalcificaciones, nódulos, hasta el mismo cáncer, se le bajó la edad etaria. Arrancamos a partir de los 40, pero en este caso somos a partir de los 45 en adelante. Yo quiero aclarar algo, que no hace falta que el paciente, la mujer, venga con orden. Es sin orden, porque muchas mujeres dicen, ay, no tengo la orden, no puedo acercarme. No, no hace falta que traiga la orden. Nosotros, ¿qué hacemos? Las recibimos, hacemos las cuestas y cualquier cosa que surjan en el estudio, después se comunicará al médico de cabecera o uno de los ginecólogos para informarles cómo estuvo su estudio.
1: O sea, después, en caso de notar algo, llaman a la paciente.
3: Uh-huh. Eso ya es otra actividad. Esto es un eslabón. Nosotros hacemos la mamografía, vemos patología. Hay un médico, si necesitáramos hacer ecografía, las médicas que están en el hospital le hacen la ecografía, coordinamos turnos, todo eso, y cualquier eventualidad que se vea algo patológico, se hace el contacto con quien corresponde.
1: Uh-huh. Bueno, ¿en qué condiciones tiene que ir la mujer?
3: Las mujeres tienen que ir en este momento sin desodorante, porque voy a explicarle unas cositas. A veces cuando uno usa desodorante a bolilla o el desodorante en polvo, generan mínimas partículas. Esas partículas, nuestros chasis, nuestro equipo, son tan sensibles que salen y pueden generar un mal diagnóstico. Entonces tratamos de que vayan sin nada en las axilas. Tampoco le pedimos que por favor no se pongan crema en las mamas, porque viste, cuando uno se baña suele ponerse crema. Bueno, en este caso pedimos que no se pongan crema. En su defecto, si lo hicieran, no pasa nada, pasamos los productos para que uno se pueda retirar la crema o el desodorante.
1: Bien.
3: Pero eso sería la ideal. Si tuviesen estudios previos, también es necesario llevarlo.
1: Bien. ¿Por qué sector del hospital? ¿Por la puerta
3: principal? Bien, ingresamos por puerta principal. Tienen que ir a la sala de, cuando uno va a la sala de radiología, va a estar el personal de estadística tomando los datos, haciendo el listado, generando el turno, dándole el turno, ¿no? En realidad. Uh-huh. Y nosotros estamos ahí, todo el personal, las chicas que van a hacer la mamografía hoy va a estar ahí atendiéndolas.
1: Bueno, reiterar entonces, hoy
2: 13 personas fueron las que el mes pasado se pudieron realizar la mamografía. Y cabe aclarar que esto que está diciendo ella de llegar sin orden médica, no es solamente ahora por la campaña, sino que también en cualquier momento del año, ¿no?
3: En cualquier momento del año. Ajá. Ya hay una bajada del INTA que todas las mujeres de 50 en adelante tienen que entrar en una campaña donde directamente sin orden médica se pueden ingresar.
1: Bien, bueno, cambiando de tema.
2: Sí, querido.
1: ¿Hay nuevos turnos, posibilidades de sacar nuevos turnos de acuerdo a la encuesta que realizaron, Martín,
2: en
1: el hospital?
2: Bien, completamente. Así como venía diciendo Vane, cómo acceder a esta campaña, se están llevando adelante diferentes propuestas para poder mejorar la accesibilidad de las comunidades a al sistema de salud. En cuanto a lo que corresponde al Hospital Chosmalal, se ha realizado una encuesta en los últimos tiempos, propuesta de por parte del área de estadística y gestión de pacientes, a la cual respondieron 272 personas de la localidad de Chosmalal. Hablo directamente y exclusivamente de la localidad de Chosmalal. Este alcance es hacia este lugar, si bien el Hospital Chosmalal lleva adelante un área programa a la cual corresponde también La Salada, El Alamito, Taquimilán, digo bien, y Chorriaca. Esas localidades no están por dentro de esta encuesta, sino que Chosmalal y los centros de salud de Chosmalal han propuesto una modificación de los turnos para sacar el turno. A ver, a cualquier hijo de vecino le preguntas cómo se saca un turno, es levantarte temprano para poder hacer una fila fuera del centro de salud hasta acceder a los turnos que se publicaron previamente. Hace un tiempo ya el equipo del Hospital Chosmalal está trabajando para poder mejorar la difusión del turnero, de la exposición de turnos, tanto para medicina general como para odontología, difundiendo en las puertas de cada centro de salud y también en las redes sociales y en los estados de WhatsApp. el día previo, 3 de la tarde, para poder acceder al otro día.
1: Claro.
2: Desde este momento, entonces, se propone que gracias a esta encuesta de 272 personas, desde el 1 de julio se va a llevar adelante en el marco del invierno, uh-huh. o sea, en el marco del plan de invierno, para que no haya una congestión de personas en un mismo espacio con frío, para no promover tampoco la idea de que, bueno, de que se pueda llevar adelante contagios y todas estas cosas, se propone que desde las 15 horas se den los turnos para el otro día. Bien. Yo voy el lunes a las 15 horas para sacar el turno del martes. ¿Sí?
1: O sea que en vez de ir a las 4 de la mañana, ahora
3: directamente a las
2: 3. Claro,
3: queríamos eso, porque mucha gente se ha quejado del frío extremo que estamos teniendo, y la idea es conseguir el turno más fácil, más ágil.
2: Se recomienda que no es que todas las personas ahora, para poder hablar de ir al doctor al otro día, tengan que ir a las 3 de la tarde. Simplemente aquellos que van por los turnos que quedan liberados. Ajá. Se proponen los turnos que ya están previamente dados a pacientes crónicos y también a control de niños sanos o control de embarazadas, que esos ya son turnos dados previamente, que se conversan con el equipo de cada centro de salud, y en el caso del paciente crónico debe tener el cartón amarillo con la fecha del próximo control que indicó el médico y va directamente al otro día al horario que el médico lo espera. En este caso, entonces, para medicina general y odontología, durante este tiempo, hasta septiembre, vamos a hacer una prueba piloto desde el Hospital Chosmalal, exclusivamente una estrategia del Hospital Chosmalal, impulsada por el equipo ese. Desde las 3 de la tarde, la sacada de los turnos, el personal de estadística trabaja hasta las 16 horas, así que bueno, esperemos que haya una buena recepción por parte de esto. Creo que es muy bueno que la gente se haya copado con esta encuesta, y siempre digo que estemos de acuerdo con las encuestas, digo, cuando salen encuestas,

0: ¿Cómo es que desde nuestros centros de salud y hospitales vamos a tener que trabajar con las poblaciones? Por eso
1: Sí.
0: estamos difundiendo políticas vinculadas a la salud respiratoria de nuestros niños, de nuestras niñas, y que, bueno, recomendaciones se pueden dar antes de llevarlos a
1: Antes
0: la
1: de,
0: guardia, ¿no? Se
1: claro.
0: estuvo llevando adelante también un protocolo vinculado con el área programa del Hospital Chosmalal y Pediatría, en conjunto a las direcciones de los hospitales, para poder ver cómo es que se puede, te digo, llevar el acceso de: está enfermo, voy a la guardia para tener un papel para llevarlo al hospital. Bueno, existen ciertos permisos que se estuvieron difundiendo institucionalmente, así que quien tenga alguna duda, que hable directamente con la escuela, el consejo escolar, porque lo más fuerte sucedía en
1: En
0: junio,
1: junio.
0: que fue el pico más alto. En este caso, ahora que llegó el frío y que comenzaron a circular estas infecciones respiratorias, desde el área de pediatría se está difundiendo que, siempre que el niño o la niña se encuentre en buen estado general, evitar concurrir a la guardia durante las primeras 48-72 horas, porque es importante observar la evolución y el riesgo, entonces registrar cada cuánto es que aparecen los picos de fiebre, ¿no? O sea, esto es una responsabilidad
1: Sí.
0: familiar. Por otro lado, no, que se le recomienda por parte del equipo de pediatría que no se le fuerce a comer, que se le ofrezca abundante líquido fresco para mantener una buena hidratación. Que sea preferible que coma pequeñas cantidades varias veces al día, que se favorezca el descanso. Se pide a los tutores y a las tutoras de las niñeces que acompañen, que contengan y que le brinden cariño cuando tienen fiebre. Estos suelen sentirse cansados y molestos, que no lo envíen al jardín o a la escuela mientras tengan fiebre, y que también ventilen diariamente los ambientes del hogar. Digo, si estamos hablando de cómo es que el hospital o la región sanitaria está encargándose de las afecciones respiratorias, estamos gestionando la posibilidad de una accesibilidad a los turnos en otro horario, en
1: Claro.
0: base a la encuesta, en difusión por parte del equipo de pediatría. Y también el equipo de inmunología está ofreciendo vacunas en todo momento, en diferentes campañas, en cada vez que pueda. Así
1: Bien.
0: que no sé si eso responde a lo que
1: Sí,
0: vos me estabas diciendo,
1: claro.
0: pero no es una sola campaña, sino que es una política de
1: Política de
0: invierno,
1: invierno.
0: ¿no? También, bueno, ya que estamos acá en este momento, me gustaría decir que no todas las familias se calefaccionan con gas natural,
1: Sí.
0: por lo tanto es necesario que
1: Se
0: se
1: ventile el
0: replique
1: ambiente.
0: claramente la idea de la política que se está llevando a nivel provincial, que es la de la ventilación de los espacios que son calefaccionados con otras fuentes de energía, las cuales producen más
1: Mal,
0: combustión
1: claro.
0: y menos oxigenación de los espacios. Así que, bueno, pedimos que se cuide las personas que están en este momento atravesando el frío, que está muy potente,
1: Sí. Y que ventilen cada
0: que
1: tanto.
0: se ventile
1: Que
0: cada
1: se
0: tanto
1: ventilen.
0: durante el día.
1: Bueno, Vanessa Matejo, muchas gracias por venir. Muchísimas
0: Martín
1: gracias por
0: Hernández, muchas
1: invitarme.
0: gracias, ¿eh? Hablando la gente de salud, justamente de las actividades que se realizan a partir de hoy, bueno, y durante todos los días, aquí en el sector salud de nuestra ciudad.
1: Muchas gracias.
2: Muchas gracias.

0: 11 horas 27 minutos en toda la República Argentina. Este no tenía ninguna efeméride, ¿no? Esta canción es porque sí, o es por alguna efeméride. No. Era Yo no quiero volverme tan loco de Charlie, y el que decía los coros es León Gieco, si yo no me equivoco. Pero en el disco es así. No. ¿Sí? No me acordaba, mira. Son las cuestiones de la edad de las que hablábamos antes. No me acuerdo ni las canciones de Charlie García.
1: Te he hecho una mami.
0: Sí, viste.
1: Quiero escuchar a mis compañeros de San Martín.
0: Que ellos también opinen en contra mío.
1: Exacto.
0: Me parece muy bien.
1: ¿Qué dice San Martín? No tiene ganas de decir nada.
0: No se tiran en contra mío, porque son buenos compañeros de trabajo.
2: Estoy acá, me estaba encendiendo el micrófono.
1: Ah, bien. Pensé que se estaba encendiendo un pucho.
2: No. ¿Cómo? Ya me dijeron que no tengo que fumar.
0: No tenés que fumar.
1: ¿Quién le dijo eso?
2: Y el otro día nos dieron con un caño. Porque fumábamos.
1: No.
2: Y ahora que me dijiste que en los lugares...
1: Sí, tengo memoria a corto plazo.
2: A corto plazo no vamos a poder fumar en una plaza en Neuquén. Ya me pusiste muy mal.
0: Ah. El único lugar donde se va a poder fumar es abajo del agua. Me acaban de confirmar.
1: Sí, al paso que vamos.
2: Qué de modé, ¿no? Sí. Nosotros somos los modernos ahora, los que fumamos.
0: Claro.
1: Claro.
2: No.
1: Somos antisistema.
2: Exactamente. Bueno, les doy una noticia porque es de hace unas semanas, pero creo que no la nombramos en nuestro programa provincial. El Gobierno Nacional dispuso la extensión al régimen tarifario especial destinado a los cuarteles de bomberos voluntarios de toda la Argentina. En nuestra provincia esto es súper importante porque sabemos que en el interior tenemos 9 cuarteles de bomberos voluntarios, y a partir de esta disposición del Gobierno Nacional van a estar bonificados al 100% todo lo que corresponda al gas natural, al gas licuado de petróleo distribuido por redes. Y bueno, no se va a pagar más en los cuarteles de bomberos voluntarios el gas, sea envasado, sea que lo usás por garrafa, por zeppelin o por red. Queda hace 10 días en una resolución publicada ya en el boletín oficial, exceptuados del pago del gas. Me parece una medida muy acertada.
1: Muy bien, teniendo en cuenta, bueno, el reclamo que venían realizando los bomberos voluntarios cínicos.
2: Exacto, porque había quedado, viste, en la nueva ley de bomberos había quedado esto en la reglamentación, esto no había sido tenido en cuenta, así que hace, 10 días salió en el boletín oficial por medio de el Energas, una resolución del Energas publicó que quedan exceptuados del pago del gas de cualquier forma, sea por red, por garrafa, por zeppelin, etcétera, etcétera.
0: Bueno, hablando de servicios públicos y dependencias oficiales o algo por el estilo, está la noticia también de acá fuerte, que es que la cooperativa eléctrica, Calf, le cortó la luz a una dependencia del ejército tras 4 meses sin pagos. Parece que la deuda supera los 60 millones de pesos.
1: No me confirma la deuda, pero sí me confirma el corte un sargento de allí del batallón.
0: Claro, que es el batallón de ingenieros de montaña, el que está en la ruta al lado del hipermercado.
1: Exacto. Eso fue la semana pasada igual, ¿eh? Estuvo cortada 24 horas.
0: Bueno.
1: Así que
0: ¿habrán regularizado, imagino, la situación o habrán acordado un plan de pago o algo?
1: Creo que lo regularizaron. Igual después tengo un temita. ¿Se acuerdan que ahora se viene Marcelo Pascucio? Corte de luz que hubo a Vialidad en Plotier. Bueno, ahí se viene un kilómetro. Se viene Marcelo Pascucio y las noticias.
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0: cerraron el paso Pinochado, según el comunicado oficial emitido por Vialidad Nacional. El paso internacional Pinochado se encuentra intransitable y permanecerá cerrado hasta nuevo aviso. El reporte indica que la calzada presenta acumulación de hielo y nieve, situación que dificulta la circulación vehicular y representa un riesgo para quienes transitan por el sector. Además, se registran condiciones de viento blanco, fenómeno que reduce significativamente la visibilidad. Desde Vialidad Nacional informaron que se emitirá un nuevo reporte sobre las condiciones del paso a las 13 horas. Neuquén es la cuarta provincia más exportadora del país, luego de haber registrado un crecimiento del 103,5% en las exportaciones petroleras en los primeros 5 meses de este año y a partir de nuevos anuncios de proyectos de inversión. Vaca Muerta se perfila como una de las principales fuentes de divisa para la Argentina. Según un informe del origen provincial de las exportaciones, difundido por el Instituto Nacional de Estadística y Censo, la provincia de Neuquén contribuyó en el 2025 el 5,2% del total de los montos exportados en todo el país. Así, se ubicó en la cuarta posición después de la provincia de Buenos Aires, con el 36,4%, Santa Fe, que registró el 18,6%, y Córdoba, que tuvo una contribución del 12,5%.
1: Estado del tiempo.
0: La temperatura en Neuquén capital, 7 grados 6 décimas, 55% la humedad, viento calmo, cielo despejado. En Zapala, la temperatura 6 grados, 65% la humedad, viento del oeste, a 20 kilómetros, cielo parcialmente nublado.
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7: El municipio neuquino de Zapala continúa con el reparto de quebracho y algarrobo para garantizar que los inscriptos cuenten con el acopio del material antes de la llegada de las bajas temperaturas. Como sucede en la previa de cada invierno y ante la llegada de las bajas temperaturas, el operativo Leña, que es ejecutado mediante la Secretaría de Desarrollo Humano, asiste a las familias con cierta dotación de leña para poder calefaccionar sus hogares. Luego del periodo de inscripción, el municipio inició la distribución de leña en los sectores habituales. El diagrama de entregas continuará este martes 23 de junio en el CAI René Favaloro. Los interesados pueden realizar consultas a través de las redes sociales y la página web oficial de la Municipalidad de Zapala.
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0: 12 horas, dale. 11 horas, 39 minutos en la República Argentina. Nos vamos rápidamente. Esa pala que tiene nuestro compañero, tiene contacto.
1: Así es, Chino. Bueno, aquí en Zapala, el artista y escultor Cristian Ariel Méndez ha sido invitado y reconocido allí por la novena edición de El Nevado Solidario, digamos bien, de Oro, Argentina 2026, que se lleva a cabo allí en San Rafael, Mendoza. Para ello vamos a hablar con Cristian. Cristian, muy buenos días. Nélida te saluda. Y los periodistas de las cuatro emisoras de Radio Nacional en la provincia. ¿Cómo estás?
2: Hola, Nelly. Buenos días. Buenos días a todos. Bien, gracias a Dios. Acá pasando un poquito de frío. Estábamos trabajando de afuera y nos congelamos. Pero bien, gracias.
1: Me imagino. Cristian, contame cómo recibiste esta invitación precisamente al Premio Internacional Iberoamericano a la Trayectoria en su novena edición.
2: Gracias a Dios fui contactado por la gente de Nevada y me enviaron un mensaje diciendo si podía participar. Que había sido seleccionado para poder participar para el premio de arte iberoamericano, ¿no? Feliz, primera vez que me pasa algo así, algo, no sé, inexplicable, y bueno, doy gracias a Dios por mí, y a la gente y a todos los que me han apoyado, me han tirado palabras de aliento para poder lograr esto, y bueno, yo creo que es un primer paso a grandes logros, ¿no? Y bueno, feliz como te decía.
1: Bien, vamos, ya mucha gente te conoce, pero vamos a ampliar la información en cuanto a vos. Vamos a decir que sos un artista, escultor, ambientalista, que fusiona el arte monumental con la conciencia ecológica. Contémosle a la gente de qué se trata esto.
2: Sí, comencé con mis trabajos de escultura. Chicos, ¿no? Hace de los 16 años, yo creo que hace como 4 años comencé a trabajar lo que es cubiertas de autos, cubiertas de bicicleta, empezar a moldar todo lo que se pueda, ¿no? Plástico, inclusive, para poder lograr una obra de arte que quede plasmado en la ciudad, en el arte y en la conciencia de la gente, ¿verdad? También realizamos esculturas en cemento, por ahí hacemos esculturas hablo siempre, ¿verdad? Porque trabajamos por ahí con mi hijo, me baso mucho en lo que es la historia del pueblo, me baso mucho en reflejar ciertas cosas del pueblo que por ahí se van disminuyendo o olvidando con el tiempo, y a las nuevas generaciones por ahí no entienden por qué cierto nombre a cierto lugar o muchas cosas que por ahí se van perdiendo, ¿no? Y lo que por ahí quiero lograr con eso es poder lograr reconocer, retomar la historia del pueblo en cada lugar, en cada sitio, y esa es mi propuesta.
1: Cristian, nosotros hemos hablado en otras oportunidades. Por allí hay una de tus tantas obras, como es ese caballo frisón que está allí en la Escuela de Arte número 1 de Zapala, que eso está hecho totalmente con cubiertas.
2: Sí, tal cual. Eso lo hice todo con cubiertas. Incluso todo lo que es fierro, todo. Pasó que yo hablé con los chicos de ahí en la Escuela de Arte, comentándole todo lo que hacía, el arte que se podía lograr desde la nada misma. Les gustó mucho, incluso, le digo yo, se puede lograr arte con lo que la gente tira, en este caso, no sé, cubiertas, plástico. Y se emocionaron mucho los chicos, les gustó muchísimo eso, y les quise demostrar no solo con palabras, sino que con hechos. Incluso fui hasta el basurero a buscar fierros, todo lo que necesitaba para el armazón, después conseguí cubiertas y junto a la dirección de ahí de la escuela, la directora, que me ayudaron muchísimo, pude juntar cubiertas y empezar a trabajar en ese ámbito. Y yo creo que hasta el día de hoy los chicos ven eso y creo que se inspiran, ¿no?, a poder seguir y a continuar con el arte, con empezar a trabajar su inspiración, ¿se entiende, no?
1: Sí, totalmente. Y bueno, por allí también hiciste un dragón que fue hacia el norte del país, ¿no?
2: Sí, se fue a Rosario, se fue un dragón que hice de fibra de vidrio. Ese se fue para Rosario, Santa Fe.
1: Cristian, y hace muy poquito allí en el Chocón unos dinos.
2: Estuve inaugurando un dinosaurio, una cabeza de dinosaurio, paleoarte se llamó, porque no es algo científicamente comprobado, sino que es basado artísticamente. Ahora estamos trabajando sobre otra obra que vamos a hacer por allá para el Chocón, que si esa va a ser más minuciosa, más al detalle.
1: Bien, bueno, sí. Si vamos a hablar de cada una de tus obras, vamos a estar en mucho tiempo, toda la mañana hablando, pero bueno, volvemos por lo que te habíamos llamado, esta invitación precisamente a participar allí en San Rafael del 17 al 22 de noviembre. Vas a ser parte del Festival Internacional Iberoamericano de Arte y Cultura por la Paz y el Medio Ambiente, así se denomina.
2: Sí, sí, tal cual. Sí. Bueno, como te decía, gracias a Dios que me dieron esta oportunidad, y yo creo que tendría que dar lo mejor de mí para poder representar a mi pueblo acá, a Zapala.
1: Cristian, ¿y cómo te estás preparando para viajar, para participar de este encuentro?
2: Y mira, yo creo que no va a ser el primer encuentro que voy a ir. Yo creo que, como te decía, es un primer paso a otras cosas que se van a venir. Creo, yo particularmente, pienso que tendría que trabajar yo para poder lograr... para ver cómo es y todo lo que conlleva la primera vez, ¿no? Después voy a... Pienso que después ya me irán a colaborar, no sé cómo se dice, y buscar sponsor. Y yo creo que es paso a paso, ¿verdad?
1: Pero bueno, ahora la invitación también es participar, ¿no?, como expositor, ¿no?
2: Sí, tal cual. Si bien no voy a poder llevar las obras esas, pues son muy grandes, me dijeron que sí, que con imágenes puedo ir a mostrar las obras que hago.
1: Bien, Cristian, realmente hermosísima todas tus obras. Agradecerte este tiempo con nosotros, con las cuatro radios nacionales aquí en la provincia.
2: Muchísimas gracias, Nelly, y a todos los chicos por darme difusión y dar difusión al arte en este caso. Y gracias por todo, les mando un fuerte abrazo.
1: Un abrazo, Cristian, hasta siempre. Allí dialogábamos con Cristian Méndez, escultor, artista plástico, ambientalista, que bueno, viene realizando estas obras realmente que son bellísimas.
0: Muy bien, 11 horas 48 minutos. Claro, como quien no quiere la cosa, se nos va el programa casi. Vamos a escuchar un poco más de música y volvemos para hacer esta obra.

0: Esto es I belong to you, te pertenezco. Es una frase muy de cortesía, ¿no? Le pertenezco cuando saludas a alguien, por ejemplo. De la nata.
1: La hizo famoso Jenny Luna Day.
0: Claro, no de Jorge La Nata. De La Nata se llamaba el personaje que decía Jenny Luna Day en Mesa de Noticias, un programa cómico extraordinario, fabuloso, que se hizo en los 80 aquí en Argentina, con un guión completo de Juan Carlos Mesa, uno de los grandes humoristas de la radio argentina. No es de esto que tengo que hablar yo.
1: No, tenías que hablar de Lenny Kravitz.
0: Del proyecto de ley de GNL, que se va a tratar hoy a las 12 de la noche en la legislatura, y decíamos que tiene un costado gremial esto también, ya que dos de los gremios más importantes de los trabajadores del Estado, esto es ATE por un lado y el ATEN, que nuclea a los trabajadores de educación, realizan una marcha en contra de este proyecto de ley. Y quien está ahí es nuestro hombre multitasking, nuestro hombre multifunción, que es capaz de producirte una nota y luego salir a la calle a buscar la información. Me refiero al señor Mauricio Rojas.
2: Gracias a las radios de la provincia, de Radio Nacional. Estamos en la legislatura de la provincia de La Unión, porque hasta aquí, hace unos 20 minutos, llegó la movilización, enorme movilización que se reunió hoy en el centro de la ciudad de La Unión. ATE, el gremio de los empleados estatales, y ATEN, el gremio de los y las docentes, se movilizaron en contra de este proyecto de GNL que pasa las regalías a las empresas petroleras de 12 a 7% y que a cambio la provincia va a recibir un bono de 175 millones de dólares por única vez, y por 30 años le bajan las regalías a las empresas petroleras. Eso denunciaron justamente los gremios que se movilizaron hasta la legislatura. Llegaron hasta aquí unas 20 cuadras más o menos de movilización, las puertas de las legislaturas cerradas, por supuesto, las rejas se bajaron cuando el camión de antes estaba acercando, pero aquí se está realizando un acto en este momento. Si te parece, vamos a escuchar a Carlos Quintriqueo, que es el secretario general del gremio de ATE, que hoy, en el momento de comenzar la movilización, decía lo siguiente.
3: Bueno, Carlos, ¿por qué marchan hoy?
4: Bueno, hoy, como ya lo habíamos resuelto, en contra de lo que va a pasar esta tarde, ¿no? Donde la legislatura se apresta a aprobar un acuerdo entre provincia y YPF, donde la provincia por primera vez en la historia relega regalía, lo cual es relegar realmente patrimonio de nuestra provincia, recursos de nuestra provincia, exenciones impositivas por más de 30 años para empresas que van a venir a llevarse nuestros recursos. Bueno, creo que como trabajadores estatales, junto a los trabajadores docentes, judiciales, a las distintas organizaciones, hoy expresando nuestro posicionamiento en contra.
2: Era Carlos Quintriqueo, secretario general de ATE, y también hablamos con Fanny Mancilla, que es la secretaria general de ATE, y es la decisión.
5: ¡A decirme!
3: ¿Por qué marchan hoy?
5: Bueno, hoy estamos expresando en la calle un posicionamiento político, un posicionamiento que tiene que ver con la defensa de nuestros recursos naturales. Se trata no solo de defender el presente, el futuro de todos los que habitamos en la provincia de Neuquén, sino de exigir que los debates sobre lo que nos pertenece se tiene que dar en el tiempo que corresponde, dando las explicaciones y de cara al pueblo, no en 5 días.
3: ¿Esto va a perjudicar a todo el pueblo neuquino?
5: Y sí, pensemos que estamos hablando de un bono de 175 millones contra 30 años de regalías, de renta. Entonces, la verdad que más que una compensación, es una propina. Nos preocupa se avance en este sentido. Así que insistimos en que tiene que haber un debate franco con las explicaciones que nos merecemos todos los que habitamos acá en el suelo neuquino.
2: Muy bien. Fanny Mancilla, secretaria general de ATE. En este momento está hablando Cintia Galeano, la secretaria junta de ATE provincial. La marcha está aquí en la legislatura de la provincia de Neuquén, la legislatura cerrada, por supuesto. A las 18 es recién la sesión para tratar de generar el proyecto de GNL, y a las 0 horas, es decir, a la madrugada de este jueves, se va a aprobar en particular. Importante movilización, miles y miles de trabajadores que se movilizaron, marcharon aquí en Neuquén. Nico.
6: Muy bien. Entonces decías más o menos en convocatoria, Mauri.
2: Hablan de los organizadores de 23 cuadras, más o menos, y ellos dicen más de 20.000 personas. Fue importante la movilización que partió desde ATE, en el caso de los corredores de ATE, el resto se sumaron en el monumento, marchó por la avenida Argentina, luego subieron hasta calle Leroy y desde ahí hasta la legislatura donde está ahora en este momento.
6: Perfecto, Mauri. Muchísimas gracias por el despacho.
2: Hasta luego.
6: Hasta luego. Bien, nuestro compañero Mauricio Rojas con esto que se está llevando la atención por estos días con el tema del acuerdo GNL con YPF y la provincia. Me voy a Zapala, Nelly. No sé si está nuestro compañero de allí.
7: Sí, por supuesto que aquí está nuestro compañero Sergio Garro para traernos toda la información en cuanto al deporte. Ahí está llegando con su compu.
6: No se quieren ustedes, no,
7: lado. Pero bueno, comentarles también...
0: Tenemos que alimentar la interna, Nelly, por favor, te lo pido.
7: No estamos es rating. Eso, es que él está editando, no es que no nos querramos, entonces se va del otro lado.
8: Hola, Sergio, ¿cómo estás?
7: No te banco, Garro.
9: ¿Vio? ¿Vio? Ahí está, le salió del alma.
0: ¡Opa!
9: Del alma. Igual no es la única persona que
0: a
9: no
0: mí una vez me dijeron...
7: Callate.
9: Hay un femenino en una radio concesionaria.
0: Cuidado, Garro.
7: A mí una vez Garro, me dijo, lo voy a decir,
0: me odio a todos, pero igual. Estás entrando en un mundo de dolor, Garro. Dale, Garro, metete en lo tuyo, claro, porque te vas a comer un correctivo.
9: Bien, ya tenemos
8: árbitro
9: confirmado para el partido de Argentina el fin de semana. Va a ser... es un árbitro europeo, dicen de los más calificados, pero tiene un antecedente polémico, no con nosotros, sino en la Champions. Es Itzvan Kovács, él va a ser el encargado de impartir justicia este sábado en Dallas. Es un juez nacido en Rumania que dirigió el 4-0 de Japón sobre Túnez en la segunda fecha. Creo que él fue el árbitro que estuvo en el 2-0 del Atlético Madrid contra el Barcelona, en la ida de los cuartos de final de la Champions, en donde el Barcelona incluso creo que había presentado como una especie de queja o algo por el estilo. Bueno, él va a ser el encargado de dirigir el compromiso de el fin de semana, recordemos, a las 11 de la noche, hora de nuestro país. Un cuarto árbitro que va a ser un mauritano y el árbitro que hace de asistente de reserva es uno nacido en Angola, en un partido que en la previa es para rellenar, pero que Argentina, si lo gana, le sirve para quedar primera en su grupo. Recordemos que ya está clasificada a la siguiente ronda, pero todavía falta definir en qué posición. Y más importante todavía, cómo van a terminar. Bien. En el grupo H
8: hoy
9: para saber
8: define,
9: contra,
8: ¿no?,
9: quién se enfrenta.
0: Pero tenemos que, perdón que me meto, pero tenemos, perdón, que ir rápido a Buenos Aires porque está el informativo.
10: El informe de Amanda Alma.
11: Se estima una sesión de 12 horas de debate donde los temas centrales serán el superrigi y también la autorización para que el Ejecutivo pague a los bonistas extranjeros que no entraron en el default del 2001 y que negociaron una quita del 30% de los intereses del litigio. Además, estarán aprobando una serie de iniciativas impulsadas por el oficialismo de acuerdos internacionales.
10: Calor extremo en Europa. En Francia, los hospitales están saturados por los efectos de las temperaturas que pasaron los 40 grados. Los comercios de aires acondicionados y ventiladores se encuentran atestados de clientes, pero los negocios no alcanzan a satisfacer la cantidad de la demanda. 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La información con Damián Zárate.
12: El arquero argentino Dibu Martínez ya piensa en el partido del próximo sábado contra Jordania.
13: Nos queda Jordania, vamos partido a partido, la verdad estamos mejorando físicamente, todos, vino mucha gente con lesión, incluyéndome, nos vamos partido a partido y cada vez vamos mejor.
10: En la ciudad de La Rioja, donde nos escuchás por AM620, la temperatura es de 9 grados 7 décimas, humedad 53%, cielo parcialmente nublado. En la ciudad de Buenos Aires, temperatura 10 grados 6 décimas, humedad 65%, cielo algo nublado.
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0: Es la hora 12 del mediodía con 4 minutos. Bueno, un saludo cordial a amigos que a esta hora se suman a una edición más de Mensajes al Poblado Rural. Estamos juntos, estamos en el 670 en amplitud modulada y bueno, hay opción de dial, estamos también en el 92.3 del dial. El número y el teléfono corporativo de Radio Nacional Chosmalal para que se comuniquen al servicio de Mensajes al Poblador o clasificado de Nacional 2948-411771. Bueno, bienvenidos a este servicio. Bueno, en estos momentos en la ciudad de Chosmalal tenemos una temperatura de 9 grados con una máxima que va a alcanzar en el día de hoy los 13 grados y estamos tanto en Chosmalal como en la zona norte en Neuquén con una alerta amarillo, esto por viento en el transcurso de la tarde y nieve en alta montaña. Muy bien, vamos a comenzar con el servicio de Mensajes al Poblador Rural. Para Sebastián Torres de Uncal, se le informa que los fardos de pasto que encargó están en el domicilio del señor Rubén Colimán, que por favor los retire por allí, ya que el camión fue imposible que entre hasta su puesto, que le comunique a su hermano Francisco que quedaron varios fardos para la venta, lo firma el señor Adolfo Dinamarca. Para Valdemar Aquiles San Martín de Agua del Batro, se le comunica que este fin de semana le llevarán el forraje, que no se preocupe. De parte del señor Fernando San Martín, quien bueno, firma el comunicado y aprovecha para hacerles llegar un gran saludo. Vamos a compartir el siguiente audio.
1: Hola, buen día, Radio Chosmalal. Estoy llamando a las ovejas. Quiero mandarle un saludo a mi tío, a don tío Juan María de Pichinauquén, que hoy está de aromástico. Le quiero mandar un gran saludo de acá, de la familia, todo. Que pase un feliz día hoy. Que se coma un buen asado. Un saludo grande para ellos y un abrazo. Bueno, y muchas bendiciones para la Radio Chosmalal. Firma Rosa Bucarey.
0: Bueno, doña Rosita, muchas gracias. Un gran saludo para usted también. Gracias por acompañarnos, ¿eh? Un gran saludo. Que tenga una muy linda jornada. Bueno, algunos audios que están ingresando al teléfono corporativo de Radio Nacional Chosmalal. Compartimos uno más.
2: Hola, buen día, Radio. ¿Cómo les va? Quisiera pasar un saludito para don Juan Arévalo, de acá del Huecú. En su día, espero que la pase muy bien. Parte de un amigo, amable fuente. Gracias por compartir tan lindo momento con él. Y bueno, recibirme en su casa, así que ahí hay un ratito más, estoy subiendo para su puesto. Así que le dije ayer que lo iba a saludar por la radio, así que él me escucha otra radio que es Radio Nacional, así que él se informa de todo, así que cuando me cuenta de toda la información que tiene, y me dice, no, si Radio Nacional, yo lo escucho todos los días, no escucha otra radio de él, así que gracias Radio por pasarme este audio y saludarlos también a ustedes que son informadores y bueno, y que siempre están día a día con la gente de campo, principalmente.
0: Bueno, muchas gracias. Un gran saludo también a este amigo, don Amable Fuentes, quien también, justamente, como él nos decía, escucho Radio Nacional Chosmalal y gracias a esta emisora estamos siempre informados y, bueno, por sobre todas las cosas, acompañados. Así que, bueno, muchas gracias, don Amable. Un gran saludo para usted. Gracias por permitirnos a esta hora de la mañana y, bueno, estar juntos como siempre, como lo hacemos habitualmente. Bueno, con respecto al Fútbol Club Nacional y con respecto obviamente a este Mundial 2026, en el día de mañana jueves 25, mañana jueves 25 de junio, de 19 a 22 horas, va a estar la previa. Bueno, va a comenzar en realidad la previa a las 19 horas, esto es porque a la hora 20 jugará Túnez ante Países Bajos, Así que con respecto a este Fútbol Club Nacional y todas las emisoras que compone Radio Nacional Argentina, van a estar mañana transmitiendo la previa a las 19 y luego a las 20 horas Túnez, Países Bajos. Para Francisco Centeno de Cortaderas, de parte de Hugo, que por favor se comunique a cualquiera de estos números, al 2942, la característica, y el número de teléfono celular es 65-88-39 o al 2942-68-78-33. El comunicado lo firma el señor Hugo Coñaqueo. El viernes 26 de junio, de 16 a 20 horas, se va a llevar a cabo una jornada de vacunación en el Centro de Salud en el barrio Uriburu. Para niños de 2 a 18 meses. Para niños de 2 a 18 meses. Vacuna antigripal desde los 60 años y menores de 60 años con factores de riesgo. La vacunación es segura, gratuita y salvavidas. El comunicado no tiene firma. Para socios de la Asociación Fomento Rural Curaco Huitrín, se les comunica que el día lunes 29 de junio, a las 10:30 de la mañana, se llevará a cabo una reunión en el puesto del señor José Lobarros. La misma contará con la presencia del agente de Añelo y, es importante que estén todos presentes a esta reunión, ya que en la oportunidad se van a tratar temas relacionados a la Asociación Fomento Rural Curaco Huitrín. Almuerzo, como en todas las reuniones a la canasta, lo firma Laurentino Herrera. Para pobladores de Naunauco, allí estamos también a esta hora de la mañana, se les comunica que en el día de hoy, miércoles 24 de junio, pueden pasar por el Salón Municipal a retirar la carga de gas, acercar envases vacíos y deberán firmar bonos. El horario de 8 de la mañana y hasta las 13 horas. Comenzó en el día de hoy, miércoles 24 de junio. Así que bueno, desde hoy miércoles y en el transcurso obviamente de la semana, jueves y viernes, podrán acercarse al Salón Municipal. Deberán retirar cargas de gas, acercar envases vacíos y en la oportunidad deberán firmar los bonos. El horario de 8 de la mañana y hasta las 13 horas. El comunicado lo firma la señora Luisa Gere. Atención a Naunauco, el jueves 25 de junio se realizará visita médica y atención odontológica, esto en el lugar habitual, de parte del señor Fabricio Aravena. Para socios de la FR del paraje Naunauco, se les comunica que el día sábado 27 de junio, a la hora 10 de la mañana, se llevará a cabo la reunión del mes, esto en el salón de la institución. Por tal motivo se les pide asistencia y puntualidad, lo firma Martina Castro. Atención Trancura, para pobladores que tengan envases vacíos de gas, se les comunica que antes del viernes 26 de junio deberán acercar los envases al domicilio de Florencio. Esto es porque por el momento no hay medios de transporte para ir a retirarlos por los puestos, de parte del señor Florencio Castillo, quien firma el comunicado. Bueno, estamos compartiendo el servicio de mensajes al poblador rural. Por la tarde, no se olviden, estamos en las ediciones de la hora 15.05 y 18.05 horas. 2948-411771 es el número del teléfono corporativo de Radio Nacional Yosmalal. Bueno, tengo información para socios de la Asociación Fomento Rural del Paraje Trailatué, que tienen plazo hasta el día 10 de julio para ponerse al día con la cuota de socios y justamente pagar las deudas atrasadas. En el caso que no regularicen la situación, no se brindará el servicio del equipo agromecánico. También se les comunica que a partir del 1 de julio habrá nuevos valores en las cuotas de socios y horas de trabajo. Todo obviamente fue decidido en reunión. El comunicado lo firma el señor Bernardo Aguilera, quien bueno, justamente aprovecha para hacerle llegar, como siempre, un gran saludo y esperando que se encuentren todos muy bien por la zona. Es la hora 12 del mediodía con 13 minutos. Continuamos con el servicio de mensajes al poblador rural. Bueno, con respecto a las bajas temperaturas, comenzaron a circular muchas infecciones respiratorias justamente en el norte neuquino, así que bueno, hay algunas recomendaciones que nos han enviado desde el hospital Chosmalal. Con respecto a nuestros niños, si tienen fiebre, hay que darle el antitérmico indicado para bajar la temperatura. Siempre que el niño se encuentre en buen estado general, hay que evitar concurrir a la guardia durante las primeras 48 a 72 horas. Y es importante observar la evolución y registrar cada cuánto aparecen los picos de fiebre. Y, bueno, no hay que forzar a los niños a comer, ¿eh? Hay que ofrecerles abundante líquidos frescos para mantener una buena hidratación. Y es preferible que coma pequeñas cantidades varias veces al día, ¿eh? Hay que favorecer el descanso, acompañarlo, contenerlo y brindarle cariño, ¿eh? Cuando tienen fiebre, bueno, suelen sentirse cansados, molestos, por tal motivo es necesario contener a nuestros niños, ¿eh? Y bueno, si tiene algún cuadro de fiebre, no enviarlos al jardín o a la escuela y ventilar diariamente los ambientes de nuestros hogares, ¿eh? Así que, bueno, una consulta temprana obviamente va a favorecer, a contrarrestar algún cuadro gripal. Así que por cualquier duda hay que indicar el número de emergencia del Hospital Chosmalal, que es el 107, o acercarse justamente a las salitas de salud o al Hospital Chosmalal, donde justamente van a poder recibir más información al respecto. Bueno, es la hora 12 del mediodía con 15 minutos. Hasta aquí hemos llegado con esta, la última edición de la mañana de Mensajes al Poblador Rural. Muchas gracias.
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0: Esto es Patricio Rey, los redonditos de ricota. Yo no me caí del cielo. Nos vamos rápidamente a Zapala para ampliar el espacio deportivo con nuestro compañero Sergio Garro y después a San Martín de los Andes porque hay micro.
1: Perfecto, compañeros, completo la agenda mundialista para hoy, donde ya empiezan los partidos a jugarse en paralelo, al mismo horario, los que pertenecen al mismo grupo. Por ejemplo, 4 de la tarde, Suiza y Canadá van a estar definiendo el primer puesto del grupo B. Y Bosnia, junto a Qatar, básicamente van a ir a todo nada para ver cuál se queda con ese tercer lugar, que les da un lugar en 16avos de final. Después de lo más interesante, por el grupo C, Brasil contra Escocia a las 7 de la tarde. Escocia recontra obligada a ganar. Tenemos Marruecos con Haití también por el mismo grupo. Y ya a las 10 de la noche, Sudáfrica va a jugar contra Corea del Sur, también importante para ver si puede meterse en la siguiente ronda. Y República Checa contra el local, contra México, que ya se sabe, clasificado y también líder. Eso va a ser para hoy. Lo otro que también es importante destacar es que ya tenemos confirmada cuál va a ser la grilla, el cronograma para el Gran Premio de Austria. Hablo de la Fórmula 1. Venimos ya en la 8ª fecha de esta temporada. Colapinto va a estar, obviamente, después de ese 10º lugar en Barcelona, va a estar tratando de sumar puntos a bordo de su Alpine. Así que mañana ya tendrá, perdón, el viernes tendrá práctica libre 1 a partir de las 8:30 y la 2 a partir de las 12 del mediodía. El sábado completará la última práctica libre 7:30 a.m. y la quali será a las 11 de la mañana. El domingo la carrera, siempre hablo de horarios argentinos, a las 10 a.m. Bueno, este circuito, el de Austria, es una de las pistas más cortas en extensión, tiene poquito más de 4 kilómetros, moderna también, ¿por qué no? Fue inaugurada en el 96, mucha adrenalina, gracias a sus 3 largas rectas y algunas curvas un tanto más rápidas, tanto en subida como también en bajada. Parece un tobogán lo que es el circuito de Austria, que bueno, albergará 71 vueltas en total. ¿Quién tiene el récord de vuelta? Kimi Raikkonen, desde el año 2018. Después de Austria se vendrá a Gran Bretaña del 3 al 5 de julio, y si no pasa nada raro, en Bélgica será la 10ª fecha del 17, 18 y 19 del mes entrante.
0: Completísimo, Sergio.
1: Un placer.
0: Después... Mañana, sí. el viernes comienzan las pruebas libres, ¿no?
1: Correcto, sí, el viernes a las 8:30 de la mañana.
0: Perfecto, bueno, vamos a estar entonces informando a lo largo del viernes porque nos va a coincidir con nuestra jornada laboral.
1: Correcto, es así.
0: Así que bueno. Bueno, Sergio, ¿te quedó algo más por allí?
1: Recordar, ya que estamos hablando de automovilismo, que se confirmó la tercera y cuarta fecha del Rally Neuquino. Esto va a ser en Zapala, el primer fin de semana del mes de julio. Viernes 3, seguramente largada o rampa simbólica. Sábado 4, la tercera fecha. Y domingo 5, la cuarta fecha. La del sábado es un homenaje a Aldo Pichu Almeida, papá del reconocido Alejandro Almeida, piloto local. Y el domingo 5 es la copa o premio homenaje aniversario ciudad de Zapala.
0: Excelente, información completísima con nuestro compañero Sergio Garro. Muchas gracias.
1: Un placer, hasta luego.
0: Muy bien, ahora así como terminamos el deporte, pegamos un picadito y nos vamos a...

0: Tengo cierta preocupación por lo que está ocurriendo en relación al cuidado del medio ambiente en nuestro lugar, estos paisajes, estos lugares. Noto que en muchas ocasiones se va copiando y pegando soluciones que sirven para las grandes ciudades de otras partes del país, pero que no son buenas para San Martín de los Andes. Y entonces eso, por ahí, compartir lo que pienso, lo que siento al respecto, y me genero conciencia a mí mismo y trato de generarla.
1: ¿Y cómo te la generas?
0: No,
1: A ver.
0: a mí me resuelve compostando. Es decir,
1: Sí.
0: al compostar, cada vez que pelo una naranja o me tomo un mate, ¿qué hago con la yerba? ¿Qué hago con la cáscara de naranja? ¿Qué hago con la cáscara de papa? Si ahí me hago el distraído y la tiro y la mezclo toda, no voy a generarme conciencia. Si ahí hago lo que digo y lo que pienso y la separo y empiezo a compostarla,
1: Sí.
0: para mí es desde ahí.
1: Es decir, un pequeño paso.
0: Sí, un pequeño paso, exactamente. Pequeños gestos con uno mismo, no tenemos que andar mostrándolo, ni mucho menos. Porque ahí va la cosa, se arman líos con esto, todo el mundo opina qué hay que hacer con esto, qué hay que hacer con lo otro. Yo
1: Sí.
0: digo que de verdad lo tenemos que atajar entre todos, en equipo. Pero para que eso ocurra, tiene que haber primero confianza, por supuesto, entre todos. Y después un compromiso con uno mismo. No podemos criticar lo que puede hacer o no la municipalidad y la cooperativa de agua con los efluentes cloacales, si no tomamos conciencia del tema, si no paramos un poco la pelota, si no tenemos la posibilidad entonces de pensar qué hago yo en el baño, separo bien los papeles de los efluentes de la materia fecal, por ejemplo. Tengo la posibilidad de reducir la inyección de efluentes cloacales a la planta de tratamiento instalando un biodigestor. Existe la posibilidad de generar una ordenanza donde paremos la pelota y todo lo que se construya de acá en más vaya por otra vía. Hoy por hoy la tecnología nos muestra que sí, que hay biodigestores y tantos otros aparatos seguros para poder, en todo caso, descomponer y hasta aprovechar lo que nos puede dar el baño, los restos cloacales, y en vez de ir al lago y seguir criticando, vernos para adentro, ¿no? Genero restos orgánicos, composto. Genero restos cloacales, bueno, veo de qué manera, en vez de ir a cloaca, lo puedo ir manejando yo con biodigestores. O que a partir de acá se empiece a pensar en eso, no podemos seguir inyectando las cloacas. A lo que voy como concepto
1: Sí.
0: para resumir es no mirar lo que hace el otro, criticar todo el tiempo. Esto no lo
1: Sería
0: resolvemos así.
1: no mirar la paja en el ojo ajeno y no vemos la viga en el nuestro.
0: Exactamente, mirarnos para adentro desde el punto de vista ambiental, generarnos conciencia ambiental entre todos. Y ahí es donde se puede crecer. Por eso a mí, por lo menos, ya el hecho de compostar me hace estar más en contacto, en armonía con la naturaleza y me deja pensar más tranquilamente, porque eso es lo que hay que hacer también. Ahora que estamos en época de mundial, me parece que estamos en offside, tenemos que parar la pelota en la mitad de la cancha, reflexionar, recalcular cuál va a ser el próximo pase, pero tenés que confiar en tu compañero también, ¿no? Y tenés que jugar con garra y corazón, con compromiso.
1: El otro día, porque nosotros hablamos muchas veces, algunos de nosotros en el programa somos fumadores, y la otra vez nos explicaste que también podemos compostar la colilla del cigarrillo. Contame cómo es y nos quedan unos minutos, 5 minutos para que nos cuentes eso. Porque me
0: No.
1: parece importante, ¿viste?
0: Sí.
1: Digamos, aquellos que tenemos el vicio, que no lo
0: Sí,
1: podemos dejar,
0: por
1: siempre
0: supuesto.
1: decimos, bueno, ¿y qué hacemos con la colilla del cigarrillo? Va a
0: Bueno,
1: la basura,
0: sí.
1: pero nos explicaste esto que es muy interesante.
0: Sí, hay distintas maneras de poder fumar. Yo fui fumador y bueno, a mí me ayudó mucho estar en contacto con la naturaleza para dejar de fumar, pero cada uno tiene su recorrido en esto y su cuestión. Se pueden hacer varias cosas. En principio, pensar en el bolsillo de cada uno y saber que si en vez de comprar cigarrillos ya con el filtro, los compras el tabaco por un lado y los papelitos por el otro, vas a estar contaminando menos, además de que va a ser más económico. También está la teoría de que fumás menos porque no lo tenés tan
1: Hay que armarlo.
0: disponible, hay que armarlo. Pero además, cuando termines ese cigarrillo, una cosa es descartar, por así decirlo, lo que te queda de papel y tabaco, y otra cosa es descartar la colilla en sí. Bueno, acá más que nada, lo primero que hay que hacer es estar seguro que esté apagado, ¿no? Por una cuestión que también uno en la ciudad lo tira en cualquier lado, que no corre tanto ese riesgo. Acá tenemos que asegurarnos de que esté apagado por una cuestión de

0: El medio ambiente en relación al bosque, los incendios, todo lo que ocurre al respecto. Y después lo que hacemos con las colillas, porque son difíciles de descomponerse realmente, no las llevamos al compost, sino que las ponemos en un envase de plástico, un envase de PET, de Coca-Cola, de gaseosa, lo que sea, con agua y lo cerramos, lo dejamos fermentar, se agita cada tanto, lo dejamos unos cuantos días, una semana, 10, 15 días, y después eso, dosificado al 50% agua y al 50% este líquido que se fermenta, sirve para repeler insectos. Las
1: Insectos
0: colillas,
1: de nuestras plantas.
0: insectos de los que consumen las plantas, exacto, babosas, caracoles, tijeretas, insectos que son negativos para la producción de hortalizas y demás. Ahí se puede usar perfectamente. Por supuesto que las colillas, al hacer este proceso, las vamos a empezar a descomponer mucho más rápido. Y entonces sí, con el tiempo se podrán incorporar con cierto cuidado y cierta dosis al compostaje, que el compostaje puede con todo, por suerte, equilibra todo y acelera los procesos de descomposición.
1: Que ponerle a las plantas.
0: No, con un pulverizador se le puede
1: Sí.
0: aplicar, depende también, siempre, si es preventivo, con una vez por semana ya está. Si tenemos que controlar algo que ya está instalado, habrá que aplicarle cada vez más. Habrá que ver también, por supuesto, la época del año. Si es verano y hace mucho calor y el sol está muy fuerte, las aplicaciones tienen que ser a última hora del día. Lo bueno de estas aplicaciones caseras es que se pueden hacer sin tanto disfraz, digo yo, ¿no? Cuando uno aplica agrotóxicos, se tiene que cuidar todo. Eso hace ruido. Tomemos conciencia de eso, ¿no? ¿Qué estamos comiendo? Tomemos conciencia de eso. Porque si estamos comiendo una manzana que lamentablemente la tenemos que pelar para no consumir los agroquímicos que sobre todo se concentran ahí, nos perdemos la cáscara, que es riquísimo y bueno, es una lástima. Y entonces, cuando uno ve cómo se envenenan los alimentos de huerta o las frutas, y que después vas a consumir eso, dudemos. Dudemos, pero ahí también, yo no se trata de criticar a las grandes empresas que hacen esto así, a la agroindustria, sino de vivir en la agroecología. Tengo mi propio frutal, mi propio arbolito, voy a buscar manzanas silvestres, lo que sea.
1: Frutillas que se pueden hacer en
0: Frutillas,
1: macetas.
0: exacto, se pueden hacer en macetas. No hay que tener grandes cantidades de tierra ni hectáreas. Con una maceta podés compostar y ya sos un cultivador del suelo. Y después también con una maceta podés tener frutales como frutillas y empezar a meterte en el mundo de estar en armonía con la naturaleza. Muchos viajamos y vinimos de las grandes ciudades. Yo también cometí ese error. Uno viene con otros hábitos y permitámonos tomar conciencia para cambiarlos y que esto sea siempre otra cuestión.
1: Bueno, Santiago, nos encontramos el miércoles que viene.
0: Gracias, abrazo agroecológico.
1: Abrazos. Y nos vamos directamente, siendo las 12:30, al informativo que hacen nuestros compañeros de Chosmalal.

0: Hola Luis, ¿andás por ahí? No, bueno, no sé qué es lo que sucede.
1: ¿Me escuchás?
0: Ahí sí, te escucho, porque
1: Bueno.
0: di el paso al informativo. ¿Estamos preparados para, aunque sea un minuto tarde,
1: Sí.
0: salir con el informativo?
1: Sí, estamos, ¿eh?
0: Ah,
1: Estamos.
0: bueno,
1: Ahí
0: ahí
1: vamos, ahí
0: vamos.
1: vamos.

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1: Es la hora 12:31 minutos en todo el país. Alerta amarilla por vientos y nevadas en Neuquén. El Servicio Meteorológico Nacional emitió una alerta amarilla para hoy miércoles, anticipando que un fuerte temporal de viento y nieve volverá a sacudir a la provincia del Neuquén. El fenómeno, que afectará a la gran mayoría del territorio neuquino, promete generar severas complicaciones en el tránsito, el estado de las rutas y la actividad cotidiana de numerosas localidades. El avance de este sistema frontal traerá ráfagas que podrían alcanzar los 90 kilómetros por hora en meseta y el norte de la cordillera. Mientras que en la cordillera el principal problema estará centrado en las copiosas nevadas de hoy miércoles por la tarde. De acuerdo al informado por el Servicio Meteorológico Nacional, las condiciones climáticas comenzarán a deteriorarse de forma marcada durante la jornada de hoy miércoles. Los sectores bajo alerta comprenden a ciudades y parajes como Andacollo, Butarranquil, Chosmalal, El Huecú, Loncopué, Las Lajas, Zapala, Aluminé, Las Coloradas, Junín y San Martín de los Andes, Villa La Angostura, el Oeste de Añelo y Piedra del Águila.
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1: Intransitable, cerró el paso pinochado entre Neuquén y Chile por nieve y viento fuerte hoy miércoles 24 de junio. Las condiciones extremas en alta montaña obligaron a suspender la circulación hoy miércoles 24 de junio. Hay acumulación de hielo, peligro de derrumbes y animales sueltos en las rutas de la región. Vialidad Nacional confirmó el cierre total del paso internacional pinochado durante la jornada del día de hoy miércoles debido a un fuerte climático adverso que tornó el corredor completamente intransitable. El primer reporte oficial encendió las alarmas de los viajeros y la calzada presentaba una severa acumulación de hielo y nieve. A esto se le suma un cuadro de viento fuerte que reduce drásticamente la visibilidad en las zonas de mayor altitud, obligando a las autoridades a bajar las barreras por tiempo indeterminado para prevenir siniestros viales. Desde Vialidad Nacional informaron que se emitirá un nuevo reporte sobre las condiciones del paso a las 13 horas.
0: Estado del tiempo.
1: En común con las temperaturas de 11 grados, la humedad 43%, el viento a 24 kilómetros en la hora, dirección noroeste, el cielo está despejado. En Chosmalal, la temperatura es de 12 grados, la humedad alcanza el 37%, el viento a 13 kilómetros en la hora con dirección noroeste, el cielo está con algunas nubes.
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11: La Secretaría de Cultura de Neuquén realizará una capacitación virtual destinada a músicos, productores y gestores culturales interesados en conocer aspectos vinculados a los derechos musicales y la gestión de proyectos artísticos. La actividad será el miércoles 24 de junio a las 11, bajo modalidad online. Durante el encuentro se abordarán los principales trámites relacionados con organismos como la Dirección Nacional de Derecho de Autor, SADAIC, ADI y CAPIF. La propuesta busca brindar información sobre el registro de obras, la protección de los derechos de autor, los derechos de intérprete y las herramientas disponibles para quienes desarrollan proyectos musicales de manera independiente o autogestionada. La participación es gratuita y requiere inscripción previa debido a la capacidad limitada de la sala virtual. Los interesados podrán anotarse a través del formulario habilitado y recibirán el enlace de acceso por correo electrónico.
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1: ...12:40 en la República Argentina. Antes del panorama de noticias de LR1, arrancamos por Chosmalal.
31: Bien, compañeros, con una temperatura de 11 grados y con un aviso amarillo por viento, con ráfagas que pueden llegar a los 90 kilómetros por hora, nosotros nos estamos despidiendo. Estuvo hoy Alberto Montaños, Jorge Salazar, Nicolás Fuente, Eugenia Rebolledo, estuvo Pedro Fuentes y quien les habló, Luis Muñoz. Hasta mañana, compañeros. Buena jornada.
1: Hasta mañana, Chosmalal. Hasta mañana, Zapala.
0: Hasta mañana, compañeros. Aquí nos vamos a esta hora con una temperatura de 9 grados. Recordamos, la máxima para hoy es de 10 y hoy va a estar mayormente despejado y ventoso, con ráfagas que oscilarán entre los 36 y los 92 kilómetros en la hora. Chao, hasta mañana.
2: Chao, Nelly. Chao, Luis.
31: Chao, hasta mañana. Chao, Ale.
2: Y a Sergio también, ¿eh?
0: Por allí anda los dos Sergio.
2: Lo vamos ¿quieren a hacer que me despide? ¿Quiere que me despida? Digo, ¿que me despide? No, ¿que me despida?
3: Por supuesto.
2: Bueno, nosotros acá en San Martín, 6 grados, la sensación térmica 4, la máxima para el día de hoy, 7 grados.
3: La está chamullando la máxima, parece.
2: Sí, porque estaba temprano, era 8, ahora bajó, 7 grados. Dicen que va a haber alerta por acá. No está pasando nada, yo quiero que siga así, que en el cerro nieve, todo lo que haya que nevar, y acá estemos tranquilitos para venir mañana a trabajar. ¿Quiénes estuvimos haciendo este programa? Raúl Pina y yo, Ale Torres.
3: Muy...
2: ¿Le pareció poco?
3: Está bien, está bien, está bien.
2: Es lo que hay.
3: Está bien, ¿no? Está bien. Y en San Martín de los Andes, ¿eh? Qué remo que le pegan. 9 grados, 8 décimas la temperatura en Neuquén Capital. Se espera una máxima de 12 grados para la jornada de hoy. Y algunos chaparrones por la tarde, de acuerdo al Servicio Meteorológico Nacional. Veremos si se cumple o no se cumple. Nosotros hicimos la mañana de Nacional Neuquén desde Neuquén Capital, junto a Nicolás Rosicky, la mami.
2: ¿Por qué Daniel le dice Arroyo, la mami? Perdón, Flavio... mañana hablamos de eso.
3: Sí. Flavio Chandía, Laura Vincent, Mauricio Roja, Marcelo Pascucio y nuestra compañera Vanina Obre, que mi nombre es Andrés Chino Ramos. Nos reencontramos mañana jueves. ¡Chau!
2: ¡Chau!

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1: 12 del mediodía, 45 minutos en la República Argentina. En la ciudad de Buenos Aires, temperatura 11 grados 7 décimas. Humedad 62%, cielo parcialmente nublado. Desde ahora la información más importante en 15 minutos.
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1: Nacional es mundial y Argentina celebra el cumpleaños de Lionel Messi. El informe de Mariel Ríos.
2: En el cumpleaños del líder de la selección, del capitán Lionel Messi, los argentinos se emocionan con él y le desean feliz cumpleaños.
3: Espero siempre, siempre lo mejor en la vida para vos, para la familia, porque nada, nos hiciste, nos haces y seguramente nos vas a seguir haciendo felices. Único en todo el mundo y en toda la historia. No va a haber uno igual o mejor que vos. Feliz cumple, Messi. Vamos, vamos por todo.
1: En tanto, el presidente Javier Milei también saludó a Lionel Messi en su cumpleaños junto a una foto del capitán de la selección y la frase ¡Vamos Argentina, carajo! Por Radio Nacional, Enrique Quique Domínguez, uno de los entrenadores de Lionel en las divisiones infantiles de Newell's, destacó la personalidad del capitán de la selección.
4: Muy importante para crecer en una profesión, estar bien rodeado. Y Leo estuvo siempre muy bien rodeado por su papá, su mamá, su familia y sus compañeros. Y eso, si yo me puedo adjudicar algo de lo que Leo pudo haber tenido de chiquito, haber ayudado a soñar, haber protegido el sueño. Las condiciones las tenía, era un fenómeno. Todo lo que hace Leo a esta edad lo hacía a los 11, 12 años. La forma de jugar, la forma de comportarse, es un designio, ya vino marcado por Dios de esa manera.
1: En tanto, el equipo se prepara para el tercer partido de la fase de grupos. El informe de Damián Zárate.
5: Argentina piensa en el partido del próximo sábado a las 23 en Dallas, cerrando el grupo contra Jordania, ya clasificada y ya sabiendo que será primera en su grupo. El viernes a las 11 de la noche conocerá a su rival porque se cierra el grupo donde están España, Cabo Verde, Uruguay y Arabia Saudita. También se confirmó en las últimas horas que el rumano István Kavax dirigirá el partido de la Argentina, que viene de arbitrar el juego 1000 en la historia de los mundiales, el que enfrentó a Túnez y Japón. Y pensando en el sábado, se viene la rotación total. Tal vez repetiría solamente Dibu Martínez, pero minutos para Simeone, para Nico Paz, para Tagliafico, seguramente en la delantera puede jugar el Flaco López, lo irá resolviendo Scaloni en los próximos entrenamientos.
1: En tanto, el astrólogo del fútbol, Giorgio Armas, afirmó por Radio Nacional que están dadas las condiciones para que Argentina salga campeón del mundo.
6: Argentina es cáncer y no es cáncer. Entonces son dos factores positivos para el Mundial. Si le agregamos el signo de Scaloni, que es Tauro, sí, elemento de tierra, sí, agua con tierra da frutos, da fecundidad. Sí. Entonces estamos en una fecha linda como para que Argentina pueda sorprender, llegar muy, muy lejos y, ¿por qué no?, ganar la Copa del Mundo. Están todos los factores astrológicos para eso.
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1: Diputados, trata el proyecto de Super Rigi. El informe de Amanda Alma desde el Congreso de la Nación.
7: Con 129 diputados en sus bancas comenzó la sesión especial convocada por el oficialismo para el tratamiento de una serie de iniciativas que impulsa el oficialismo. Se trata de darle media sanción al Super Rigi, darle sanción definitiva a la autorización para el acuerdo con bonistas extranjeros y además una serie de tratados internacionales. Se espera una sesión de alrededor de 12 horas de debate y varias cuestiones de privilegio.
1: Descartan la revisión de la condena de Cristina Fernández. Lo hizo Ricardo Lorenzetti, quien afirmó que desde el punto de vista jurídico el tema está terminado. El juez de la Corte Suprema aseguró que no hay margen para reabrir el debate judicial sobre el expediente y sostuvo que el máximo tribunal ya cumplió su función. Liberan a los argentinos presos en Libia. El canciller Pablo Quirno confirmó que María Paula Jiménez y Lucas Ezequiel Aguilera ya están en Turquía y son asistidos por diplomáticos. Ambos fueron detenidos hace un mes cuando viajaban a la Franja de Gaza como parte de una misión humanitaria. Juicio por la desaparición de Loan Peña. El informe de Nerina Álvarez, periodista de Radio Nacional Santo Tomé, enviada a la ciudad de Corrientes.
8: Arrancó el juicio por Loan en su segunda etapa y ya hubo planteos de las defensas. El abogado Antonio Benítez pidió la nulidad de la acusación, dijo que la imputación es endeble, ambigua y genérica y que no se explica qué hizo exactamente su cliente ese día. Argumentó que así se dificulta ejercer la defensa. Los jueces del Tribunal Oral Federal ahora tienen que decidir si aceptan el planteo o avanzan con el debate. Es la primera chicana procesal del juicio.
1: Nuevo aumento de los casos de gripe. El informe de Diana Costanzo.
9: Sigue en aumento la circulación de virus respiratorios. El Ministerio de Salud confirmó que el incremento se mantiene dentro de los niveles esperados. La vigilancia realizada por la ANLIS Malbrán confirma el predominio del subclado K de influenza A. Los especialistas destacaron la importancia de la vacunación y medidas de cuidado. La médica infectóloga Analia Mikietiu confirmó que el virus predominante es el de la gripe A.
10: Hay un aumento estacional esperado de la circulación viral durante el otoño-invierno. Sin embargo, la actividad influenza está creciendo y es el principal virus respiratorio detectado tanto en ambulatorios como internados.
1: Ola de frío en el sur de Santa Fe, el informe de Ivana Miskovsky desde Radio Nacional Rosario.
11: Alerta por bajas temperaturas en la ciudad de Rosario. La jornada inició con una sensación térmica de 3 grados bajo cero. Dialogamos con Gonzalo Rander, referente del área de protección civil de la ciudad, quien brindó recomendaciones.
12: Cumpliéndose el pronóstico, estamos con una mínima de menos 1 grado y una térmica de menos 3. Mucha precaución, mantener abrigados, sobre todo los grupos de riesgo, niños, los adultos mayores, y estar muy atentos. Esta situación va a ir mejorando lentamente hacia el fin de semana. Esperamos que jueves y viernes tengamos mínimas de 4 grados.
1: La justicia investiga si Agostina sufrió un ataque sexual. El informe de Andrea Valdivieso.
13: El entrecruzamiento de las señales de celular, rastros genéticos en el cadáver de Agostina Vega y muestras biológicas recolectadas en la casa del sindicado femicida Claudio Barrelier dan cuenta de un ataque sexual del que Agostina se defendió. Mientras una de las querellas pide 3 nuevas detenciones, Osvaldo Faceta y Soledad Andreani pidieron contar su verdad ante el fiscal Garzón. En tanto, tras la inhabilitación del bar prostíbulo en el que trabajaba la detenida, Ezequiel Ormaeche, titular del ente de fiscalización, denunció amenazas.
14: Es total intolerancia con la clandestinidad. Cuando hablo de amenazas, de llamados, del episodio de 2 balas en el escritorio, son 2 episodios distintos. Son episodios que hemos sufrido en mi persona y mis compañeros funcionarios del ente de fiscalización y control.
1: Encontraron sin vida a Guadalupe Ramos. El informe de Delia Lobo desde Radio Nacional Salta.
15: El cuerpo apareció este martes en un depósito de la vivienda que habitaba junto a su familia en la ciudad de Orán, al norte de la provincia. Sandro Santos, de la policía oranense, indicó que se investigan las causas de su muerte.
16: Aproximadamente a la 1 de la mañana ingresó un llamado al 911, dando cuenta de la familia que había sido encontrada. La persona que estaba siendo buscada estaba en el domicilio donde ella residía, en la parte del fondo del domicilio, en una habitación que es usada como depósito. Ya estaba sin vida. Por eso es que se va a realizar también la autopsia.
0: Internacionales.
1: Alerta por la ola de calor en Europa. El informe de Cecilia Diwan.
17: Una ola de calor continental sin precedentes golpea a Europa con temperaturas superiores a los 40 grados, exponiendo a casi 100 millones de personas a alertas máximas. Francia y España son los países más afectados, mientras que Alemania y Reino Unido prevén batir récords históricos. El fenómeno provoca el cierre de escuelas, fallas también en el transporte y alertas rojas en 15 ciudades de Italia y el oeste suizo, poniendo en jaque la infraestructura de un continente donde el calor causó más de 60.000 muertes anuales en 2023 y 2024.
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1: Nacional es mundial. Comienza la tercera fecha de la Copa del Mundo. El informe de Damián Zárate.
5: Hoy se cierran los primeros tres grupos del Mundial en Estados Unidos, México y Canadá, con partidos en simultáneo desde las 16, Suiza-Canadá, uno de los anfitriones, y Bosnia-Herzegovina contra Qatar. A las 7 de la tarde, el partido más importante, Brasil contra Escocia y Marruecos en simultáneo contra Haití, ya selección eliminada. Y a las 22, Sudáfrica con Corea y Chequia con México. Los 6 partidos en 3 bloques horarios que tendremos en la jornada de hoy.
1: El presidente Javier Milei viaja a España. El informe de Hernán Mundo desde Casa de Gobierno.
18: Javier Milei partirá a las 23 rumbo a Madrid, España, con el objetivo de desarrollar por aproximadamente 36 horas una agenda con empresarios, además de participar de actividades académicas. El presidente viajará acompañado de la secretaria general de la presidencia, Karina Milei, y en España se sumará la comitiva al canciller Pablo Quirnos. Y en esta oportunidad tampoco está prevista reunión alguna con funcionarios del gobierno que encabeza Pedro Sánchez. Uno de los principales compromisos del viaje será un encuentro con empresarios organizado por el embajador argentino en España, o en Celeste. El día viernes, el presidente brindará una clase de economía en la Universidad CEU San Pablo, impulsada por el académico Javier Morillas Gómez.
1: El Senado debate la ley de sociedades. Se trata del proyecto que permite armar empresas limitando la participación estatal y con inteligencia artificial. El ministro de Desregulación y Transformación del Estado, Federico Sturzenegger, irá a la comisión para exponer los detalles de la iniciativa que modifica la ley vigente desde 1972. Modernización laboral. El gobierno convocó a empresarios y representantes gremiales para renegociar los convenios colectivos. El objetivo es analizar el nuevo marco legal y promover la actualización de las relaciones laborales. Los primeros convocados fueron los sindicatos de aceiteros, bancarios, camioneros, gastronómicos y de los sectores de la construcción, alimentación y aeronáutico. Un hombre fue apuñalado en la calle de La Plata. El informe de Fernanda Germanier desde la capital bonaerense.
19: Un hombre de 42 años fue apuñalado en las calles de La Plata y su estado de salud es grave. El ataque se produjo de madrugada en el barrio Altos de San Lorenzo. La víctima denunció que el agresor lo abordó en la vía pública y al intentar robarle lo hirió con un arma blanca en el abdomen. Gravemente herido, el hombre fue trasladado de urgencia al Hospital San Martín de La Plata. Radio Nacional habló con los vecinos de la zona.
20: La ola de inseguridad que estamos sufriendo desde el año pasado nunca la hemos vivido. Somos familias muy trabajadoras desde toda la vida del barrio. Ante la ausencia de oficiales de policía, optamos por la opción de cuidarnos entre los vecinos.
1: Extraditan a los franceses acusados de exportar cocaína. Están acusados de montar un esquema de venta de drogas desde Argentina a Francia. Ambos fueron trasladados desde Uruguay para responder ante la justicia, luego de que la aduana descubriera paquetes con 37 kilos de cocaína. Investigan la muerte de un niño de 2 años en Salta. La justicia ordenó la detención de la madre de Tiago Altamirano y de su pareja, mientras se aguarda el resultado preliminar de la autopsia para conocer los motivos del deceso. Los abuelos paternos ya habían denunciado a la mujer por violencia y afirmaron que ellos habían participado activamente de la crianza de la víctima y de su hermano de 10 meses. Fiscalización de las normas de tránsito. La Agencia Nacional de Seguridad Vial afirmó que los camiones y micros deberán respetar el carril derecho obligatorio en accesos claves a la ciudad de Buenos Aires. El objetivo es ordenar la circulación en los corredores críticos y disminuir la conducta de riesgo. Visita de León XIV a Argentina. El obispo castrense Santiago Olivera, que se encuentra en el Vaticano, afirmó que el Papa llegará en noviembre al país. Mencionó que se habla de una visita de 3 días a Argentina, 1 en Uruguay y 10 en Perú, donde el pontífice vivió la mitad de su vida sacerdotal. Hasta aquí el Panorama Federal de Noticias. Nuestra próxima edición a las 18:45. Los dejamos ahora con un clásico de la radio, Pasión Nacional.
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0: Buenas tardes, ¿cómo les va? Bienvenidos a Pasión Nacional. Aquí estamos comenzando en esta jornada de miércoles, mucho frío en la ciudad autónoma de Buenos Aires, pero con el calor popular que el país le pone al cumpleaños número 39 de Lionel Messi, que ya recibió el saludo en la concentración allí en Kansas City de sus compañeros, de sus amigos Rodrigo De Paul, Nicolás Tagliafico, Leandro Paredes, Giovanni Lo Celso, que son los futbolistas más cercanos al número 10. Por supuesto que todo el mundo tiene muy buena relación. Supongo que serán todos amigos, algunos compañeros, pero los que les acabo de nombrar son los más cercanos, en definitiva, tanto Paredes como De Paul, de un futbolista que es inagotable y que nos sorprende día a día, y que más allá de estos dos partidos de la selección argentina, que no fueron extraordinarios tampoco, sí apareció la brillantez de Lionel Messi, que por quinta vez celebra, creo que de manera consecutiva, su cumpleaños, en este caso el número 39, en una concentración argentina. En este caso puntual, esperando el partido justamente frente a Jordania, del sábado a las 11 de la noche, hora de la Argentina, a las 21 de Dallas, allí en los Estados Unidos. Y un día que está muy ligado al deporte argentino, porque hoy cumple 48 años Juan Román Riquelme, el actual presidente de Boca, que la verdad con los cortos fue un futbolista excepcional. A mí me regocijó tanto su fútbol, su pausa, su estrategia y su manera de entender el juego, que desde la locura y desde la pasión que sentí por el fútbol de Riquelme, lo llegué a comparar, por supuesto equivocadamente, con la figura de Maradona y de Messi. Riquelme fue un futbolista, como hubiera dicho el inolvidable Enzo Ardigó, en otros tiempos, un capo laboro adentro de la cancha. Como presidente es otra cosa, es todo lo contrario. Bueno, y nació Juan Manuel Fangio un día como hoy de 1911. Felices los que estamos en esta parte del continente por la victoria de Colombia, por la mínima diferencia frente a la República del Congo, 1-0, ganó nuevamente el equipo del técnico argentino Néstor Lorenzo. Ya están los 16avos de final la selección cafetera. Y la verdad que cuando uno ve los partidos, hoy les cuento que vamos a tener por el streaming de Radio Nacional el encuentro a las 7 de la tarde entre Escocia y Brasil, partido que va a relatar Luca de Jesús y que va a comentar Juan y Minotti. A las 4 de la tarde Suiza-Canadá, poco atractivo. Bosnia-Qatar, nada de atractivo. Marruecos-Haití a las 7 de la tarde, poco atractivo. A las 10 de la noche Sudáfrica-Corea, la verdad que hay que ir al teatro, y República Checa-México. México me atrae justamente porque es el país que organiza uno de los mundiales. E insisto, vamos a estar con el streaming hoy de Radio Nacional de 6:30 de la tarde hasta las 9:30 de la noche, y mañana vamos a estar con el partido entre Ecuador y Alemania. Hola, Damián.
1: ¿Cómo estamos, Nicolás? Lo atractivo de estos partidos, que son seis, es el día que más partidos tiene, es que se resuelve en tres grupos. Algunos ya están clasificados, además asegurando el primer puesto como México. En referencia a Messi, perdón, por ni siquiera es una autorreferencia, sino es una grupal referencia. Cuando uno estrictamente mira el DNI de Messi, los cuatro que estamos en esta mesa somos más grandes que Messi. ¿A dónde voy? Que a veces le demandás al deportista, y en cuanto a edad calendario, son más chicos, 39 años.
0: Bueno, ahí estaba la foto.
1: En el caso de ustedes quedó bastante lejos los 39, en el caso nuestro también, y el tipo parece más grande de lo que marca su DNI.
0: Bueno,
1: en cuanto a todo lo que consiguió, claro. A veces futbolísticamente parece que tiene 20.
0: No, por supuesto.
2: La verdad, discúlpame, Damián, pero no le dijiste ninguna novedad.
3: No sé por qué lo sé, yo tengo 24.
2: Un día también trascendente para este mundial de grandes figuras,
0: sí,
2: Nico.
0: Claro,
2: porque
0: por la aparición
2: Neymar
0: de Cristiano Ronaldo
2: va a estar en el banco de suplentes y muy posiblemente entre en algunos minutos del partido frente a Escocia.
0: Bueno, es la única figura que falta a mostrarse en esta Copa del Mundo.
3: Hoy es el partido que aparecen los ovnis, ¿no?
2: Así dicen.
0: Bueno, se molestó Cristiano Ronaldo cuando le preguntaron por Messi ayer. Muy mal por el portugués, que es muy grande.
3: Ah, le preguntó por Messi, Mbappé y Haaland.
0: Claro, claro, pero se enojó porque le preguntaron por Messi, fundamentalmente.
2: Bien. Y otra cosa, mensaje para el Chacho Cudé. ¡Chacho! ¡Juanfer existe, eh!
0: Bueno.
2: No lo pusiste contra Belgrano. Ah, 5 minutos contra Belgrano.
0: Bueno.
2: Ayer fue clave en la victoria de Colombia.
0: Sí, está bien,
2: pero magistral para Muñoz, entre millones de piernas de gana.
0: Sí.
2: Maravilloso.
0: Está muy bien, pero nunca termina de acomodarse físicamente. Los saludo en la apertura de Pasión Nacional a José Luis Romero en el centro del país, ahí en Radio Nacional Córdoba. Negro, querido.
4: Hola, ¿qué tal, Nicolás? Fuerte abrazo para vos, los compañeros, la audiencia en todo el país, como ocurre en toda la geografía nacional. Frío, muy frío, el cielo cubierto, gris, plomizo, 11 grados, una décima la temperatura, la humedad 46%.
0: Bueno, ¿y qué viste de esta Copa del Mundo? Apareció Cristiano Ronaldo en su máximo esplendor, marcó dos goles, pudieron ser tres o cuatro en la goleada de Portugal.
4: Sí, naturalmente que enfrente tuvo un rival accesible. Yo suponía, sospechaba que iba a marcar más goles. Es decir, ahí también puede establecerse la diferencia, digo, en la tabla de artilleros, como se decía antes, de goleadores, con un Messi impactante, con cinco goles en dos partidos, bueno, lo de Haaland, lo de Mbappé, cuatro por lado. Digo, bueno, ahora será el turno de Cristiano Ronaldo. Pero bueno, fueron dos goles, indudablemente sirve para la reivindicación personal, particular, por eso después también el fastidio, porque habrá que entenderlo también. Más allá de la descortesía con el colega, está harto ya de que le pregunten, y obviamente que le hace ruido. Es decir, más allá que no lo diga, pero él sabe que compite con Messi y que si al otro le va bien, y entonces recaen críticas contra él. Entonces, bueno, pero en líneas generales, yo esperaba más de este Mundial. Es decir, los equipos favoritos, las potencias, se van desperezando. Después de un comienzo titubeante, ya en la segunda presentación, mostraron credenciales.
0: Sí, yo creo que a partir de octavo de final vamos a tener un Mundial más atractivo con los equipos verdaderamente que tienen que disputar una Copa del Mundo.
1: En cuanto a Cristiano, entiendo que a los dos los mejoró estar en la misma era. Aunque Cristiano, debe decir, justo me tocó contra Messi. Pero alguna vez dijo Sabela, ni bien fue campeón en el 2010, compitió mano a mano con Vélez, ni bien va el cronista, el colega, y le dice a Alejandro la celebración, dijo, le quiero mandar un abrazo a Vélez porque Vélez nos mejoró. Cuando vos tenés un gran rival,
2: no cabe duda,
1: te mejora. Y yo creo que Cristiano lo mejoró a Messi y que Messi lo mejoró a Cristiano.
0: Yo discrepo con esa idea porque Cristiano se cree superior a Messi y Cristiano no cree que Messi lo haya mejorado. Yo creo que no.
1: Lo mejoró porque todo el tiempo espejarse en uno que es superior, o en todo caso que él entienda que es inferior, pero lo mejoró de todas maneras, por haber compartido era.
2: Ese ego lo ha hecho grande a Cristiano, porque Cristiano no es producto del talento como Messi, es producto de mucho trabajo físico, futbolístico. Entonces yo creo que ese ego a Cristiano lo hizo mejorar muchísimo, ser más grande todavía de lo que es. Vos conociste al Loco Gatti. El ego era su principal motor como futbolista. Y un dato de Cristiano muy importante de ayer, porque ayer consiguió un récord que va a ser muy difícil de igualar.
0: Claro, que marcó en todos los mundiales.
2: Consiguió goles en los 6 mundiales en los que jugó.
0: Claro,
2: ya es récord.
0: A diferencia de Messi, que no marcó en Sudáfrica en el 2010.
1: Hay un dato sensacional de Messi, que metió 7 goles en los primeros 20 partidos que disputó en un mundial. Y 11 en el resto.
0: Quiero decir algo de Messi. Más allá del afecto de sus compañeros, de sus amigos, del cuerpo técnico, de los dirigentes, del mundo del fútbol y de los hinchas de la selección argentina en todo el país y en cada lugar del mundo, para mí el mejor regalo que puedo recibir hoy Messi es que Scaloni le comunique que va a ser titular el sábado. En algún momento, el mariscal Roberto Perfumo, que trabajó con nosotros prácticamente una década, nos decía, Nene, llega un determinado momento en la edad del futbolista, cuando entra en la barrera de los 35, 36 años, que el futbolista no puede salir, tiene que jugar siempre para no perder justamente la competencia, para no perder el ritmo.
2: Pero me parece que en este caso es al revés, porque el propio Scaloni lo confesó y bueno, después se tergiversó mucho sus declaraciones en aquella conferencia de prensa previa al Mundial. Acá el que decide es Messi.
1: Exactamente.
2: Messi va y le dice a Scaloni,
1: ¿juego o no juego?
2: Claro.
1: ¿Juego 30, juego 45,
0: está
1: inicio,
0: bien,
1: termino?
0: Pero lo creo a Scaloni, estoy de acuerdo con ese razonamiento, pero también digo, y lo comparto con el Negro esto, que lo creo a Scaloni un tipo muy inteligente, pragmático y un ser superior a la hora de establecer una conversación con el futbolista. Y desde su bonanza, me parece que Scaloni es capaz de convencerlo y decirle, justamente, mira, Lionel, yo te necesito más que nada de 16 horas de final en adelante. Jugá un ratito. Y a lo mejor, quien te dice, lo logra convencer.
1: Eso sí, pero Messi no va a estar 15 días sin jugar, porque el partido fue ayer y el partido de 16avos es el viernes 3 de julio. Messi seguro que no va a estar 15 días sin jugar, jugará un rato, después decidirá si, reitero, inicia o culmina contra Jordania, pero va a jugar.
3: Va a arrancar.
0: Sí, yo estoy de acuerdo.
1: Es el capitán del equipo, además.
2: Va a jugar de titular, va a jugar todo el partido, olvídate.
3: No sé si todo, pero va a jugar de titular porque aparte él está de racha, no va a frenar un partido para cortar la racha.
1: Esto desde lo singular, aunque siempre los equipos están por encima de los nombres propios. Pero, ¿cuántos partidos le quedan a Messi?
3: Voy a eso.
1: También por eso.
3: Tomo la comparación que vos hacías de Messi y Ronaldo en algún momento de su carrera. Hoy es Messi y Mbappé.
0: Claro.
3: Peleando por ser el goleador histórico de la Copa del Mundo. Porque a Mbappé le quedan más mundiales, a Messi posiblemente no. Pero la realidad es que hoy mismo están peleando. Porque Mbappé viene atrás de Messi.
0: Ese es otro mundial que tiene Messi.
3: Está bien. Entonces Messi no quiere que Mbappé le gane en esta.
1: Ahora, ya lo
3: ganame en otro año.
1: Ya lo ponemos en duda, ¿eh? No soy el único que hace 6 meses vengo diciendo, es el último mundial de Messi.
0: Perdóname, yo no lo pongo en duda.
1: Ya se lo preguntan a él.
0: No, es el último mundial.
1: ¿Sabes qué?
0: No, hablemos en serio. Es el último mundial.
3: Para.
1: Se lo preguntó
3: si
1: Marley.
3: Si Messi le gana, va a jugar, no porque vos digas no.
0: No va a llegar.
1: Pero Marley se lo preguntó y ya no lo descarta tan enfáticamente.
0: Ah, bueno, pero hablemos en serio. No va a llegar.
1: ¿Y cuántos tiene Cristiano?
2: 41.
1: ¿Y Messi va a llegar con 42, casi 43?
0: No, es mucho. No, yo creo que
1: con
0: no
1: la
0: llega.
1: Preparación que tiene.
0: No, yo creo que no llega y no creo que tenga ganas ya.
1: Pero
2: bueno, ganas parece que le sobra.
1: Vuelvo a decir, es difícil pensar.
3: Es un mundial que puede ser todo un grupo en Argentina.
1: ¿Cómo por eso? ¿Cómo? Y además, Messi sigue jugando
2: aparte,
1: en Inter.
2: El dueño de la pelota lo va a tratar de convencer.
1: Pero Messi sigue jugando en Inter.
0: Eso seguro. A ver, yo
1: ¿cómo
0: creo
1: no lo convoca el entrenador?
0: Yo creo que el 10 de la selección argentina en el próximo mundial va a ser más Mastantuono. Estoy convencido.
3: Pero Modric, ¿con cuánto está jugando?
2: Con 41 también.
0: Pero una cosa es 41, otra cosa
2: pero
0: es 43.
2: Se retira después
3: del Mundial. Ahora, sí.
2: Se retira después del Mundial.
0: Es verdad, le doy la bienvenida a nuestro amigo Rodolfo Lagos en una jornada muy fría en la Ciudad Autónoma de Buenos Aires. Rodo.
5: ¿Qué tal, Nico? ¿Qué tal a todos los integrantes de la mesa? Tenemos 11 grados 8 décimas de temperatura en este momento. El cielo está mayormente nublado. Se hablaba que la máxima iba a llegar a 12 grados. Seguramente la va a superar, pero no por mucho más.
0: Está muy bien. A ver, avanzó la vida. Hay gente que vive... Hemos visto en las redes una mujer de 100 años con una energía total que...
1: Lo fue a ver a Messi.
0: Que trabaja... No, pero no esa, una mujer argentina. Ah. Una mujer argentina que trabaja, que tiene una fábrica, que por supuesto se duerme a las 2:30, 3 de la mañana. Por supuesto que la vida ha avanzado y ustedes hacen bien en pensar... Yo creo que no.
1: No, falta mucho igual.
2: Roger Milá, que es el récord, el camerunés, jugó con 43 años un mundial.
3: Juan Camerún.
2: Claro. Sí. Juan Camerún y jugó bien.
1: A mí, lo que dice Sergio, igual estamos vivamos más el presente y no tanto lo que viene.
0: El presente que tiene que ver con el cumpleaños presente. Número 39.
1: Está bien, pero que algunos partidos, y yo entiendo que la pulseada va a ser constante y denodada para que no solamente sea un partido en la Argentina, ¿vos te imaginás Messi en su tierra jugando por lo menos un partido del Mundial?
0: Fíjate que River está remodelando el estadio con la idea de techarlo. Ya tiene el mejor estadio del país y del continente, pero aún así no alcanza. El otro día quedamos deslumbrados con el estadio en Dallas. Está bien, están todos sentados. Tiene capacidad para 70.000 personas, pero el de River tiene capacidad para casi 90.
3: Vos ves los estadios de la Copa del Mundo y decís, entran 150.000 personas, porque ves toda la estructura gigante. Y después decís, 70, 80, 60... Y vos ves River tiene más.
0: Claro.
2: Hablando de eso, empiezan a comentar los argentinos que están allí en Estados Unidos, seguramente después nuestros compañeros allí nos van a poder ratificar el tema, que vienen bastante saladitas las entradas de 16avos.
1: ¿Pero qué pensás?
2: $5,000 la más barata.
3: La reventa está muy cara.
0: Muy bien, me da mucho gusto saludar al querido Daniel Moyo, que el próximo sábado por Radio Nacional y para todo el país va a transmitir el partido entre la Argentina y Jordania. Dani, en los Estados Unidos, un gran abrazo.
6: Nico, querido, ¿cómo te va? Muy buenas tardes para ustedes, buen día todavía para nosotros. 11:15 de la mañana, aquí estamos. Con la expectativa y el asombro que tenemos con 31 grados en Dallas, una tarde o una mañana soporífera que va a ser mucho más tensa durante la tarde, anuncian casi 36, 37 grados, ahora casi 70% de humedad aquí en Dallas. Decía sorprendido porque uno decía, bueno, está todo resuelto, es un partido más, el próximo sábado increíble la gente que está llegando. Con esto de que Aerolíneas Argentinas está sacando vuelo de $500, impresionante, el estadio va a estar repleto de vuelta el próximo sábado, Nico.
0: Sí, claro, imagino que con muchísimos argentinos. Igualmente las entradas son caras. Digamos que Kovács de Rumania va a ser el árbitro del partido entre la Argentina y Jordania el sábado.
6: ¿Cómo se llama, por favor?
0: El árbitro se llama István Kovács, el rumano.
6: ¿Qué tal? ¿Qué tal tipo es? ¿Cómo es, Nico?
0: No, es un tipo de cerca de 40 años, la verdad que no lo vi
2: dirigir. Una gran experiencia en competencias internacionales, ¿eh? Claro. Ha dirigido mucho UEFA, mucha Champions, tiene un recorrido grande.
6: Bien, esperemos que porte bien, no que no haga ninguna macana. Igual, es un partido que cualquier resultado nos viene bien, ¿no? Es decir, lo importante, acá ya empezamos a jugar el próximo viernes el partido de Miami, ¿no?
0: Sí, absolutamente. Vos sabés que decía, Dani, a vos te tocó estar en otra Copa del Mundo en el día del cumpleaños de Messi, que el mejor regalo que puede tener Lionel, más allá del cariño, del afecto de todo un pueblo, de sus compañeros y de los dirigentes y de la gente, es ser titular el próximo sábado allí en Dallas en el partido frente a Jordania. Él quiere jugar siempre.
6: Sí, yo lo guardaría. No coincido con Navarro Montoya también con lo que está diciendo. Digo, pero es una apreciación.
0: No, por supuesto.
6: Pero ¿sabes por qué te lo digo, Nico? Porque estoy haciendo un reflejo. Anoche lo hablábamos con Mariano Yudica en Polémica en el Bar. Agradezco a Mariano la gentileza de siempre que tiene. En Miami va a ser 6 de la tarde, 40 grados, claro. Y no hay aire acondicionado.
0: Vos lo marcaste en las últimas horas. Estás en todos lados, Dani, también en Polémica. Muy bien.
6: Ah, no sé, no sabe lo que fue ayer. Ayer hablé más que relatando el otro día.
0: Claro, hay que cuidar la gola para el sábado ahora.
6: Sí, para colmo chiquito me llegó a comer un restaurante argentino anoche.
0: Comieron de primera.
6: Por fin. ¿Cómo se llamaba el dueño? Adrián. Adrián.
7: Argentino.
6: Por fin. Después nos recomendó que vayamos a tomar un café. ¿A dónde? A un bolichito cerquita, a una biblioteca, pero ya era chiquita, era
0: claro,
6: tarde.
0: Bueno, convengamos que ese, más allá de lo que ven ustedes en cada uno de los estadios, ese es el verdadero mundial también.
6: Restaurante argentino, quiero decir esto, porque también está bueno, Nico, que podamos hablar, y saludo a toda la mesa, que fui respetuoso que no lo saludé antes.
0: Aquí estamos con Damián Zárate, Javier Vicente, Sergio Zarratea, la locución de Rodolfo Lagos, y en Córdoba está nuestro amigo el Negro Romero.
6: Un abrazo inmenso para todos, los quiero todos y muchísimo. Digo, un argentino que lleva 23 años acá en Dallas, triunfando. Le va muy bien con su empresa, le va muy bien con el restaurante, ya sus hijos son mayores, de 18 años, son de acá, nacieron acá. Le abrió un restaurante hace 3 años argentino, repleto estaba ayer, factura lo pavote. Y se sentó y nos dijo, el año que viene me vuelvo a la Argentina, no aguanto más. Lo que se extraña el país.
0: Sí, claro.
6: No es tan fácil irse de un país, no es tan fácil. Cuando estás en el extranjero siempre te hacen sentir de que vos sos extranjero, por más que tengas hijos. Te lo digo yo que tengo familiares en Italia, ¿no? Y cada vez que voy a Italia te hace remarcar que yo soy el americano. Y con 60 años y sabiendo que acá tiene un pasar que le va a dar tranquilidad hasta el resto de su vida, él se vuelve a Buenos Aires y se vuelve porque extraña mucho a la Argentina. Lo que es estar y lo que es lo que te transmite vivir en un país lejano, ¿no?
0: Bueno, mira, alguna vez Ana Belén en uno de los espectáculos junto a Víctor Manuel, ella hablaba de las bondades del mundo, de todo lo que les ofrecía España desde el punto de vista cultural, pero dijo, Buenos Aires me mata, en el buen sentido de la palabra, por todo el afecto que le daban.
6: Uy, dijiste Ana Belén y me acuerdo de La Puerta de Alcalá, por el amor de Dios. ¿Qué temazo es el de La Puerta de Alcalá? ¿No? Con su pareja, ¿cómo se llama
0: claro,
6: su pareja?
0: Con Víctor Manuel, la versión en vivo ahí con todos los artistas españoles para ese disco en vivo que sacaron hace como 20 años.
6: Podemos buscarlo, ¿no? Un poquitito, ¿no? Como que extrañamos tantas cosas de Argentina, de España, La Puerta de Alcalá, Ana Belén, una mujer que me encanta, una morocha divina, que canta cada día mejor, como Gardel, ¿no? La Puerta de Alcalá es un tema extraordinario, y es cierto lo que dijo ella, ¿no? Escuchá.

0: Ahí va bien arriba,
1: escuchá. Ahí va bien arriba Ana Belén, Víctor Manuel y todos los artistas para ese disco inolvidable, ¿eh?
0: Y uno cada vez que va a Madrid tiene la oportunidad de pasar por allí y ver esta imagen de la Puerta de Alcalá que se ve reflejada en la guerra que le tocó vivir, también la guerra civil a los españoles, y mucho de las siluetas de lo que tuvieron que salir corriendo y quedaron ahí dibujadas esas siluetas, ¿no? Gracias por recordar este tema, Nico.
1: No, por favor, por favor. Bueno, va a haber modificaciones por lo que se sabe para el partido del sábado, más allá de que seguimos pensando con el mono. Hay alguno en la mesa que está de acuerdo con tu opinión también, que Messi va a ser
0: quisiera
1: titular.
0: Quisiera saber quién, porque no me gusta estar solo. Quisiera saber quién.
1: Bueno, alguno de los muchachos.
0: Ah, bien. Pero a ver, vamos juntos. A ver, el Dibu, sacalo. Romero no puede jugar.
1: No,
0: ya está.
1: Romero no.
0: ¿Qué hacemos con Lisandro Martínez? ¿Lo mantenemos o le damos descanso al mini Pasarela?
1: No, yo lo mantendría en el equipo titular. Teniendo en cuenta bien que no está el Cuti Romero, ¿no? No se puede soslayar eso.
0: Pero Otamendi, Senesi puede ser una buena
1: también,
0: central también, ¿no?
1: Yo lo dejaría a Lisandro, pero es una opinión.
0: Bien, está bien. ¿Qué hacemos con el marcador de punta por izquierda?
1: Ah, Tagliafico, vos en las últimas horas dijiste que tiene una fina estampa que se nota que es el 3 titular de la selección.
0: Me encanta Tagliafico, quiero que lo sepa, me encanta.
1: A De Paul, en el medio... A De Paul le daría descanso, corrió mucho, está cansado.
0: Muy bien, Nico. ¿Y ahí quién ponemos? ¿A Paredes?
1: Sí, a Paredes yo lo pondría por el medio, pero está bien, podría jugar Paredes por De Paul tranquilamente.
0: O quizás puede jugar Barco por De Paul y que juegue Paredes por McAllister, así descansa McAllister.
1: También, y por qué no pensar en Giovanni Lo Celso, que lamentablemente se perdió el Mundial pasado por lesión. Qué jugador Lo Celso, ¿no?
0: Sí, me dicen algunos informantes que tengo adentro que está jugando muy bien en las prácticas Lo Celso.
1: Bueno, entonces lo va a tener en cuenta Scaloni próximamente.
0: Vamos bien por ahí.
1: ¿Vos sabés que
0: bien?
1: Alguno... Si no juega... Escuché alguno por ahí, pero salvo mejor información tuya, probablemente buena en tu caso, que podría aparecer a partir de 16 de final Paredes como titular en lugar de Thiago Almada.
0: Puede ser, otra variante, puede ser. A ver, Thiago descanso, juega Nico el sábado, sería lo ideal.
1: A ver, Nico González tiene una virtud, cada vez que entra, entra bien en el partido, por ende se gana un lugar, pero Thiago tiene que demostrar todavía, me parece.
0: Por eso, jugó bien el otro día.
1: Sí, yo esperaba más igual.
0: ¿Julián por Lautaro está bien?
1: Julián, en mi equipo y en el tuyo siempre Julián Álvarez de titular.
0: Bien, entonces ya ahí más o menos hay 8 o 9 cambios, queda saber qué hacemos con Messi, ¿está?
1: Ah, Messi siempre adentro, olvídate.
0: Por eso, pero 7, 8 cambios ya entre vos y yo. En este jueguito que hicimos,
1: claro,
0: coincidimos, ¿no?
1: En el juego periodístico. Después, más adelante, vamos a hablar del verdadero mundial, de ese que te mandé al WhatsApp.
0: Ah, no lo vi. ¿Para qué?
1: Después lo chequeás, no te hagas problema.
0: Ajá. No, dejate de joder. Pero vamos a ir juntos.
1: Sí, claro. ¿Eh? Pero lo que pasa es que estás tan ocupado que yo...
0: Vamos a ir este equipo periodístico y vas a venir vos, y obviamente.
1: Sí, claro.
0: Integrantes.
1: Sí.
0: A comer o a la brigada o a lo de Jesús.
1: Don Hugo ahí en San Telmo, el de bigote, que es el dueño, nos recibe con los brazos abiertos.
0: Exactamente, ahí en la brigada en San Telmo, muy hincha de Bochini e Independiente.
1: Lo bien que hace.
0: Con los brazos. Y lo de Jesús también, ¿no? Allí te reciben Martín,
1: por supuesto.
0: Y Juan Pablo y la Malbequería, así que estamos bien. Tranquilos. Escúchame, con este frío que está haciendo, ¿te seguís acostando a las 4 de la mañana? O
1: No. Cuando no tenemos transmisión o no tengo tango a la noche, me acuesto tempranito.
0: ¿Y cuando tenés tango?
1: No, y cuando tengo tango, no sé, vuelvo a casa a 2, 3 de la mañana, ¿viste?
0: Qué locura.
1: Sí, bueno.
0: ¿Cómo es el país a las 2, 3 de la mañana volviendo? Porque yo conozco el país a las 3 de la mañana levantándome.
1: Claro, levantándote. No, a ver, sigue teniendo el ritmo de la noche, tal como diría Marcelo Tinelli. Es muy linda la noche de Buenos Aires, vos lo sabés, más allá que sos de Billings.
0: Claro. Sí, a pesar que... Bien, me encanta, es un crack.
1: Voy a hacer durante tu estadía en Radio Nacional que cambies de vida, ¿viste? Para que te acuestes más tarde y te levantes más tarde.
0: Bueno, vamos a ver si lo podemos... Pensá que estuve 20 años levantándome a las 3 de la mañana y eso es jodido.
1: No, ¿qué te parece? Alguna vez viva Viñola y Magdalena también me dijeron que nunca te acostumbras a levantarte a esa hora. Después vamos a hablar con el...

0: Mono Navarro Montoya, estamos a 3 minutos del informativo. Déjame que Rodolfo Lagos lea mensajes que llegan. Rodo, ¿a qué número?
1: Sí, claro.
2: Al 11-3870-7485. Nos escribe Teófilo de Campo Quijano, provincia de Salta. Dice, feliz cumpleaños para el extraterrestre, el que nos hace llorar y gritar sus goles. Es el único que nos da alegría. Teófilo de Quijano, Salta. También nos escribe Ángel desde Río Grande. Saludos, muy bueno el programa.
0: Negro en Córdoba, le pregunto al Negro Romero, ¿qué haces con Messi? ¿Lo pones de titular el sábado o no?
3: Es lógico que lo converse con Scaloni. Scaloni muchas veces ha dicho que Messi siempre quiere jugar, más allá de las razones, para que entienda que hay que cuidarlo, preservarlo para instancias decisivas, definitorias. Hace alusión también al Dibu Martínez. Pero si hay algo que ha logrado Scaloni, también esta galería de grandes figuras campeonas del mundo, es el respeto mutuo. Es decir, mirá que llega Scaloni a la selección siendo muy joven, sin experiencia, un novato, un rookie, dicen en la Fórmula 1, en la NBA. Ha sido contemporáneo, ha sido compañero de ellos. Sin embargo, saben respetar la autoridad y la condición de técnico, entonces es el que tiene la última palabra. No es fácil. Imagínense, técnico Arruabarrena, para mencionar el de Boca, el Chacho Coudet. ¿Qué diría Messi? ¿Qué diría, Enzo Fernández, Otamendi, el Cuti Romero? No es lo mismo tener adelante al flaco Menotti, a Bilardo, a Ancelotti, a Guardiola, a Klopp, y sin embargo lo tienen Scaloni. Y fíjate vos, era titular, y hasta los amistosos jugó Otamendi, lo dejó en el banco, arrancó con Paredes en Qatar, y después fue al banco, y cuando salió campeón, la emoción por el logro, y porque fue Paredes el primero en abrazarlo, y ese llanto que es meme. Qué bueno que haya respeto de un lado y del otro.
0: Haces muy bien en marcarlo, Javier, y vuelvo con Daniel y voy al info.
4: Y a propósito de lo que charlábamos sobre la edad de los jugadores, me mostraba recién Rodolfo Lagos un dato que da a conocer Infobae. Es el primer mundial donde coinciden 8 jugadores con 40 años.
0: Buen dato. Dani, tengo el informativo. Te propongo que después de las noticias en Radio Nacional y en todo el país volvamos a los Estados Unidos contigo y con el Mono Navarro Montoya. ¿Te parece?
1: Me parece perfecto. Vamos a las noticias. Aquí estamos, esperando la vuelta y esperando el partido del próximo sábado, que será transmisión de Radio Nacional.
0: Muy bien, con el relato de Daniel Moyo y el comentario del Mono Navarro Montoya. 1:30 de la tarde. Aquí están. Estas son las noticias en Nacional.
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6: 1:30 de la tarde en la República Argentina. La Cámara de Diputados aceptó la renuncia de Adrián Radier. El ex legislador asumirá como vocero de la presidencia. En tanto, juró su reemplazante, Martín Maskin, quien completará el mandato de la banca por la Libertad Avanza hasta diciembre de 2029. Casi 7.000 usuarios continúan sin luz. La interrupción, que es consecuencia de una falla en la red de distribución, afecta en estos momentos a más de 2.990 domicilios de Edesur y más de 3.980 de Edenor. Durante la madrugada, el corte de energía afectó a más de 32.000 usuarios en el sur del conurbano bonaerense. El precio del petróleo sigue en baja. El barril de crudo cotiza a menos de $75. Representa una caída del 2,2%, mientras espera un acuerdo definitivo entre Irán y Estados Unidos. En la ciudad de Buenos Aires, el cielo se encuentra mayormente nublado. Temperatura 11 grados, 8 décimas, humedad 60%.
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0: En 1:35 en la continuidad de Pasión Nacional para todo el país a través de las 49 radios. Les cuento que vamos a estar hoy con el streaming, con el partido entre Escocia y Brasil, partido que va a relatar el Luca de Jesús y va a comentar Juan y Minotti. Y el sábado vamos a estar con Fútbol Show Nacional a partir de las 3 de la tarde y luego la transmisión de la Argentina frente a Jordania. Vuelvo a los Estados Unidos. Daniel Moyo, estás en el aire. Dani, querido.
1: Bien, esperando, claro, está las novedades que se van originando en torno a la selección argentina de fútbol. Te digo que el estadio en Dallas va a estar repleto, completo una vez más, lleno de argentinos que van a estar esperando, cualquiera fuese la presentación de los 11 titulares, y que están esperando por la presentación, porque además sirve, Nico, para que muchos se muestren, teniendo en cuenta que este es un campeonato o un torneo mucho más largo de lo habitual, con temperaturas muy tórridas, con viajes de ida y vuelta, y que siempre hay oportunidad para mostrarse. Coincido e insisto que es una buena oportunidad para ver a Julián, es una buena oportunidad para ver a Nico, es una buena oportunidad para ver a Paredes, que el otro día jugó un par de minutitos y nada más, y es una buena oportunidad para seguir viéndolo a Otamendi, que cada vez que entra juega y rinde. Y obviamente, lo que decíamos recién, Tagliafico, que demostró tener una personalidad asombrosa y que yo creo que es el indiscutible marcador de punta que tiene por la izquierda la selección nacional, ¿no?
0: Sí, sería bueno para charlar con el Mono y contigo las declaraciones que tuvieron rebote en la Argentina en ese streaming de Marcelo Tinelli con La Torre. La Torre no bajándole el precio de ninguna manera a la selección argentina, pero hablando, sí, de los méritos de Messi, pero que no es que tampoco la Argentina deslumbró en cada uno de los partidos. No sé cuál es tu punto de vista.
1: A ver, ¿tuvo durante los 90 minutos una supremacía absoluta sobre el rival? No. Los últimos 5 o 10 minutos del primer tiempo frente a Argelia no fue bueno, lo de Argentina, pero sí lo superó con totalidad en el segundo tiempo. ¿Fue muy superior a Austria durante los 90 minutos? No. Tuvo momentos irregulares, fundamentalmente después del penal que malogra Messi, pero tampoco es que estaba jugando un amistoso a la vuelta de la casa, ¿no? Y que ninguna selección en este Mundial demostró una supremacía absoluta sobre el rival a lo largo de todo el partido.
0: A ver, me acuerdo en la primera presentación, esa goleada de Estados Unidos frente a Paraguay, sin que el equipo norteamericano que dirige el argentino Mauricio Pochettino tenga una figura preponderante, pero fue la diferencia al máximo en cuanto al rendimiento físico y la dinámica que estuvo el equipo local en ese partido.
1: Sí, en el primer partido, pero en el segundo, yo no lo vi bien a Estados Unidos en el segundo tiempo, fue superior en los primeros 45 minutos, y en el segundo tiempo yo no lo vi tan seguro a Estados Unidos, yo no lo vi tan seguro.
0: Viste que se está volviendo Didier Deschamps a Francia, lamentablemente murió su madre. Vamos a ver si dirige o no el próximo partido de Francia, aparentemente no. Francia ya está clasificado a los 16avos de final, y no nos tenemos que poner colorados por esto que vamos a decir. Francia, a la postre, por el plantel que tiene, por la figura notable de Mbappé, creo que es el gran candidato a ganar el Mundial.
1: Es uno de los dos grandes candidatos, sí, coincido con vos. Lo de Francia es superlativo, tiene un nivel y mantiene una base desde hace muchísimo tiempo, con una línea en la dirección técnica. Lamentamos lo de la mamá del director técnico de Francia, todas muertes siempre son dolorosas, por más que sea Francia un rival y que uno pueda decir, bueno, esto lo va a distraer, nunca hay que abusar de eso al director técnico. Yo creo que Francia es una gran candidata, ojalá se repita la final Argentina-Francia, ojalá, la verdad que sí. Una final de alto vuelo sería, de alto vuelo.
0: Vos sabés que pensaba en el prestigio de Didier Deschamps, que fue primero campeón del mundo como futbolista con Francia en 1998, recordarás cuando estuviste en París. Después consiguió el campeonato del mundo en el 2018 en Rusia, cuando, bueno, deja a la Argentina en fase de octavo de final, en un gran partido de fútbol. Y después, bueno, la mejor final de todos los tiempos, cuando la Argentina con Messi y con las proezas del Dibu Martínez le gana por penales a la Francia de Deschamps y de Mbappé.
1: Tal cual, ¿no? Qué carrera, ¿no? Tanto como jugador, como director técnico. Y cómo olvidar esos partidos que vos decías, ¿no? La de la final de Francia, campeón del mundo, en París, en un día imposible de olvidar para uno de los mundiales más vistosos y más lindos que tuve la oportunidad de cubrir, y obviamente cómo olvidar la titánica final que Argentina le ganó hace 3 años y medio en Qatar a la selección de Francia, ¿no? Imposible de olvidar, y cómo olvidar El baile que nos pegó Francia en Rusia, ¿no? Con ese equipo que había armado Sampaoli y con unos problemas internos tremendo en el plantel nacional, ¿no?
0: La verdad que sí. Vos me dirás si lo podemos saludar al Mono Navarro Montoya, Dani.
1: Es amigo tuyo, yo no tengo nada que ver con él, es amigo tuyo.
0: Está muy bien. Hola, Fernando, bienvenido a Pasión Nacional, qué gusto saludarte. ¿Fernando?
1: Espera que lo saludo yo, porque... Fernando, querido, ¿cómo estás? Buenas tardes. No quiere salir.
0: Bueno.
1: Que lo salude el Negro Romero, porque, viste, quizá él es así, viste, él es el que pretende que lo saludemos
0: Negro,
1: todos juntos.
0: A ver, Negro, en Córdoba, juntos. Si vos tenés más suerte con el Mono Navarro Montoya.
2: A ver si toco una fibra íntima de él. El papá del Mono Navarro Montoya es cordobés, el pan de azúcar. Hola, Fernando.
0: Bueno, ya vamos a hablar con el Mono, no hay problema. Bueno, Dani,
1: debe estar tomando agua mineral, un juguito de naranja.
0: Seguro, es muy temprano todavía ahí en Dallas esperando el partido del sábado. Bueno, después vamos a tener las novedades del equipo argentino.
1: 11:41 acá,
0: claro,
1: 11:41.
0: Con un calor tremendo. Todavía está...
1: Debe estar con un juguito de naranja hidratándose y un yogur descremado.
0: Seguro,
1: yogur
0: todavía descremado. Comenzando el día. Negro, ¿alguna pregunta para el ingeniero Daniel Moyo?
2: Ay, Daniel, con un abanico de metáforas, de figuras. A ver, Messi, te escucho decir en las transmisiones. A ver, vos has visto a Maradona, lo has relatado. No pretendo que establecer una comparación, digo, qué bueno que sean nuestros, pero digo, sobre Messi.
1: No tengo más adjetivos calificativos. Creo que la vida nos premió a vos, a Nico, a los oyentes, de poder haber visto a Maradona y a Messi, ¿no? Yo no tengo ningún inconveniente en decirlo, porque además no voy a... Y me parece que lo bueno del periodista es comentarlo y decirlo. Lo de Messi es superlativo, es extraordinario, no tiene comentarios ya lo que está haciendo y lo que nos está entregando. Desearle un feliz cumpleaños en este día y lo confirmo como el segundo mejor jugador de la historia que yo tuve oportunidad de ver. Yo soy de los que creen que lo de Diego es insuperable y que lo cuantitativo no hace lo cualitativo. Vos sos cordobés y te lo digo con el mayor de los respetos, ¿no? Galván es campeón del mundo y Perfumo no. ¿Quién es el mejor dos que recuerda
0: claro,
1: la Argentina?
0: Perfumo, no hay dudas con eso, claro.
1: Por eso, digo, Ayrton Senna ganó 3 mundiales, y Schumacher ganó 7 y Hamilton ganó 7. Para toda la prensa mundial, ¿quién es el mejor piloto de todos los tiempos?
0: Michael Schumacher, sin lugar a dudas.
1: No, Ayrton
0: Senna. Ayrton Senna, iba a decir Senna, tenés razón.
1: Ayrton Senna ganó 3 y Schumacher que ganó 7. No, y digo, lo cuantitativo no te da, porque si no, yo que sostengo que el Mono Navarro Montoya es el mejor arquero que yo vi en mi vida... ¿Cómo lo hago si voy a lo cuantitativo? Si resulta que Abbondanzieri ganó 2 Copas de América, Córdoba ganó 2 Copas de América, Gatti ganó. ¿Y cómo puedo entonces decir que el Mono es el mejor? Digo, es decir, ¿o cómo hago hoy que cumpleaños Riquelme, feliz cumpleaños para Riquelme, para explicarle a la gente que Pasculi es campeón del mundo con la selección y Riquelme no?
0: Y Verón.
1: Para mí, Riquelme es 10 veces mejor que Pasculi.
0: Estamos de acuerdo. ¿Entendés? Te va a saludar Damián Zárate, compañero, amigo, gran relator de fútbol, Damián.
3: Lo quiero saludar a...
1: Un crack.
3: A Dani, y preguntarle, Nico se enojó hace un rato, Dani, cuando le decimos, no somos los primeros, ¿no habrá un mundial más, un conejo en la galera para Messi a los 42? ¿Cómo lo ves vos?
1: A mí me sorprende algo, primero te felicito y te admiro, y tenés un futuro como relator extraordinario, esto quiero que lo sepa, y como ser humano y periodista, así que un placer hablar con vos. Ojalá. Dios quiera, creo que la naturaleza y que la vida en esto es muy dura, ¿no? Pero cuando veo a Ronaldo con 40, cuando veo hoy un reel que sube TIC y veo el trabajo de Messi físico, ¿no? ¿Qué sé yo? Hay tantas cosas hoy en la medicina, hay tantos suplementos hoy en la medicina naturales, claro está, ¿no? Recién lo hablábamos con el Mono, esto del colágeno, ¿viste? ¿Qué sé yo que toma cada uno? Digo, cualquiera, y te hace tan bien. Ojalá que llegue, aunque sea... para jugar un par de minutos, ¿no? Pero son 4 años, ¿no? Y habrá que ver él mismo. Es mucho, mucho, mucho.
0: Bueno, Dani, estamos en la despedida, salvo que quieras aportar algo más allí desde los Estados Unidos.
1: No, simplemente agradecerles a todos ustedes, agradecer de las repercusiones que estamos teniendo por cada una de nuestra transmisión, invitarlos a seguir por YouTube cada uno de los partidos. Ahí escuché el avance del gran relato que va a tener Martín Perazo de la presentación de los Países Bajos, y que cualquiera fuese el relator, cualquiera fuese el equipo que transmite por YouTube de Radio Nacional o a través de AM870, invitarlos, porque sin lugar a duda es una propuesta radial de primera línea.
0: Muy bien, la presencia del ingeniero Daniel Moyo allí de los Estados Unidos en la previa Argentina y Jordania. Dani, a disfrutar del día en Dallas.
1: Bien, vamos a ir, esto te va a gustar a vos, porque se lo pedí a Chiquito, a Sebastián. Yo tuve la oportunidad hace 24 años de hacerlo. Vamos a ir en el lugar donde asesinaron a Kennedy, ¿no? Para demostrar, yo estuve hace 24 años, es un lugar impresionante, porque te muestran cada una de las secuencias, cómo fue el descuido, que al mejor cazador se le puede escapar una liebre, y un lugar que cuando lo empezás a recorrer son varios pisos, y de dónde dispararon, se te eriza la piel. Y con Chiquito y con Sebastián, que no conocen, le propuse hacer esa recorrida, a pesar de la tórrida tarde que tenemos, así que mañana vamos a tener para comentar ese tipo de cosas que también te va dejando el Mundial.
0: No, por supuesto, y es el otro Mundial y también es muy interesante por el perfil y la manera en la que lo contás. Dani, te mandamos un gran abrazo y el respeto de siempre.
1: El saludo enorme para todos ustedes, para todos los integrantes de la mesa, y el saludo para el querido y prestigioso Negrito Romero allí en Córdoba. Un abrazo enorme.
0: Muy bien, Daniel Moyo desde los Estados Unidos. Tenemos la pausa en Pasión Nacional.
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0: Estamos 1:51 en Paseo Nacional. Rodolfo Lagos, nuestro locutor.
1: Mensajes que nos envían al 11-3870-7485. Alejandra dice, los estoy viendo desde el Porvenir interior de Santiago del Estero.
2: Qué lindo Santiago.
1: Y nos está viendo por streaming, en directo. Y además dice, saludos a Martín Perazo.
0: Bueno, el muñeco. Le mandamos saludos a Martín, que mañana va a relatar el partido por la M. Países Bajos, Túnez, si no me falla la memoria. Después lo voy a corroborar. Son tantos partidos que se me va. Antes de ir a Santa Fe, lo quiero saludar a Sergio Zarratea. Es un lío total San Lorenzo con la renuncia de Gustavo Álvarez.
3: Sí, que los rumores dicen que podría ser el nuevo técnico de la selección de Chile.
0: Mira.
3: Ayer le contaba a Eladio que en San Lorenzo tienen la teoría que todo lo que se generó este fin de semana con la salida de Álvarez lo genera el propio Álvarez porque tiene una oferta. El tiempo dirá, pero en San Lorenzo creían que estaba todo más o menos hablado, había diferencias entre los jugadores que querían.
2: ¿Pero pasó lo que dijo Gustavo Álvarez, que sucedió? ¿Que él armó una lista y se la modificaron?
3: Él armó una... No.
2: Bueno, entonces ver, no
4: para, pero por ahí armó la lista a propósito.
3: Para
4: que se la modifique.
3: Él armó una lista de 18,
4: sí.
3: Terminó siendo de 12. En esa lista de 18 estaba el Perrito Barrio, Matías Real y demás. Le bajaron a 12 la lista. Se comunica y se oficializa esa lista, y durante el sábado esa lista cambia, porque le empiezan a decir, che, creo yo, esto no lo tengo como información confirmada, pero creo yo que algunos representantes que tienen deudas de otros nombres empezaron a llamar y decir, che, si me colgás a este,
2: no te llevo
3: te activo la deuda de este, okay. O no te traigo a este. Creo yo, ¿eh? Ahora, con esa lista de 12 cambió durante el fin de semana también. Le sacaban a uno y Álvarez ponía otro. Por ejemplo, en un momento estuvieron los dos hermanos Perruzzi. Y en la lista oficialmente estaba uno. El sábado cambiado. En un momento Álvarez dijo, hasta acá llegué porque pierdo yo presencia dentro del plantel.
2: Ahora, lo que es sensacional es que en San Lorenzo siempre hay inconvenientes. Esté Culota, Constantino, haya ganado, Moretti, siempre hay problemas.
3: Siempre
2: hay problemas.
3: Desde que lo cubrías vos. Los nombres que están sonando.
4: Pipo.
3: Pipo aparece siempre porque lo pone en la prensa.
2: Alguna vez tiene que volver, Pipo.
4: Es el momento.
3: El gallego Insúa.
4: Es el momento para que vuelva.
3: Lo llamaron a Pipi Romagnoli.
2: ¿Otra vez?
3: Lo tantearon a Pizzi.
2: ¿Otra vez?
0: Bueno, fue campeón.
3: El único fuera del mundo.
0: Fue campeón. Sí.
3: Es el técnico que sale campeón y lleva a San Lorenzo a jugar a Libertadores, okay. Que gana a Bauza. Y... ¿hubo algún llamado para el Kili González?
0: Claro, el Kili que siempre candidato. Ya seguimos. Voy a Santa Fe. Pablo Barovero, qué gusto saludarte, Pablo.
5: ¿Cómo te va, Nico? Buenas tardes. Bueno, aquí las novedades más importantes en el marco de los mercados de pases, tanto de Unión como de Colón, tiene que ver con un par de salidas por el lado de Unión y con un nuevo refuerzo por el lado de Colón. Por el lado del equipo Tatengue puede en las próximas horas cerrar dos transferencias a Europa, dos jugadores que han tenido un muy buen semestre, uno es Rafael Profini, que se iría al Metalist de Ucrania por una cifra cercana a los 3 millones de dólares, y además Unión se quedaría con un porcentaje de pase en caso de una futura venta, y el otro es Mateo del Blanco, este lateral volante izquierdo, que con muy buen suceso, por lo menos el último año, desde la llegada de Leonardo Madelón, ha estado en la primera división rojiblanca, que tiene una oferta concreta del Racing de Estrasburgo, el equipo francés. Me parece que quizá en esta semana, sí, llegado el viernes, Unión pueda cerrar estas dos transferencias, convirtiéndose en un equipo que venía vendiendo mucho al mercado local, a veces a México, a Brasil, pero todavía no había llegado al fútbol europeo, y serían un par de ventas importantes que rondarían entre las 12 en los 6 millones de dólares aproximadamente. Y por el lado de Colón ya hay un refuerzo, estamos hablando de Franco García, es un extremo derecho de 27 años que pasó por San Martín de Tucumán, de última temporada en Newell's, y suenan dos nombres importantes. Uno, Jonathan Herrera, el delantero con pasado en Independiente, de último paso por Deportivo Riestra, y el otro es un conocido en el Colón que termina descendiendo, fue uno de las figuras o de los jugadores más destacados, hablamos de Rubén Bota. Después de Colón fue a Talleres, hoy en Defensa y Justicia, y hay una alternativa que manejan ahí los dirigentes para ofertar por el retorno de Bota, que descendería una categoría, pasaría a jugar Primera Nacional, y es un jugador que a Colón, a ver, en buenas condiciones le vendría bárbaro, porque tiene reales pretensiones el equipo de Medrán de pelear el ascenso hasta el final.
0: Muy bien, Pablo, te mandamos un gran abrazo, muchas gracias.
5: Abrazo grande.
0: Pablo Barovero desde Santa Fe. Tomo la autopista vía directa para Córdoba para el cierre del Negro Romero en esta primera hora de Pasión Nacional, Negrito.
6: Lo escuchaba Sergio hablar de la realidad, del escenario que tiene San Lorenzo Almagro. Y el tema hace un rato, ¿no? El gusto nuestro, el disco de Ana Belén, Víctor Manuel, Miguel Ríos. Y entre otros estaba Juan Manuel Serrat.
0: Claro, el niño. ¿Eh? El niño Serrat.
6: Y esa célebre frase, entre otras, nunca es triste la verdad, lo que no tiene es remedio. Vaya que es grande San Lorenzo, vaya que es grande Independiente de Avellaneda, y por ahí los dirigentes, los hinchas, los socios, creen que, bueno, tienen posibilidades, quieren ganar campeonatos, tienen que traer grandes refuerzos, chocan con la realidad,
0: claro.
6: Inhibiciones, deudas y problemas institucionales, hasta que se reacomode, hasta que redireccionen el curso de unas maravillosas instituciones. Es decir, entonces viene el técnico y dice, no, voy a sacar tantos jugadores porque voy a traer refuerzos. Y no tenés plata, no tenés plata. Entonces, claro, ¿viste? ¿Qué es esa frustración? Entonces, yo no sé, el técnico viene y se cree que, bueno, hoy es San Lorenzo, hoy es Independiente, pero no es lo mismo que otros tiempos dorados. Y bueno, pasan estas cuestiones, y por ahí llega el técnico que lo ama, que lo quiere, la pertenencia, que quiere volver, pero bueno, los recursos son escasos, es lo que hay, es triste la realidad, pero bueno. No tiene remedio.
0: Lo que no tiene remedio. Ahí está con la letra de la canción. Negrito, a disfrutar de la jornada en Córdoba.
6: Sí, muy frío, ¿eh? Un abrazo grande para todos.
0: Muy bien, el Negro Romero de Córdoba. Rodo, también te agradecemos tu participación aquí en Pasión Nacional.
1: Es un gusto, como siempre. Un par de mensajes. Luis Benítez, desde Tartagal, dice, Colapinto va a ser campeón en 2028-2029. Recuerden esto. Un abrazo, aguante Nacional.
0: Bueno, tiene que cambiar de escudería,
2: Rodo. ¿Coincidís, Rodo?
1: Sin ninguna duda.
2: ¿Pero tiene potencialidad para ser campeón del mundo, Colapinto?
1: Sí, sí, sí. En esta Fórmula 1, sí. Lo que sí tiene que cambiar de equipo, como claro. Bien dice Nico.
0: ¿Y hay posibilidad de cambio de equipo?
3: Sí, subís una
1: Vamos
3: moto.
1: Vamos a ver, hay un sector, una parte de la temporada que se le llama la temporada tonta, la silly season, donde se habla que los pilotos van a ir a otro
3: momento, Álvarez, si quiere decir.
0: Está muy bien. Le mandamos un beso grande a Fernanda Carbonell, nos ha traído una ensaimada exquisita para degustar aquí con todos los integrantes del equipo deportivo, con el equipo de producción y nuestra operadora.
1: Un mensaje más, Miguel de Nogoyá dice, a Messi lo hace feliz jugar al fútbol, es su vida, y sin duda Messi estará en el próximo
2: ¿Viste?
1: Mundial.
2: Ya empezamos, empieza ya una cuestión más colectiva, no es una locura pensar
0: en Messi. También había empezado aquí en el programa, Di María al Mundial.
2: Y se cayó, de verdad. Muchachos,
0: hablemos en serio, Di María no estaba para el Mundial.
2: No, futbolísticamente sí.
0: No, yo creo que no.
2: Sí.
0: Pero bueno,
2: sí.
0: Yo creo que estaba para el Mundial Mastantuono.
2: También.
0: El 10 del próximo Mundial va a ser Franco Mastantuono.
3: Hablando de Mastantuono, dicen que Mourinho lo quiere.
0: Sí. Viste, cambió el escenario.
3: Está decidido que lo quiere.
0: Y el que no llegaría es Nico Paz, entonces, Javo.
4: No, Nico Paz seguramente va a seguir en el Como, si se arregla... Sí, sí.
2: ¿Cómo?
0: Bueno, ahí está. Estamos comiendo, estamos disfrutando la ensaimada, así que un beso grande
4: es que
0: para...
4: no sé dónde va a terminar a esta altura de las circunstancias, es Julián Álvarez.
0: Bueno, después lo contamos.
4: Lo dinamitó todo. Este muchacho lo dinamitó todo.
0: Se quiere ir del Atlético, no quiere saber nada.
4: Ah, sí,
0: ya seguimos. 2 de la tarde en la Argentina. Aquí están, estas son las noticias en Nacional.
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8: Las 2 de la tarde en la República Argentina. El volcán Neuquino Auca Mahuida entró en actividad. El gobierno de la provincia activó un protocolo de monitoreo. Es por la detección de una señal térmica inusual en mediaciones de la formación de origen volcánico, ubicada a más de 40 kilómetros de Rincón de los Sauces. Además, informaron que la anomalía no representa riesgo para la población ni para los yacimientos productivos cercanos. Lucha contra la sarna ovina. El informe de Raúl Carelo desde Radio Nacional Esquel.
9: El presidente de la Federación de Sociedades Rurales de Chubut, Osvaldo Luján, manifestó que las entidades trabajan junto a provincia y organismos nacionales en la detección de la enfermedad y soluciones alternativas hasta que aparezca la vacuna.
10: Trabajando a través de COPROSA, que es la Comisión de Sanidad Animal, el día viernes de la semana pasada estuvimos reunidos con el gobernador, con la gente de SENASA. Por otro lado, también se están haciendo gestiones para que los laboratorios trabaja en la búsqueda de una vacuna que ya se viene haciendo, pero hasta ahora sin resultado.
8: Confirman un caso de ébola en Francia. El informe de Diana Costanzo.
11: Francia confirmó el primer caso de ébola en el país. El Ministerio de Sanidad indicó que se trata de un médico que regresaba de una misión humanitaria en la República Democrática del Congo, donde hay un brote que ya suma 277 fallecidos y más de un millar de casos confirmados. El paciente, que había estado en una de las zonas donde circula el virus, está ingresado y aislado en un centro especializado y se encuentra estable. Francia informó que tiene capacidad para el manejo de este tipo de enfermedades infecciosas de alta transmisibilidad.
8: Alerta meteorológica rige para el centro y este de Neuquén, donde se esperan vientos del oeste con ráfagas que pueden alcanzar los 90 kilómetros por hora. En la ciudad de Santiago del Estero, donde nos podés escuchar por AM1130 y FM98.5, temperatura 17 grados 4 décimas, humedad 49%, cielo ligeramente nublado. En la ciudad de Buenos Aires, temperatura 11 grados 8 décimas, humedad 60%, cielo mayormente nublado.
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1: Muy bien, la segunda hora de Pasión Nacional, 4 minutos después de las 2 de la tarde, le doy la bienvenida a nuestra locutora, a Carla Ruiz. Carlita, la locutora de las transmisiones de fútbol de los partidos de la Argentina. ¿Cómo andas, Carlita?
2: Hola, Nico, querido, ¿cómo va? ¿Cómo les va a todos, a nuestros compañeros y a los oyentes? Es así, estamos viviendo en esta radio del Mundial con todo, ¿no?
1: Momentos, la verdad que espectacular. Y venís de la calle con mucho frío en la ciudad de Buenos Aires.
2: Mucho frío, hace mucho frío, hay vientito, muy frío y se nubló. Así que lo poco que calentaba el solcito ya no está.
1: Bueno, Luis Miguel dice cuando calienta el sol.
2: Sí, ahora es cuando no calienta.
1: Cuando no calienta. De la fría Buenos Aires nos vamos a la calurosa Dallas. Me da mucho placer saludar al querido Carlos Fernando Navarro Montoya. Monito querido, un gran abrazo.
3: Hola, Nico. ¿Cómo están? Abrazo para todos.
1: Bueno, si yo fuera malo, que no lo soy, diría ganó tu selección anoche, que es Colombia. Aunque vos sos argentino.
3: Sí, bueno, la selección de donde nació mi madre, donde nací yo, por supuesto, terminó de refrendar un buen inicio de Mundial y logró el objetivo de clasificar ya a la próxima ronda. El muy buen proceso de Néstor Lorenzo ha rendido su fruto y obtuvo la recompensa.
1: Vos sabés que alguna vez hablando con un periodista de lo más prestigioso que tiene el continente, como es Pache Andrade, la voz número uno de Colombia, me dio a entender que el proceso de Pekerman fue muy bueno, pero que no se había animado más el profesor y que Colombia podría haber llegado más lejos en el Mundial de Brasil.
3: Yo no conozco a nadie que no tenga la ambición de llegar lo más lejos posible. Yo creo que lo que sucedió es que hubo un rival que lo superó, circunstancias adversas que hicieron que Colombia no avanzara en aquel gran proceso de Néstor Pekerman, ¿no? Recordemos que Néstor Pekerman logró generar, al igual que Néstor Lorenzo, que alguna vez trabajaron juntos y fueron parte del cuerpo técnico, lograron conformar una selección con identidad.
4: Además, Mono, viendo lo decisivo que fue anoche Juanfer Quintero, ingresando en el segundo tiempo y ese pase genial para el gol de Muñoz, cada vez se entiende menos por qué el Chacho Coudet prácticamente no lo usó en la final frente a Belgrano, ¿no?
3: Bueno, está claro que para la idea que tiene Coudet, Juanfer Quintero no es un jugador titular. Lo tiene como opción, como variante. Coudet, a lo largo de la historia de sus equipos, siempre prefirió futbolistas de otra característica. Siempre hay una mirada prejuiciosa con el jugador talentoso, que se le piden realizar cosas que otros, a la inversa, no se le critica porque no la hacen. Entonces, esto hace claramente que Juanfer Quintero no sea una pieza principal de un River que, por lo que hemos visto en ese partido, necesitaba de alguien que pudiera generar un poco más de juego.
1: Fernando, en el día del cumpleaños de Lionel Messi, ¿lo ves como titular el sábado frente a Jordania?
3: A alguien que le gusta jugar tanto a la pelota es difícil poder sacarlo de un partido, ¿no? Seguramente en la confianza que tienen Scaloni y Messi lo hablarán, lo charlarán, pero yo no veo razones ni motivos por las cuales Messi no quiere estar como quiere estar siempre. Esta es la realidad. Después, bueno, uno no está en el día a día, Nico, y tal vez haya cosas que uno no desconoce y que sean un argumento para que Messi no juegue, pero en principio los antecedentes me hacen pensar que Messi va a jugar de titular.
1: Sí, por supuesto. Vos sabés que le decía a Daniel en la primera hora del programa que tuvieron repercusiones las declaraciones de Diego Latorre diciendo, hablando maravillas, por supuesto, de Messi con los 5 goles, pero que la Argentina todavía no demostró todo el potencial que tiene en este Mundial. ¿Estás de acuerdo?
3: Creo que hay cuestiones a mejorar, a resolver. Esto es evidente, Argentina no logró su punto máximo de rendimiento, eso está claro, pero me parece que lo que sí ha realizado la selección es poder adaptarse a las circunstancias, poder resolver los partidos. Está claro que la llave que abrió todas las puertas ha sido la de Messi, pero bueno, Argentina tiene la fortuna de tener al mejor jugador de todos los tiempos, y él es capaz de hacer todo lo que hizo hasta ahora.
1: La verdad que sí, el Mundial de las Figuras, Messi, Mbappé, Harry Kane, Haaland, ayer Cristiano Ronaldo con los goles y hoy aparentemente bajó un par de minutos Neymar para Brasil.
3: Sí, bueno, el Mundial de los grandes futbolistas y un genio.
1: Ahí está.
3: Esa es la diferencia. Este Mundial de Estados Unidos hay un genio, que es Messi, y después hay grandes cracks como Ronaldo, como Neymar, como Mbappé, como...
1: Lamine Yamal también.
3: Exactamente, son todos grandísimos futbolistas, son todos cracks, pero genio hay uno solo.
1: Claro, y está muy bien lo que decís. A ver, se están despidiendo de la Copa del Mundo, tanto, esto corre por cuenta mía, tanto Messi como Cristiano Ronaldo, y el que está asomando es Lamine Yamal, que debutó en la primera del Barcelona a los 15 y que está jugando su primer Mundial con 18 años.
3: Sí, y Mbappé, ¿no? Que, bueno, siendo muy joven, también ya tiene un recorrido muy importante y seguramente entre los dos me imagino que reeditarán esa disputa que tuvimos la fortuna de ser contemporáneos entre Messi y Ronaldo, y creo yo que la próxima disputa ahí arriba es entre Mbappé y Yamil Lamal.
1: Claro. Fernando, la última, más allá de las cuestiones profesionales que tienen que ver con la radio, ¿cómo es un día tuyo de lo que vos quieras contar ahí en los Estados Unidos, en Dallas?
3: Bueno, la verdad que hay, por suerte hay poco tiempo para despegarnos de la tarea que vinimos a hacer, porque uno lo hace con placer y lo disfruta. Pero bueno, vos me conocés, Nico, el tiempo que tengo libre, trato de aprovecharlo para entrenar un poquito, para leer otro tanto, para mirar mucho fútbol y compartir con Dani, con el chiquito y con Sebi, que somos los cuatro fantásticos de Radio Nacional que andamos por todos lados acá en Dallas. Y antes en Kansas y después en Miami para disfrutar, ¿no? Ayer realmente fuimos a un restaurante argentino, sí. Aquí en Dallas, Argentina 16-3, el nombre es por las 16 Copa América y por los 3 mundiales que tiene Argentina. El dueño obviamente es argentino, Adrián, nos trató muy bien y nos encontramos también con otra gente argentina y pudimos comer una rica milanesa napolitana, bien de bodegón argentino.
1: Claro.
3: Y lo disfrutábamos y la pasamos. Viste que cuando uno está afuera, todos los vínculos que te vas encontrando lo saboreas de una manera especial, ¿no?
1: Sí, por supuesto. Bueno, y más allá de disfrutar, seguro, más allá de disfrutar del lugar donde estás y de la tarea que estás haciendo, también uno piensa qué lindo que es vivir en Buenos Aires, ¿no?
3: No, Buenos Aires, bueno. Este hombre lleva, Adrián, este hombre, el dueño del lugar, lleva, si no me equivoco, 27 años, si yo no me acuerdo. Vino con 23, tiene 60. 27 años aquí y con una vida hecha y le va muy bien, pero me dijo que se vuelve. Me dijo que el año que viene tiene pensado a regresar. Él es de un pueblo ferré, pequeño, y va a combinar entre vivir en Buenos Aires y su pueblo. Porque como alguna vez alguien me dijo, porque yo también he vivido mucho tiempo afuera, por más que estemos como estemos, y a dónde nos ubiquemos, nosotros siempre vamos a ser extranjeros y siempre vamos a ser argentinos. Y lo que nos genera la Argentina no lo reemplaza nadie ni nada.
1: No, por supuesto. La firma de Carlos Fernando Navarro Montoya, que el próximo sábado va a comentar por Radio Nacional y para todo el país el partido entre la Argentina y Jordania, será la tercera presentación del equipo de Scaloni en esta Copa del Mundo. Mono, te mandamos un gran abrazo y a disfrutar de la jornada allí en esa Dallas calurosa.
3: Muchas gracias, Nico. Un abrazo para todos ustedes.
1: Muy bien. El Mono Navarro Montoya. Recordamos las vías de comunicación, Carla, y voy a Córdoba nuevamente.
2: 11-3-870-7485.
1: Los saludo a Gerardo Murú, allí en el centro del país. Gerard.
0: Nico, el gusto de saludarte. El gran abrazo para vos, los compañeros y toda la audiencia, por supuesto, escuchando atentamente al Mono Navarro Montoya. Indudablemente siempre pendiente de lo que suceda con la selección. Una jornada, como ya te habrá contado, del Negro Romero aquí en Córdoba, muy, pero muy fría, abajo de los 0 grados, con temperaturas en negativo, en varias jornadas que se esperan en Córdoba de mucho frío. en los cordobeses. Mañana vuelve Belgrano a las prácticas, con todo el equipo se empezará a decidir quién sigue y quién sale a préstamo. Hay algunas ofertas por jugadores importantes. San Paolo llamó a Pablo Díaz, Pablo Díaz le dijo que no quiere bajar el sueldo para venir a Córdoba. Lo más importante por aquí, por nuestros equipos, que van a jugar todos amistosos entre sí, pero ninguno con público y seguramente ninguno a puertas abiertas para que tenga acceso los hinchas. Es más o menos lo que han acordado cuando están terminando las pretemporadas.
4: Gerardo, bueno, yo vivo acá en Saavedra, un barrio bien calamar, y me chimentaron que han ofrecido a Lubita Fernández para Platense. ¿Puede ser que se vaya de Belgrano, Lubita?
0: De hecho, Javi querido, no es la única oferta que tiene Lubita Fernández, o no, en otros clubes en estos últimos días. Indudablemente, Lubita, que vino desde atrás todo el campeonato, con Pasarini sobre todo, quiere tener más minutos. Está el pibe también, Lautaro Gutiérrez, que sobre todo en el comienzo del campeonato convirtió algunos goles. En Belgrano quieren que se quede, sobre todo por la doble competencia el año que viene, pero está claro que Lubita ha estado detrás de Lucas Pasarini a lo largo del campeonato. Hay otro detalle, en las últimas horas surgió aquí en Córdoba una posibilidad de que Independiente pretenda los servicios de Pasarini. Si Pasarini fuera el que sale de Belgrano, la historia con el Lubita sería distinta.
4: Se queda Lubita, claro.
1: Bien, ya vuelvo, Gerardo. Una línea del Mundial, y voy a la pausa.
0: Cómo no, bueno, la aparición ayer de Portugal con una victoria lógica y amplia sobre Uzbekistán como para levantar la mano, también Cristiano con dos goles, y una Colombia que gana, pero que no ha terminado de convencer, le falta gol, no tiene un James encendido, pero indudablemente que haya asegurado la clasificación no es poco, teniendo en cuenta lo complicado que está Uruguay, cómo le está yendo a Ecuador, que también la tiene muy difícil, y que Paraguay todavía está pendiente de poder pasar, Nico.
1: Muy bien, la pausa, nos quedamos hasta las 3 de la tarde en esta edición de Pasión Nacional. Recuerden, hoy por el streaming de la radio, Luca de Jesús con Juan y Minotti van a transmitir el partido entre Brasil y Escocia a las 7 de la tarde.
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0: gracias a Natalia Lugaroff por estar con nosotros en la operación técnica. Voy al encuentro de Omar Sapienza, 2:19 PM. Omar, querido.
1: Hola, Nico, qué gusto escucharte. Saludo para vos, para la masiva audiencia de Nacional en el país y, por supuesto, que en el mundo. Rosario, día nublado, gris. Esto es lo que se ve precisamente desde el balcón de Radio Nacional. 10 grados la temperatura. Esta mañana estuvimos prácticamente bajo cero, 1 grado bajo cero, pero la verdad que la ciudad está contenta. Hoy, como bien vos lo marcaste, como lo hablamos con Nico Yacoy a la mañana muy pero muy temprano, no es un día más, es el número 39 de Leo Messi, y no es solamente el mejor jugador del mundo, cosa que con vos coincidimos, y la mayoría de los argentinos. Siempre hay algunos detractores, viste, que quiere que le vaya mal.
0: Ah, nunca faltan, claro, anti-selección, anti-Messi.
1: Sí, por supuesto, hay muchos. Yo veo cada vez menos en Rosario, y eso me viene muy pero muy bien, porque además, no solamente Nico es una caricia al gran jugador, a ese jugador extraordinario, sino también es la constancia, la perseverancia, una vida sana en todo sentido, una vida familiar, como así tuvo a lo largo de su trayectoria y de su niñez en Rosario el apoyo muy pero muy grande de sus maestras. Vos sabés que Leo aquí fue a una escuela que se llama General Las Heras, y realmente, bueno, estuvo hasta que después comenzó con el fútbol, después de terminar la primaria, y realmente ha dejado un recuerdo extraordinario, ¿no? Y la lástima es que un presidente impresentable que tuvo Newell's allá por la década del 90, Eduardo López, le dijo que no a lo que era el tratamiento para su crecimiento.
0: Qué visionario, ¿no, López?
2: Bueno, River también le dijo que no.
0: River también, dice Javier, que le dijo que no, es verdad.
1: Efectivamente, tiene razón el Javi. Aunque, viste, por ahí Messi salió a decir que el de River se había venido porque extrañaba, pero yo tengo la misma información que dice
2: Javi, propósito, ¿no?, de eso, Omar, sí. Saquemos el tema Jorge Messi, del tema de salud y eso, ¿no es cierto?
1: No.
2: Se había hablado, o se estaba corriendo el comentario, de que la familia Messi, que actualmente tiene el Club Leones,
1: sí,
2: estaba muy interesada en una especie de gerenciamiento del fútbol de Newell's. ¿Qué hay de cierto de eso?
1: Bueno, lo mismo, son corrillos, se habla, no es absolutamente nada, pero nada confirmado. Si vos me preguntás...

0: ciudad y que intentan hacer un buen trabajo en Newell's, pero la verdad que no es creíble el nombre Newell's. Entonces, si no ponen ellos de la de ellos y si a través de ellos no sale un crédito blando, Newell's va a estar complicado de incorporar. Por eso, esa problemática que te dicen que hablan y que son contratos especiales. Entonces, no va a venir nadie a trabajar por productividad. Vendría alguien que esté de última y que haya sido desechado de otras instituciones, pero está complicada la parte monetaria de Newell's. Y te reitero, son solamente, por ahora, se habla, a ver, podríamos decir chimentos, nada confirmado, pero la verdad que si sucede en algún momento, le vendría muy, pero muy bien a Newell's.
1: Muy bien, Omar, te mandamos un gran abrazo y a celebrar el día del cumpleaños de Messi allí en Rosario.
0: Te robo un minutito más,
1: ¿cómo
0: porque
1: no?
0: Te digo que Rosario lo está celebrando de una muy buena manera, que se han hecho muchos actos culturales, principalmente los vecinos, las paredes de los barrios, toda pintada con los murales, y te cuento algo que es el recorrido que se llama Leo. Tiene cuatro puntos. Primero, la bajada, que está ubicado en el Distrito Sur, es donde todo empezó con Messi, es el barrio de Messi, que te lleva a visitar incluso la calle natal. Después, el punto dos, el club abanderado Grandoli, que es el club del barrio donde Leo dio sus primeros pasos bajo la mirada no solamente de su padre, sino principalmente de su abuela Celia, que es ahí donde te hablo de la familia que estaba alrededor de él. Después, el tercer punto, la escuela número 66, General Las Heras, donde el pequeño Lionel cursó los estudios primarios. Hoy en la fachada luce un mural extraordinario de Leo Messi. Y la cuarta parada, la cuarta estación, es precisamente el estadio de Newell's, pero donde que es un anexo que se llama Malvinas, que es donde Messi dio sus primeros pasos con la casaca rojinegra. Así que eso es algo de la cantidad de festejos que hay precisamente en Rosario por este cumpleaños número 39 del mejor jugador del mundo.
1: Muy bien, la firma de Omar Sapiense de Rosario. Gracias, Omar.
0: Abrazos para todos. Chau, hasta la próxima.
1: Muy bien, vamos a comenzar a escuchar las voces de los protagonistas del fútbol. En este caso, Juan Román Riquelme, que hoy cumple 48 años, el capitán de Boca. En el 2014, hace 12 años, había regresado a Argentinos Juniors formando parte del plantel que logró el ascenso a la primera división.
2: Hoy vinieron toda la cancha, están muy contentos, ¿no? Yo estoy, la verdad que muy tranquilo. He tenido la suerte de devolverle a Argentino todo lo que me enseñó de chico. Creo que ahora estamos a mano, ¿no? Así que estoy agradecido al cariño que me da.
3: La ovación es para Juan Román Riquelme. Elvio Zapata, Román.
1: Muy bien, y ahora el deseo de Messi en el día del cumpleaños número 39. A ver qué decía Leo de muy jovencito.
4: A todos nos gustaría primero jugar en la selección y después ganar un mundial, ya sería lo máximo, ¿no? Me encantaría. Y bueno, espero que con el trabajo y la humildad eso nos llegue a eso.
1: Bien, hasta ahí las voces de los protagonistas. Sergio, ¿y cómo sigue el capítulo San Lorenzo de Almagro? Me causó una muy buena impresión el día que hablamos en esa nota telefónica con Marcelo Culota. Por supuesto, recién está comenzando la gestión y hay que darle tiempo a él y a la comisión directiva.
5: Sí, pero la salida del entrenador le complica todos los planes, lo deja muy mal parado en el comienzo de una gestión. Yendo a lo que tiene que ver con la lista que hablábamos, que es la que termina desembocando en la renuncia del técnico a horas del arranque de la pretemporada, porque el lunes empezaba a entrenar el equipo, yo creo que, y esta es una sensación que tiene el mundo San Lorenzo, que a un plantel que ya era corto y que no tenía muchas variantes, si vos le sacás 12 jugadores, por más que San Lorenzo pueda incorporar a algunos que esté inhibido, pero vamos a suponer que levanta las inhibiciones, cosa que todos suponemos que va a ocurrir, ¿cuántos jugadores puede traerle? ¿Cuatro, cinco? ¿Cuánto le puede traer? A un plantel que ya era corto, le sacás 12, y no hablo de la calidad de los refuerzos, pero hablo de número. San Lorenzo no tenía variantes. Yo, si soy hincha de San Lorenzo, estaría muy preocupado en el proyecto futbolístico, pues San Lorenzo no tiene plata, tiene un montón de deudas, va a vender jugadores porque necesita con esa plata pagar deudas, Y yo no sé qué plantel le va a quedar para pelear por algo en el campeonato.
1: Coincido con vos, a ver, y coincido también con el tema de que queda mal parado el presidente de San Lorenzo. Pero más allá de si le quisieron modificar la lista de futbolistas prescindibles o no, también me quedo con lo que vos contaste en la primera sala.

0: vida, que aparentemente Gustavo Álvarez tenía ese ofrecimiento de la selección de Chile antes de tomar la decisión.
1: Álvarez es uno de los candidatos para dirigir a Chile, eso lo podemos confirmar porque está en los medios chilenos.
0: Claro.
1: Ahora, lo que a mí me dijeron es que tuvo un llamado, no sé si para ofrecerle formalmente la dirección técnica de la selección o para ver cómo era su situación pensando en analizar candidatos.
0: Porque
1: eso
0: guarda,
1: no lo puedo asegurar.
0: No nos quedemos con que le dieron salida a Gustavo Álvarez. A lo mejor Gustavo Álvarez tiene un ofrecimiento de Chile donde va a cobrar más dinero que en San Lorenzo, donde para él sería una oportunidad importante dirigir a una selección como la chilena. Y acá quedaría como el malo de la película el presidente actual, Marcelo Culota. Y yo no sé si es el malo de la película.
1: Es que muchos en San Lorenzo están convencidos que vos podés como entrenador tomar una decisión respecto a algunos jugadores. Ahora, en la situación que está San Lorenzo, si vos agarrás 12 jugadores, de los cuales la lista era más grande, ¿sí?, y vos tenés jugadores que podés intentar transferir y hacer caja, si vos los apartás, le bajás la cotización. Tipo, por ejemplo, en la lista original estaba Reali o el Perrito Barrios. Son jugadores que por un millón y algo, los podés transferir. Si vos los tirás a otro lado, le baja el precio.
0: Sí, absolutamente. Carla, ¿algún mensaje antes de las noticias de las 2:30 de la tarde?
2: Claro que sí, 113-870-7485. Jorge está en Recreo, provincia de Santa Fe. Hola, muchachos. Yo me juego que Messi, un año más, va a jugar un mundial. Pero bueno, el próximo mundial es en cuatro años.
0: Ah, en cuatro años.
2: Así que,
0: falta mucho para el 2030.
2: Hola, les muestro, dice Pablo, la gigantografía de Messi en Cutralcó. Hermosa imagen, gracias.
3: Hablando de eso, la próxima Copa América, que todavía no tiene sede, y se juega en el 2028.
0: No va a ser en Estados Unidos.
3: Parece que va a ser en Estados Unidos.
1: Bueno. Sí, todo en Estados Unidos.
3: ¿Por qué no pone la FIFA en Estados Unidos y ya está?
0: Bueno.
3: ¿Qué querés
0: tener? Voy a tener que sacar la
3: Conmebol,
0: la visa. Cuando tenga la visa, ahí no me van a mandar, vas a ver, ¿eh? Bueno, la
1: igual,
0: vida.
1: Igual
0: la
1: no
0: vida
1: te íbamos a mandar, ¿eh?
0: Claro. 2:30 de la tarde. Aquí están. Estas son las noticias en Nacional.
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5: Las 2:30 de la tarde en la República Argentina. Desconocen la conducción del sindicato de gastronómicos. La justicia dejó sin reconocimiento legal a la conducción del gremio al no avalar las elecciones internas realizadas en diciembre último para un nuevo mandato hasta 2029. De este modo, queda sin conducción la Unión de Trabajadores Hoteleros y Gastronómicos que encabeza desde hace 41 años Luis Barrio Nuevo. Nuevos robos en departamentos de La Plata. El informe de Fernanda Germanier desde la capital bonaerense.
6: Desvalijan departamentos en pleno centro platense. La modalidad se repite y esta vez la víctima fue una funcionaria judicial que vive en un edificio ubicado a metros de Plaza Italia, una de las zonas más transitadas de la ciudad de La Plata. Actuó una banda organizada que aprovechó la ausencia de la propietaria para concretar un robo millonario. Horas antes, también en el centro de La Plata y a plena luz del día, delincuentes violentaron la entrada principal de otro edificio y vaciaron 2 departamentos.
5: Recuperan más de 200 documentos históricos de próceres. Son más de 200 cartas, fotografías y archivos históricos de José de San Martín y Juan Manuel de Rosas, entre otros. El material era ofrecido en una casa de subastas del barrio porteño de Recoleta por un valor inicial de $100,000. En la ciudad de Buenos Aires, temperatura 11 grados 8 décimas, humedad 60%, cielo mayormente nublado.
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0: Muy bien, en la continuidad de Paseo Nacional, la última media hora, recordamos los datos del tiempo. Carla Ruiz en la Ciudad Autónoma de Buenos Aires.
1: 11 grados 8 décimas la temperatura actual, 57 el porcentaje de humedad y definitivamente el cielo ya está nublado.
0: Javier y Julián Álvarez, ¿qué pasa? Va a ser titular el sábado, pero ¿qué va a pasar con Julián Álvarez después del Mundial?
2: Yo creo que le vendría bien ser titular el sábado y empezar a concentrarse en lo que le toca, que es el Mundial, porque la verdad que sus declaraciones dinamitaron todo, absolutamente todo, porque lo puso al Atlético Madrid en una situación muy complicada. Imagínate que el presidente, el titular, porque ahora tiene nuevos dueños el Atlético Madrid, pero quien gerencia a la institución, Miguel Ángel Marín, desde hace muchos años, ayer salió a decir claramente, no se vende, menos que menos al Fútbol Club Barcelona y menos que menos al Real Madrid.
0: Bueno, el otro día el presidente del Atlético lo confundió con Julián López en una nota.
2: Sí, puede pasar. Pero lo cierto es que, claro, estas declaraciones...
3: Es a propósito.
2: Cayeron muy mal estas declaraciones de Julián Álvarez, porque lo ponen un compromiso al Atlético Madrid con sus aficionados, con el contrato que tiene por 5 años más Julián Álvarez con la institución colchonera. Y porque además... venderle o mal venderle el jugador al Barcelona y al Real Madrid, que son
3: vale
2: sus
3: Julián
2: competidores...
3: Álvarez? ¿Cuánto vale Julián Álvarez?
2: Bueno, Julián Álvarez, por cláusula
3: de rescisión... No, ¿cuánto vale?
2: 150 palos.
3: ¿Y el Real Madrid ofreció 150 palos?
2: Sí, pero al Madrid no se lo va a vender.
3: Bueno, pero entonces no...
2: Al Madrid no se lo va a vender.
3: Bueno,
2: esto es lo mismo que vos me digas que Boca le vende a Aranda River. ¿Boca le vende a Aranda River si ofrece 50 millones de dólares?
3: Pero está bien, pero pará. Han ido... Al Barcelona fue Griezmann, por ejemplo.
2: Sí.
3: Y fue vino. Así han ido un montón de jugadores.
2: Es que iba a ir al Barcelona.
3: Por eso.
2: Iba a ir al Barcelona, pero estas declaraciones dinamitaron todo.
3: Pero porque ¿vos te pensás procesos? Que lo hace de inconsciente,
2: no,
3: lo
2: manda
3: a propósito.
2: Lo manda Fernando Hidalgo.
3: Claro, porque el Atlético de Madrid no le cumple al representante lo que habían acordado.
2: ¿Qué es lo que le tiene que cumplir? Si tiene un contrato
3: que lo iban
2: firmado,
3: a vender.
2: Que lo iban a vender siempre y cuando pusiera la plata que corresponde.
0: Ahí
2: el ofrecimiento
0: razón.
2: Del Barcelona fue de 100 millones
3: el
2: de
3: Real
2: euros.
3: Madrid,
0: Javier, perdóname.
2: De 150. Pero al Real Madrid no se lo va a vender.
0: Calmate porque no es por... no es un bife chorizo que llega crudo al plato. No. Es un tema normal. A ver, tiene razón el Atlético de Madrid, tiene un contrato vigente y se tiene que quedar Julián. Ahora, si el Barcelona estaba dispuesto a poner 150 millones...
3: No, el Barcelona iba a poner menos plata y jugadores.
0: El Madrid.
2: Sí, el Madrid sí.
0: Bueno, acordate, fue la promesa de campaña de
2: Florentino
0: Pérez.
2: Pero el
0: Madrid
2: no se lo va a vender. Porque esto es lo mismo, te vuelvo a hacer la comparación, es lo mismo que si River va y ofrece 50 millones de dólares por Aranda, que sería un buen ofrecimiento. ¿Boca se lo vende?
0: Yo creo que Julián no tiene nada contra el Atlético ni contra el entrenador. Lo que quiere Julián es ser campeón. Pero, y sabe que, sabe que en el Atlético no va a ser campeón.
2: Sí, pero él puede ser campeón en el Paris Saint-Germain, que también ofrece un muy buen dinero y él no quiere ir a Francia. Puede ser campeón en el Arsenal, que es campeón de Inglaterra, pero él no quiere ir a Inglaterra. Quiere ir al Barcelona.
3: Pará, hay una diferencia en la comparación que vos hacés.
0: No te enloquezca, que no es un tema para enloquecerse.
3: Hay una diferencia en la comparación que vos hacés que puedo estar de acuerdo. River puede ofrecer 50 palos por Aranda.
2: Sí.
3: Boca no se lo va a vender.
2: Sí.
3: Pero supongamos que Riquelme se levantó un día, se rayó con Aranda y dice, me lo saco encima. Aranda no quiere jugar en River. Acá Julián Álvarez sí. Quiere irse.
2: Julián Álvarez quiere jugar en el Barcelona.
3: Es la suposición que todos tenemos.
2: No, es ninguna suposición.
3: ¿Vos lo escuchaste, Julián?
0: Sí.
2: Yo lo sé de
0: primera
2: mano.
0: Apareció un video.
2: Yo lo sé de primera mano.
0: Apareció un video cuando Julián era chico, tenía 10, 12 años.
3: Sí.
0: Diciendo que era hincha de River y del Barcelona.
3: Y Messi también,
2: no, porque
3: era
2: además,
3: hincha de River a los 10 años.
2: Es lógica el pensamiento de Julián. En el Real Madrid va a estar atrás de Mbappé, va a estar atrás de Vinicius, va a estar atrás de Bellingham.
3: No.
2: Él en el Barcelona va a ser titular junto a... Lamine Yamal, en la ofensiva, Rafinha.
3: Mourinho ya dijo, viene Julián, nos sacamos a Vinicius y Mbappé va a jugar afuera.
2: Sí, claro, va a sacar a Vinicius, sí.
3: Lo venden, se lo quieren sacar encima el Real Madrid a Vinicius.
2: Tiene que tener quien lo compre.
3: Y
2: esto es lo mismo que con Julián Álvarez. Hoy sobre la mesa el Atlético Madrid tiene ofrecimientos mucho mayores en lo económico del Paris Saint-Germain y del Arsenal, pero el jugador no quiere ir. Ni a Francia, ni a Inglaterra, el jugador solo quiere irse al Barcelona, no quiere ir a otro lugar que al Barcelona. Y el Atlético de Madrid lo que está diciendo, yo no lo puedo vender al Barcelona, porque me está ofreciendo mucho menos que los otros clubes.
3: Eso
2: y otra cosa, el Atlético de Madrid hoy denunció ante la FIFA por inconducta al Fútbol Club Barcelona y al jugador, apelando al reglamento sobre el estatuto de las transferencias de jugadores de la Federación Internacional de Fútbol Asociado, que en este caso contempla sanciones al club, el denunciado, el Fútbol Club
3: Barcelona,
2: y al jugador por actuar indebidamente por actuar,
3: ¿qué es lo indebido?
0: Claro, por convencerlo al futbolista, claro, de si, querer marcar si, la
3: si
0: salida.
3: El Barcelona hizo una oferta.
2: No, el Barcelona habló con el jugador fuera de los términos legales que corresponden.
3: ¿Y la oferta de menos plata y un jugador, de dónde salió?
2: Del Barcelona.
0: Bueno, acá lo concreto, perdóname, acá lo concreto es que nadie, ningún club del mundo va a pagar 500 millones de dólares por la salida de Julián Álvarez. Nadie lo va a pagar.
2: Eso
0: bueno,
2: no.
0: Y también queda claro que Julián Álvarez termina el Mundial, vuelve al Atlético de Madrid, va a seguir en el Atlético, va a jugar a desgano, va a jugar descontento.
2: Seguramente.
0: Y va a recibir la reprobación de toda la afición, además.
2: Sí, seguramente, pero bueno, él también de alguna manera dinamitó todo. Yo creo que estas declaraciones fueron inoportunas. La gestión con el Barcelona se podía dar en términos no en los que el Barcelona proponía, que eran 100 millones de euros, que están muy por debajo del valor del mercado.
0: Me sorprende lo que vos contaste la otra vez, que él no quiere ir al Paris Saint-Germain, donde hay un entrenador bicampeón de la Champions. A mí me parece que es una muy buena oportunidad para que Julián sea titular y sea multicampeón ahí.
2: Y tampoco quiere ir al Arsenal, claro, que es el actual campeón de Inglaterra y que tiene un buen equipo y donde él podría lucirse.
0: No, está bien, me parece.
2: Él solo
0: de todas formas,
2: quiere ir al Barcelona.
0: De todas formas, me parece que es más importante jugar en el Barcelona que en el Arsenal.
2: Sí, pero volvemos a lo mismo. Su deseo es jugar en el Fútbol Club Barcelona. Ahora, en las condiciones en que se está planteando esta negociación, eso no es posible. Y no es posible porque el Barcelona actuó mal, y el jugador actuó mal también.
0: Bien, lo convoco a Gerardo Murúa, a ver qué pensá Gerardo al respecto de esta situación. Julián, que necesita volver a la titularidad en la selección y meter goles.
2: Un cordobés de Calchín.
0: Claro.
4: Córdoba es de Calchín, por supuesto, a unos 100 kilómetros de la capital de Córdoba. El detalle tiene que ver con que mientras ustedes charlaban y discutían, yo pensaba que Julián no tuvo una temporada para que alguien pague 150 millones de euros por él. Todos sabemos lo que vale, pero no jugó para que valga 150 millones esta temporada. ¿Será porque no se siente cómodo con lo que propone el Cholo Simeone? ¿Será porque no lo asisten bien? ¿Porque no juega los minutos que tiene que jugar? Pero la realidad es que si ustedes me preguntan justo en esta temporada, en este momento, no sé si vale los 150 que alguien debería pagar por él. Y el otro detalle es que, obviamente, revalorizarse lo puede hacer como pasó en el Mundial pasado, donde claro, terminó siendo gran figura en la segunda, tercera espada atrás de Messi y Di María. Lo puede hacer ahora en el Mundial, necesita jugar y hacer goles, como decía Bónico.
2: Es el problema, que no está jugando en este momento en la selección argentina.
0: Bueno, no está jugando como titular,
2: pero el poquito que entró tampoco se lució.
0: Bueno,
4: tuvo una clarísima y no la mandó a guardar, que es lo que debería hacer, ya que hace esa clase de declaraciones, lo tenés que respaldar con hechos. No,
0: está bien, pero dime una cosa, jugó un rato, es cierto lo que dice Javier, pero también contemos toda la película. En el Mundial, donde la Argentina sale campeón, más allá de Messi y del Diego Martínez, la revelación de la Copa del Mundo fue Julián Álvarez.
2: Y yo junto a Enzo
4: Fernández. En este Mundial nadie lo discute, pero fue hace 4 años. Claro.
2: En este Mundial lo veo muy desenfocado. Y yo creo que tiene que ver con esto.
0: Es probable.
2: Y tiene que ver con esto. Y bueno, hay que ver también cómo lo maneja Scaloni.
0: No debe dormir tranquilo, porque más allá del Mundial, que es lo más importante, él no sabe qué va a pasar con su futuro cuando termine la Copa del Mundo.
2: Exactamente. Fíjate qué distinto fue lo de Enzo Fernández. Porque Enzo Fernández, sabiendo que tiene una oferta concreta del Real Madrid, que Mourinho lo quiere y que muy probablemente se dé el pase porque están dadas las condiciones, Enzo Fernández le dijo a su representante, a Javier Pastore, no se habla de mi pase hasta que termine el Mundial. Y
0: está
2: Enzo Fernández no emitió palabra alguna sobre su futuro,
0: bueno, lo que pasa,
2: hasta que termine el Mundial.
0: Lo que pasa es que tienen representantes diferentes. Pasa
2: claro,
0: por ahí.
2: El representante de Julián Álvarez, recordemos, es Fernando Hidalgo. Fernando Hidalgo es un personaje especial. Fue el socio durante muchos años de Gustavo Mascardi. Fue el representante de Juan Sebastián Verón.
0: Yo no tengo la información, pero no lo habrá recomendado también Messi a Julián Álvarez al Barcelona.
2: Sí, Messi hizo gestiones.
0: Bueno, entonces
2: Messi hizo gestiones. Lo que pasa que
0: tiene el respaldo Julián Álvarez de Messi.
2: Que nadie esperaba que hable y que diga lo que dijo.
4: Nico.
0: Sí, Gerardo.
4: Hay un factor más, lo que le cuesta incorporar al Barcelona por la cantidad de problemas económicos que ha tenido.
0: Bueno, es lo que viene denunciando Javier Vicente.
2: Es que el Barcelona no puede pagar 150, no solo porque no los tiene, sino porque no se lo permite su presupuesto.
0: Bueno, pero convengamos
2: se va
0: algo.
2: Del presupuesto.
0: Convengamos algo, acá la situación es muy difícil. Julián va a volver al Atlético de Madrid, no se lo banca más a Simeone, no quiere seguir ahí, quiere ser campeón, no se siente cómodo con la manera de jugar. Quiere ir al Barcelona, que no tiene la plata para pagar el pase. Real Madrid ofertó, pero el Atlético no se lo va a dar al Real Madrid. Tiene la oferta del Arsenal de Inglaterra, no quiere ir a Inglaterra. Puede ir a Francia para jugar en el Paris Saint-Germain, no quiere ir a París. Y bueno, es muy difícil.
2: Es muy difícil. Es una situación
0: más
2: muy
0: o menos
2: difícil.
0: Como lo
2: es.
3: ¿Qué tienen que hacer el miércoles 8 de julio?
0: Por ahora nada.
3: Bueno, va a tener que hacer. El miércoles 8 de julio, Boca acaba de cerrar un amistoso con el Atlético Paranaense en Salta.
0: Ah, lindo, linda plaza, Salta.
3: Y luego, veremos si es antes o después, va a tener otro amistoso en la Bombonera.
0: Bien, le digo al amigo Fernando Subirat que el partido amistoso de Boca es tan importante como el de los del Mundial, ¿eh? Bueno, se va a Zarratea de
2: coincido,
0: la mesa.
2: Coincido con vos.
3: Levanten este programa.
0: No, no, el fútbol interno a mí me gusta muchísimo. A mí me gusta más la competencia local del domingo al domingo que el Mundial.
3: ¿Un partido amistoso en Salta con un partido del Mundial?
0: Bueno, es Boca.
2: Es que Boca se tiene que preparar.
0: Boca y River juegan todos los domingos.
2: Amistoso. Es que, Sergio, Boca se tiene que preparar para los 16avos de final de la Sudamericana.
3: Son malos, ¿eh?
2: Está a la vuelta de la esquina.
0: No, claro.
3: Son malos, ¿eh?
2: ¿Por qué?
3: Son malos, ¿eh?
0: Mirá que hay mucha gente de Boca que está palpitando ese partido
2: julio,
0: con Cauquín más que los partidos argentinos en el Mundial,
2: sí, ¿eh? Sí, el 8 de julio vas a estar a 10 días de ese partido, ¿eh?
3: Qué bárbaro.
0: Mirá que acá en la Argentina la gente es más hincha de Boca y de River que de la selección, ¿eh? Ojo.
3: Sí, no sé por qué había 7 millones de personas en la calle hace 3 años y medio.
0: Está bien, pero el hincha argentino más hincha de los equipos que de la selección.
3: Pero en cualquier lado pasa.
0: No pasa en cualquier lado. Sí. En Uruguay los hinchas son más hinchas de la selección que de Peñarol y de Nacional.
2: ¿Y qué sabrá Gerardo Murúa del futuro de Pablo Dybala que está en estos días allá en su pueblo en Córdoba?
4: Acá se dice, Javi querido, que va a renovar en la Roma. No, digo, ese pasado cercano o ese antecedente que lo acercaba mucho a Boca parece haber quedado en el otro, ¿no? Por lo menos lo que se maneja acá en Córdoba, estuve hablando con gente de instituto que siempre esa llegada a la gente cercana, al círculo cercano de Pablo Dybala, y por lo menos lo que se dice aquí es que va a renovar en la Roma, por menos
0: tiene
4: dinero.
0: Tiene oferta, tiene posibilidad de ir al Napoli.
3: La información
4: también,
3: que tengo es...
4: Bien, sí, tenía otra alternativa, pero entiendo que no se va a mover de la capital de Italia.
3: Que a Dybala le encantó el llamado de Arruabarrena.
0: Lo motivó.
3: Está resolviendo temas familiares, no es ni sí ni no.
0: Pero que le movió la estantería el llamado del
3: Pero
0: Vasco.
3: Pero que lo llame el Vasco y lo que le propone el Vasco en su idea futbolística y dónde entraría a Dybala le gustó mucho.
0: Muy bien, tenemos la última pausa de Pasión Nacional.
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0: Muy bien, ahí está con la música de Shakira. Súbila, súbile un poquito más. Hoy en la continuidad del Mundial van a jugar Suiza-Canadá a partir de las 4 de la tarde, al igual que Bosnia y Qatar. 7 de la tarde, Escocia-Brasil, será transmisión del streaming de Radio Nacional. Marruecos-Haití, y a las 22, Sudáfrica-Corea y México. El local va a jugar frente a la República Checa.
1: Atención a la formación de Carleto Ancelotti para este partido por la tarde de Argentina, que se va a jugar en Miami. Alisson va a estar en el arco. Danilo, Marquinhos, Gabriel Magalhães y Douglas Santos. Casemiro, Bruno Guimarães y Lucas Paquetá. Rayán, que va a reemplazar al lesionado Rafinha. Vini Junior y Mateus Cunha, que viene de convertir 2 goles en el partido anterior. Neymar va al banco de suplentes y seguramente ingresará en el segundo tiempo.
0: Muy bien, volvemos a las voces de los protagonistas del fútbol, este muy buen trabajo que preparó nuestra querida María Suárez Araujo. En este caso vamos a escuchar a Diego es Maradona, hablando de Messi. En febrero del 2013, Diego le dejaba este mensaje a Lionel.
2: Bueno, Leo, solamente decirte que te quiero mucho, que la estás rompiendo, que dejá que los demás hablen, que vas a ser el mejor de toda la historia. Eso lo vamos a decidir nosotros cuando termines la carrera. Hoy divertite, hoy seguí haciendo lo que estás haciendo, ¿eh? Y que seas feliz con tu familia. Te quiero mucho, Leo.
0: Lindo mensaje de Diego para Messi. Ahora Cristiano Ronaldo y la respuesta sobre un posible cruce con la Argentina de Messi, particular el portugués.
3: Todo el mundo del fútbol poder ver un duelo Cristiano Ronaldo contra Lionel Messi para cerrar la carrera espectacular de todos ustedes. ¿Qué nos puedes decir de este gran encuentro entre ustedes dos? Si se puede dar, si te gustaría, y felicitaciones por este partidazo y por tu gran carrera.
4: Bueno, no sé qué contestarte porque es una pregunta un poco, no tiene muy sentido, pero bien. Sería top, pero lo más importante era hoy. Ganar para pasar en el grupo y estar preparado para lo que viene. Sabemos que vamos a tener un partido duro contra Colombia, pero el objetivo principal era pasar del grupo y lo logramos. Jugué bien, marqué, ayudé al equipo. El equipo ha estado muy bien y seguimos.
0: Toda la buena onda del portugués, no lo quiere ni en figuritas a Messi. Realmente se molestó cada vez que le preguntaron por Lionel. Néstor Lorenzo, el técnico argentino que dirige la selección Colombia tras el triunfo frente a la República del Congo.
5: Les agradezco todo el esfuerzo porque la verdad que se mataron y siguieron el plan, ¿no? Creo que tendríamos que haber marcado con más diferencia, ¿no? Pero bueno, los partidos son así. Al final nos tiraron unos centros que nos complicaron un poco, pero creo que fuimos justo ganadores.
0: Bien, y ahora Juanfer Quintero. Javier lo pide para la primera de River, mediocampista de Colombia. Dice el colombiano que es un momento histórico.
6: No, la verdad que muy contento, creo que somos un gran equipo, lo demostramos hoy, manejamos bien los momentos del partido. Tuvimos en la última con Dani también, por ahí se lo metió después de tantas ocasiones que tuvimos en el primer tiempo. Bueno, creo que es el Mundial, creo que es muy difícil, la forma era ganar hoy para estar más tranquilo y cerrar el grupo de la mejor forma.
0: Bien, hasta ahí Juanfer Quintero. Más mensajes, Carlita Ruiz, nuestra locutora.
7: 11-3-870-7485. Elena dice, muy lindo el programa. Saludos a Nico Álvarez.
0: Beso grande, Elena. Gracias por estar en la sintonía.
7: Desde Santo Tomé Corrientes, escribe ella. Y por aquí, hola, pasión. Coincido, Atlanta juega con Quilmes. El partidazo, más que varios partidos que se vieron en este Mundial de 4 tiempos. Ahí manda una crítica, Ricardo de Florida.
1: Hablando de Uruguay, que se juega una finalísima frente a España en búsqueda de la clasificación a los 16avos, está pensando Marcelo Bielsa en la vuelta a la titularidad de Josema Gutiérrez, el gran defensor del Atlético Madrid, que estaba lesionado, que ya está entrenando a la par de sus compañeros, y una decisión que trae polémica, porque va a seguir Muslera en el arco uruguayo.
0: Bueno, a ver, para mí tuvo responsabilidad en todos los goles que le hicieron, pero aquí a ciencia cierta lo tenemos al Mono Navarro Montoya, que ha sido un arquero excepcional, y él cree que no hubo responsabilidad de Muslera. Así que veremos. Uruguay tiene una final realmente excepcional.
1: ¿Frente a España?
0: Sí, frente a España. A ver, yo soy bastante crítico de Marcelo Bielsa. De todas formas, pienso que Uruguay debió haber ganado los 2 partidos. Fue más que el rival.
1: Para mí jugó bien Uruguay. Sí. pero yo creo que ha sido gran parte responsable.
0: Lo que pasa que hace goles, lo que pasa que hace goles, pero también se hace los goles.
1: Se los hizo el arquero.
0: Sí, estoy
1: el
0: de acuerdo.
1: Día se los hizo el arquero, los dos goles contra Cabo Verde se los hizo el arquero.
0: Sí, sí, y a mí me da la impresión, Muslera tuvo un año excepcional en el fútbol argentino, Javier, en el arco de
1: muy
0: Estudiantes.
1: Bueno.
0: Pero tengo la impresión de que cada vez que le patean al arco en el Mundial es gol.
1: Y eso es lo que parece.
0: Viste, porque le patearon 2-2 el 2-2 los dos partidos.
1: Sí, 2-2.
0: Bueno, 4 veces le patearon al arco, 4 goles.
1: Y todos con errores de él.
0: Claro, a ver, respetamos muchísimo, yo respeto particularmente la opinión de mi amigo Navarro Montosa, que él tiene
1: Pero yo no lo vi al mono, salía hasta la mitad de la cancha a tratar de cortar un ataque rival como hizo el otro día.
0: No, él dijo que estaba el defensor al lado y que el arquero salió para anticiparse un error del compañero. Bueno, veremos. Veremos. Vuelvo a
1: después
0: Córdoba.
1: No armó la barrera en el tiro libre de casi 35 metros.
0: La barrera se abrió de todas formas. Ahí también hay una cuota responsabilidad de la barrera.
1: Con dos hombres.
0: Gerardo, ¿cómo viste esas jugadas, esos goles que le hicieron a Uruguay? ¿Lo viste responsable a Muslera?
8: Vos sabés que todas sí y todas tienen un asterisco. Sé que no tenemos mucho tiempo. En el cabezazo da un rebote con Arabia en el 1-1. En el cabezazo da un rebote muy corto, pero ninguno de sus compañeros llegó. Y en la barrera se abre totalmente. Cierto es que después él tiene tiempo de reaccionar y no lo hace. Creo que ese fue el de mayor responsabilidad. En el que sale a cortar el 2-2 de Cabo Verde, hay un defensor muy cerca. Y entiendo yo que lo más lógico hubiera sido quedarse en el arco y que el compañero trate de llegar. Así que estoy más cerca de tu postura de que tuvo mucho que ver que de la otra del mono, al que nosotros tenemos la cara dura de discutir, ¿no?
0: Claro, no sé si hay polémica en Uruguay con este tema, con la decisión de continuar con Muslera.
1: Todo el mundo pensaba que iba a volver Rochette al arco.
0: Claro.
8: Pero yo lo pongo de este lado. Imagínense cómo atajó Rochette el último tiempo para que Muslera fuera indiscutiblemente arquero titular en el comienzo del Mundial.
0: Está muy bien lo que marcás, porque en toda la eliminatoria sudamericana el titular fue Rochette.
8: Sí, claro. Y el tema es que realmente Muslera, por el momento que viene Estudiante, pero por lo malo, por lo flojo que anduvo Rochette este último tiempo, termina siendo titular.
0: Claro. Claro, claro. Se ganó ese lugar de toda forma Muslera, que fue un arquero histórico para Uruguay en varios mundiales, más allá de estas particularidades, Gerardo, que estamos contando.
8: Sí, sí, indudablemente. Sí, tiene mucho que ver con la trayectoria, pero sobre todo por la falta de nivel de los que venían atrás, como Rochette y Mele. Si hubieran rendido un poco mejor, no, seguramente hubieran estado en el arco. Me parece que, de hecho, en algún momento Bielsa ni siquiera lo convocaba a Muslera, Nico.
0: Sí, seguro. Bueno, ¿cómo pinta la jornada en Córdoba?
8: Un frío tremendo, como seguramente ustedes están teniendo allí en Buenos Aires, 2.5 grados bajo cero esta mañana aquí en Córdoba, a esta hora otra vez nublado, poquito sol y cuando sale realmente calienta poco y nada, es una jornada para estar viendo los partidos bien tapados, tomando algo caliente, y los días que vienen van a ser muy parecidos, Nico.
0: Muy bien, a disfrutar de la jornada, Gerardo.
8: Dale, fuerte abrazo, nos reencontramos mañana.
0: Gerardo Murúa desde Córdoba. Javier, ahora que te calmaste con el tema de Julián Álvarez, lo mejor que le podría pasar a Julián es ser titular en el Mundial, hacer goles importantes para olvidarse, por lo menos durante la competencia del Atlético.
1: Y por lo menos postergar toda esta polémica hasta el final del Mundial. Porque tampoco se va a resolver antes. Y así como está planteada la cosa, difícilmente se resuelva antes del comienzo de la temporada. Yo veo muy difícil, hoy por hoy, como está dada la situación, que el Atlético Madrid acceda a una transferencia del jugador, salvo que él acepte irse de la Liga Española.
0: Claro, lo que pasa es que va a ser muy difícil también para el Atlético tener a un jugador a desgano. Cuando vos no querés estar en un lugar, es muy difícil seguir.
1: Sí, pero si vos te planteás ser un grande de España y pelearle mano a mano al Barcelona y al Real Madrid, lo que no podés hacer es venderle a tu principal figura, a tus competidores.
0: Estamos de acuerdo. Bueno, hoy vamos a tener la expectativa con el partido de Brasil. Será la transmisión por streaming de Radio Nacional con Luca de Jesús y Juan Minotti, con Neymar en el banco de los suplentes.
1: Neymar en el banco de suplentes, posiblemente ingrese en el segundo tiempo. Esa es la gran novedad. La ausencia, por supuesto, de Rafinha, que en algún momento trascendió que él estaba con ganas de irse del Mundial por algunos problemas que tiene de índole financiero, pero ayer confirmó en declaraciones a la prensa que él se queda en el Mundial y que va a tratar de ponerse bien para estar en los 16 avos de final.
0: Muy bien, todos los saludos del mundo del fútbol para Lionel Messi, del Inter de Miami, del Paris Saint-Germain, del Barcelona, de Newell's, bueno, de la Asociación del Fútbol Argentino, de la selección. Bueno, en definitiva, del mundo del fútbol, Carlita.
7: Así es, y también nuestros oyentes se suman desde todo el país para saludar a Messi en su cumpleaños número 39.
0: Muy bien, Carlita, muchas gracias.
7: Por favor.
0: Saludo también para Rodolfo Lagos, gracias a Javier Vicente, Damián Zárate, Sergio Zarratea, en la producción María Suárez Araujo, en la operación técnica Natalia Lugarov. A ver, mi nombre es Nicolás Álvarez, estamos en el final y Frank Sinatra se prepara y te dice...
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2: Las 3 de la tarde en la República Argentina. La OEA condenó los bloqueos de ruta en Bolivia. El informe de Liliana Arias.
3: Los bloqueos de rutas en Bolivia es considerado como negativo y afectan los derechos humanos y la democracia del vecino país. Surgió así de una declaración conjunta firmada por 16 países miembros de la OEA, entre ellos la Argentina y los Estados Unidos. En este comunicado también se manifiesta preocupación por los efectos de lo que consideran bloqueos violentos, y es por esto que el canciller Pablo Quirno señaló:
4: el presidente Rodrigo Paz fue elegido de manera legítima y democrática por el pueblo boliviano. Ese mandato expresó la decisión soberana de una sociedad que eligió abrir una nueva etapa política, institucional y económica para su país. La Argentina valora esa decisión soberana y acompaña y acompañará al gobierno boliviano en su esfuerzo por preservar el orden constitucional, proteger a sus ciudadanos y sostener el funcionamiento de sus instituciones.
2: Destacan el desarrollo del astroturismo en Jujuy. Desde Radio Nacional en la capital provincial informa Daniel Reynoso.
5: Desde el Colegio de Profesionales de Turismo de Jujuy se impulsan capacitaciones. Escuchamos a la licenciada Mariana Zambrano y conocemos algunos detalles.
6: Se vincula con el turismo astronómico y justamente lo hemos articulado con diferentes instituciones, pensada también como impulso desde el Colegio de Profesionales de Turismo y la Red de Turismo Científico de Argentina, que trabajan en nada con la Fundación Ciencia de Turismo y Sustentabilidad, también en articulación con lo que es la Secretaría de Turismo de la provincia, que está trabajando muy fuertemente en lo que es el turismo astronómico.
2: La información del tránsito con Ernesto Arriaga.
7: El puente Pordón con bastante tránsito, provincia máxima 40 en la bajada a Hipólito Yrigoyen. La General Paz, recordad que está ahora muy cargada hacia el puente La Noria. La ruta 23, hubo heladas, ahora ya pasaron sal el camión de Vialidad Nacional desde Dinahuapi, Bariloche hacia Ingeniero Jaco Vaz. Subtes y trenes a esta hora a horario.
2: En Santa Rosa, La Pampa, donde nos escuchás por AM730, la temperatura es de 10 grados 8 décimas, el cielo está mayormente nublado. En la Ciudad Autónoma de Buenos Aires, cielo nublado, temperatura 11 grados 8 décimas, humedad 57%.
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11: Para Guillermo San Pedro, espero te encuentres bien. Por acá todo bien. Te espero antes del 15. Firma su hermana Pilar.
12: Ignacio Moya de la Tungar se le avisa que los animales que faltaban llegaron a Ranquil Vega. Juana Vega firma.
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Bien, es la hora 15, 7 minutos en todo el país. La temperatura en Chosmalal, 13 grados centígrados. ¿Qué tal? ¿Cómo les va? Buenas tardes. El saludo cordial a la audiencia que está en la sintonía de Nacional. Y la invitación para presentar la primera edición de la tarde de los servicios a la comunidad. Pobladores del paraje Tralaitoe, mañana jueves y pasado mañana viernes, de 8 de la mañana a 2 y media de la tarde, deberán ir a buscar las cargas de gas y firmar los bonos. No olviden llevar los envases vacíos. Firma el comunicado Gabriel Aravena. Vamos con más mensajes en la carpeta del día de hoy, a ver qué hay en la carpeta del día de hoy. Hoy es miércoles 24, se va yendo ya el sexto mes del año. 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Fútbol Show Nacional. Francisco Centeno de Cortaderas, Hugo le pide que por favor se comunique con él a cualquiera de estos números de celular. 2942-658839 o el 2942-687833. 687833. Hugo Coñaqueo firma el comunicado. El viernes 26 de junio del año en curso, de 16 a 20 horas, habrá jornada de vacunación en el Centro de Salud Uriburu. Niños de 2 a 18 meses, vacuna antigripal desde los 60 años, menores de 60 con factor de riesgo. La vacunación es segura, gratuita y salva vidas. De 2 a 18 meses. Los niños, decimos, ¿no? De 2 años a 18 meses. O de 18 meses a 2 años tendría que ser, ¿no? Vamos a informar a los socios de la AFR de los parajes que nuclea la AFR, que son Curacu y Huitrín, que el día lunes 29 de junio a las 10 y media de la mañana se realizará la reunión en el puesto de José Lobarros. La misma contará con la presencia de la gente de Añelo, Lilén y Manuel. Es de suma importancia que asistan, dice, el almuerzo, como en todas las reuniones, a la canasta. Don Laurentino Herrera firma el comunicado del actual presidente de la AFR que nuclea los dos parajes, Curaco, Huitrín. Pobladores del paraje Nabunauco, a partir de hoy, de 8:30, de 8 a 13 horas, pueden ir al Salón Municipal a retirar su carga, lleven los envases vacíos y también tienen que firmar los bonos. Hoy miércoles, de 8 a 13, nada más, ¿eh? Entonces esta gente ya fue a buscar su gas. Pobladores del paraje Quintuco, la visita programada para mañana jueves se suspendió por falta de vehículos. La misma se reprogramará para unos días más y se avisará por este medio. Fernando Chandía firma el comunicado. Vamos con más mensajes. El siguiente comunicado, en la penúltima carpeta, es para los pobladores del paraje Naunauco. Mañana jueves habrá atención médica y odontológica en el lugar de siempre. Firma Fabricio Aravena. Socios de la AFR del paraje Naunauco, el sábado 27 de junio a las 10 de la mañana, se realizará la reunión mensual en el salón de la institución. Se les pide asistencia y puntualidad. Firma Martina Castro.
Se le pide a los pobladores de Trauncura que tengan envases vacíos de gas que antes del viernes 26 de junio los lleven al domicilio de Florencio, debido a que no hay movilidad para buscarlos por los puestos. Bien, vamos con la última carpeta de esta segunda, primera entrega de la tarde de los servicios a la comunidad. Vendría siendo la tercera de la jornada. Claro, porque hay dos en la mañana, ¿no es cierto? Ah, ahí está, la tercera de la jornada. Para Sebastián Torres de Uncal, se le informa que los fardos de pasto que encargó están en el domicilio de Rubén Colimán, que por favor los retire ahí, dado que el camión fue imposible que ir hasta su puesto. Que le avise a su hermano Francisco que quedaron varios fardos más para la venta. Firma Adolfo, Dinamarca. Para Valdemar Aquiles San Martín de Aguada de El Batro, el fin de semana le llevarán el forraje. Que no se preocupe, dice Fernando San Martín, firmante del comunicado.

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1: Julio Delfín o Victorio Rivera de Cajón de Molulco. Se le informa que en la radio La Arriera, de acá de Chosmalal, está la encomienda. Julio Rivera firma.
2: Para Cañadón Grande, a Gregoria González, por favor, si puede, esperen en Gualjaina. Hoy, no olvide llevar la libreta de David. Firma su hija Elena.
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Bien, la temperatura en la ciudad 13 grados centígrados, la hora en el país 15 horas 15 minutos. Bien, vamos a comenzar entonces con clasificados del rubro Bolsa de Trabajo. Se ofrece señorita para trabajar en comercios o como empleada doméstica. Comunicarse al 388-51-34-355. Se ofrece persona para hacer changas en Chosmalal, puede ser en una chacra cercana aquí al pueblo, para limpieza o para el arreglo de algunos alambrados. Interesados, llamar al 2942-454859. Solo llamada. Se busca persona interesada en hacer pellones a media. Interesados, llamar al 2942-575344. Se busca empleado de campo con experiencias para el cuidado de cabrigos. Comunicarse al 2942-593330. Se busca señorita niñera para el mes de julio con referencias comprobables para el cuidado de dos niñitas de 1 y 4 años. El servicio es de lunes a viernes de 8 de la mañana a 4 de la tarde. Interesadas pueden llamar al 2948-453707. Se ofrece persona para trabajar en el campo. Interesados, comunicarse al 2942-474888. Se realiza reparación de cerraduras del automotor en general. Teléfono 2942-614542, calle General Paz, frente a Radio Nacional. Vamos con el rubro de los extravíos. Se les encarga a los pobladores del paraje Pilmatué. Tengan a bien avisarle a José Huentén de Pampa de El Salado si han visto 14 chivas madres con paletilla en ambas orejas y un reproductor macho de 2 años. En el cajero del Banco Provincia se extravió una tarjeta a nombre de Gabriela Aravena. La persona que la haya encontrado, por favor llame al 2942-560943 o el 368157. Se les pide a los pobladores de los parajes Cortaderas, Huantraico, Pampatril y aledaños, tengan a bien avisarle a don Tino Herrera llamando a los siguientes números de celular: 2942-600915 o el 2942-590837 si han visto dos caballos. Es un saino, un caballo grande, un saino grandote es el caballo, y una potranca mora. Ambos van errados, los dos están errados. Con la marca 490, llevan la marca 490. Y decíamos, van errados los dos. Estos animales se extraviaron de ahí de la invernada de la familia Herrera, en Curaco. Se les pide a los pobladores del paraje El Alamito y aledaños tengan a bien avisarle a Omar Díaz llamando al 2942-353921 si han visto un toro color pardo de 5 años, va con caravana en la oreja, tiene caravana en la oreja derecha. Este animalito se vino de ahí del paraje La Primavera para estos lares y entonces se les está pidiendo que por favor le avisen a Omar Díaz, llamando al 2942-353921. 19 minutos pasaron de la hora 15 en todo el país. Vamos a ir a sonidos, allí dispondrá José, como siempre, dispone José Escamilla. A las 15:30 vendrá síntesis informativa desde Nacional Buenos Aires, vendrán algunos musicales, como todas las tardes, y a las 16 vendrá nuevamente síntesis informativa nacional. Y a las 16:05, Jorge González con la primera y la segunda parte de la tarde de Nacional. Nosotros, si Dios quiere, volvemos a las 6. Muchas gracias.

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2: La Municipalidad de Neuquén anunció que el quinto Festival Audiovisual ya comenzó con los preparativos para una nueva edición. El evento, que se llevará a cabo del 28 de octubre al 1 de noviembre en la capital provincial, abrió oficialmente su convocatoria dirigida a realizadores, productores, estudiantes y artistas audiovisuales de todo el país. El encuentro convoca, como cada año, a miles de espectadores en funciones, talleres y encuentros con referentes de la industria, lo que potenció definitivamente su marcado perfil federal. La inscripción general estará abierta hasta el 31 de julio a través de la web oficial del festival. Admite obras que hayan sido finalizadas a partir del 1 de enero de 2024. La competencia nacional abarca largometrajes de ficción, documentales, cortometrajes y animaciones breves. Toda la programación será de acceso libre y gratuito, orientada a públicos diversos y a la comunidad educativa. Para más información, pueden consultar la página neuquencapital.gov.ar o el Instagram del festival @fan.neuquen. El Centro Editor Municipal de San Martín de los Andes mantiene abiertas las convocatorias para participar de una nueva edición de sus concursos literarios destinados a jóvenes y adultos. Hasta

la localidad neuquina de Zapala invita a todas las personas inmigrantes y descendientes de inmigrantes que residan en la ciudad a formar parte de una nueva edición de la Fiesta Nacional del Inmigrante y las Colectividades, un clásico dentro del calendario anual de eventos culturales que busca revalorizar las raíces, costumbres y expresiones de las distintas comunidades que integran el entramado social zapalino. La convocatoria está dirigida a quienes deseen representar a sus colectividades y compartir con la comunidad tradiciones, gastronomía, danzas, música y otras manifestaciones que reflejan la diversidad cultural presente en la ciudad. Los interesados en participar de la actividad, libre y gratuita, pueden realizar consultas personalmente en las oficinas ubicadas en Roca 757 o a través de las redes sociales y la página web oficial del municipio de Zapala.

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1: 15:31 minutos en la República Argentina. Advierten sobre la llegada de una ciclogénesis al AMBA. El fenómeno combinará lluvias, ráfagas de viento y un marcado descenso de la temperatura en el centro y sur del país. El evento fue anticipado por el Servicio Meteorológico Nacional y la Organización Mundial del Clima a partir de un proceso de baja presión. Recordemos que el inicio del invierno dio señales con temperaturas bajo cero en el centro y norte de la Argentina y heladas que afectaron a amplias zonas de la región pampeana, de Cuyo y del noroeste argentino. Se reanudaron las audiencias por el caso Loan en Corrientes. La información con Nerina Álvarez.
2: Nos encontramos en la antesala de una nueva jornada de audiencias en el caso Loan. Las defensas plantearon numerosas nulidades y sostuvieron que no existe una descripción concreta de por qué sus asistidos están imputados. Según expresaron, al no estar detallada específicamente la participación atribuida a cada acusado, se ha afectado el ejercicio pleno del derecho de defensa. Mientras tanto, crece la expectativa por el inicio de las declaraciones indagatorias, instancia en que los imputados podrán responder preguntas si así lo deciden.
1: En la Ciudad Autónoma de Buenos Aires, cielo nublado, temperatura 11 grados 8 décimas, humedad 58%.
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0: La Municipalidad de Viedma continúa fortaleciendo las acciones destinadas a promover la separación de residuos y el cuidado del ambiente mediante la instalación de nuevos módulos de reciclaje en diferentes puntos de la capital provincial. En esta oportunidad, personal de la Secretaría de Servicios, Espacio Público y Ambiente colocó dos nuevos contenedores modulares destinados a la recepción de materiales reciclables. Uno de ellos fue ubicado en la plazoleta situada sobre Avenida Giachino, entre los barrios Las Flores y Parque Independencia, mientras que el otro se instaló en el predio de la Feria Municipal. La incorporación de estos espacios forma parte de una estrategia que busca ampliar la infraestructura disponible para la disposición diferenciada de residuos y fomentar hábitos sustentables entre los vecinos y vecinas de la ciudad. Desde el municipio se informó que durante los próximos días se avanzará de manera paulatina con la colocación de nuevos módulos de reciclaje en distintos sectores de Viedma, con el objetivo de acercar esta herramienta ambiental a más barrios y espacios públicos. Las autoridades recuerdan a los vecinos y vecinas de la comarca la importancia de preservar los bienes públicos que contribuyen al cuidado del ambiente y al bienestar de toda la comunidad.
1: Permanecen abiertas las inscripciones para el curso gratuito de elaboración de pastas que impulsa la Municipalidad de Chipoleti, destinado a personas de entre 18 y 60 años con domicilio en la ciudad rionegrina. La inscripción se realizará el viernes 26 de junio de 11 a 12 en el Salón Multipropósito del barrio 1200 Viviendas, ubicado en la calle La Plata Este 1415. Los interesados deberán presentar DNI con domicilio en Chipoleti. La capacitación comenzará el viernes 3 de julio y se dictará todos los viernes de 9 a 12 a cargo de la capacitadora Gladys Acuña. Durante los encuentros se abordarán técnicas de elaboración de pastas frescas, normas de higiene y seguridad alimentaria, preparación de salsas y presentación de platos. La propuesta es organizada por la Dirección de Capacitación y Empleo Municipal y tiene como objetivo brindar herramientas prácticas para la elaboración de productos de calidad. Más información en la página web de la Municipalidad de Chipoleti.
2: El gobierno de Río Negro comenzó un operativo en la meseta de Somuncurá, destinado a avanzar en la regulación dominial de 60 familias que residen desde hace 10 años o más en predios fiscales ubicados dentro de plantas urbanas. En este marco se está reuniendo y verificando la documentación necesaria para completar los trámites previos a la escrituración de vecinos. Actualmente, un equipo de la Dirección de Tierras recorre las comisiones de fomento de Cona Nilleu, Arroyo Ventana, Sierra Pailemán, Aguada Cecilio y Arroyo Los Berros para relevar documentación y completar las gestiones necesarias que permitirán la confección y posterior entrega de 60 títulos de propiedad. En este sentido, desde el área se destacó que estas acciones permiten ordenar situaciones dominiales históricas y brindar seguridad jurídica a las familias que habitan estos predios, garantizando el acceso gratuito a la escritura una vez cumplidos todos los requisitos legales. Las tareas continuarán en otras comisiones de fomento de la provincia que cuenten con mensura aprobada, condición indispensable para avanzar con los procesos de regularización.
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1: 4:01 p.m, un minuto en la República Argentina. El oficialismo busca darle media sanción al superrige en diputados. La iniciativa propone captar mega inversiones en industrias de frontera tecnológica a partir de exenciones impositivas y beneficios aduaneros y cambiarios. Alcanzará a proyectos vinculados a actividades que aún no existen en Argentina o que están en etapa de experimentación. La información deportiva con Nicolás Álvarez.
2: En la continuidad de la Copa del Mundo ya juegan Suiza y Canadá y además en el otro partido Bosnia frente a Qatar. A las 7 de la tarde la presentación de Escocia frente a Brasil, Marruecos, Haití. Y a las 10 de la noche Sudáfrica, Corea del Sur y el local México va a recibir a la República Checa.
1: Laudelina Peña no va a declarar primero en la reanudación del juicio por el caso Loan, lo anticipó por Radio Nacional Mónica Chiribín, abogada de la tía de Loan, una de las imputadas en la causa.
3: Laudelina no va a declarar primero, declarará después con posterioridad, oportunamente y como corresponde, respondiendo a preguntas. Entiendo que lo que aporte va a ser de interés a la causa.
1: En La Quiaca, donde nos escuchás por AM560, la temperatura es de 15 grados 9 décimas, cielo algo nublado. En la Ciudad Autónoma de Buenos Aires, el cielo se encuentra nublado, la temperatura 11 grados 8 décimas, humedad 58%.
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Hola, hola, ¿qué tal? ¿Cómo andan? Muy buenas tardes, aquí comenzamos, aquí estamos, amigos y amigas, en la tarde de Nacional Chosmalal, aquí por supuesto por Radio Nacional Chosmalal, AM670 92.3, frecuencia modulada, transmitiendo desde aquí, desde la ciudad de Chosmalal, en el norte de la provincia del Neuquén, Alto Neuquén. En este día ya 24 de junio, miércoles, miércoles 24 de junio, se parte la semana, estamos en mitad de semana. Así que vamos a ver cómo está el clima, porque acá estoy viendo que hay un aviso amarillo por viento. Hay una alerta en algunos puntos de la provincia del Neuquén que tiene que ver con vientos y algo de nieve que se puede dar en estas horas. Aquí en estos momentos 13 grados. Hay gente que anda en remera, viniendo para la radio, gente en yorcito, algunos en remera, debido al clima. 13 grados, hay sol, entonces está como agradable. Igual me parece que no hay que confiarse mucho por las dudas, por el cambio de clima, porque esto va a bajar seguramente en la noche. Aquí, hoy 13 grados, esta va a ser la máxima, con viento en la tarde. Así que atención con esto. Y ya te digo el alerta que tenemos aquí. Un aviso amarillo por viento vigente. Bueno, sería hasta hoy, hasta las 18 horas estaría el viento. Por ahora no hay mucho viento. Hay algunos amagos nada más, pero puede aparecer más tarde el viento y sería hasta las 18 horas nada más. Mañana va a subir la temperatura, Tenemos 16, el viernes 13. Cambió bastante, porque hasta ayer no estaba este pronóstico. Es más, habían 7 grados nada más de máxima. Así que vamos a estar muy atentos al pronóstico del tiempo, porque está cambiando mucho y la idea es que estés atento para no enfermarte. Y bueno, el estado de las rutas principalmente. Pero por ahora nada de lluvias ni nevadas, nada. Por lo menos aquí para la zona norte en estos días. Vamos a ver el fin de semana. Bueno, estamos junto a José Camilla en puesta al aire en la producción Azul Méndez. Allí también Reinaldo Gutiérrez con los mensajes al poblador. Mi nombre es Jorge González. Estamos hasta las 18 horas aquí en la tarde de Nacional Chosmalal. Bienvenidos.

0: Vilma Palma de Vampiros para el comienzo de la tarde de Nacional Chosmalal. Bueno, como habitualmente los miércoles charlamos con el INTA, charlamos de varios temas relacionados al tema del trabajo que se lleva adelante y principalmente a prevención y demás a través de aquí el médico veterinario Iván Centella, que siempre que puede se acerca aquí a la radio. ¿Cómo andamos, Iván?
1: Buenas tardes, Jorge. Buenas tardes ahí a Taco, a la gente acá a la radio, a la audiencia también.
0: ¿Todo bien?
1: Todo bien, todo bien.
0: Estábamos hablando fuera de micrófono, medio preocupados por el tema del clima.
1: Así es, estamos en verano, básicamente.
0: ¿Viste? ¿Remerita
1: alguna? Mucho calor y frío, no ha nevado, no ha llovido como debería, pero bueno, esperemos que nos queda un mes y unos días de changüí todavía.
0: Sí, es julio el mes.
1: Es claro. Julio, claro, que se venga.
0: Amago en la cordillera del viento, ¿viste? Yo estuve este fin de estos días por allá. Y hay como una capita allí que cayó un poquito, pero en la alta montaña.
1: Sí, totalmente. Es vino más suroeste.
0: O sea que está nevando mucho más por allá, ¿eh? Por allá ya cayeron varias nevadas.
1: Exacto.
0: El departamento de los lagos, ahí de Junín, San Martín. Acá está complicado, ¿eh? La zona norte. Ojalá que haya cambiado. Bueno, vamos a hablar hoy de tuberculosis.
1: Así es.
0: Contanos un poco de...
1: Bueno...
0: Trabajando y demás.
1: Sí, no sé si recuerdan, hace 15 días creo que hablamos de brucelosis.
0: Brucelosis, sí.
1: Una enfermedad de denuncia obligatoria, que se hace una vacunación nacional, de la cual obviamente no estamos excluidos, se hace también acá. Y yo mencionaba un poco lo importante que era la vacunación y el control de las terneras, no solo por una cuestión legal, sino por una cuestión de salud y sobre todo salud pública, ¿no? Ya que es una zoonosis. Hoy nos toca hablar de tuberculosis, que es otra de las enfermedades que tiene un programa de SENASA, que es una resolución, es la 128/2012, que es una resolución que está, digamos, en todo lo que es el territorio nacional, que lo que hace esta resolución es, de alguna forma, ordenar y digitar, digamos, el tema del control de esta enfermedad sobre los animales. ¿Por qué hablamos de tuberculosis? Bueno, porque la tuberculosis también, al igual que la brucelosis, es una zoonosis. ¿Qué significa esto? Que si los animales lo tienen y uno manipula mal al animal o consume algunos productos derivados de esos animales, puede contagiarse esta enfermedad. La tuberculosis es una enfermedad que básicamente, al igual que la brucelosis, son enfermedades que una vez que uno se las contagia, básicamente no tienen cura. Sí se controla, sí uno puede seguir, digamos, la vida, entre comillas, normal, pero cursando con la enfermedad, ¿no? A nivel de lo que es producción, cuando tenemos animales infectados con un Mycobacterium, que es una bacteria que es de la tuberculosis, básicamente, lo que pasa con estos animales es que tienen todo un proceso de engorde muy lento, vemos que esos animales están más bien flacos, y yo les doy de comer y hago todo lo que tengo que hacer, pero los animales están como decaídos, no engordan, muchos se mueren. Y los que engordo, digamos, los que engordan, y yo los mando al matadero, cuando pasan por el matadero, dentro de lo que es el costillar y la parte de los pulmones, básicamente, algo de vísceras también, aparecen unos nódulos muy feos, que son como bolitas de pus, así en el costillar, por dentro, digamos, la parte interna, en los pulmones también. Entonces, ¿qué pasa con esos animales? Se tienen que decomisar, es decir, yo llevé un animal para carnearlo porque lo tenía vendido, y el matadero lo que me hace es, digamos, no entregármelo, entonces pierdo plata, ¿no?
0: Pero aparte, esto es importante para tenerlo en cuenta, sabemos qué pasa, el hecho de que no pase por el matadero un animal, digamos.
1: Tal cual.
0: Si lo carnean y observan algo similar, como mencionás vos, tener responsabilidad y cuidado con eso, ¿no?
1: Exactamente, sí, totalmente, es lo que vos decís. Hay un gran porcentaje de animales que no pasan por el matadero. Entonces, cuando yo veo esto, bueno, primero y principal, ese animal no lo puedo consumir. Segundo, debería hacer un aviso a SENASA de que encontré esas digamos, lesiones compatibles con esa enfermedad.
0: Repetinos cómo son, en el costillar.
1: Sí, digamos, es la tuberculosis es una enfermedad que son granulitos o se encapsulan. Lo vemos, tiene un tamaño de 2 centímetros, 3 centímetros, 1 centímetro. O a veces son puntitos muy chiquitos, pero también tienen el mismo aspecto, que uno si uno los corta adentro tienen como si fuese mayonesa. Que es una pus caseosa que se llama, pero digamos, al de solo verlo, no te dan ganas de comer ese asado, uno lo puede limpiar y lo come, digamos. Ya de solo ver esa patología es muy, muy impresionante, entonces directamente uno trata de no consumirlo y de eliminarlo. Pero ¿qué pasa cuando no la veo, digamos? Cuando yo, por ejemplo, en vez de carnear, tengo un tambito. Tengo 5 vacas lecheras, de las cuales hago queso, o de las cuales vendo leche líquida para el consumo. En todos esos productos, este Mycobacterium aparece también, esta bacteria aparece. Y lo que puede pasar ahí es que yo me contagie de brucelosis por consumir leche cruda, por consumir queso. De tuberculosis o de brucelosis también, porque la brucelosis también sale por ahí. Por eso es que yo hablaba la otra vez de esta enfermedad. Entonces, es importante tener este cuidado, digamos, de si faeno, tratar de hacerlo de manera legal por el matadero, y si no lo hago, tener esa precaución, de si veo estas lesiones compatibles con tuberculosis, contactar a algún veterinario, si no quiero llamar a SENASA, para que el veterinario me diga si es o no es, o por lo menos me oriente, y después sí, el veterinario se va a ocupar de avisar a SENASA por una cuestión de salud pública, ¿no? Lo mismo si yo hago quesos o vendo leche líquida, siempre se recomienda que la sala de elaboración y de ordeñe sean lugares limpios, azulejados, que tengan la habilitación correcta, no hacerlo, digamos, en un lugar sucio. Y por otro lado, la resolución esta que yo mencionaba recién, lo que indica es que, por ejemplo, todo lo que es ganado lechero, cada 6 meses se le debería hacer la prueba. Es muy fácil la prueba, es una prueba se llama de tuberculinización. Y de brucelosis, son las dos pruebitas que se hacen a cada 6 meses en las vacas que ordeño. La prueba de tuberculosis se coloca un reactivo con una jeringuita muy chiquitita, muy especial, en el pliegue ano caudal, que es abajo de la cola básicamente de la vaca. Se coloca ese reactivo, que ese reactivo despierta los anticuerpos si la vaca tuviera tuberculosis. Y a las 72 horas yo tengo que ir a mirar otra vez esa inoculación de ese producto ahí en la base de la cola. Y si es positiva la vaca, voy a tener una pelota del tamaño de, digamos, de unos 5 centímetros o 6. Entonces, si me da positivo esa vaca a esa reacción que yo le puse, básicamente la tengo que descartar.
0: Claro.
1: Y la brucelosis... del mismo lugar, de la cola básicamente, se saca una muestra de sangre, se la manda a analizar al laboratorio, y con esas dos pruebas yo tengo, que la hago 2 veces al año, yo tengo mi certificación de que esos animales son sanos, o no, digamos, pero si son sanos, digamos, puedo seguir ordeñando y puedo seguir vendiendo leche sin el riesgo que implica. Y una prueba, son dos pruebas muy baratas que... Voy a tirar el precio porque no va al caso, pero una prueba de esa tiene un costo en el laboratorio de 25.000 pesos por vaca cada 6 meses, digamos, no es un costo elevado y me ahorro un montón de cosas porque vos imaginate si vos tenés un tambo, haces queso, vendés leche y demás y contagiás con esa enfermedad a la gente que está consumiendo ese producto, puede haber un gran... revuelo social, porque bueno,
0: claro.
1: Son enfermedades que no las puedo sacar de mi organismo, ¿no?
0: Claro. O sea que, en los lugares donde se hace queso, digamos aquí en la zona norte, que está el fuerte, bueno, se está impulsando mucho la zona de los Guañacos.
1: Claro.
0: Como un lugar de Imagino que allí, con las charlas, el trabajo que han hecho ustedes, tienen muy en cuenta todo esto que mencionás vos, ¿no? Mucho cuidado con respecto a las pruebas, a ver cómo están las vacas.
1: Exacto, esa zona, digamos, hay una cuenca lechera acá en la zona norte que justamente está, digamos, está desparramada en toda la zona norte, pero esa zona que decís vos, Tierras Blancas, Guañaco y toda
0: Sí,
1: esa
0: bueno, se
1: zona,
0: está impulsando hasta turísticamente, ¿viste? Como un lugar
1: turísticamente, claro,
0: de buenos quesos.
1: y también ellos hacen, manejan mucho lo que es la genética de vacas lecheras en ese lugar. Entonces hay muchos técnicos, más allá de los técnicos del INTA, de la provincia, de técnicos privados que

0: para minimizar el riesgo del consumo de productos. Lo mismo pasa con las vacas que no son lecheras, que son vacas de cría en esta zona, básicamente, donde hoy se está exigiendo la brucelosis y la tuberculosis, igual que en las vacas lecheras, cuando esas vacas que tengo ahí yo las voy a vender a otro establecimiento, si esto para los productores que venden por ahí, porque por ahí no todos tienen vacas lecheras, pero el que tiene vacas de cría y quiere vender sus vacas a otro establecimiento para que sigan siendo madres, se les exige desde SENASA que vayan libres de brucelosis y libres de tuberculosis. Entonces se hace la misma pruebita, pero en vacas de cría. Si uno no quisiera vender esa vaca de cría y quiere tener un control igual, en vez de hacerla cada 6 meses como en las lecheras, se hace una vez al año en las vacas
1: Claro.
0: de cría.
1: Bueno, y por último, Iván, ¿han detectado casos, esto que se ha tra aquí en la zona norte, que se haya transmitido por esto de del producto y demás?
0: Mirá, últimamente no, pero nosotros sabemos que hace unos años se detectaron casos en la zona de Barrancas, que habían vacas lecheras. Se detectaron casos y bueno, obviamente que
1: Se actuó ahí
0: se actuó,
1: rapidísimo.
0: SENASA actuó, las vacas se mandaron a matadero, digamos, directamente, y la carne se decomisa. Digamos, se tiene que ir a un digestor que se llama, que es como una olla a presión que mata completamente las bacterias y eso se descarta. Y antes de despedirme, quería comentar también el hecho de que estos meses de frío, entre comillas, estamos en veranito, pero estos meses de frío, no se olviden de que es época de poda en todo lo que es frutales, todo lo que es todo tipo de plantas, digamos, que están muy dormidas por el frío, es época de podar. Ya estaremos hablando de esto, pero no lo había mencionado hasta ahora. Y en general, los meses de poda arrancan en mayo hasta agosto. Así que todos los productores de uva, de fruta y
1: Claro.
0: demás tienen que estar ya están, digamos, en proceso de poda.
1: Bien. Durazno japonés.
0: Todos,
1: Pito
0: durazno.
1: mejor rico que
0: Sí,
1: el durazno
0: pelón.
1: japonés, ¿eh? Cotiza en bolsa siempre en el verano.
0: Sí.
1: ¿Viste?
0: Es muy rico, es
1: Es
0: muy
1: muy
0: una vaina muy
1: rico,
0: rica.
1: digo. Y no sé, bueno, la producción necesita mucha agua.
0: Sí,
1: Es el durazno
0: sí,
1: japonés.
0: sí. Sí, igual hay muchas producciones no intensivas, pero producciones más familiares de este tipo de duraznos que hoy están usando riego por goteo y anda muy bien
1: Anda bien,
0: también.
1: muy bien. Bueno, después más adelante seguramente vamos a tener tiempo para charlar sobre la poda y estos temas.
0: Exactamente.
1: Bueno, Iván, abrazo y charlamos
0: Bueno,
1: más adelante.
0: muchas gracias y saludo a la audiencia.
1: Bueno, el médico veterinario Iván Centelles del INTA charlando con nosotros aquí en Radio Nacional Chosmalal.
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1: 16:31 minutos en la República Argentina. Este es un modelo liderado por las exportaciones. Lo destacó el ministro de Economía, Luis Caputo, durante el coloquio de acceso a la vivienda que se desarrolla en el predio rural de Palermo.
2: Que este es un modelo liderado por las exportaciones. Y esto no ha pasado nunca en Argentina. Y rompe un poco el mito este de que en Argentina faltan dólares, de la famosa restricción externa. No es tal. Y no es solo por la energía y la minería, que sí, efectivamente, están rompiendo récords. También es la exportación de productos primarios, que en la tendencia ciclo está arriba 70% y estamos en niveles récord.
1: Alerta por actividad volcánica en Auca Mahuida. Desde Radio Nacional Zapala informa Nélida López.
3: Se detectó actividad en el volcán Auca Mahuida. Desde el gobierno se dispuso una serie de acciones preventivas y de análisis de la situación y se descarta riesgo para la población, ya que la actividad es de escasas proporciones. Se trata de un punto único de origen.
1: Abel Pintos le cantó el feliz cumpleaños a Lionel Messi junto a 5.000 chicos en Rosario. El cantante organizó una multitudinaria reunión en el Monumento a la Bandera en homenaje al crack, que le contestó a través de las redes. Messi agradeció emocionado la iniciativa del cantante a través de sus redes sociales. En la Ciudad Autónoma de Buenos Aires, cielo cubierto, temperatura 10 grados 9 décimas, humedad 59%.
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0: 16:39 minutos en todo el país. Aquí estamos en modo mundial, por supuesto, siempre lo digo, porque estamos repasando los partidos que se están jugando en estos momentos. Ya hoy empieza el tema de los partidos, dos partidos en el mismo horario, porque se están definiendo los grupos. Así que atención con esto. Está jugando Suiza-Canadá, están 0-0, 40 minutos. Bosnia le está ganando 2-0 a Qatar. Esto tiene que ver porque se define este grupo, el grupo B, donde está Canadá, Suiza, Bosnia y Qatar. Qatar ya está afuera porque tiene solamente un punto. Bosnia tiene 4, Suiza 5 y Canadá 5. Mirando aquí con esto, Bosnia se estaría clasificando en primero o segundo, según cómo termine el partido. Así que bueno, empieza, se pone lindo porque se define los grupos, estos partidos. Después vamos a estar repasando, hoy también hay dos partidos que se juegan en el mismo horario, 19, y después a la noche otros dos partidos más, porque se definen los grupos. Se pone ya emocionante el tema del mundial, ¿no? Porque ya hay algunos equipos que han quedado afuera, prácticamente. Bueno, hablando de eso, también hoy, por supuesto, está colmado las redes sociales por el cumpleaños de Lionel Messi, 39 años, y bueno, han habido varios videos que están circulando, dando vueltas, enviándole saludos a Lionel Messi. Algunos eventos como el de Abel Pinto, que recién lo comentaban en el servicio informativo, de allí juntó cerca de 5.000 chicos para cantarle el feliz cumpleaños. También vi videos de escuelas primarias y demás. Hay que decir que, bueno, este mundial se está jugando como siempre fue. A nosotros nos tocó históricamente los mundiales en invierno. Por eso están los chicos en las clases. Hay videos de los colegios mirando el partido. Se para en el momento, el día que juega Argentina. Se reúnen todos a ver el mundial. Así que hay muchos videos circulando de los chicos cómo viven los goles de la selección argentina. Y además porque estamos todavía en época escolar. Lo que pasa es que el mundial anterior, el que ganó Argentina, se dio excepcionalmente en el verano. Entonces, digamos, no se vieron este tipo de videos, digamos, como se da ahora en pleno invierno, época escolar, así que hay mucho de ese tipo de videos. Y hoy se vieron dándole el feliz cumpleaños a Lionel Messi por los 39 años. Y haciendo un bloquecito así de mundial, porque estamos en modo mundial, hay que ver qué va a pasar, si Paraguay va a hacer algún tipo de reclamo, porque ya veníamos hablando del mundial, de algunas cuestiones que van a ser muy muy críticas y demás, medidas que se han tomado como la pausa de hidratación, que está siendo cuestionada en algún punto, porque frena todo la vorágine de un partido de fútbol, y además que queda claro que se ha inventado, se ha agregado para el tema de publicidad. Hay algo detrás ahí porque no suma para el juego. Te lo quieren vender que sí, que bueno, siempre se reactiva y demás, pero sabemos que no es así. Digo esto también porque estos días se conoció al jugador Almirón de Paraguay, que se tapó la boca y le habló al contrario. Y bueno, el jugador le avisó al árbitro, el árbitro lo vio y lo expulsaron a Paraguay. Le expulsaron a Almirón porque está prohibido taparse la boca. El tema es que ayer pasó algo similar con Inglaterra. Con Inglaterra, con Bellingham, que se tapó la boca en pleno partido y le habló al contrario, al jugador del equipo contrario. Y ahí se empieza otra vez un punto más, el tema de la doble vara en el mundial, el tema de la expulsión a Almirón en Paraguay por taparse la boca. Pero Bellingham no fue sancionado en Inglaterra, por lo menos hasta ahora, en esto que se ha implementado. Entonces ahí ya se empieza a desvirtuar, ya viene medio desvirtuado. Y sí, bueno, y están diciendo que la regla dice que según si se nota que es la boca, te la tapás para en todo caso agredir a la otra persona, o sea, agresión verbal, pero no se aplica si es que se hablan entre dos jugadores que por ahí compartieron otro equipo y se están charlando. Me parece que es una tapada ahí, porque ¿cómo haces para saber si no le está diciendo algo o lo está agrediendo? Entonces esto ya empieza a desvirtuar el tema de la vara del mundial, porque la regla dice que está prohibido esto, pero ayer lo que se menciona es que si el árbitro no lo ve, el VAR puede llamar, decirle que Bellingham se había tapado la boca. Entonces después el árbitro es el que decide, como decidió con Almirón, decide si lo echa o no, o que cree que fue una charla de alguna manera. Pero nada de eso pasó ayer con respecto a Bellingham. Entonces ahí estamos en problema nuevamente, ¿no? Con la doble vara para medir ciertas cosas. Eso después se puede trasladar a un VAR, allí de algunas decisiones, cuando ya empiece el momento más fuerte del Mundial, que puede ser los octavos y demás. Pero no sé, vamos a ver si Paraguay hace algún reclamo, ¿no? Porque realmente fue una vergüenza. Es una vergüenza si no hay una sanción para. Más allá que dicen que parecía que era una cuestión amistosa y demás, pero bueno, está prohibido taparse, bueno, que sea parejo para todos. Así que bueno, y repasando en estos momentos, mira, 2-1 ahora, Qatar, Bosnia. Qatar acaba de hacer un gol, pero bueno, ya está terminando el primer tiempo. Bueno, les quería contar que había sobre un tema de Las Lajas, allí en la zona de Las Lajas, porque nosotros estuvimos hablando en su momento de una denuncia que había sobre una ex intendenta de allí de la zona de Las Lajas, por una denuncia que había hecho un concejal en su momento, hace un mes atrás, un poco más, lo dábamos a conocer. Bueno, se conoció justamente que absuelven a la ex intendenta de Las Lajas en la causa por el basural, y que ha dicho que va a volver a ser candidata. La justicia absolvió a la ex intendenta de Las Lajas, María Angélica Espinosa, en la causa por presunto daño ambiental e incumplimiento de deberes de funcionaria pública por la instalación de un basural a cielo abierto. Durante el juicio defendió su gestión, aseguró que la decisión no fue arbitraria y ratificó su intención de volver a competir por la intendencia. Esto fue lo que resolvió la justicia, de absolver a la ex intendenta Espinosa en el juicio en el que estaba acusada por presunto incumplimiento de los deberes de funcionaria pública en concurso ideal con daño ambiental en el marco de la investigación por la instalación de un basural a cielo abierto allí en Las Lajas. Esto había llegado a instancia de debate oral tras la elevación a juicio dispuesta el año pasado. La acusación es del 2022, se centra en una presunta apertura y operación de un predio de disposición de residuos de basura en el 2022 sin estudios de impacto ambiental ni autorización del Consejo Deliberante de allí de Las Lajas. Finalmente, el tribunal dictó su absolución y cerró la causa en esta instancia. Durante el juicio y en declaraciones a una FM de allí de Las Lajas, Espinosa defendió su gestión y cuestionó el enfoque de la investigación. Dijo: "Me estaban juzgando por llevar un basurero que hoy está en el corazón de la localidad", sostuvo. En la misma línea remarcó que la decisión no fue arbitraria, no fue una decisión arbitraria, no fue una decisión mía. Además, aseguró Espinosa que la reubicación del basural respondió a informes técnicos y a recomendaciones previas de organismos provinciales. El organismo que nos da el dinero nos dijo que había que reubicar el basural y sostuvo que el proyecto contaba con documentación y antecedentes administrativos. Con esta sentencia de absolución, Espinosa quedó desvinculada de las acusaciones. Tras conocerse el fallo, ratificó su proyección política y su intención de volver a competir por la intendencia de Las Lajas. "La decisión de querer ser nuevamente intendenta es mía y yo quiero ser nuevamente intendenta", fue lo que dijo justamente María Angélica Espinosa, ex intendenta que había sido denunciada por incumplimiento de los deberes como funcionaria pública. Recuerdo, fue un concejal, creo, de allí, de Las Lajas. Bueno, fue absuelta y ahora parece que quiere presentarse nuevamente como candidata intendente a Las Lajas.
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5: Las 5 de la tarde en la República Argentina. Luis Caputo destacó la baja de la pobreza. El ministro de Economía participa de un foro económico en la sociedad rural en el barrio porteño de Palermo.
6: Es algo de que nos enorgullece mucho porque hemos sacado de la pobreza casi el 25% de la población. Entonces, cuando se dice cómo le va, cuando se habla de la gente, yo siempre digo, bueno, decime de qué gente estamos hablando, porque acá ya estamos, hay un dato bien concreto, es que hay entre 12 y 14 millones de argentinos, dependiendo en qué momento del tiempo tomen, que han salido de la pobreza.
5: La información con Sebastián B.
7: La selección argentina ya sabe quién la va a dirigir el próximo sábado frente a Jordania en Dallas. Será el árbitro rumano István Kovács quien impartirá justicia en el cierre del grupo J. El referí de 41 años ya estuvo a cargo del partido entre Japón y Túnez junto a sus compatriotas Mijaí Maricá y Fernet Tuñogui. Encuentro que representó el partido número 1000 en la historia de los mundiales. Mientras tanto, el grupo dirigido por Lionel Scaloni tendrá una práctica hoy en las últimas horas de la tarde en el complejo de Kansas City para empezar a confirmar el equipo titular.
5: Actualizamos la información del tránsito con Ernesto Arriaga.
8: El paso Cristo Redentor en la ruta 7 Mendoza, hubo neviscas y se puede circular hasta las 21 horas del día de hoy, cierre nocturno. El paso Jama cierra las 23 y el Cardenal Zamore de Villa Langostura hasta las 19:30 del día de hoy. Aeroparque y Ezeiza operan con normalidad a esta hora.
5: En Las Lomitas, provincia de Formosa, donde nos escuchás por AM1270, la temperatura es de 20 grados 6 décimas y el cielo está despejado. Aquí en la ciudad de Buenos Aires, cielo cubierto, temperatura 10 grados 9 décimas, humedad 59%.
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0: Bueno, muy bien, vamos a hablar de música y la presentación que se va a realizar. Siempre es bueno dar noticias de un primer disco que tiene que ver con los artistas y músicos de aquí, de la zona norte. Digo esto porque se va a realizar la presentación del primer disco de Fernanda Sandoval aquí en Chosmalal, que se llama Ofrenda al Sur. Y aquí le agradecemos que se hayan acercado a la radio. Tenemos a Mauro Hernández y a Daniel Ariza de la productora Melodías, que han armado todo esto y nos van a contar un poquito de qué se trata. ¿Cómo andan, muchachos? Buenas tardes.
1: Buenas tardes, ¿cómo estás? Bueno, en principio muchas gracias por el espacio. Venimos a comentar un poco este trabajo que va a presentar Fernanda Sandoval en el cine. Uh-huh. Y comentar un poco cómo vienen las cuestiones con respecto al recital, todo lo que tiene que ver con las entradas y un poco también ahí habíamos hablado con Azul, sí, que estaba la posibilidad de hablar con Fernanda, que ahí no estamos por comunicar, de poder tener el contacto con ella.
0: Charlar un poquito con ella. Bueno, Daniel, bueno, ¿cómo surge esto de acompañar a Fernanda, ¿no? Y para la presentación de su disco.
2: Buenas tardes. Nosotros somos una productora independiente que estamos así con la idea de siempre traer propuestas musicales. Y nos habíamos enterado que hacía poquito había grabado un disco, así que estaba justo ella haciendo una presentación del mismo y de lo que significaba el disco. Así que no, se nos ocurrió llamarla, convocarla, preguntarle si le interesaría presentarlo acá en, claro, en nuestra ciudad, digamos así. Nosotros estamos en la búsqueda de estas propuestas, digamos. Hemos hecho propuestas locales, digamos, con Susana Valdés, con Atilio Alarcón, y también hemos traído artistas de nivel internacional, Juan Falú, como Carlos Aguirre. Ella justo hizo este disco que se llama Ofrenda al Sur, que es un homenaje a cultores patagónicos, desde el piano, así que bueno, nos pareció una propuesta interesante, sobre todo para presentar acá en el teatro.
0: Uh-huh. Bueno, contanos un poquito de Fernanda, cómo fue el contacto, cómo fueron armando todo eso.
1: Fernanda en realidad no es una persona ajena a la zona, ella es de Plotier, pero es directora de la Escuela de Música de acá, de la Escuela
0: Superior
1: de
0: Música. Claro, hay una relación, por eso lo he mencionado.
1: Y así que ella siempre está en contacto y con toda la música de acá, con todos los estudiantes de música, profe de música y artistas, ¿no? Así que el contacto lo tenemos más cercano. Ella, en este disco hace como un homenaje a esos artistas que por ahí no son tan... están puestos en el mainstream, ¿no? Como lo más popular, digamos, de folclore. Y entonces, por eso se llama Ofrenda al Sur. Son todas autoras y autores de acá, de la Patagonia, que ella recopiló, hizo una selección de temas y los adaptó al piano. Eso es lo novedoso de todo esto, porque no hay composiciones en tal sentido para el piano, ¿no? Ella es una pianista muy virtuosa y demás. Entonces adaptó eso. Y hay, por ejemplo, temas de Esther Castillo, por ejemplo, de Atilio Alarcón, pasado a
0: una obra de...
1: Sí, uh-huh. Sí, por eso el trabajo está interesante. Grabó un disco en Buenos Aires con una beca nacional que ganó y hizo ese trabajo.
0: Uh-huh. Bueno, me parece que estábamos tratando de contactarle, la tenemos, uh-huh, en línea. La vamos a saludar a Fernanda. Fernanda, ¿nos escuchás?
3: Hola, ¿qué tal? Buenas tardes. Sí, acá escuchándoles atentamente, ¿cómo va?
0: Bueno, aquí te saluda Jorge y bueno, estoy acá con Mauro y Daniel. Nos estaban contando un poquito cómo se había armado todo este proyecto para la presentación de tu primer disco, ¿no? Fernanda.
3: Sí, ¿qué tal? Bueno, muy buenas tardes. Muchas gracias ahí por el espacio. Gracias a Mauro, a Dani. También saludo a Nahuel, a Guada y a Leo, que son parte de este proyecto hermoso que es la productora de Melodías, y por supuesto a vos, Jorge, y toda la gente querida ahí de Radio Nacional. Sí, la verdad que muy contenta porque, bueno, es un trabajo que me llevó muchos años y que hay como mucho trabajo de investigación incluso detrás porque son todas versiones de músicos y de músicas de la Patagonia que originalmente no son para piano, ¿sí?
0: Claro.
3: Son, tan claro, están en lo que sería el género de la música campesina o de la música regional, ¿no? Y particularmente elegí autores que por ahí no son los más difundidos, ¿no? O sea que si bien hay, conocemos por supuesto gente muy, muy representativa que lo hace muy bien, pero bueno, yo elegí ese otro camino, esas otras músicas, ¿no? Así que bueno, todo un desafío y muy feliz de poder compartirlo en Chosmalal, que para mí es como mi segunda casa, ¿no? Porque tantos años viajando ahí, escuchaba a los compañeros. Con mi trabajo, que es la docencia, y bueno, conociendo y aprendiendo tanto de ahí, de ese territorio, así que muy, muy feliz de estar por allá.
0: Bueno, se nota ese contacto porque nos mencionaban aquí que sos de Plotier, pero estás en contacto con músicos, artistas aquí en la escuela justamente de música, y ya el hecho que aparezca Esther Castillo y Atilio marca esa relación con la parte de la cultura de la zona norte, ¿no?
3: Sí, la verdad que me siento muy honrada de poder aprender, porque es un poco lo que también por eso no me es muy difícil separarlo de mi tarea docente, porque uno siempre está tratando, ¿no? De aprender, de ver y del lugar donde uno está. Yo viniendo de acá del valle hacia allá. Viajando hace ya casi 14, 15 años que viajo para allá. La verdad que tener esa posibilidad de conocer a los músicos, a los cultores, a los referentes de allá, ha sido muy importante para mí, para mi vida musical. De hecho, yo siempre toqué folclore, pero toqué más folclore norteño, digamos, ¿no? Y bueno, todo este desafío de adentrarme a hacerlo en el piano tiene que ver con este contacto con la escuela y con su comunidad. Así que sí, totalmente. Muy, muy estrecho el vínculo con la gente, por suerte.
0: Fernanda, ¿y cómo fue el proceso de este disco? Digo, en cuanto al hecho de cómo se hace de llevar al piano, por ejemplo, un tema de Doña Esther o de Atilio, digo, porque hay que respetar el tema de la melodía, la tonalidad, pero
3: Sí.
0: adaptarlo también a la complejidad del piano, ¿no?
3: Sí, bueno, eso es lo más difícil, lo más difícil y bueno, son desde mucho, un lugar de mucho respeto, ¿no? Porque yo entiendo que no solo son personas, justamente Doña Esther y Don Atilio, que simplemente por ahí hacen música, ¿no? Ellos refieren a una vida, a un mundo mucho más amplio en la cultura de ahí del norte neuquino. Entonces, respetar eso se nota en su música y de verdad ha sido un trabajo muy arduo. He pedido ayuda, sobre todo porque no hay muchas referencias de otros músicos que hagan esto en el piano, ¿no? Así que si uno, por ejemplo, se pone a buscar, no sé, lo primero que hacemos los músicos, ¿no? Una partitura, una grabación, y no hay, la verdad que no. Así que ha sido escuchar mucho, tratar de respetar con los rudimentos que uno tiene, ¿no? Que siempre, siempre tienen sus límites, pero bueno, tratando de esto que vos decís, ¿no? Respetar la parte más técnica, podríamos decir, pero sobre todo el sentir, ¿no? Ese sentir de lo que ellos quieren decir, de lo que manifiestan. Y bueno, con toda humildad, logré hacerlo así y salió así, ¿no?
0: Claro.
3: Pero sí, ha sido que el desafío más grande ha sido ese, por eso, bueno, por eso lo llevé hasta el final. Tuve un equipo de gente igual que me acompañó, muy, muy grosso, que a la cabeza ahí Marcos Archetti, que es un músico de La Plata, un profe muy reconocido también. Así que eso ayudó también bastante, ¿no? Así que sí, sin hablar, muy difícil.
0: Bueno, recordamos que estamos dialogando con Fernanda Sandoval, quien presenta este viernes 26 a las 21 horas en el Cine Municipal Secundino Peri, aquí en Chosmalal, Ofrendas al Sur, que son temas de artistas, bueno, de aquí a la zona norte, de la Patagonia, y llevados al piano. El caso de Doña Esther, ¿es una cueca o una tonada la que vas, la que llevaste al piano?
3: Sí, ahí tomé, en realidad son dos cuequitas, son dos pies de cuecas que habitualmente para quienes la conocen es uno de los más emblemáticos que canta ella, que es la que podríamos decirle que se llama Cueca del Bosque, tiene esa temática. Uh-huh. Así que ahí hice como una especie de versión con el recitado ese tan emblemático que tiene Don Atilio, ¿no?
0: Claro.
3: Sobre pa que sepan de dónde soy, se llama. Y bueno, como te decía, me ha costado mucho hacerlo.
0: Sí, sí, me imaginaba la tonalidad de la cueca. Chin, chin, chin, chin, sí. Chin. ¿Cómo lo llevas hasta el piano, no?
3: Bueno, van a tener que ir escuchando.
0: Sí, por eso, es interesante, ¿no?
3: Es muy complejo. Claro, de verdad, claro. Y también quiero decir que a todos y todas las personas que estén estudiando música, ¿no? Bueno, animarse a tocar nuestra música, la música regional, la música de nuestro territorio, en el instrumento que sea, ¿no? Porque desde ahí un poco está hecho este proyecto y bueno, no hay nada más lindo, ¿no? Que tocar, sin dejar de hacer las otras cosas que seguramente nos gustan, pero bueno, no hay nada más lindo que tocar la música de nuestros referentes, de nuestro lugar, y bueno, es muy lindo realmente, una satisfacción muy linda.
0: Bueno, Fernanda, un abrazo y sigo charlando aquí con los chicos para el tema de las entradas y demás, que es importante, ¿eh?
3: Bueno, muchísimas gracias de vuelta a la querida Radio Nacional, siempre ahí alentando y dando estos espacios. Así que bueno, un abrazo grande para todos y todas, y bueno, les espero el viernes.
0: Bueno, abrazo, Fernanda, andes bien. Bueno, dialogamos ahí con Fernanda Sandoval, quien presenta este disco Frente al Sur. Esto va a ser este viernes a las 21 horas en el Cine Municipal Secundino Pedi. Y bueno, y aquí estamos con Mauro Hernández y Daniel Ariza, de la productora Melodías, que han organizado todo esto, ¿no?
1: Sí, sí. Nosotros venimos, como decía Dani recién, como en una línea de trabajo con artistas que vienen por este lado, ¿no? De lo regional, estuvimos trabajando hicimos el cine con Atilio Larcón, con Susana Valdés, pero también trabajamos con artistas que son de la talla nacional y que andan por todos lados, como Juan Falú, Carlos Aguirre, que por ahí son músicos que se dedican a algo muy específico, ¿no es cierto?, del lado del virtuosismo, del folclore, o de la música jazz y clásica, y como una... Entonces venimos con esa línea de varios artistas, Enrique Zavala, me estoy tratando de acordar, Martín Neri, que también son guitarristas como muy muy de esa onda, y bueno, nada, venimos con esa línea, ¿no? Con de sí. Traer este tipo de música.
0: Bueno, destacar porque hemos promocionado varios espectáculos, sí, que han hecho ustedes, y se han mantenido en el tiempo, ¿no? Con esta idea, hay que llevarlo, además en estos sí, tiempos, ¿no?
1: Está re bueno lo que decís, porque es muy difícil producir un espectáculo, es muy difícil y cada vez se hace más caro. Y todo lo que es una técnica, por ejemplo, nosotros tenemos una técnica propia y manejamos nosotros la técnica y demás, y cada vez más caro comprar cosas, desde un micrófono hasta cables, lo que sea, luces, y bueno, y después eso llevarlo o tratar de amortizar eso es re difícil
0: claro, en el tiempo. Claro, exactamente. Bueno, cuéntenme cómo hacemos con el tema de las entradas y demás, porque, bueno, mucha gente quizás se está enterando ahora. Uh-huh. Y quiere ir este viernes a las 21 horas en el cine, así. Contanos un poco.
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0: ¿Y las redes?
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0: Y bueno, porque bueno, ya quedan un par de días nada más, ¿no?
1: Sí, sí, estamos ahí laburando en todo lo que se necesita.
0: Ah, mirá, nos dejan dos entradas.
1: Y les dejamos dos entradas para que ustedes puedan, como ustedes quieran.
0: Sí, la vamos a sortear seguramente mañana o pasado. Vamos a estar sorteando estas entraditas.
1: Para que puedan ir a disfrutar ese espectáculo. Así que sí, estamos en la víspera de todo esto y bueno, ansioso y laburando bastante.
0: ¿Cómo es el acompañamiento de la gente? Digo, teniendo la experiencia de las anteriores presentaciones que han hecho.
1: La verdad que es bastante buena. Es bastante buena porque al principio teníamos un poco de miedo porque, como hablábamos recién, a veces lo popular siempre prima mucho más, ¿viste? Y traer un grupo popular y demás, ya sabemos que es garantía de que vaya gente y quizás a artistas que no son tan en la música, digamos, como en lo popular, que se escucha tanto, cuesta.

0: ¿En qué me fue? En el año pasado.
1: Ajá.
0: Bueno, la gente que fue, a mí me dio mucha satisfacción porque nos escribieron personalmente cada uno de los que fue, agradeciéndonos, digamos, una experiencia distinta, algo que no había sucedido nunca en Chosmalal, nos dijeron, la experiencia de ese artista. Y él después, charlando, me dijo esto de que está bueno mantenerlo en el tiempo, dice, mantenerlo porque se genera esta idea de, como decía Mauro, de que vamos a traer una cierta línea de artista. Y vivir una experiencia distinta, que por ahí animarse a eso, a vivir. No son artistas que por ahí estén sonando en todas las radios, en todos, pero va a ser una experiencia nueva, va a ser un momento poder darnos hoy, poder parar la pelota un rato, que es algo que en la
1: Claro.
0: vorágine de todo el día, de que estamos. Poder parar digo parar la pelota ya que estamos en tiempo de fútbol. poder parar y escuchar, darse el permiso de escuchar una hora, un show,
1: Claro.
0: una presentación, 13 canciones seguidas, que es algo que ya
1: Sí,
0: no.
1: sí. Y aprovechar el
0: Ajá.
1: espacio, ¿no? Del
0: Uy, el
1: cine,
0: cine para mí
1: que tiene
0: es un lugar
1: buena
0: tremendo para
1: acústica y
0: hablar.
1: demás.
0: Sí, y eso está buenísimo que me hizo acordar antes que se nos olvide de esta propuesta, es que hoy en día casi no se presentan discos enteros, ¿viste? Como que es muy raro, ¿viste? Como decir, hay algún artista que saca un disco, sino es como que lo que está más de moda es sacar temas por temas, ¿viste?
1: Sí.
0: Y que bueno, esto es otra forma y no es que esté mal, sino que eso es lo que vivimos nosotros por ahí tanto en los 90, que era escuchar un disco, no sé si a vos
1: Sí,
0: te
1: lo ha
0: pasaba que
1: impuesto el
0: escuchabas.
1: mercado en realidad, porque el disco es siempre es conceptual, digamos, el orden
0: Claro,
1: de los temas,
0: sí, tal
1: la
0: cual.
1: tapa y demás. Igual hay un revival, hay una
0: Ajá.
1: sed de eso. Uno lo ve en los chicos adolescentes, en algunos que están volviendo mucho a los 90, ¿viste? Que
0: Sí,
1: como
0: es verdad eso.
1: que no se encontraron nada, no hay nada que puedan agarrar en este momento. Entonces están volviendo mucho a los 90, y en los 90 es claro el tema de los discos.
0: Sí, tal
1: O sea, el
0: cual.
1: conceptual, la tapa, pues ahora pasó mucho con el tema del indio también, me parece que muchos van a
0: Sí,
1: descubrir eso
0: ajá.
1: también del concepto de un disco, ¿no?
0: Tenés razón, eso es lo que decís. Nosotros somos docentes también, docentes de música, y trabajamos con mucha adolescencia. Y también nos llama la atención de
1: Es
0: que
1: una buena
0: vienen.
1: señal, ¿viste? Porque muchos
0: Sí,
1: creían
0: ajá.
1: que
0: Que te
1: no, no.
0: dicen, che, podemos ver estos grupos, quiero estudiar estos grupos, qué sé yo. Y vos sí, y te quedás. ¿Y cuánto ya tenés? 15, 16.
1: Sí, sí.
0: Y te quedás bien, bueno.
1: Sí, no, hay un movimiento re fuerte con eso. Bueno, chicos,
0: Bueno,
1: entonces esto es el viernes.
0: el viernes 26 de junio a las 21 horas.
1: 21 horas, allí se presenta Fernanda Sandoval, ¿no? Con el disco. Bueno,
0: Bueno,
1: gracias,
0: muchas
1: chicos.
0: gracias.
1: Y
0: Gracias,
1: de
0: ¿eh?
1: mañana pasado sorteamos las entradas, ¿eh?
0: Bueno, gracias.

Bueno, muy bien. Vamos recordando. Mañana vamos a estar sorteando estas dos entraditas que nos dejaron los chicos de Melodías, la productora, para este espectáculo de este fin de semana, este viernes, concretamente. Muy interesante, muy, muy lindo, ¿eh? Estábamos escuchando hace un rato, la verdad. Tiene que ver, como decíamos, de la presentación de el primer disco de Fernanda Sandoval, quien está muy relacionada, por supuesto, con la carrera de música que hay aquí en la ciudad de Chosmalal. Ella viaja hace muchísimos años y generó este disco que tiene que ver con artistas de aquí de la zona norte, pero también de la Patagonia, todos temas llevados al piano. Así que recuerden, esto va a ser este viernes a las 21 horas en el cine Pedro Secundino Peri, aquí en la ciudad de Chosmalal. Allí lo que tienen que hacer es contactarse con a través de las redes sociales, ponen Melodías Producciones, allí como para comprar anticipada la entrada. Está muy barata la entrada, y para lo que va a ser este espectáculo, y de paso apoyar a esta artista, ¿no?, que se presenta este viernes. Mañana vamos a estar seguramente sorteando dos entraditas que nos dejaron para que puedan ir el viernes. Bueno, les quería contar que hoy muy tempranito largó un vecino allí de Andacollo, llevó adelante una carrera desde Andacollo a Chosmalal, un desafío, ¿no?, de correr más de 60 kilómetros, no caminar, sino correr más de 60 kilómetros por esto que se llama Cumpliendo Sueños, y tiene que ver con mencionar el tema de la importancia del deporte. Allí mencionan que es el mejor camino frente a las adicciones, ¿eh? Esta carrera como para de alguna manera reflejar el tema de las adicciones a través del deporte. Martín Gómez justamente tiene que ver con este atleta que largó desde allí, desde Andacollo, Martín Gómez, y fue, esto arrancó hoy a la mañana, bien temprano. Se calcula que habría llegado aquí a Chosmalal a las 14 horas, se calcula más o menos que puede haber llegado. Seguramente después van a estar circulando las fotos y demás. Esto fue una iniciativa de este joven de Andacollo, pero a través de la parte deportiva, de deportes, del municipio de allí. Esta idea que presentó este joven era de correr desde Andacollo hasta Chosmalal para, bueno, concientizar sobre el tema de las adicciones y, bueno, y mencionar esto de el camino del deporte, que es el mejor camino frente a las adicciones. Había publicaciones en el momento que arrancó hoy tempranito, las 8 de la mañana, pasadita las 8 de la mañana, Martín Gómez inició esta carrera de más de 60 kilómetros hasta aquí, hasta Chosmalal, bajo el marco de su proyecto Cumpliendo Sueños. Este joven de 20 años ya se encuentra, bueno, empezó a correr sobre la ruta para concientizar sobre la importancia de apostar al deporte como herramienta frente a las adicciones. Así que, bueno, debe haber llegado hoy a la tarde y probablemente va a ir presentando cada vez más desafíos, con todo un tema de mensaje atrás de cada desafío deportivo. Por otro lado, mencionar también que el tema climático, aquí nosotros estamos todavía con, parecía que arrancaba el invierno y no, quedó ahí, más o menos. Pero sí, en otros puntos de la provincia se siente, como por ejemplo la zona del Paso Internacional Pinochado, que está cerrado en el día de hoy por acumulación de hielo y nieve. Hoy miércoles fue cerrado a la mañana, desde la mañana, debido a la acumulación de hielo y nieve sobre la calzada. Vialidad Nacional advirtió además sobre viento blanco, posible caídas de piedras y presencia de animales sueltos, por lo que pidió evitar circular por la zona hasta nuevo aviso. Así que allí ya se siente ya el invierno, especialmente, siempre pasa en esto, los pasos internacionales. Hoy cerrado el Paso Internacional Pinochado por acumulación de hielo y nieve.

Bueno, atención, información que ha aportado el ARCA y tiene que ver con una nueva modalidad de estafa. Atención con esto porque tiene que ver con encomiendas y esto que se está dando mucho de la compra en el exterior, que, bueno, tiene sus efectos también, pero ese es otro tema. ARCA advirtió sobre una nueva estafa vinculada a encomiendas, esto que se ha conocido, una nueva modalidad de phishing, como se denomina, está preocupando. Se trata de correos electrónicos que simulan haber sido enviados por la Agencia de Recaudación y Control Aduanero, ARCA. Esto salió a la luz después que una usuaria denunciara públicamente haber recibido uno de estos mensajes y ante esto el organismo respondió: se trata de una comunicación falsa y no debe responderse bajo ninguna circunstancia. También desde ARCA recordaron que las notificaciones oficiales nunca solicitan pagos ni documentación personal por correo electrónico y remarcaron que todas las comunicaciones formales se realizan a través del domicilio fiscal electrónico. Bueno, pero ¿cómo funciona esto? Para que lo tengan en cuenta por las dudas, el engaño comienza con un correo electrónico que reproduce elementos visuales asociados a ARCA. Los mensajes suelen incluir el logotipo, colores institucionales, firmas electrónicas y datos de contactos diseñados para que la persona generar confianza, ¿no? Para lo que es la estafa. A simple vista el contenido puede parecer auténtico, especialmente para quienes no están muy familiarizados con el tema de las comunicaciones oficiales. En el texto, en el correo que te puede llegar, los estafadores informan que existe una supuesta encomienda internacional retenida vinculada al DNI del destinatario, una encomienda que sería para una persona y que está retenida. Por eso digo, lo comento porque sé que mucha gente está comprando y bueno, tiene que ver con cosas que llegan desde el exterior. Allí dicen que para liberarla exigen el pago de una suma de dinero en concepto de aranceles aduaneros y otros cargos administrativos. En algunos casos incluso detallan conceptos específicos para reforzar la apariencia de la legitimidad de lo que te están pidiendo. Esto apunta, esta estafa, esta estrategia apunta a generar preocupación y que lo tengas que resolver rápido. Los correos suelen establecer plazos breves para poder regularizar la situación y te dicen que pueden haber consecuencias si vos no actuás rápidamente. Ese mecanismo busca impedir que la víctima se tome su tiempo para verificar si el correo que te llegó es auténtico. Estamos hablando que es un engaño a través de un correo que supuestamente te envía ARCA diciendo que hay una encomienda internacional retenida a tu nombre. Además del pedido del dinero, los correos fraudulentos incluyen una segunda etapa que es más riesgosa. Suelen solicitar que el destinatario responda adjuntando una fotografía o captura del documento nacional de identidad. Incluso indican cómo deben enviarse la imagen y aclaran que sectores del documento deben permanecer visibles. Esto constituye una de las señales más claras de que se trata de una estafa. Una imagen del DNI, los delincuentes, ciberdelincuentes, pueden intentar realizar maniobras de suplantación de identidad, aperturas de cuentas, solicitudes de servicio o muchas operaciones fraudulentas. O sea, es peligrosísimo esto. Por eso los especialistas en seguridad informática recomiendan, por supuesto, desconfiar de todo esto. Y ARCA está informando para evitar caer en las estafas frente a esto que les mencionaba. Dicen verificar cuidadosamente al remitente del correo electrónico. Dicen que muchas veces las direcciones utilizadas por los estafadores no pertenecen a los dominios oficiales del Estado y presentan algunas variaciones. O sea, hay que mirar bien el correo y se van a dar cuenta que hay algo raro. Además, dicen, no se debe responder el mensaje, tampoco realizar pagos, descargar archivos adjuntos, ni ingresar a enlaces incluidos en el correo. Toda comunicación oficial
relacionada con trámites, intimaciones o notificaciones se encuentran disponibles en el domicilio fiscal electrónico, el canal formal utilizado por la agencia para interactuar con todos los contribuyentes. Los usuarios que reciban estos correos sospechosos pueden reenviarlos a esta casilla que es phishing, es P-H-I-S-H-I-N-G, phishing, así como suena, phishing con P, @arca.gov.ar. O sea, si recibís lo puedes reenviar para que ellos lo puedan rastrear y demás, ¿eh? Es phishing, o sea, P-H-I-S-H-I-N-G, @arca.gov.ar. Así que tened en cuenta esto porque, repito, hay mucha gente que está comprando en algunas plataformas chinas y demás, y bueno, podés entrar en esta estafa. Ah, mirá, la encomienda está retenida, por eso no me llegó, y como que se comunica Arca con vos. Bueno, tengan en cuenta esto porque ya hay una modalidad de estafa.

0: Deportes.
1: Bueno, vamos a repasar, después hay novedades a nivel provincial del deporte, pero vamos a ver cómo están los resultados en estos momentos. Está terminando casi el partido entre Suiza y Canadá. 2-1 gana Suiza, le gana a Canadá. Han adicionado 4 minutos, me parece, o van 4 minutos del tiempo. 2-1 está ganando Suiza, le está ganando a Canadá. Y el otro partido, Bosnia, le está ganando 3-1 a Qatar. Así que Boña ya se asegura la clasificación. Y hoy tenemos partidos. Tenemos 19 horas, Escocia-Brasil. Guarda acá, Los escoceses, duros, huesos duros, grandotes, así. Y bueno, Brasil con todo el... Digo, guarda esto porque es riesgoso, digamos. Porque Brasil... ahí esto va a depender si puede clasificar primero o segundo, ¿no? Porque tiene 4 puntos, si no me equivoco, tiene Brasil. 4 puntos. Empató el primero, ganó el segundo. Y ahora hay que ver, si le gana Escocia. Así que esto va a ser 19 horas, Escocia-Brasil. En el mismo horario, Marruecos-Haití. Porque se define el grupo, ¿no? El grupo de Brasil. Y después tenemos a las 22 horas, a las 10 de la noche, tenemos Sudáfrica, Corea del Sur, y en el mismo horario, República Checa frente a México. También se define este grupo. Así que mañana, calculo yo que, ya mañana, se van a estar jugando los partidos, pero ya casi con los cruces definidos. Porque ya muchos van a... hay que jugar la tercera fecha. Muy pocos grupos van a definir en la tercera fecha. Uruguay, nomás, por ejemplo. Uruguay tiene que definir contra España. Tiene 2 empates, Uruguay. Así que hay que ver. Bueno, el caso del grupo Uruguay, sí, define en la última fecha. Pero la mayoría de los grupos ya están un poco definidos la tercera fecha. Y después, hay que ver cómo se van a ir dando los cruces. Por eso, por ahora, todavía terminó el partido, de Suiza a Canadá. Terminó 2-1 y seguramente debe estar por terminar el de Bosnia-Qatar, que está 3-1 porque están en el mismo horario. Bueno, y les decía, a nivel provincial, ya se venía hablando de estos días, pero ya quedó, ya se está anunciando el bombazo histórico, dicen mucho, porque el Ruca Che será sede de la Copa Davis, que ya tiene fecha confirmada. La Asociación Argentina de Tenis terminó por confirmarlo en sus redes sociales hoy miércoles por la mañana. Confirmó esto de la Copa Davis, se juega en Neuquén. Esto que será el 19 y 20 de septiembre en el estadio Ruca Che, 19 y 20 de septiembre, así que atención, los amantes del tenis, yo diría que ya vayan bien, estén atentos al tema de las entradas, hay varios aquí en la zona norte, porque se van a agotar, yo calculo rápidamente, 19 y 20 de septiembre, porque es la primera vez que viene un espectáculo de tenis de este nivel aquí a la provincia del Neuquén, así que Copa Davis en Neuquén, en el Ruca Che, 19 y 20 de septiembre. Bueno, nos vamos, estuvimos junto a José Escamilla en puesta al aire en la producción Azul Méndez. Ya llega Reinaldo Gutiérrez en un ratito con los mensajes al poblador. Mi nombre es Jorge González. Nos encontramos mañana y nos vamos con Papo Blues y Ciro con Algo Ha Cambiado. Hasta mañana, cuídense mucho.

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1: Las 6:00 p.m. en la República Argentina. Luis Caputo aseguró que debe haber más apertura hacia los mercados. El ministro de Economía realizó estas declaraciones durante un foro económico en la sociedad rural.
2: Buscamos una mayor apertura económica, porque eso es lo que va a hacer que haya más competencia. Y esa mayor competencia, en definitiva, lo que va a hacer es que la gente tenga acceso a productos de mejor calidad a mejor precio, que es, en definitiva, lo que nosotros buscamos para todos los argentinos.
1: Nacionales, Mundial, información con Nicolás Álvarez.
3: En la continuidad de la Copa del Mundo, a las 7:00 p.m. se presenta Brasil frente a Escocia con transmisión del streaming de Radio Nacional. Además, a las 19:00 van a jugar Marruecos y Haití.
1: El tránsito con Ernesto Arriaga.
4: Ya está cerrado el paso Samoré debido a que el 8 no hay neviscas en Neuquén a Chile. El paso Cristo Redentor abierto hasta las 21:00 p.m. de hoy. El paso de Clorinda a Asunción del Paraguay está habilitado. Hay demora de 30 minutos. Por favor, acatar las órdenes de Gendarmería Nacional. Aeroparque de Seiza, normal. Y los subtes a horario.
1: En Alto Río Senguer, en donde nos escuchás por AM740, la temperatura es de 12 grados, con cielo algo nublado. Aquí en Buenos Aires, 10 grados 6 décimas, humedad 69%, cielo cubierto.
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4: Padre, los alumnos de la escuela 173 del paraje Huantraico se pasará a buscar a los chicos. El repliegue comenzará por Cortaderas. Silvia Juárez firma.
5: Para Paraje La Bolsa, a Daniel Vázquez se le informa que Santos Corbalán va a estar en el día de hoy en Dragones. Se va a quedar hasta el día domingo. Avisa Ana Altamirán.
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1: Vienen ahora 18:06 minutos en todo el país. La temperatura en la ciudad de Chosmalal es de 11 grados, con sensación térmica de 5. Esto porque hay prácticamente viento. Esto hace que la sensación térmica marque 5 grados, porque hay ráfagas de viento. Yo creo que hoy a la mañana comenzó con viento. Es más, por acá no pasó el viento fuerte, porque se decía que iba a correr muy fuerte el viento hoy por la mañana. Hubo unos cimbronazos, pero fueron pocos, 2-3 ráfagas nada más. Bueno, y esta es la temperatura entonces, 11 grados centígrados, y la sensación térmica de 5 grados. Vamos a comenzar con un mensaje para los pobladores del paraje Tralaitué. Mañana jueves y pasado mañana viernes, 26 de junio, de 8 de la mañana a 2 y media de la tarde, pueden ir a buscar la carga de gas y firmar los bonos. No olviden llevar los envases vacíos. Gabriel Aravena firma el comunicado. Vamos a la próxima carpeta con estos mensajes. Fútbol Show Nacional Mundial, jueves 25 de 19 a 22 horas, Túnez, Países Bajos. Francisco Centeno de Cortaderas, Hugo le pide que por favor se comunique con él a cualquiera de estos números, 2942-658839 o el 2942-687833. El viernes 26 de junio del año en curso, de 16 a 20 horas, habrá jornada de vacunación en el Centro de Salud Uriburu. Niños de 2 a 18 meses, vacuna antigripal desde los 60 años, menores de 60, con factores de riesgo. La vacunación es segura, gratuita y salva vidas. Socio de la AFR de los parajes que nuclea, de la AFR que son los parajes que nuclean Curaco y Huitrín. Se les avisa que el día lunes 29 de junio a las 10 y media de la mañana se realizará la reunión en el puesto, se hará la reunión en el puesto de José Lobarros. La misma contará con la presencia de la gente de Añelo, Lilén y Manuel. Es de suma importancia que asistan, dice. El almuerzo, como en todas las reuniones, es a la canasta. Firma Laurentino Herrera. Pobladores de Quintuco, la visita programada para mañana jueves se suspendió por falta de vehículos. La misma se reprogramará para unos días más y se avisará por este medio. Firma Fernando Chandía. Vamos con más mensajes. Penúltima carpeta de esta última edición. Pobladores del paraje Naunauco, mañana jueves habrá atención médica y odontológica en el lugar de siempre. Firma el comunicado Fabricio Aravena. A los socios de la AFR del paraje Naunauco, el día sábado 27 de junio a las 10 horas se realizará la reunión del mes, la reunión mensual, en el salón de la institución. Se les pide asistencia y puntualidad. Firma Martina Castro. Pobladores del paraje Trauncura que tengan envases vacíos de gas antes del 26 de junio, que los lleven al domicilio de Florencio, debido a que no hay movilidad para buscarlos por los puestos. Firma Florencio Castillo. Siguiente mensaje, ya en la última carpeta, es para los Sebastián Torres de Uncal. Avisarle que los fardos de pasto que encargó están en el domicilio de Rubén Colimán, que por favor los retire por ahí, dado que el camión fue imposible que entrara hasta su puesto. Ah, y de paso que le avise a su hermano Francisco que quedaron varios fardos todavía para la venta. Firma Adolfo Dinamarca. Valdemar Aquiles San Martín de Aguada de El Batro. El fin de semana le llevarán el forraje, que no se preocupe. Fernando San Martín firma el comunicado.

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A 12 minutos de la hora 18 en todo el país, la temperatura en la ciudad, 11 grados centígrados, con la sensación térmica de 5, porque hay algunas ráfagas de viento. Eso. Vamos con la bolsa de trabajo. Se ofrece, señorita, para trabajar como en comercio o como empleada doméstica. Teléfono 388-513-4351. Se ofrece una persona para hacer changas en Chosmalal, puede ser en alguna chacra, para hacer limpieza o para el arreglo de algunos alambrados. Interesado, llamar al 2942-454859. Solo llamadas. Se busca a persona interesada en hacer peones a media. Interesado, llamar al 2942-575344. Se busca empleado de campo con experiencia para el cuidado de cabríos. Comunicarse al 2942-593330. Para el mes de julio se busca niñera con experiencias comprobables para el cuidado de dos chiquitas de 1 y 4 años de edad. El servicio es de lunes a viernes, de 8 de la mañana a 4 de la tarde. Interesadas pueden llamar al 2948-453707. Se ofrece persona para trabajar en el campo. Interesados, comunicarse al 2948-474888. Vamos con más. Se realiza reparación de cerradura de automotor en general. Teléfono 2942-614542, en calle General Paz, frente a Radio Nacional. Vamos con el rubro extravíos. Se desencargan los pobladores de Pilbatué. Este ya me avisaron, ya está, ya las encontraron las chivas, ya, así que no hay problema. Vamos a dejarlo sin efecto. En el cajero del Banco Provincia se extravió una tarjeta a nombre de Gabriel Aravena. Quien la haya encontrado, llamar al 2942-560943 o el 368157. Se les pide a los pobladores de los parajes Cortaderas, Huantraico, Pampatril y aledaños tengan a bien avisarle a Tino Herrera llamando a los siguientes números de celular: 2942-600915 o el 2942-590837. Si han visto o ven dos caballos, un zaino, un caballo grande, un zaino grande, y una potranca mora. Ambas van errados y tienen la marca 490. También pueden llamar, si es que los ven, al 2942-681201. Estos animales se perdieron de la invernada de la familia Herrera en el paraje Curaco. Pobladores del paraje El Alamito aledaño tengan a bien avisarle a Omar Díaz llamando al 2942-353921. Si han visto un toro color pardo de 5 años con caravana en la oreja derecha que se vino del paraje La Primavera. ...18 o 15 minutos en todo el país. Vamos terminando entonces con la transmisión local. A la hora 18.45, por supuesto, llega la transmisión desde Buenos Aires, pero ahora el operador desde allí comparte un intermedio musical hasta esa hora. El saludo de Azul desde producción, de Jorge González, de José Escamilla, quien opera para todos, y por supuesto de quien le habla. Muchas gracias, hasta mañana.

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Muy buenas noches. Qué alegría estar nuevamente en la fiesta del Chivito, la fiesta nacional del Chivito. Gracias y felicitaciones a todos los que hacen posible esta fiesta, porque sabemos que esta fiesta, uno que por ahí anda en otra fiesta, esta fiesta es gigante, es muy grande y tiene de todo un poco para que nadie se vaya desconforme. Así que muchas gracias por convocarnos de vuelta y bueno, comenzaba cantando una canción que se llama Soy Bien Paisano. Por ahí algunos dicen, pucha, a ti le va a cantar las mismas, pero no puedo subir a un escenario de la fiesta del Chivito sin pensar que viene gente con el arreo, que esta noche hay más de un arriero o criancero que está rondando su piño, y nosotros a través de seguramente algún medio, alguna red. Juan Carlos Pará, ¿está filmando o no? Porque ahora se ve por todos lados, es bacana. Así que un saludo y un aplauso para todos los crianceros, miércoles. Voy a cantar una canción en homenaje, todos los años canto una canción en homenaje a los crianceros y otra canción en homenaje a Chosmalal. Y nombro un personaje, alguien, porque hay gente que se va para el otro lado, se va más adelante nosotros, pero está siempre presente con nosotros. Me estoy refiriendo a una mujer muy querida por nosotros, que es Normita de Canay. Y esta canción le hice a ella, tiene una historia muy larga, pero resulta que ella estaba en una terapia intensiva. Cuando despertó, le preguntó a sus hijos, la hago cortita, ¿no? ¿Dónde está Atilio? Y no, Atilio, ¿cómo va a estar acá? Apenas me dejaron entrar a mí, se le dijo uno de los muchachos. Y no, eso sí, Atilio estaba cantando conmigo, recién acá. Ella despertó escuchándome cantar. A mí me produjo una cosa muy hermosa, que es a través de las canciones poder llegar donde no se llega con otras cosas. Así que esta canción se llama Canción para Despertar, a ver si les gusta.

Estamos hablando de gente que no se muere nunca. Porque cuando uno se olvida de esas personas, recién se mueren. Mientras los recordamos, siempre están vivos. Por ejemplo, dos viejos amigos y queridísimos que se llaman don Manuel González y doña Noelia. Así que esta cueca se llama Manuelito y su señora, porque vamos a darle color con las cuecas. Vamos a ver, Pedrito, a ver cómo sale.

Estamos en la fiesta del chivito, no van a bailar cueca. Tan mal cantamos, carajo. ¿Sabes qué? Ayer estuvimos cantando en la escuela de Cochico, allá bien arriba, bien en la cordillera, estuvimos cantando. Y bueno, donde hay una gran devoción por la cueca, por las canciones campesinas. Por eso, si en la fiesta del chivito no bailamos cueca, la gente que viene afuera dice, ¿quién saben bailar esto? Solamente pachanga, cumbia, todas esas cosas. Acá bailamos la cueca, hermano. ¡De vuelta, vamos!

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3: Se encuentran abiertas las inscripciones para participar de la jornada Cambio Climático en Norpatagonia, Conocimiento Situado, Gestión Territorial y Acción Pública, una propuesta orientada a promover el intercambio de experiencias y conocimientos sobre los desafíos ambientales de esa región neuquina. La actividad se realizará el 26 de junio en el aula D del edificio multimedial de la Facultad de Humanidades de la Universidad Nacional del Comahue, en la ciudad de Neuquén. Durante la jornada se abordarán temas vinculados a evidencia climática regional, políticas públicas, gestión del cambio climático, educación ambiental, salud y experiencias territoriales, con la participación de organismos públicos, equipos técnicos y representantes del ámbito académico. La participación es gratuita, con inscripción previa obligatoria y cupos limitados. Las personas interesadas pueden registrarse a través de un formulario de inscripción. Se entregarán certificados de asistencia.
4: La Municipalidad de Neuquén anunció que el quinto Festival Audiovisual ya comenzó con los preparativos para una nueva edición. El evento, que se llevará a cabo del 28 de octubre al 1 de noviembre en la capital provincial, abrió oficialmente su convocatoria dirigida a realizadores, productores, estudiantes y artistas audiovisuales de todo el país. El encuentro convoca, como cada año, a miles de espectadores en funciones, talleres y encuentros con referentes de la industria, lo que potenció definitivamente su marcado perfil federal. La inscripción general estará abierta hasta el 31 de julio a través de la web oficial del festival. Admite obras que hayan sido finalizadas a partir del 1 de enero de 2024. La competencia nacional abarca largometrajes de ficción, documentales, cortometrajes y animaciones breves. Toda la programación será de acceso libre y gratuito, orientada a públicos diversos y a la comunidad educativa. Para más información, pueden consultar la página neuquencapital.gov.ar o el Instagram del festival @fan.neuquen. El Centro Editor Municipal de San Martín de los Andes mantiene abiertas las convocatorias para participar de una nueva edición de sus concursos literarios destinados a jóvenes y adultos. Hasta el 3 de agosto se podrán presentar trabajos para el 18º concurso de cuento, canción y poesía, categoría juvenil, dirigido a jóvenes de hasta 18 años, y para la nueva edición del concurso de poesía destinado a mayores de 18 años, residentes en el departamento Lácar. Las obras premiadas y seleccionadas integrarán futuras publicaciones del Centro Editor Municipal, organismo que desde hace más de 2 décadas impulsa la producción y difusión literaria local. Las bases y condiciones pueden consultarse en la página web de Cultura de San Martín de los Andes.
5: La Municipalidad de la localidad neuquina de Zapala invita a todas las personas inmigrantes y descendientes de inmigrantes que residan en la ciudad a formar parte de una nueva edición de la Fiesta Nacional del Inmigrante y las Colectividades, un clásico dentro del calendario anual de eventos culturales que busca revalorizar las raíces, costumbres y expresiones de las distintas comunidades que integran el entramado social zapalino. La convocatoria está dirigida a quienes deseen representar a sus colectividades y compartir con la comunidad tradiciones, gastronomía, danzas, música y otras manifestaciones que reflejan la diversidad cultural presente en la ciudad. Los interesados en participar de la actividad, libre y gratuita, pueden realizar consultas personalmente en las oficinas ubicadas en Roca 757 o a través de las redes sociales y la página web oficial del municipio de Zapala.

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1: 18:45 en la República Argentina.
2: 10 grados la temperatura en Buenos Aires, el cielo está cubierto.
1: Estas son las voces del día.
3: Como deseo de feliz cumpleaños, creo que lo único que te puedo desear y te falta es que llegue la nena, porque todo el resto de las cosas ya lo lograste.
4: Feliz cumpleaños, Leonel Messi, de Abrapampa, provincia de Jujuy, que Dios le proteja siempre.
5: Se merece todo, la verdad que nosotros no le podemos dar nada, se merece todo.
6: ¿Qué se merece este regalo?
7: La copa. El doblete.
8: Le voy a desear que se le cumplan los 3 deseos que piense cuando sople la velita. Que andás a ver cuáles son, porque ya tiene todo. Pero bueno, feliz cumpleaños, Lío, te amo.

0: Y Argentina le cantó el feliz cumpleaños a Messi.
1: La celebración se dio en todo el país, en plazas, escuelas, oficinas, talleres o bares.
0: No importaba el lugar, todos querían saludar al crack argentino por sus 39 años con los mejores deseos.
1: En Rosario, su ciudad natal, Abel Pintos, a miles de niños de colegios primarios junto a ellos y frente al monumento a la bandera, hizo estallar la emoción.
2: ¿Qué les parece si lo cantamos todos juntos y se lo regalamos a Lionel? ¿Les parece bien?

0: Y en Misiones también se escuchó a los chicos cantar el feliz cumpleaños a Messi.
1: Estudiantes de instituciones educativas de la provincia de Misiones se unieron para saludar al capitán de la selección nacional, Messi, en su cumpleaños, dejándole mensajes de cariño. La Escuela General Manuel Belgrano 462 de Puerto Iguazú saludó a Messi en su cumpleaños.

0: Y en Buenos Aires el festejo reunirá fanáticos en el obelisco. Será a las 10 de la noche. En el lugar está Cristian Varela.
1: Está previsto que a las 10 de la noche hinchas de la selección se junten en la Plaza de la República frente al obelisco porteño para celebrar el cumpleaños de Lionel Messi. Y ya hay un grupo con camisetas y banderas de Argentina. Vamos a acercarnos para dialogar con alguno de ellos. Hoy es el cumpleaños del 10, cumple 39 años. ¿Esperabas verlo en esta plenitud en el Mundial?
2: No podemos creer, y todavía tiene para rato, ¿eh? Por lo que se ve, tiene como para 4 o 5 años más. Y no sé si más, ¿eh?
3: ¿Qué se merece de regalo?
2: Se merece todo. La verdad que nosotros no le podemos dar nada. Se merece todo.
3: ¿Qué se merece de cumpleaños, de regalo?
4: La copa, el doblete.
3: ¿Te imaginaba con 39 años y esta performance?
5: Mirá, yo vi a Bochini, vi a Corbata, vi a muchos jugadores. Pero como este, no. Es un fenómeno.
6: Esperamos verlo en la próxima copa bien.
3: Incluso en la próxima.
6: Exactamente, sí. Creemos que tiene potencial para eso.
3: ¿Qué se merece de regalo de cumpleaños?
6: Creo que lo principal sería que su papá esté mejor, esté bien.
3: Ese sería el mejor regalo.
6: Ese sería el mejor regalo para Messi, sí.
3: ¿Qué dirían si tuvieran la oportunidad?
7: Que me hizo la persona más feliz de la vida. Que unió a todo un país cuando estábamos quebrados.
3: ¿Qué se merece de regalo?
7: Que sea eterno eso y que siga jugando hasta el próximo Mundial.
0: Y Radio Nacional es Mundial, la información con Eladio Arregui. Buenas tardes, Eladio.
8: Hola, buenas tardes, Abel. Buenas tardes, Darío, a toda la gente en el panorama federal de noticias. Bueno, lógicamente que con los 39 años de Messi comenzó bien temprano el festejo en la concentración argentina. En los primeros minutos de hoy, en la madrugada, sus compañeros le regalaron una torta y con las velitas, sopló las velitas Messi, las velitas con el número 39. Messi subió la foto a sus redes sociales. Anoche empezamos con una linda sorpresa. Gracias, y estaban todos los futbolistas allí que les llevaron la torta. Además, el plantel argentino siguió de festejo en el día de hoy con unas remeras muy particulares que contenían en el pecho la foto del cumpleañero Messi y con el jugador que portaba esa remera. Entonces, pero la parte de atrás que no se veía tenía una frase muy especial en la parte de la espalda. Allí decía, por ejemplo, por parte de los compañeros de Messi: a vos que nos cambiaste la vida, que nos regalaste momentos inolvidables, que nos hiciste creer que los sueños son posibles, lo mejor no fue verlo, fue vivirlo con vos. Feliz cumpleaños, capitán. Te amamos. Que seas inmensamente feliz. Cerraba el emotivo mensaje en el texto. Así están festejando en todo el día de hoy los compañeros junto con Lionel Messi. A nivel informativo de la selección argentina, es un día de jolgorio, más teniendo en cuenta que Argentina juega recién el sábado, hoy es miércoles, que ya está clasificada, que no interesa el resultado del partido contra Jordania, que no le va a cambiar. Lo cierto es que se dice que el Dibu Martínez y Lionel Messi serían titulares y después habría un montón de cambios. En un rato vuelvo para hablar de cómo está la cosa ahora en el Mundial, porque se están cerrando los grupos.
0: Te esperamos.
8: Hasta luego.
0: Hasta luego. Diputados debate el proyecto de Superrigi.
9: Se trata de la iniciativa que busca imponer un nuevo régimen de promoción destinado a captar inversiones de gran escala en sectores tecnológicos e industriales.
0: El objetivo es el de ampliar el esquema vigente del Rigi y concentrarse exclusivamente en actividades que hoy no tienen desarrollo comercial en el país o que permanecen en una etapa experimental.
9: El presidente Javier Milei viaja a España. El informe de Liliana Arias desde Casa de Gobierno.
10: Esta noche a las 23 el presidente Javier Milei emprenderá en vuelo especial su visita a España para participar de encuentros con directivos de bancos de empresas, además de dar una conferencia en una universidad privada. Este es el sexto viaje del mandatario argentino a España desde que asumió la presidencia. El objetivo de esta visita obedece a promocionar inversiones ante empresarios europeos. Es por eso que el embajador Wenceslao Bunge coordinó encuentros con directivos del Banco Santander, BBVA, Telefónica, Iberia, Indra y Día, entre otros referentes de empresas. Para el viernes está previsto que Milei dé una clase de economía en la Universidad CEU de San Pablo, promovida por el catedrático económico Javier Morillas Gómez. También el presidente será reconocido con una distinción honorífica y una medalla. Milei estará acompañado por la secretaria general de la presidencia, Karina Milei, y en Madrid se encontrará con el canciller Pablo Quirno y la ministra de Capital Humano, Sandra Petovelo. El regreso a la Argentina está previsto para el sábado.
0: Se reanudó el juicio por la desaparición de Loan Peña.
9: Tras un cuarto intermedio de 72 horas, la nueva audiencia comenzó en el Escuadrón 48 de Gendarmería Nacional.
0: Nos amplía la información Nerina Álvarez.
11: Nos encontramos en la antesala de una nueva jornada de audiencias en el caso Loan. Las defensas plantearon numerosas nulidades y sostuvieron que no existe una descripción concreta de por qué sus asistidos están imputados. Según expresaron, al no estar detallada específicamente la participación atribuida a cada acusado, se ha afectado el ejercicio pleno del derecho de defensa. Mientras tanto, crece la expectativa por el inicio de las declaraciones indagatorias, instancia en que los imputados podrán responder preguntas si así lo deciden.
9: El fiscal de la causa, Carlos Schäfer, celebró la reanudación del juicio.
12: Fue positivo hoy porque nosotros esperábamos, la defensa iban a hacer los planteos que hicieron y sobre todo la mayoría de esos planteos ya se hicieron anteriormente, así que ya han sido resueltos y ahora nosotros estamos contentos porque comenzó el debate. Ahora comienza el debate oral y público. Si bien algunos de los planteos incluso querían adelantar alguna teoría del caso, nosotros en los alegatos finales vamos a decir qué pasó y qué no pasó y las defensas dirán su parte, ¿no?
0: Por su parte, Mónica Chiribín, abogada de Laudelina López, confirmó que su defendida no declarará por ahora.
13: Laudelina no va a declarar primero, declarará después con posterioridad, oportunamente y como corresponde, respondiendo a preguntas. Entiendo que lo que aporte va a ser de interés a la causa.
9: Alertan por frío extremo en el área metropolitana de Buenos Aires y otras 15 provincias.
0: Rige una alerta amarilla para el área metropolitana y otras 15 provincias en donde las temperaturas llegan a los 10 grados bajo cero y posibles nevadas.
9: El avance de un frente frío asociado a un sistema de baja presión continuará generando nubosidad, mientras que un refuerzo de aire frío mantendrá las bajas temperaturas.
0: En diálogo con Radio Nacional, el meteorólogo Sebastián Pagliarino dio más precisiones sobre las condiciones climáticas.
14: Hoy fue una de las jornadas más frías en lo que va del año y mañana volveremos a tener condiciones muy similares. Recién entre viernes y sábado va a haber una recuperación en cuanto a temperaturas debido a la rotación del viento hacia el sector oeste-noroeste que permitirá un incremento leve de las marcas térmicas con valores cercanos a los 16 o 17 grados. Será momentáneo porque ya hacia el próximo domingo esperamos el ingreso de aire polar nuevamente, va a activar algunas lluvias, algunas tormentas, se va a desarrollar una ciclogénesis, un profundo sistema de bajas presiones, pero sobre todo será en el litoral de nuestro país, que va a afectar sin dudas a la región central y a el AMBA.
9: El gobierno ratificó que el objetivo es una mayor apertura económica.
0: El ministro de Economía, Luis Caputo, aseguró que con ese logro se consolidará el crecimiento, una mejor calidad de vida de los argentinos.
15: Buscamos una mayor apertura económica, porque eso es lo que va a hacer que haya más competencia. Y esa mayor competencia, en definitiva, lo que va a hacer es que la gente tenga acceso a productos de mejor calidad a mejor precio, que es, en definitiva, lo que nosotros buscamos para todos los argentinos.
9: Al disertar en la Sociedad Rural Argentina, Caputo enumeró los índices macroeconómicos que indican el sendero por el que transita el país.
15: Tenemos superávit comercial récord, tenemos exportaciones en energía y minería récord, pero que además recién empieza, ¿sí? Porque si ustedes miran, comparan, por ejemplo, las exportaciones actuales en el 2026 de 19 mil millones con el 2030, ¿sí? Hay 30 mil millones de dólares de diferencia. Y créanme que estos números están totalmente subestimados, porque estos números no estamos teniendo en cuenta todos los últimos proyectos que han entrado al RIGI.
0: En ese contexto, el ministro de Economía destacó el enorme trabajo que se realizó para bajar la inflación.
15: Lejos de donde quisiéramos estar, pero la tendencia, claramente cuando uno mira este gráfico, ve que el trabajo que se ha hecho es impresionante. No tenemos ninguna duda que siguiendo la ortodoxia fiscal y monetaria que estamos siguiendo, efectivamente vamos a converger a inflaciones internacionales en los próximos meses.
9: Y se suma a los saludos por el cumpleaños de Leo Messi.
0: Mariel Ríos recorrió las calles porteñas y la gente expresó su emoción y los mejores deseos para el 10.
16: Y en el día del cumpleaños del capitán de la selección, los argentinos le desean un muy feliz cumpleaños.
17: Bueno, Leo, feliz cumpleaños. Te deseamos siempre, siempre, siempre lo mejor y ojalá que tus deseos se cumplan y el de todos los argentinos y que seas feliz, por sobre todas las cosas.
18: Leo, querido, como deseo de feliz cumpleaños, creo que lo único que te puedo desear y te falta es que llegue la nena, porque todo el resto de las cosas ya lo lograste, ya lo tenés, así que ese es mi deseo para vos.
19: Le deseo que sea muy feliz y nada, lo mejor.
17: Lionel, feliz cumpleaños, papá. Si te tuviera acá, te daría un abrazo. Feliz cumpleaños, Pulga. Ojalá que se cumplan todos tus deseos y que seas muy feliz siempre. Aguante Argentina, que sea feliz. Te amo, Lionel.
20: Bueno, este es un saludo para Messi. Feliz cumpleaños para el enano. Desearle que gane la cuarta sería lo fácil, aunque es un deseo que siento de corazón. Pero le voy a desear que se le cumplan los tres deseos que piense cuando sople la velita. Que andás a ver cuáles son, porque ya tiene todo, pero bueno. Feliz cumpleaños, Leo, te amo.
9: Nuevo contacto con Eladio Arrey.
8: Bueno, está por empezar la definición del grupo, en este caso C. Van a jugar Escocia y Brasil. Dentro de minutos nada más, 7 de la tarde comienza el partido. Brasil tiene 4 puntos, Marruecos es el otro encuentro que se va a jugar a la misma hora con Haití, también tiene la misma cantidad de puntos, Escocia 3 y Haití sin puntos, hasta el momento ya está eliminado. Y a las 22 cierran el grupo A, Sudáfrica, Corea del Sur, República Checa, enfrentando en este caso para cerrar el grupo ya de esta Copa del Mundo. Al conjunto de México. Lógicamente, veremos allí quién se queda con el segundo puesto y el tercer puesto de este grupo. Gracias, por favor.
0: La información de tránsito con Ernesto Arriaga.
21: La bajada del puente Pordón y Poli Trigoyen del 0 al 1600, precaución, porque un apagón eléctrico y los semáforos están intermitentes. Se está recuperando el sistema. Por otra parte, el puente Uriburu totalmente habilitado a Valentina Alsina. La ruta 3 habilitada a Bahía Blanca y la ruta 22 de Neuquén Capital hacia Bahía Blanca, máximo 80 para camiones.
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0: Hola, hola, hola, pero ¿cómo les va? Qué gusto saludarlos. Muy, pero muy buenas noches, ya porque estamos en invierno y ya a esta altura en todo el país ya es de noche. Puede haber algún lugar excepcionalmente que a lo mejor esté en la oración, en el crepúsculo, pero creo que no. Creo que no, ya 7 de la tarde, pleno invierno, ya es de noche y el Mundial que se sigue jugando y en este día tan, pero tan especial, con el cumpleaños número 39 de Lionel Messi. Estaba pensando para preguntar a los oyentes que siempre están interactuando en el programa, que nos mandan mensajes al WhatsApp Nacional, al 11-38-70-74-85. Bueno, ¿qué le regalarías hoy a Messi? ¿Qué le hubieses regalado a Messi hoy? Porque se habló de los deseos, se habló de cantarle el feliz cumpleaños. Si querés podemos poner el feliz cumpleaños ahí, Chelo, para Lionel Messi, que seguramente va a estar escuchándonos. Mentira, pero es una forma que lleguen las buenas vibras. Siempre es bueno que lleguen las buenas vibras. Pero más allá de eso, ¿qué le regalarías a Messi? Lo que vos quieras, ¿eh? Por plata lo de menos, si tenés que hacer un regalo material. Pero vos, ¿qué le regalarías, eh? ¿Qué le hubieses regalado a Messi? ¿Qué le regalarías en este día tan especial? Teniendo en cuenta que tiene todo, ¿no? Porque como han dicho algunos por allí dando vuelta, hasta los futbolistas mismos no saben qué hacer con Lionel Messi. Bueno, estamos comenzando aquí Pasión Nacional, segundo tiempo en esta definición del grupo C de la Copa del Mundo. Lo veo aquí a mi lado Sergio Serratea, muy concentrado como siempre. También está jugando Brasil con Escocia, lindo partido. Tengo una tele acá a mi derecha y aquí a mi izquierda tengo Marruecos-Haití. Al frente lo tengo al Chelo Marín y me salió un versito ya. En diagonal a Pato Sulzi y Patricia Braneiro en la producción. Y allá en Córdoba al negro José Luis Romero. Hola negro, bienvenido, mi nombre es Eladio Arregui. Estamos comenzando Pasión Nacional con toda la fuerza de Nacional, la más grande del país.
1: Me empecé a persignar, digo, allá torcido no tengo a Romero. ¿Cómo anda, querido? Hola, Sergio, a los compañeros, a la audiencia. Muy bien, muy bien. 11 grados la temperatura, friazo, 50% la humedad. Acá vienen los partidos.
0: Che, un frío tremendo hoy, ¿eh? Hoy un tornillo eso de aquello, ¿eh?
1: Frío como nariz de perro, decíamos allá después del pueblo.
0: Claro, exactamente. Sí.
1: Pero depende de qué perro. Yo a un Rottweiler no le voy a tocar la nariz para hacer el frío.
0: No, acá no tenemos 9 grados y medio y bajando.
1: ¡Oh!
0: Sí, 9 grados. Menos mal que le puse vidrios a la moto.
1: ¡Qué jugador!
2: ¡Qué jugador! Pará, por la de Poncharelo tenía vidrio delante, ¿eh?
0: Ahí lo tenés al muchacho.
1: Le sacó el vidrio del auto y se lo puso a la moto.
0: Claro, el tipo. Bueno, ¿cómo anda? ¿Qué te pareció hoy? Hoy adelantamos a la gente ya para aquellos que están esperando que nosotros les demos información de la Copa del Mundo y no le estamos dando. Le decimos, Suiza por el grupo B le ganó a Canadá 2-1 y lo desplazó a Canadá de su país para jugar los 16avos de final. Lo mandó a Los Ángeles porque Suiza ganó el grupo y Bosnia quedó como tercero con el mismo puntaje que Canadá, con 4 unidades, porque derrotó a Qatar 3-1, y Qatar, del equipo que dirige el español Lopetegui, se quedó afuera de la Copa del Mundo. Se suma a los ya equipos que han quedado eliminados, que son unos cuantos. Entre ellos Haití, que está jugando en este momento con Marruecos. Está jugando Escocia-Brasil, como le decíamos, Marruecos-Haití, y luego a las 22 se define el grupo A. Sudáfrica, Corea del Sur y República Checa, México. República Checa, México. México ya ganó el grupo, pero bueno, tiene la posibilidad Corea del Sur de ser segundo y veremos quién es el tercero. Usted está viendo atentamente Brasil, Serratea, ¿qué me tiene para contar?
2: Por ahora no pasa demasiado, pero lo noto nervioso a Brasil y Escocia manejándole la pelota. Hay que recordar que este grupo puede terminar con empate en puntos en el primer puesto. ¡Ah! El error de Escocia. ¡Ah! Vinicius.
0: ¡Gol! ¿Gol de quién?
2: ¡No! ¡Gol de Brasil! ¡Vinicius! ¡Vini! El horror de la defensa dentro de la...
0: Ahí lo tenés al arquero.
2: Vos sos el defensor, ¿eh?
0: Pero vos querés... Sí. Vos querés comer asado y tenés hígado en la heladera. Viejo, si no sabés sacar la pelota del fondo, no salgas jugando. ¿Qué te crees que son España? ¿Que sos Barcelona de Guardiola?
2: Está pasando mucho en esta Copa del Mundo.
0: Y porque quieren imitar y no tienen las herramientas. ¿Querés clavar un clavo con un martillo de goma en la pared? No, vas a renegar.
2: Una vez probado. Bueno, gana Brasil 1-0. Lo que iba a decir es que uno calcula que...
0: ¿Tú dijiste que estaba mejor Escocia?
2: Es que estaba tocando tocando la pelota a Escocia y la tocó dentro del área donde no la tenía que tocar. Pero yendo al tema puntual que quería plantear, porque la lógica es que gane Brasil este partido y Marruecos que le gane a Haití. Los dos van a terminar iguales.
0: Claro.
2: Ahí empieza a tallar la diferencia de gol para ver quién es primero en el grupo porque empataron el partido entre ellos, por lo cual el sistema olímpico no cuenta. Uno dice, ¿cuánto le hace Brasil? Marruecos está 2 goles abajo, ¿no?
0: Sí.
2: Pero ¿cuánto le puede hacer Marruecos a Haití? Si se lo propone, ¿cuánto le puede hacer? Porque si hace lo que tiene que hacer o que creemos que puede hacerle, puede terminar Marruecos puntero del grupo, ¿eh?
0: Bueno, veremos. Veremos, claro, pero ya está ganando Brasil y Marruecos está 0-0 en 8 minutos y medio. ¿Qué estás viendo vos, negro, Brasil?
1: Estoy viendo Brasil, y bueno, obviamente hago zapping con el partido de Marruecos con Haití, ¿viste?
0: Claro.
1: Pero, ya no sé si jugará así, seleccionado de Ancelotti en el Mundial, porque también contra Marruecos lo dominaba Marruecos y llegó una vez gol. Digo, por ahí es una virtud o es, digamos, una idea de juego. Que la tengan ellos, que la toqueteen un rato y cuando tengamos una, pumba adentro. Porque recordarán que Marruecos en el primer tiempo lo dominaba de manera amplia a Brasil. Llegó una vez Vinicius y le clavó un gol. Es decir, ganaban los marroquíes, pero después llegó Brasil una vez gol. Y ahora pasa lo mismo.
0: Sí, sí, sí. Es como que quiere, no le importa tener mucha tenencia, que era lo que se caracterizaba a Brasil, el jogo bonito, ¿no? En este caso es un equipo vertical. Bueno, como son los equipos de Ancelotti también, me parece a mí, ¿no? Bueno, dice acá 11-38-70-74-85 los oyentes. Daniel de Mendoza dice, genio, lo único que no se compra es la salud. Yo le regalaría a Messi una mejora de su papá. Estaría más feliz, lógicamente, ni hablar, y le estamos deseando a Jorge Messi que se ponga bien, sin ninguna duda. Más oyentes, hola, a Lionel le regalo un ramo de rosas de todos los colores que existen y por supuesto pintaría una celeste, ya que blancas hay. Saludos, dice Ariel Giara de La Furia Alcorta. Bien, Miriam de Quilmes, buenas y gélidas noches. Eladio, un fuerte abrazo a la distancia y felicidades y muchos éxitos al gran Leo. Se merece todo lo mejor y también un beso para Florencia que ayer cumplió años. Bueno, sí, gracias a todos los oyentes que se van comunicando al 11-38-70-74-85. Hay gol de Haití.
2: No.
0: Gol de Haití. Gol de Haití. De taco. Haití le está ganando 1-0 a Marruecos.
2: Este rompe el PRODE.
0: Y está rompiendo el PRODE. Atención a los que juegan al PRODE. Estamos en la década del 70-80 jugando al PRODE nosotros.
2: Sí.
0: Pero
2: no
0: el PRODE...
2: Igual no pegó una.
0: La palabra PRODE quedó, ¿viste? Ya es ¿sí? No, haces una compulsa y se vamos a jugar al PRODE. La palabra quedó. Ahora el PRODE no murió.
1: Sí, sí, no, nosotros los viejos nos acordamos obviamente de Paco Manrique.
0: Claro, que fue el impulsor.
1: Claro, y de Negrete, el paraguayo que ganó el PRO y dejó a la mujer y se tomó el palo.
0: Claro.
1: ¿Verdad?
0: Sí, Fabiana López era la mujer.
1: Sí.
0: qué tremendo, qué viejo estamos, ¿eh? Bueno, 11-38-70-74-85. 11-38-70-74-85. Reiteramos, está ganando Brasil 1-0, gol de Vinicius, error en la salida de Escocia y está ganando 1-0 Haití a Marruecos, que se va con todo en busca del empate. Salva el empate el arquero de Haití. En 12 minutos se gana Haití 1-0. Bueno, Sergio, ¿qué tiene para entregarme antes que se vaya?
2: Bueno, le hablo de San Lorenzo cortito. Mañana seguramente esté todo el plantel.
0: ¿Quién va a ser el técnico?
2: No tienen ni idea.
0: Ah, me quedo más tranquilo.
2: ofrecieron a Pizzi, que fue campeón con San Lorenzo.
0: A Juan Antonio.
2: A Juan Antonio, Pizzi. Sí, sí. Hubo una charla con el Pipi Romagnoli de parte de San Lorenzo. Está el gallego Insúa dando vueltas.
0: Y Pipo Grosito no lo...
2: Alguno lo nombra. Yo no sé esta dirigencia qué decisión tiene con Pipo Grosito.
0: Pero mirá que han cambiado presidente. Ninguno lo quiere a Pipo.
2: Por eso.
0: Pero
2: no
0: tiene
2: sé.
0: Menos suerte que Charles Ingalls.
2: Igual creo que ninguno de los técnicos que le estoy nombrando le cambia la ecuación a esta situación en San Lorenzo, ¿no?
0: No, seguro.
2: Y
0: seguro.
2: Está dando vueltas el nombre del Kili González.
0: Ah, el Kili González.
2: Pero después son todos hombres que han pasado por San Lorenzo. Yo creo que ninguno... O sea, si vos me decís de todos estos, ¿qué intentaría? Si yo iría por el gallego Insúa, que vos sabés que con poco se ha arreglado.
0: Claro, sí, sí.
2: Pero
0: sí,
2: la
0: sí.
2: realidad es que no sabés ni con qué plantel va a contar. La idea es que mañana entrene todo el plantel completo.
0: Y sí.
2: Sino con los jugadores vetados, por decirlo de alguna manera. Y que
0: ya los jugadores vetados ya no están más vetados. Porque esos,
2: no, por eso.
0: Esos fueron futbolistas vetados por el técnico que
2: exacto,
0: ya no está.
2: Pero no estaban
0: salvo que San Lorenzo los deje de
2: claro,
0: lado.
2: Pero no estaban entrenando todos. El único que no va a entrenar es Vieto. Vieto se habló con la dirigencia y la dirigencia le planteó que está licenciado hasta resolver su situación, que en realidad su situación es su
0: salida. A Vieto no lo quiere la comisión directiva
2: claro.
0: tampoco.
2: Vieto entienden que físicamente... Lo que muchos decían en Racing...
0: Lo mismo.
2: Le pasó en San Lorenzo.
0: No le da al físico.
2: Eso es lo que plantean. Es el único que no va a entrenar. Y a partir de la semana que viene se van a tomar nuevas decisiones respecto a algunos jugadores.
0: Bueno.
2: Veremos si las toma Perazo o si las empieza a tomar...
0: ¿Que
2: si
0: Martín es que hay... Perazo también es técnico?
2: Sí, obvio, papá.
0: No, Walter Perazo.
2: Walter Perazo, que está haciendo la BC de técnico... Yo no lo descarto de que siga como entrenador, ¿eh? Bueno, yo no lo descarto. En esta situación,
0: eso no está
2: no lo
0: mal
2: descarto.
0: Que sea. Lo que pasa es que cuando vos te contratan para un determinado una determinada área, función,
2: sí.
0: y después salís haciendo otra función, no, ¿viste?
2: No nos olvidemos que Perazo ha dirigido mucho, especialmente en el fútbol de ascenso.
0: Sí.
2: Y ha tenido campañas buenas y no tanto.
0: Es un buen entrenador.
2: Pero del fútbol de ascenso, ¿sí? Ahora bien...
0: Y en primera dirigió también.
2: Sí, pero me parece que muy cortito.
0: Olimpo de Bahía Blanca no lo dirigió en primera.
2: Puede ser, pero me parece que cortito que le fue mal.
0: Es más, me parece que, mira, te voy a decir más. A Olimpo de Bahía Blanca lo dirigió cuando tenía a Cuero y a Borja.
2: No, mira, puede ser, sí, puede ser.
0: Y,
2: Borja puede ser.
0: Y es más, fuimos a relatar un partido limpio, Olimpo-Boca en Bahía Blanca con el amigo Rodrigo Ruiz un día. Me parece que Borja se manda la macana apenas empieza el partido y lo expulsan.
2: Ustedes se dan los gustos en vida.
0: Bueno, ¿qué va a ser?
2: Está muy bien.
0: Fuimos a Bahía Blanca. Eran otros tiempos, ¿no? Así que hablando de muchos años, ¿eh?
2: Yo paré frente al casino la otra vez.
0: No me acuerdo dónde para por nosotros.
2: Pero cruzar en una tentación.
0: No me pregunte porque no me acuerdo. Pero sí, ahí cerca del centro. Ahí.
2: Sí.
0: Bueno,
2: esas son las novedades en San Lorenzo. Veremos si hay avance con respecto a algún entrenador. Por ahora, ninguno... que haya tenido un contacto serio para ser un nuevo técnico de San Lorenzo.
0: Perfecto. ¿Qué opinás de todo esto, negro, José Luis Romero en Córdoba?
1: Es muy difícil, porque, San Lorenzo es muy grande y obviamente tiene que traer un técnico de nivel, de categoría, pero te va a pedir mucha plata y te va a pedir refuerzos y no hay plata. Entonces... se tiene que arreglar con lo que hay y todo el mundo exige, porque es lógico que gane campeonatos, que sea protagonista, que traiga figuras, y vienen nuevos dirigentes, nuevas comisiones directivas, y lo primero que tienen que hacer, y se le va toda la gestión tratando, como decimos vulgarmente, levantar muertos, es decir, pagar inhibiciones, pagar deuda, juicio, y se le va la vida y no pudieron hacer nada. Entonces tienen que acudir a técnicos que, como lo quieren a San Lorenzo, se arreglan con lo que tiene, y después se tienen que ir porque también se les exige a ellos, y es muy difícil. Este recambio no se logra de un día para el otro. Y lleva su tiempo, hasta que alguna vez alguna comisión directiva, sumado a la paciencia y a la comprensión de la gente, con dirigentes honestos, que no se choreen nada, que al menos la gente valore eso, que le dan oportunidades a los pibes, y bueno, viste, que después se los mantenga, y bueno, pero todo eso lleva uno, dos, tres, cuatro, cinco años, lo mismo digo hoy por hoy en Independiente.
0: Sí, claro, lógico, Negro. Sí, la verdad que sí, es un tema... Es un tema largo, ¿no? Ahí estaba mirando, dirigió entre el 2012 y el 2015, Perazo, Olimpo y Bahía Blanca. El uno descendió y después ascendió y finalmente... Y ahí estuvo Borja y Cuero, me acordaba bien entonces. Gracias a los oyentes. ¿Qué le regalarías a Messi? A Messi y familia un gran abrazo y agradecería por todos los hermosos momentos que nos dio. Que nos hizo, hace y hará por el país futbolero que somos. Feliz cumpleaños, Lío, dice Julio César, de Caleta, Olivia. Se comunicó al 11-38-70-74-85. Bueno, sigue ganando Brasil 1-0 Escocia en 18 minutos. Sigue ganando Haití 1-0 Marruecos en el mismo tiempo, 18 minutos de la etapa inicial. Estamos aquí en Pasión Nacional. Ya vamos a hablar de la selección argentina, ya vamos a hablar, sabemos que la selección juega el sábado, que transmite Radio Nacional, así que va a ser un sábado distinto aquí por Radio Nacional. Y vamos ahora a saber las novedades de Boca, porque, mira, José Luis, y le digo también a la gente, porque la gente nos pide acá, nos pregunta qué pasa con los clubes argentinos. Con toda esta cantidad de mundial, de que la gente está todo con el mundial y la mayoría están todos con el mundial, también pasan cosas en los clubes de acá. Por eso nosotros tratamos humildemente con una pequeña síntesis de lo más importante que ocurre, porque los clubes ya volvieron al trabajo, hay algunas transferencias, ya le voy a hablar de la Copa Argentina, por ejemplo, que Boca va a estar jugando con Sarmiento en la cancha de Newell's, allí va a comenzar el ciclo de Arrobarrena, pero qué mejor que nos diga Damián Zárate las novedades de Boca y de todo lo que está ocurriendo. Dale, Damián.
3: ¿Qué haces, Eladio? Abrazo enorme este segundo tiempo de Pase Nacional, aquí en el aire de la radio más grande de la Argentina, con algunos datos confirmados, a diferencia de ayer, en el día del cumpleaños 48 de Juan Román Riquelme, de su presidente, pero es indispensable e inevitable, además de hoy ser el primer mandatario del club Xeneize, recordar su tiempo como futbolista, no solo en Boca, sino también en el seleccionado argentino. Firmó su contrato y ya entrenó Leandro Lozano, el ex marcador de punta de Argentinos Juniors. Se convierte en el primer rostro nuevo en entrenar con el vasco Rodolfo Arrobarrena. Y algunas cuestiones confirmadas en cuanto al calendario. Boca va a jugar un partido amistoso, televisado, el próximo miércoles 8 de julio en Salta contra Atlético Paranaense, contra el equipo brasileño. Y también algunas confirmaciones en cuanto a Copa Argentina. Va a jugar el próximo jueves 16 de julio, todavía en plena competencia mundialista. Puede ser la previa, ojalá, de Argentina esperando la final el domingo 19. Bueno, Boca va a jugar el jueves 16 de julio a las 21:45 en el estadio Marcelo Bielsa. Puede estar todavía Uruguay definiendo el mundial en Rosario contra Sarmiento por 16avos de final. Ese será formalmente el comienzo del segundo ciclo del vasco Rodolfo Arrobarrena. Eladio, cualquier novedad volvemos. Te mando un abrazo enorme.
0: Abrazo enorme, Damián Zárate, con todas las novedades. Bueno, ya están, se están definiendo los grupos. Vos sabés que la FIFA tiene un problema, Negro.
1: Diga.
0: ¿Sabés cuál es el problema? El problema es el tema de definir los grupos con los terceros. Porque ahora, vos sabés que, por ejemplo, Paraguay y Australia, si empatan, se clasifican los dos. ¿Me entendés? Sí. Todos los equipos que tienen 3 puntos con un empate clasifican como mejor tercero. Y de esa forma lo dejan afuera, por ejemplo, a Uruguay. Si empata Uruguay, por decir un ejemplo, ¿no? Estamos hablando de Uruguay puede ganar, puede empatar, puede perder porque juega el próximo viernes a las 21 con España, partido que vamos a estar haciendo por el streaming aquí de Radio Nacional. Ya le voy a dar todos los partidos que vamos a hacer por streaming, pero a eso voy. Entonces, ¿qué está pensando la FIFA para el próximo Mundial? Agarrar y subir la apuesta, hacer el doble de equipos. Entonces, directamente hacemos clasificamos los dos primeros de todos los grupos y hacemos 32 avos, 16 avos, octavos, cuartos, y empezamos en junio y terminamos a la Nochebuena, más o menos. Se le dio.
1: Hay otro gol de Brasil, Eladio, ¿viste?
0: No lo vi. Ahí está, lo estoy viendo. Segundo gol de Brasil.
1: Vinicius otra vez.
0: Sí, se le fue al defensor, sale el arquero, toque suave entre las piernas, le pasó la pelota y 2-0. Y Brasil yo no lo estaba viendo el partido. Decime cómo venía la mano, José Luis.
1: No, obviamente, la macana que se mandaron en el amanecer del partido hizo que, bueno, sí, Escocia, yo creo que más que todo, Escocia no juega tan mal, yo pensaba que tenía mucho menos, sinceramente, dentro de todo, el medio pelo de Europa, pero dentro de todo viene haciendo un buen mundial. Ahora, digo, qué sé yo, aprovecha Brasil los errores que cometen, los otros, situaciones muy increíbles de explicar, y bueno, esto no te perdona.
0: No, seguro, no sé, seguro, sí. Hay una revisión, ¿no? ¿La revisión del gol?
1: No, se fueron a tomar agua.
0: No, porque yo estoy viendo acá, dice, lo estoy viendo al árbitro en el VAR, Estoy viendo al árbitro en el VAR. En este momento.
1: Ahora sí.
0: Me parece que le comete falta a Vinicius al marcador central. Me parece que le comete falta. Sí, le comete falta. Lo va a anular. Me parece que lo va a anular al gol. Creo que le comete falta. Le toca la pierna de apoyo. Y ahí está hablando el árbitro. Dice, bueno, en Córdoba.

0: años también de Juan Román Riquelme, que nació un día antes de que Argentina fuese campeón del mundo, ¿no? Fíjate vos, ¿no? En 1978, me refiero a Riquelme. Un día muy especial con todas las efemérides que tienen que ver. Hoy se cumplen 36 años de uno de los goles más gritados por el hincha futbolero. El gol de Caniggia a Brasil en Turín el 24 de junio de 1990. ¿Te acordás de ese partido, negro? Que lo peloteó Brasil. ¡Ah, qué manera!
1: El baile que nos metió Brasil ese
0: primer
1: día.
0: El tiempo fue tremendo.
1: Sí, 20.000 tiros en los palos. No.
0: Sí, tremendo, tremendo. Y bueno, con el gol de Caniggia, 1-0 ganó Argentina ese partido, con la jugada de Maradona, ¿no? Pues eso está de más decirlo, pero con el gol de Maradona. Bueno, hoy también es el natalicio de Juan Manuel Fangio, entre otras efemérides. Y después, bueno, están las malas, el fallecimiento de Gardel, el fallecimiento con el siniestro vial de Rodrigo, en fin. Pero bueno,
1: hay otro gol también, el de Maxi Rodríguez a México en el alargue.
0: Claro.
1: En Alemania 2006, golazo de Maxi.
0: Exactamente, partido que relaté yo acá, ese mundial lo relatamos desde acá nosotros, fue en el 2010.
1: 2006.
0: Claro, era la Argentina de Pekerman, claro, exactamente. Sí, recuerdo ese partido, un golazo de Maxi Rodríguez.
1: Sí, agarró volea, cruzado, un golazo, como siempre, ¿viste? Se le gana a México, pero nos hace sufrir México siempre, cortamos clavo, por una cosa u otra, pero... Y bueno.
0: Otro detalle entonces, bueno, el grupo A ya lo ganó, mejor dicho, el grupo B lo ganó Suiza, segundo Canadá, tercero Bosnia, así quedó Qatar eliminado. Estaba ganando Brasil 1-0, le anularon el segundo gol. Marruecos pierde 1-0, así que habrá que ver cómo sigue la historia. Sobre 27 minutos continúa perdiendo Marruecos 1-0, un partido que no lo esperaba nadie. Bueno, más oyentes que se están comunicando al 11-38-70-74-85. ¿Qué cobra el árbitro? Eso no fue foul. Brasil-Escocia, encima nadie reclamó, Ricardo, dice de Neuquén. Bueno, Ricardo, no, para mí lo toca a Vinicius y lo hace caer. Le toca el pie y con el pie que le toca le pega al otro pie del jugador escocés y entonces se cae. Es falta, es así. Es una faltita, pero es falta. Y más si viene el gol. Bueno, gracias a todos los oyentes. Muchachos, le pido por favor, en este caso a Carlos, que estamos en el programa de la tira deportiva, así que hablemos de deportes, ¿eh? Hablemos de deportes. No me escriban otras cosas porque no las voy a leer. Les digo así, sinceramente. Yo los respeto, respeten también al programa. 11-38-70-74-85. Estamos aquí en Pasión Nacional en este segundo tiempo. Vamos a continuar escuchando los diferentes compañeros que nos mandan los informes. Rubén Santos, ¿qué novedades hay en Independiente? Queremos saber porque el rojo parece que por lo menos se sacó de encima un pase que venía de tantos años, una deuda vieja, ¿no? Contanos, por favor.
2: Hola, Eladio, ¿cómo te va? Un abrazo grande. Aquí estamos para hablar de Independiente, que como noticia más importante en este día ha salido de las inhibiciones luego de saldar su pago con Fernando Gaibor, el jugador que llegó a Independiente en el año 2018, con lo cual ya el equipo de Avellaneda deja de estar inhibido. Esta es la noticia que esperaban desde el club para pensar en el tema de refuerzos. Pensando en Ezequiel Barco, comenzó la pretemporada con su equipo, el Spartak de Moscú. Seguirá negociando él con su representante a ver si logra convencer a los directivos. Acá el tema importante es que él renueve su contrato, que se termina en junio del próximo año. Así que habrá que ver cómo avanza esa negociación. Se espera una nueva oferta del Krasnodar, el equipo también ruso que quiere a Maximiliano Gutiérrez. La primera fue de 8, rechazada por Independiente. Y habrá que ver si se estiran un poco más los rusos para llevarse al volante extremo chileno que apenas jugó 6 partidos en Independiente. Y ya sería una una salida tremenda para el Rojo, pensando

0: pensando en la cuestión económica, más allá de perder un jugador importante. Se sigue entrenando en Villa Domínico, y también hay que decir, Eladio, que la salida de Godoy, Leonardo Godoy, el lateral derecho de Argentinos Juniors, ha entrado en un impas, porque parece que el ex hombre de Estudiantes no termina de cerrar su contrato con el equipo de la Paternal, así que habrá que ver, qué sucede con esta, una nueva de las historias y novelas que nos presenta el fútbol argentino. Por ahí pasa la información de Independiente, que mañana tendrá un solo turno, hoy entrenó en doble turno en Villa Domínico, mañana será solamente uno, la semana que viene tiene tres doble turnos pensado Gustavo Quinteros para el plantel, y la idea de tener al menos tres amistosos cada sábado desde aquí hasta que comience la Liga de Fútbol Argentino. Abrazo grande, Ladio.
1: Abrazo grande, Rubén Santos, novedades de Independiente. Marcador y tiempo en Brasil con Escocia, José Luis.
2: 30 minutos, 39 segundos del primer tiempo, gol de Vinicius a los 7. Brasil está ganando a Escocia 1-0.
1: 31, yo como ir... sí.
2: Sí. No, dale.
1: Iba a decir que 31 minutos, en este caso, Marruecos pierde con Haití 1-0 en el otro partido. Recordamos a la gente, por aquellos que están y no se dan cuenta, que están jugándose los partidos a la misma hora porque se definen las posiciones, en este caso. Porque, ¿qué pasó? Cuando jugaron Alemania y Austria en el Mundial del 82, lo dejaron afuera, porque Alemania le ganó 1-0 a Austria, clasificaron los dos y lo dejaron afuera a Argelia. Era la última fecha. Entonces, de esa manera, la FIFA dijo que se juega la última fecha a partir de ese momento al mismo horario. Pero ahora agregaron los terceros, y entonces, al agregar los terceros, empezamos con un problema de nuevo, porque hay equipos que, empatando, dejan afuera a otros y no juegan el partido como tienen que jugar. Así que no sé cómo la van a llevar con este tema. Bueno, acá un oyente me dice... En este caso, Damián de las Lomitas Formosa, qué recuerdo ese de Italia 90. Amigos, gracias por llevarme a ese momento. Yo lo miré en una tele en blanco y negro y con una batería del tractor, el gol de Cani. Un abrazo, qué grande.
3: Qué lindo.
1: ¿No? Bueno, ahora me voy a Dallas, no me privo de nada, ¿eh? Me voy a Dallas.
3: Qué jugador.
1: Qué nivel, papá, qué nivel nacional. La radio del Mundial, allí está Sebastián Vera en Dallas. Hola, Seba, ¿dónde andás, Seba?
4: ¿Cómo estás, Eladio? ¿Cómo está todo el equipo? Saludos a todos acá desde el FanFest de Dallas. Estamos en el Fair Park, donde se transmiten los partidos de manera gratuita en pantalla gigante. En estos momentos, obviamente, a doble pantalla se encuentra el anfiteatro, obviamente viviendo ambos partidos. Más tarde, dentro de un rato, juega México. Por eso estamos acá rodeados de camisetas de México, de La Verde. Estamos esperando que comience el partido. A pesar de que el FanFest es un evento gratuito, hay que reservar entrada porque obviamente hay un cupo limitado, no es un parque infinito, y es un anfiteatro que tiene su capacidad máxima. Entonces, según lo que me dijeron de la organización, hoy las entradas están prácticamente todas vendidas, así que todo el mundo estará viviendo hoy un poco del poder hoy mexicano. ¿Te puedo molestar, amigo?
5: Sí.
4: Acá de Radio Nacional Argentina. Acá tengo un compañero mexicano que tiene obviamente su sombrero tan característico, increíble. Te pregunto un poquito, ¿cómo ven a México en el Mundial? ¿Qué posibilidades tienen de llegar al famoso quinto partido?
5: Al quinto partido tenemos fe, es lo que es. Tenemos fe que México llegue lejos. Esperemos que sí.
4: ¿Y si no llega a México, quién crees que gane el Mundial?
5: Ah, pues nuestro Messi.
4: ¿Messi?
5: Argentina, claro.
4: Usted sabe, amigo, que se cree que en redes sociales, sobre todo, que hay una pica entre los mexicanos y los argentinos por el tema futbolístico, sobre todo por las eliminaciones de los mundiales, también entre distintos clubes. ¿Vos qué pensás de eso? ¿Qué pensás de Argentina?
5: Argentina, siempre ha habido ese rival. Creo que nosotros los mexicanos vemos como que los argentinos son más, se creen más dioses que el mexicano.
4: El tema del ego, ¿no?
5: El ego, así es. Pero igual, el chiste es pasarlo bien, estemos contentos todos. Y preferimos que gane la Copa Mundial que sea de Latinoamérica.
4: Ahí va, muy bien el amigo mexicano. Suerte hoy para hoy a la noche. Así que seguimos acá en el FanFest dando vueltas, porque como les digo, se va llenando poco a poco de una marea verde.
1: Qué grande, qué grande. Gracias al amigo mexicano por tenernos en cuenta. Siempre es bueno. Sí, hay una... La pica la tienen ellos con nosotros. Nosotros en México no lo registramos porque no tiene identidad futbolera México a nivel mundial. Es así, es la verdad. Pero bueno, es como dijo el otro día alguien por allí, que si México llegaba a la final de la Copa del Mundo salía campeón. Puede salir campeón, pero lo que pasa es que no tiene futbolistas a nivel mundial tantos como tienen Brasil, Argentina y tantas otras selecciones, ni hablar de las selecciones europeas, ¿no? Así que bueno, son opiniones. Seba, ¿cuánto se cotiza la reventa de entradas para ver Argentina el próximo sábado, partido que están aguardando para ver si juega Messi o no, ¿no?
4: Bueno, estuve hablando con un par de argentinos que siguen dando vuelta en la ciudad de Dallas en busca de la tan ansiada entrada. Y no, siguen bajando los precios. La verdad que siguen subiendo, 2.800, 2.500. Hoy a la tarde, hablando de entradas, me acabas de hacer acordar. Apareció una entrada oficial a $500, que es la entrada normal, sin reventa.
1: Sí. ¿Cómo
4: si yo, apareció? Si tuviese para eso, no estaría hablando con vos, Eladio, pero... estuvo muy complicado el tema, mucha gente trató de entrar todos al mismo tiempo, se informaron por distintos grupos, obviamente voló, en menos de 2 minutos ya había volado esa entrada. Claro. Siguen los precios de reventa, ¿no? Siguen los precios de $2.500, $2.800, como te digo, muy complicado el tema de los accesos y mucho hincha argentino enojado con el público que estuvo presente el otro día en Dallas, porque dicen, son todos turistas, no hay ningún argentino, son todos gente de otros países que quieren ver a Messi.
1: Claro, claro, sí, el viejo truco. Bueno, Seba, pasala lindo, gracias por este aporte.
4: No, cuando quieran, estamos acá sufriendo el calor, pero bancando acá a todo el equipo de Radio Nacional.
1: Te mandamos un poquito de frío de acá, así equiparamos las cosas.
4: Por favor.
1: Así decía mi vieja cuando yo era chico. No, ahora que hace frío vamos a embolsar un poquito, y cuando hace calor embolsamos un poquito de calor, así equilibramos las cuentas.
4: Ahí va.
1: Te mando un abrazo. Abrazo
4: enorme.
1: Ahí está Sebastián Vera desde Dallas para esta jornada y esperando lo que será Argentina-Jordania el próximo fin de semana, el próximo sábado, con transmisión de Moyo, y comenta Navarro Montoya aquí en la Radio Nacional, la más grande del país. Bueno, hay más, en este caso Julio de Gualeguay. Buenas noches, soy Julio de Gualeguay. A Messi le haría un regalo, un buen locro, bien potoco y sabroso, por el fresquete que hace. Buen programa. La verdad que estuvo bien, Julio, ¿eh? Le compro, ¿eh? Que mirá, lo tenés a Messi, José Luis, hacete la idea, Messi comiendo locro.
2: Yo estoy ofendido con vos, Eladio.
1: ¿Te ofendí?
2: Sí, ¿por qué no me preguntaste qué le regalaría yo a Messi?
1: Ah, ¿cómo sabés? Tenés razón.
2: ¿Cómo sabés que estoy seco? No, vos sabés que, mirá.
1: Digo, mañana vas a tener buenas noticias,
2: Sí. Más que extrañar el partido de 16 avos, estoy más ansioso por el aguinaldo. yo lo llevaría a mi pueblo, y más o menos como el amigo Julio. Yo le haría un guiso ahí, claro, en disco, juntando leña. Obviamente me dice un muchacho que no nació millonario, uno sabe que es un muchacho de clase media,
1: claro,
2: familia de panaderos, que le gusta la milanesa de la madre, el dulce de leche.
1: Tipo muy simple.
2: Sí. Y después le haría tomar un vino, qué sé yo, de vino común de mesa, como decíamos, el vino de Majuana o botella de vidrio. Y si tuviera plata con la tarjeta, le pagaría un viaje a las cataratas del Iguazú, porque él siempre dice que le gustaría conocerla y que nunca ha podido ir.
1: Mirá vos, qué bueno, ¿eh? Está bien, ¿eh? Muy bien, negro, ¿eh? La verdad que te pongo un 10 en la noche.
2: Vamos,
1: José Luis, viejo nomás.
2: Vamos, todavía.
1: No le afloje. Bueno, gracias a todos los oyentes que se comunican. Hola, muchachos, buenas noches y felicitaciones por el programa. Los saludos del Calafate. Soy Marcelo el Cabezón. Los mejores deseos y feliz cumpleaños para Juan Román y Leonel, dos distintos, dicen. Bueno, gracias. Buenas tardes, gente de Nacional. Un feliz cumple para Messi. Gracias por darnos tantas alegrías. Y gracias a Dios que es argentino. Soy Julio de Chosmalal. Hola, festejo el pago de Gaibó.

0: me atrapa, no me atrae mucho Brasil. Ojalá que siga así, ¿eh? Puede perder con cualquiera de los grandes Brasil.
1: Sí, sí, seguro, seguro. Seguro eso. Bueno, estamos en Pasión Nacional agradeciendo a todos los oyentes. ¿Qué le regalarías a Messi en su cumpleaños número 39? Le mando un abrazo a Fito Frati, que también está escuchando, novedades de Platense. Bueno, está de pretemporada el Calamar. Le están reclamando que pague lo que le debe a Colón por Leonel Pico. Son las últimas novedades. Futbolistas que todavía no... transferencias que no se han hecho. Así que, bueno, está dando vuelta Platense, que está clasificado para los octavos de final de la Copa Libertadores de América. Vamos ahora con Nacho Sansoa, Rosario, en la parte final. Ha terminado el primer tiempo, en este caso en Atlanta. Están empatando Marruecos y Haití en un partidazo 2-2. Mientras tanto, que en Miami, ¿cuánto falta, negro? Falta un minuto, ¿no? Falta un minuto de los seis que adicionó.
0: Ahí te digo, justo estaba viendo el otro. Ya está a tiempo cumplido. No, falta un minuto, faltan 50 segundos.
1: 50 segundos. Bueno, gana Brasil 2-0. Parece que Brasil no tendría inconvenientes de quedarse y Brasil va a ganar el grupo, porque salvo una catástrofe que le haga 4 o 5 goles ahora a Marruecos, Haití, cosa que puede ocurrir, pero bueno, le costó mucho el primer tiempo a Marruecos, pero bueno, aguardaremos a ver cómo se define este grupo C. Luego se va a cerrar el grupo A, esto será más tarde. Ahora voy a Rosario. Nacho Sansó, bienvenido.
2: El saludo de siempre, compañeros, el abrazo grande para todo el equipo del segundo tiempo de Pasión Nacional, nuevamente con la información del fútbol de la ciudad de Rosario. Arrancamos con Newell's Old Boys, que realizó averiguaciones por la situación del defensor Agustín García Basso, el hombre de Racing, con el objetivo de conocer sus condiciones de salida en este mercado de pases del club académico. El interés surge en el medio de la búsqueda del club por reforzar la última línea de cara a la próxima temporada. La defensa ha sido un claro déficit en el último periodo en el Parque de la Independencia y es por ello que el primer objetivo de Frank Darío Kudelka es sumar un nombre importante en la saga. Y allí aparece Agustín García Basso. Todo indica que su salida de Racing no será tortuosa. Recordemos que Newell's está inhibido por la FIFA, no puede incorporar hasta que se levante esta caución, pero no está inhabilitado a negociar. Desde la tesorería del club informaron al respecto que la situación se solucionaría para los primeros días de julio. Si cruzamos la vereda, nos vamos para el Gigante de Arroyito para hablar de Rosario Central, sin muchas novedades todavía. El plantel se encuentra de vacaciones. La fecha para el inicio de las actividades es el 29 de junio, cuando regrese a los entrenamientos de la mano de Jorge Almirón. A priori, como comentábamos ayer, la prioridad de la comisión directiva es renovar el vínculo con el colombiano Hamilton Campaz, que en estos momentos está con su selección. Ayer fue suplente y no ingresó en el juego que Colombia le ganó al Congo. Compañeros, la seguimos. El abrazo grande desde la cuna de la bandera con la información del fútbol rosarino, Nacho Sansó.
1: Excelente, Nacho. Bueno, terminó el primer tiempo nomás en Miami, negro.
0: Sí, sí, terminó el primer tiempo. 2 goles de Vinicius. Brasil 2, Escocia 0.
1: Bueno, Brasil tiene 7 puntos, Marruecos 5, Escocia 3. Escocia puede clasificar como mejor tercero, porque hay que ver, en este momento, hay que ver después cómo van saliendo los demás grupos. Por ejemplo, el grupo A, que se va a definir luego de este partido, de estos partidos, son los que van a jugar ahora en un ratito a las 22, Sudáfrica, Corea del Sur y República Checa, México. Allí está, si México le gana a República Checa y Corea le gana a Sudáfrica, acá no va a haber, este grupo queda sin mejores terceros. ¿Por qué? Porque el tercero y el cuarto quedan con un punto cada uno. Entonces acá este grupo no tendría mejores terceros, porque ya hay en otros puestos, en otros grupos hay ya con 4 puntos. Por ejemplo, Bosnia es tercero con 4 puntos, el grupo B que se jugó a primera hora. Así que bueno. Y el grupo C, Escocia queda con 3 puntos. Para que ustedes vayan, en el grupo D, que es donde está Paraguay, Australia y Paraguay, los dos segundos tienen 3 puntos. Paraguay está tercero por diferencia de goles. En el grupo E, el tercero es Ecuador y Curazao con 1 punto, pero Ecuador juega con Alemania. Ahí tenés un problema grande. Si Ecuador no logra, aunque sea sacar un punto, la va a pasar mal. No sé si va a clasificar. Lo mismo le

0: pasa Uruguay. Pero ahora vamos a, en la parte final del programa, vamos con Gerardo Murúa y las novedades de los equipos de Córdoba. Hola Gerard, bienvenido.
1: Buenas tardes, Eladio. Gran abrazo para vos, los compañeros y la audiencia de Pasión Nacional Segundo Tiempo. Arrancamos el repaso por el campeón que volverá mañana a las prácticas en Villa Esquiú. Todo el plantel a disposición. El primero que va a salir va a ser Julián Mavilla, que sería préstamo a Atlanta, que está peleando en la B Nacional. Hay interés de Independiente por Lucas Pacerini y de Platense por Lubita Fernández. Algunos otros equipos ya habían preguntado por el ex delantero de Defensa y Justicia. La realidad que el que menos minutos tuvo fue Ovita Fernández, que si continúa Pacerini, querría o no vería con malos ojos una salida para tener mayor continuidad más allá de haber sido el héroe del campeón en la final. También destacar que se reprogramó la fiesta que tenía Belgrano para mañana por cuestiones de organización, todavía no tiene fecha de disputa. La final de la Copa Córdoba, que se viene jugando del año pasado, un torneo amistoso aquí en la provincia, la van a jugar Instituto de Belgrano el 12 de julio, pero seguramente con planteles juveniles. Por el lado de Talleres, lo más importante, Jorge Sampaoli llamó a Pablo Díaz, pero finalmente el hombre de River, el chileno de River, se va a ir a jugar al fútbol de los Estados Unidos. Busca dos zagueros centrales Talleres, uno sería Román Riquelme, el hombre de Argentino Junior, por el que está negociando. También preguntó condiciones por Manuel Inzarrable, el volante central de San Lorenzo de Almagro. Pero en las próximas horas será oficial la llegada de Ezequiel Unzain. También va a buscar un delantero que podría ser, que en algún momento sonó Alexis Cuello, pero no hay ninguna negociación formal. Ulises Ortegoza, cerca de irse a Racing de Avellaneda, preguntó, están negociando los clubes y la realidad es que Jorge Sampaoli no lo va a tener en cuenta. En el caso de Instituto, se espera una oferta en el fútbol del exterior por Alex Luna. Se negó totalmente de parte de tanto de Instituto como de Talleres la posibilidad de que Alex Luna vaya al conjunto de Barrio Jardín. Se confirmó en los últimos días que todos los equipos cordobeses van a jugar amistosos de pretemporada entre sí, pero no será con público y no serán amistosos oficiales, se jugará de manera informal en los predios o en los lugares de pretemporada de cada uno de ellos y habrá enfrentamientos entre Instituto, Estudiantes de Río Cuarto, Instituto con Belgrano y con Talleres y Estudiantes de Río Cuarto con Talleres y con Belgrano. Esto está confirmado en las últimas horas, aunque todavía no se ha definido el momento en que lo van a hacer.
0: Excelente, Gerardo. Bueno, Negro, hasta el momento, mira, yo tengo acá Alemania, Paraguay, en este momento. Francia, Suecia. Corea del Sur, Canadá. Holanda, Marruecos. Portugal, Ghana. España, Austria. Estados Unidos, Argelia. Egipto, República Checa. Brasil, Japón. Costa de Marfil, Noruega. México con Escocia. Inglaterra, Cabo Verde, Argentina, Uruguay, Australia, Irán, Canadá, Bélgica, Colombia, Croacia. Esto es hasta este momento, pero puede modificarse teniendo en cuenta los resultados que se van dando, ¿no? De los mejores terceros, de los recordamos que son 16 partidos, por eso es 16avos, ¿no? Bueno, nos queda un minuto, Negro, todo tuyo para lo que quieras agregar al respecto.
2: No, digo, los partidos, sí. Es la foto de ahora, falta
0: rato. Claro, es la foto de ahora, pero es lo que en este momento estamos viendo, ¿no? Es
2: decir, a ver, no quiero decir que pensar mal, pero qué sé yo, Paraguay, Australia.
0: Y el empate los pasa a los dos, el empate los clasifica a los dos.
2: Sí. Me parece que esto de tantos equipos, me parece que la FIFA ya en el sorteo le pidió, porque recordarás que ya la FIFA, no sé si lo dijo abiertamente, oficialmente, pero no quería que se juntaran Argentina y España tempranamente.
0: Sí, sí. No, Argentina-Francia, Argentina-Francia.
2: Claro, pero viste, porque lo seleccionaba para que llegaran lejos.
0: Claro, Negro, nos vamos. La seguimos mañana. Mejor dicho, mañana no, porque hay transmisión. La seguimos el día viernes. Gracias, ¿eh?
2: Dale, abrazo, gracias.
0: Chau a todos, gracias. Hasta el viernes. Mañana hay transmisión. Túnez-Holanda, aquí por Nacional. Chau.
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4: Las 8 de la noche en la República Argentina. El nuevo vocero presidencial asume el viernes.
5: El diputado libertario Adrián Rabier renunció a su banca en diputados para tomar el cargo en el Ejecutivo.
4: Lo confirmó en la red social X, a la vez que agradeció a sus comprovincianos por la confianza.
5: Rabier adelantó que el viernes a las 11 será su presentación en Casa Rosada y dará su primera conferencia de prensa como vocero presidencial.
4: Diputados, sigue el debate por el superrigi para grandes proyectos de inversión.
5: El diputado Lisandro Almirón, por Corrientes, remarcó que el gobierno presenta un cambio de paradigma.
6: Esto que genera el superrigi, que es una inversión tecnológica, que es innovación, que son semiconductores, como dijo acá, han desarrollado potencias a nivel mundial. Si ustedes miran el mercado de semiconductores y piensan en una potencia mundial, en semiconductores, como es un pueblo tan chiquito como Taiwán, no pueden entender cómo alguien con nada de suelo, con nada de territorio, genera riqueza. Está en eso. Y está en la responsabilidad de asumir que somos diputados de un cambio de paradigma en la Argentina.
4: Desde la coalición cívica, Maximiliano Ferraro adelantó en el recinto el rechazo a la iniciativa.
7: Esta ley que hoy estamos tratando no puede ser analizada sin tener presente el contexto de otras leyes que ya se han votado o que se intentan votar, como lo que fue la modificación totalmente regresiva a la ley de glaciares, lo que está haciendo la ley de sociedades en el Senado y ahora este régimen de grandes inversiones. El RIGI, estamos convencidos desde la coalición cívica, que nos está empujando a un modelo en el que determinados poderes económicos tengan la capacidad de condicionar las decisiones dentro del Estado.
5: La información del tránsito con Ernesto Arriaga.
8: A esta hora se normaliza la General Paz, mano a Puente La Noria, máxima 40 kilómetros por hora en estos momentos. Por otra parte, toda la autopista Buenos Aires-La Plata con bastante tránsito y sin demoras a La Plata, Quilmes y Bernal. Aeroparque de Seis opera con normalidad, subtes a horario.
4: En Salta, donde nos escuchás por AM690, la temperatura 9 grados 5 décimos, el cielo está ligeramente nublado.
5: En la ciudad de Buenos Aires esperan 6 grados de mínima y vientos del oeste.
4: A esta hora el cielo está parcialmente nublado, la temperatura 9 grados 5 décimos, humedad 66%.
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0: Hola, ¿qué tal? ¿Cómo están? Muy, pero muy buenas noches. Bienvenidos a La Muralla y los Libros, el programa de la Biblioteca Nacional. Mi nombre es Ana da Costa y me acompaña, como cada semana, Gastón Francese. ¿Qué tal, Gastón? ¿Cómo estás? Buenas noches.
1: Hola, buenas noches para todos. Bienvenidos.
0: Y saludamos a Cristian Blanco en la coordinación de aire y en la producción de La Muralla y los Libros, Nacho Guglielmi en la operación técnica. ¿Cómo estás, Nachito?
1: Nacho, querido.
0: Y saludamos a todos nuestros oyentes del país y desde donde nos escuchan.
1: ¿A dónde nos pueden contactar? Porque vos creo que tenés una dirección especial para esto.
0: La Muralla y los Libros, @bn.gov.ar. Nos pueden escuchar, nos pueden escribir ahí y nos pueden escuchar en Spotify una vez que el programa haya sido emitido. Así que ahí están todos los programas. Y se inauguró la Feria del Libro, estuvimos ahí en la inauguración, estuvimos recorriendo las diferentes editoriales, los stands, el stand de la Biblioteca Nacional. Y también les quiero contar que Perú fue el país invitado. Uh-huh. Es la primera vez que se modifica de una ciudad a un país como invitado. Y la Biblioteca Nacional se pone en sintonía con esta invitación de Perú a la Feria del Libro. ¿Por qué? Porque en la Biblioteca Nacional se inauguró la exposición Letras Peruanas en la sala, en dos salas, en la sala Leopoldo Lugones y en la sala María Elena Walsh. Las letras peruanas han sido siempre un faro para la cultura del subcontinente americano. Es heredera de la alta cultura de los incas. La literatura del Perú ha sabido también articular las sucesivas oleadas civilizatorias con gesto soberano. Pensemos en estos grandes nombres de proyección latinoamericana y universal que van desde el inca Garcilaso de la Vega, pasando por César Vallejo, también José Carlos Mariátegui.
1: Mariátegui, qué groso.
0: Y también figuras como Víctor Raúl Haya de la Torre y el premio Nobel Mario Vargas Llosa, configurando un arco que, bueno, que alberga como un espectro muy amplio, ¿no?, de la literatura peruana. Acá hay una relación con la literatura argentina, ¿no?, porque sus vínculos con la cultura argentina brilla también su presencia y es notoria, ¿no? Y pensemos también, también uno puede ver claves, ¿no?, de la literatura argentina en las letras peruanas, el arte y la antropología también, a través de obras, por ejemplo, como Juana Manuela Gorriti, Arturo Capdevila, Ricardo Rojas. Letras Peruanas, entonces, es una manera también de homenajear al Perú, como les decía, el país invitado por la Feria del Libro, y esta exposición se puede visitar hasta el 10 de julio, de lunes a viernes, de 9 a 21 horas, y los sábados y domingos, de 12 a 19. Con entrada libre y gratuita. ¿Dónde están estas salas? La María Elena Walsh y la Leopoldo Lugones. Cuando uno ingresa en planta baja de la Biblioteca Nacional, ahí están las dos salas.
1: Me gusta también la idea de hospedar a Perú en la Biblioteca Nacional.
0: Es muy linda esa idea.
1: Vamos con, yo tengo por ejemplo para contarles a ustedes que salió un nuevo número de la revista Cuaderno, el número 47 en este caso, donde se repasa las exposiciones que se presentan y las actividades. Algunas que destacamos. Letras Peruanas, que acabas de comentarlo vos.
0: Sí.
1: El Trazo que no pide permiso, un programa de tutorías para historietistas sobre temáticas de diversidad, género e inclusión en el cómic. ¿Te acuerdas que lo hicimos?
0: Sí.
1: Con Joma. Los que escribieron primero, las que escribieron primero, perdón, Eduarda Mancilla y Ada Eflein, pioneras de la literatura infantil en Argentina, y algunas, estas son algunas de los temas que aborda Cuaderno número 47.
0: ¿Sabes lo que me gusta de Cuaderno? Que uno cuando ingresa a la Biblioteca Nacional y va a recorrer las salas o va a estudiar al quinto piso o al sexto piso, puede pasar y ahí están los tótems donde se puede retirar la revista Cuaderno de manera gratuita.
1: 47 el número, en tres números lo convocamos a Diego Manso, sí, para que celebramos todo.
0: Sí,
1: ¿parece?
0: Y que nos cuente un poco la historia de Cuaderno, ¿no? Una gran revista de la Biblioteca Nacional. Entonces no se olviden, si pasan por ahí, van a la hemeroteca, alguna sala, la pueden retirar de manera gratuita. Y les quiero contar, hablando de salas y exposiciones, la ISECA, el iniciado, hemos hablado y hemos hecho programas especiales sobre la ISECA. Esta exposición organizada por la Biblioteca Nacional que plantea un recorrido doble sobre la obra y los saberes esotéricos del gran Alberto Laiseca, Lai, como muchos sí, de sus discípulos lo llamaban así, a la Iseca. Esta muestra va a estar hasta el 28 de junio, no se la pierdan. Está en el tercer piso de la Biblioteca Nacional, en la sala Juan L. Ortiz, con entrada libre y gratuita. Y ahí el visitante, ¿qué puede hacer? Va a reconstruir la literatura de este autor, que es un autor inclasificable, un escritor genial, ¿no? Que se sumerge uno cuando lo va recorriendo en este imaginario delirante y a la vez inusitado, ¿no? Esta exposición invita a conocer la narrativa laicequiana a través de fragmentos que pueden hallarse en el acervo de la Biblioteca Nacional. Hay mucho material de Laiseca en la biblioteca. Ahí uno se encuentra con libros, revistas, cartas. Hay fotos, manuscritos y también testimonios audiovisuales que se consiguieron reunir, grabar y están exhibidos en los monitores que están en la muestra, ¿no? Uh-huh. Así que la Iseca, el iniciado, hasta el 28 de junio, no se la pierdan, en la sala Juan L. Ortiz.
1: ¿Con qué venimos ahora?
0: Vamos a la música y después una invitada, una escritora.
1: Eso te quería escuchar, a ver.
0: Sí,
1: ¿a quién
0: hace
1: traemos
0: mucho
1: hoy?
0: Tiempo la queríamos entrevistar uh-huh. con Gastón y vamos a hablar de su última novela, Yo Murí. Uh-huh. Estamos hablando de Cynthia Rimsky. En La Muralla de hoy nos damos el lujo entonces en minutos de conversar con la autora.

0: Volver a los 17 de Violeta Parra, interpretada nada menos que por Mercedes Sosa, Caetano Veloso, Gal Costa, miren qué elenco, Milton Nascimento y Chico Buarque. Tenemos ahí a toda América Latina en una canción. Y vamos a presentarla entonces a nuestra invitada, que es Cintia Rimsky. Vamos a hablar de Yomurí. Cintia nació en Santiago de Chile, vive en Ascuénaga, en Buenos Aires. Ha publicado los libros de narrativa Poste y Restante, la novela De Otro, Los Perplejos, Ramal, El Futuro es un Lugar Extraño. Y además la obra La Revolución a Dedo, La Vuelta al Perro. Su novela Clara y Confusa recibió el premio Ralde 2024 y el galardón a la mejor obra literaria del año, que otorga el Ministerio de las Culturas y las Artes en Chile, premio que también recibió Yomurí. Y la saludamos, es un placer enorme, era un gusto que nos queríamos dar en la muralla de los libros, Cintia Rimsky. Hola Cintia, Ana y Gastón te saludan, ¿cómo estás?
1: Hola Ana, hola Gastón, lo logré comunicarme.
2: Qué bueno.
0: Es un placer enorme, yo te fui a ver a la librería del Pasaje cuando presentaste Clara y Confusa.
1: Claro.
0: Y desde entonces que teníamos ganas de conversar con vos, y Yomurí es una buena excusa.
2: La excusa perfecta. Sí.
0: Yomurí obtuvo el galardón, como decía recién, a la mejor obra literaria del año, que otorga el Ministerio de las Culturas y las Artes en Chile, premio que, como decíamos, también recibió Clara y Confusa. Y Cintia, vos desde el año 2012 que vivís en la Argentina, ¿no? Y 2 años antes, como para tener una referencia, en 2010, comenzaste la escritura de Yomurí, ¿no?, en Chile, y fue un proceso de escritura que te llevó a terminarla en Argentina en el año 2022.
1: Y fue un poco rebelde.
0: Así es, y tu literatura es, entre otras cosas, también una literatura de viaje, lo pensaba desde ese lugar. Un tránsito entre la crónica de viajes, pensemos en Posta Restante, por ejemplo, ese texto inspirado en tu travesía por Europa, ¿no? Después de haber encontrado ese álbum de fotografías sobre tu familia. Pienso también en la crónica de viajes, pero también en la autobiografía, en la autoficción, el ensayo. ¿Cómo fue ese viaje de escritura de Yomurí, ¿no?, que se publica en 2025, pero tuvo un recorrido de 15 años?
1: Sí, yo me acuerdo que fue un periodo muy difícil porque mi papá estaba en un hogar de ancianos, estaba muy deteriorado, y yo iba a verlo y me quedaba así, me acuerdo que después iba a la parada del bondi y me quedaba sin energía para levantar el dedo. Y justo después él murió y yo me vine a Argentina y postulé a un concurso, a un fondo concursable para que me dieran una beca. Y entonces lo único que tenía eran esas 50 páginas de Yomurí que había escrito sobre el hogar de ancianos, y cuando la leí me dio horror, o sea, lo encontraba una tristeza, una melancolía, y yo dije, no puede ser esto, ¿no? Y entonces me acuerdo que mandé el proyecto con esas 50 páginas, y en la página 51 puse, y la novela da un salto hacia otra cosa, y hacia la aventura. Y no sabía qué, y bueno, y me gané el fondo. Y cuando ya estaba en Argentina, boté esas 50 páginas y pensé, ¿qué es lo que nunca hice con mi viejo? Y irme de aventura. Entonces, por supuesto, inventé un padre, que no es el mío, que es el padre de una amiga, que era un ex diplomático, y empecé la novela esta de aventuras, ¿no? Y eso fue como, por eso me demoré tanto. Y después ya venía, porque en Chile estaba muy espinoso el tema de los mapuches, y como acá hay una recuperación de terreno, el mayor desafío de la novela era que no se me fuera a lo real, ¿no? Que no fuera realista, que estuviera siempre en el campo de lo literario. Y eso fue lo que más me costó.
2: Estamos hablando con Cintia Rimsky, que estamos presentando Yomurí. Hablaste de aventura, vamos a contextualizar un poco a nuestros oyentes la historia de Lisa, que debe dejar a Kovacs, su padre, en un asilo de ancianos. Está viejo, su quinta mujer lo echa, ya no aguanta más, no lo soporta más, ni quiere hacerse cargo. Hay un llamado de otra hija, una media hermana de Lisa, y deciden emprender esta aventura. Kovacs zafa del asilo, por decirlo de alguna manera, y emprenden una aventura. Paralelamente hay otro viaje que también se está sucediendo y que van a confluir en un territorio incierto, que es la de Verde Hilo o Carri, con una agrupación indígena. Este es el contexto. Ahora, si yo les digo esto a los oyentes, Cintia, es una cosa, es narrarles más o menos cómo está planteado el conflicto. Ahora, yo les puedo decir que es una novela antiesencialista, donde se pone en cuestión el Estado-Nación, las identidades, certezas, valores, y todo con humor, con mucha ternura también, con fantasía y con mucha crítica. ¿Cómo hiciste esta mezcla?
1: Oh, fue tremendo. Es que justamente creo que como que Yomurí ya en el futuro había empezado, pero como que en Yomurí vi como este vuelco, encontré como este humor, este tono irónico para tratar las cosas, y básicamente lo que quería era como correrme de todos los lugares comunes, en torno a todo, en torno a la identidad, en torno a las causas de los pueblos indígenas, de las recuperaciones de tierra, de la diplomática, de la diplomacia, de la historia de los tratados de paz. Cada vez que me aparecía algo, el desafío era correrme del lugar común. Eso era lo más difícil. Ese fue como el desafío de mí. Que porque quería encontrar otras maneras de mirar los mismos viejos problemas de siempre.
0: Y pienso, mira, en el lenguaje, que ya te voy a preguntar sobre eso, pero sabes que me quise detener también en los sueños, ¿no? Porque Yomurí, como dice Gastón, tiene muchos hilos, muchas capas, y a mí me gustaría comenzar con la idea de los sueños, porque Elisa, una de las hijas de Kovacs, llega a este edificio, así comienza la novela, donde vive su padre con Cristiana, la quinta mujer y el quinto sueño de Kovacs, ¿no? También me quiero detener ahí, con esta idea de la aventura que planteas vos cuando dijiste que tuve que botar estas 50 páginas, ¿no? Y repensar la historia y pensarla desde la aventura, donde hay un cruce ahí de géneros también. Uh-huh. Quiero detenerme en los sueños porque es el quinto sueño de Kovacs. Para llevárselo, ¿no? Como decíamos, porque hace 3 meses que Cristiana le exige a Lisa, a su hija, a sacar a Kovacs del departamento. Hay una realidad, también está la mezcla, te quisiste correr de la realidad, pero también se mezcla mucho realidad y ficción.
2: Claro.
0: ¿No? Y ficción, pero desde la literatura. Y hay una realidad que es la de encontrarle un hogar a Kovacs, y otra realidad paralela que es la que vive Kovacs, ¿no? Que parece que vive en un estado de aventura, y ahí uno piensa en el género lo fantástico. Quisiera como explorar por ahí cómo trabajaste esa idea.
1: Bueno, quería como trabajar, como conocí a este padre, esta amiga, que era como un ex diplomático, tremendo lector y gran charlista y aventurero, y quería como volver a traer ese mundo de esos personajes que existieron, ¿no? Donde el trabajo no era la productividad, donde el trabajo era como conversar con otros, armar contubernios. Todo ese mundo, como en el fondo creo que en Yomurí confluyen como muchas utopías. Y quería como volver a reponer la idea de la utopía, de que cada uno tiene una utopía y ver qué va pasando con su utopía, pero también desde un lado como más irónico, como más, pero también como tú decías, como dulce, ¿no? O sea, como dándole valor a su utopía, pero también riéndote un poco de eso. Entonces, Kovacs me parecía que era como esos viejos diplomáticos que todavía creen en la palabra. Uh-huh. Porque me sorprendió mucho. Yo estudié para hacer este libro, leí bastante, y leí los tratados de paz entre el gobierno de Chile y antes entre el Estado de Chile y el Estado español con los indígenas, con los mapuches. Uh-huh. Y era impresionante, se firmaron, no sé, 40 tratados de paz, cada tratado de paz tardaba 5 años, se firmaba el tratado de paz, las páginas se perdían, nunca se llevaba a efecto, y después se volvía a firmar otro tratado de paz. La gente volvía a creer en la palabra. Y entonces me interesó esto, ¿no? Como esa utopía por la palabra, y creo que Kovacs como que trabaja esta idea.
0: Exacto, sí.
2: Estamos hablando con Cintia Rimsky, estamos hablando de Yomurí, su novela. Vos sabés que acá tengo que recurrir a un teórico que es Derrida, porque me parece que hay mucho de esto en tu novela, y quiero preguntártelo, y que tiene que ver la verdad como una coartada, ¿no? Pero en este sentido lo digo. Hay una gran y una profunda reflexión o una invitación a la reflexión en la novela, frente a esa obsesión que tenemos de clasificaciones precisas, certeras, rígidas, a las definiciones, que es de nuestra época, hay toda una poética del desvío, hay un indecidible que la novela nos propone. No hay nada cierto, ni siquiera Yomuri es un territorio fijo, estable. A Yomuri vamos, pero no sabemos dónde está. Estamos, pero va... En ese juego me parece que hay algo... Ana habló del viaje, del movimiento, de la errancia que está en tu letra, pero me gusta mucho más también pensarlo, así como el viaje, es el movimiento, es lo no rígido, la no cristalización del sentido.
1: Claro, si tú te fijas, es como que todos los lugares de llegada están como, de la utopía, están como destruidos, ¿no? Claro. La revolución, el cooperativismo, está todo destruido. Entonces, lo que quería era como que no desaparecieran esas utopías, pero que simplemente fuera el movimiento de acercarse o alejarse, pero estar en esa búsqueda, dijeron. O sea, como no hay dónde llegar, pero uh-huh. Nos movemos, ¿no?
2: Claro.
0: Y ahí, en ese tránsito, en ese camino, también está el lenguaje. Hay algo muy lúdico en la novela, ¿no? Tenés un oído para encontrar particularidades del habla. Uno lo encuentra en Clara y Confusa y en otras de tus novelas. Te detenés ahí. Y a la vez, en Yomuri hay un desplazamiento del lenguaje, ¿no? Aparecen términos chilenos como botar, chuñuca, la palabra benzina, que acá es nafta, chicotear. Comenzamos la entrevista y hablaste de la palabra bondi, ¿no? Que es bien argentina. Y hay un momento de quiebre, ¿no? En la novela, en Yomuri, cuando llega a la caverna. Me gustaría detenerme ahí, porque vos jugás con la lengua, ¿no? Cambiando incluso el nombre de Yomuri, y ahí también hay movimiento, está la movilidad del lenguaje. Y este juego entre la escritura, entre lo real y lo ficcional. Me gustaría que cuentes esto, cómo llegás también a este quiebre, ¿no? Que tiene que ver con la caverna.
1: Bueno, yo vivo en un pueblito y bueno, hemos plantado árboles, qué sé yo, flores, todo, pero de repente me empecé a dar cuenta que empiezan a crecer flores que tú no has plantado y que seguramente la traen las abejas, los pájaros, las semillas. Y una de esas florcitas es una flor blanca, preciosa, como un palito muy delgado, como son los yuyos del campo, ¿no? Un palito
0: sí,
1: muy delgado que termina en una flor blanca. Y cuando estaba escribiendo esto de la caverna, que en realidad está basado en un mapuche, en un libro precioso de un mapuche que está escrito con un alemán, que el alemán lo traduce, y que es como una especie como de Biblia, donde están todas las historias, palabras, costumbres, ¿no? De los mapuches, y entonces toda esa parte está trabajada en base a estas cosas como totalmente oníricas de este escritor mapuche, y me pareció que ahí era lo que me pasó a mí cuando me cambié a Argentina. Cuando es como vengo del realismo chileno, que es una corriente muy pesada en Chile, el realismo social, vengo de ahí y de repente llego a la caverna, me encuentro con una florcita argentina y dice, pasa. Y lo que pasa al otro lado ya es la distorsión, ¿no? Que esa cosa tan argentina que a mí me encanta, que venía pensando hoy día el caos, y que también es como... Yo desde chica sentí, siempre quizás porque viví toda mi juventud en dictadura, que las palabras no tenían ninguna relación con la realidad. Por ejemplo, Pinochet o mis padres decían, no hay desaparecido. Y uno sabía que habían desaparecido. Entonces siempre me quedó esa idea de que el lenguaje también miente, ¿no? De que el lenguaje también distorsiona, que no siempre nombra, sino que tiene muchas otras posibilidades además de nombrar.
0: Y también hay un juego con la letra K, ¿no? Que haces con todos los apellidos y demás, que es muy divertido, hablando del humor que hablaba Gastón antes.
1: Y, sí, y dije, ¿cómo no voy a tomar la letra K? Me la están dando, ¿no? Me la están regalando. Si yo me entretengo mucho, quizás lo que me pasa es que me desvío mucho también de la trama. Por ejemplo, después me cuesta mucho volver y ahí está como a saber caber las cosas porque me voy entreteniendo mucho. Entonces me van saliendo como diversiones, como juegos, ¿no? Como juego y me voy subiendo a todos estos juegos y de repente, bueno, se me pierde y tengo que volver, porque eso me gusta de la literatura. Ayer estaba, charlé con un grupo de lectura, entonces me dijeron que había estado dos sesiones pensando por qué en clave confusa yo había puesto el tenedor de madera, de plástico con cine en madera, y que eso significaba que ella creía que él era menos que ella y que era un ser como menor. Y yo le dije, nada, que ese era el último cubierto que había quedado de los cubiertos de antiguos de mi familia. Entonces creo que la gente le da como significado, y lo divertido es cuando uno escribe desde otro lugar, ¿no?
2: Uh-huh. Y agrego a esto que están señalando, que bien señaló Ana, con respecto al desplazamiento, a este pasaje de una lengua a la otra. Es el propio viaje que hace la novela, la que hace Elisa, la que haces vos, Cintia, de alguna manera, pero que la propia novela hace ese, empieza en Chile, se publica, la firma está en Chile en el inicio y el final en Argentina. Y ese viaje, ese movimiento, de alguna manera también lo hacen los protagonistas. Es como que todo es el movimiento.
1: Claro, y además eso también fueron mis lecturas del realismo en Chile, a leer, por ejemplo, esas tres primeras novelas de Aira sobre los Ranqueles, uh-huh, a leer a Mancilla también,
2: claro,
1: ¿no?
2: Sí.
1: Entonces también hay un desplazamiento, uh-huh, ahí como de las ideas, ¿no?
2: Total.
0: Estamos conversando en esta noche con Cintia Rimsky sobre Yomurí. Y Cintia, ¿nos esperás unos minutos? Vamos a la tanda, la música. Elegimos Gracias a la Vida, en una versión bellísima, Mercedes Sosa y Joan Baez. Y luego seguimos conversando sobre Yomurí, ¿te parece?
1: Claro.

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0: Continuamos en La Muralla y los Libros, el programa de la Biblioteca Nacional. Esta noche en conversación con Cintia Rimsky, hablando de Yo Murí, la última novela. Cintia, pienso en este personaje de Kovacs, este padre, ¿no?
1: Mujeriego.
0: Mujeriego, pero también quiere él ir por la paz, ¿no?
1: Sí,
0: es una paz familiar.
1: A la familia,
0: exacto.
1: Claro.
0: Y sabes que pienso también en cuántos elementos se le cruzan también a Elisa, ¿no? La hija que es la que se ocupa de ir a buscarlo a Kovacs, que tiene este marido, Peters, una especie de personaje fantasma,
1: también,
0: pero está
1: claro.
0: Presente ahí en la novela, después vamos a hablar de él. Pero quiero detenerme en ella, porque también está en juego su rol como hija, ¿no? Y la culpa. Dice, Elisa no sabía calcular el tamaño de su amor por Kovacs, y cuando llega a uno de los hogares que visita, ahí hay una compañera de ella, de Elisa, Esmeraldita Coraza, y que está a cargo de ese hogar, ¿no? Entonces, en un momento le dice, ¿segura de que tu padre está mejor en su casa? No es su casa, ¿no? Le dice Elisa, porque es la casa de Cristiana, el quinto sueño de Kovacs, este hombre tan mujeriego. Y dice, sinceramente, ¿cuál de las dos vidas crees que preferiría tu padre? El ensueño de todas maneras, ¿no? Dice, la sensación está y la idea de culpa. Dice, no hay día en el que no te preguntes si él estará recibiendo los cuidados adecuados, ¿no? Cuando está en el hogar. Dice, a ti no te voy a mentir, le dice Esmeraldita Coraza en un momento. El hogar no reemplaza la casa de una hija, pero de todos los lugares en los que trabajé, este es el que más se acerca a una familia, ¿no?
1: Uh-huh.
0: Y también está la idea de resistencia a dejarlos a los padres ahí, ¿no? Y esta relación padre-hija, y la hija que también termina siendo madre de ese padre, un padre que de alguna manera huye de esta situación de ir al hogar. ¿Cómo pensar también? Ahí se juega lo autobiográfico, ¿no? Supongo. Pero también está como muchas cosas en cuestión, ¿no? La culpa, la idea de dejarlo y dejarlo en el mejor lugar. ¿Cómo trabajaste esta idea, Cintia?
2: Justamente cada vez que como que llegaba la culpa, me corría de eso para buscar otra cosa que no fuera la culpa, ¿no? Nunca quise hacer como una novela psicológica entre un hijo y usando un padre y una hija. Cada vez que llegaba como a un tópico como eso, la culpa o que ella fuera la madre de su padre, me corría y poco a poco, a medida que viajan, ella se va desentendiendo en realidad si se toma o no se toma los remedios, si cuando van a ir, están yendo a un lugar donde no va a haber ni siquiera una salita. Y ella poco a poco, pues yo creo que va como cayendo en el ensueño de él, en que nada de eso importa y lo único que tienen es avanzar para adelante, porque ya no pueden retroceder, ya no hay buses, no hay nada para retroceder. Entonces me interesaba como ella, que siempre había sido una chica miedosa. De hecho, me gusta mucho esa parte cuando ella se prueba la chaqueta de cuero, y la chaqueta de cuero,
0: sí,
2: la campera de cuero, le da poder, ¿no?
0: Exacto.
2: Y entonces me interesaba cómo el trayecto de Elisa es como desentenderse como de todos esos lastres, de la culpa, de la responsabilidad, y realmente dejarte llevar. Eso era lo que quería con Elisa.
1: Estamos hablando con Cintia Rimsky en La Muralla y los Libros. Estamos presentando Yo Murí, su novela. Me quiero quedar con esta frase que ya la mencioné, pero ahora quiero reparar en ella y detenerme, y que tiene que ver con algo que dice la heredera, que es, no llegamos, pero estamos. Me interesa esta idea de invertir y prestar atención en el estar, en el desvío, en esos vínculos que vamos construyendo mientras que no llegamos. Es muy poético, hay una poética del desvío, digo, porque frente a esta idea del lugar ideal, la tierra a recuperar, la familia a formar, la identidad por conseguir, el origen por descubrir, lo importante está en los intentos, hasta los intentos fallidos. Me parece que ahí hay una riqueza que hasta incluso el humor permite también desmontar esos grandes discursos, hasta incluso el en vez de los grandes discursos de la revolución, que está tan bien corroído por ese humor tan inteligente.
2: Justamente eso que tú dices, o sea, de repente empecé, todos son como descubrimientos a partir de la escritura, empecé como a descubrir cuál es como lo que tensa la utopía, y es como estar ahí, y creo que es uno de los grandes problemas de la izquierda, ¿no? Que siempre te propone como un futuro, pero nunca un presente, ¿no? Nunca se valora como el presente. Entonces, justamente lo que quería, lo que Elisa va descubriendo es que puede estar ahí, puede caminar, perderse, que la vida es como establecer conexiones con las demás personas, reírse, que es ahí donde se va armando o haciéndose un tejido. Justamente eso es lo que quería. Y para mí el final es esto, que ella logra estar, ¿no?
1: Qué lindo.
0: Hablábamos al comienzo de las capas y recién mencionaste la chaqueta de cuero, ¿no? Yo ahí me anoté este bar, que es el bar Insomnio. Es un bar de solitarios y esta es una de las capas para mí de la novela. De almas perdidas, de personajes sin nombre y sin dinero. Ahí aparece la propietaria, su hermano, el poeta de Suspensores Rojos, el pintor, el psicólogo, el ingeniero, el jugador de pool, el rucio, ¿no? Que es el personaje que habla con Elisa. Y ahí le describe algunos libros, ¿no? La colección de Sandokan que él leyó en su vida y que los tiene en esa habitación, ¿no? Los libros de historia, la mención a Carmen Balcells, también hay un guiño a una de las grandes editoras. Y este rucio como organizador dice, ¿cómo organizar el odio, no? Por la coartada que le hicieron en el trabajo. Ahí también hay una capa, ¿no? Donde se despliegan todos estos personajes que no tienen nombre, que son como estas almas perdidas en este bar, que nadie tiene plata para pagar el trago que piden. Y esta chaqueta, ¿no? Del rucio que a Elisa le da la potencia, la fuerza y el coraje. Me gustaría detenerme un poco en este bar, que lo describís muy bien y que me da la sensación de un típico bar chileno también.
2: Sí, totalmente. El Insomnio fue un bar muy insigne, que fue como del principio de la democracia, que abría a las 12 de la noche y cerraba a las 7 de la mañana. Y ahí pasaba de todo, dijeron. Y esos personajes existieron en ese bar. Y era eso, era un bar como de solitarios, y también era muy curioso porque era como que tú llegabas al día siguiente, como que la conversación estaba ahí guardada y se volvía a continuar y se volvía a repetir, ¿no? Fue un bar muy muy emblemático para todos nosotros, y sí, esos personajes son muy chilenos también, esos personajes como abandonados de la utopía, abandonados por la utopía, ¿no? Cuando la utopía se deja de poner de moda, son sí. Personajes que quedan como huérfanos de la utopía también. Todos iban a ser o campeones de algo, o poetas publicados por la Balcells, y todo eso como queda flotando en la nada, ¿no?
0: ¿Y dónde estaba ese bar, Cintia?
2: Quedaba en Bellavista, entre Loreto y Siglo XX, una calle. Es al otro lado del río de Mapocho.
0: Ah, y me gusta esto de que no le pusiste nombre a ninguno de estos personajes, ¿no? Como que uno tiene, como que queda flotando un poco el espíritu de ese grupo, ¿no? De esos personajes que van entrando y saliendo de ese bar, y Elisa se asoma de alguna forma a ese mundo.
2: Sí, bueno, yo trabajo muchísimo con los nombres, o sea, hasta que no tengo los nombres, no, la novela no se arma. Para mí es muy importante los nombres, me demoré muchísimo. En cada nombre que está puesto ahí, está puesto por algo, por un descubrimiento, tiene que ver con el personaje. Y también me gusta mucho no poner nombres, sino poner los oficios, porque me gusta mucho observar a la gente en sus oficios, cómo hace, porque creo que ahí también, en vez de psicología, está la personalidad, cómo te relacionas con tu oficio.
0: Como el plomero de Clara y Confusa, ¿no? Me hiciste pensar en eso.
1: Estamos hablando con Cintia Rimsky, estamos presentando a Yomuri. Cintia, quiero poner ahora dos frases en relación, porque me parece que esto que yo digo, que la novela nos invita a reflexionar, a dudar, a cuestionar, Una es, ¿quieres ver con tus ojos o quieres creer o creer? Y la quiero poner en relación con el epígrafe de Leonidas Lamborghini, No hay vida más allá de la creencia. ¿Por qué quiero destacar esto? Porque la creencia, las ideologías, los valores, son creencias. Está muy bien esta idea. Y a veces vemos con creencias y no con los ojos. Y me parece que la novela juega también con ese desenmascaramiento. Nos permite extrañarnos de ciertos discursos a los que nos montamos. Y que cuando rascamos un poquito, esto que esa épica en el fondo es que se han barrido ciertos detalles que son cotidianos. Esto de Vladimir Ilich hace referencia a Vladimir Ilich Ulyanov, Lenin. Claro, cuando uno lo ve a Vladimir Ilich, no está viendo a Lenin. Quiero jugar con esto un poco. Y que vos lo señalás y que me parece que sos muy precisa en convidarnos a reflexionar.
2: Sí, de eso se trataba. Por eso la novela fue muy difícil. Y en Chile también fue muy difícil, fue difícil que entrara la novela, porque es como también hay ahí una crítica, o más bien un desarmar lo que te propone la ideología izquierda sin volverte a la derecha, sin pasarte a la derecha, pero sí cuestionar un montón de cosas y básicamente la ideología, ¿no? La ideología es como esta cosa dada, por ejemplo, para hacer lo de la recuperación de terreno, yo vi un montón de videos de recuperaciones de terreno.
1: Con un tema tan sensible, claro, como es la recuperación, que uno a priori obviamente que está de acuerdo con que se recuperen tierras. Ahora, eso no nos impide el pensamiento crítico, creo.
2: Exactamente, y también eso creo que es lo que pasó durante los gobiernos de Cristina también, ¿no? También yo sentí eso, que como que no había aparato crítico, ¿no? Uh-huh. Como y bueno, y sin la crítica no hay ninguna posibilidad como de vivir, yo creo, ¿no? Uh-huh. O sea, te decía, vi muchos videos de recuperaciones de terreno. Y claro, y me pregunté, pero bueno, están 6 meses hasta que llega la policía. La noticia es que llegan y después que la policía los echa. Y me pregunté, ¿y cómo se vive adentro? ¿Qué se hace todos los días? ¿Se hace pan? ¿Se come? Entonces dije, ¿por qué eso nunca

0: describía ni tomaba las decisiones. Y yo como novelista o como escritora, lo primero que pregunto, ¿y qué estaban comiendo? ¿Y cómo compraban? ¿Y cómo se organizaban? ¿Me entiendes? Había uno que tomaba las cosas de los demás, ¿o no? O sea, eso era lo que yo me preguntaba. Entonces iba leyendo libros, que fue un poco también lo que hice con Los Perplejos, voy leyendo libros, y lo que voy haciendo es interrumpiéndome y haciéndome preguntas, y abriendo como momentos que en esos libros de historia no tienen ninguna importancia, y esos son los momentos que yo trabajo para escribir.
1: Y ahí está la historia de Carrie, la verde, ¿no? Porque la historia de Lisa y de Kovacs es interrumpida por esta otra historia que decía Gastón al comienzo. Es la historia de Carrie, la verde, ¿no? Que vive con sus padres, que en un acto del colegio de graduación, su mejor amiga le dijo a toda la escuela que ella era una falsa blanca, ¿no? Claro. Y quiere conocer su origen, el linaje familiar, el origen territorial, esto que estábamos hablando, su apellido es Creupil. Cursa en la Facultad de Filosofía y Letras Mito y Realidad, ¿no? Y dice, y ella dice, siempre pensé que soy croata a pesar de que mis rasgos indígenas son evidentes. Y esta idea de que toda su vida se sintió que algo no encajaba, ¿no? Y también ahí aparece el chico que le gusta, que se siente fuera de lugar, ¿no? Todo lo que está al margen.
0: Y, claro, yo pensé en ese hogar de ancianos que eran todos guerrilleros y querían ser guerreros mapuches, y dije, ¿no hay alguno que vive? Eso, entonces, sí. Y ahí me puse a leer de nuevo El desierto de los tártaros. Y dije, bueno, por acá hay algo, ¿no? Juntar los mapuches, por ejemplo, con El desierto de los tártaros, con la idea de la espera. Y así fui como encontrando cositas, justamente para correrme de los lugares comunes y de la ideología, ¿no?
1: Hablábamos del viaje y también hiciste un viaje por las lecturas, ¿no? Mira cuántos libros y cuántos títulos y autores fuiste mencionando a lo largo de esta conversación que fueron de alguna forma trazando la trama de Yomurí. Cintia, pensamos también en compartir un fragmento de Yomurí con los oyentes. No sé si tenés ganas de leer y si querés leernos algún fragmento. Pensaba también en esta idea de esa imagen cuando escribís en Yomurí sobre esa mesita de luz, ¿no? Con ese gabinete de curiosidades que aparece en la novela, ¿no? En la mesita de luz de Kovacs. Pienso en los géneros literarios que en su momento habíamos hablado con María Negroni, ¿no? Como esta línea difusa entre los géneros. Y los géneros también, me parecen a mí, en tu obra aparecen como un gabinete de curiosidades. Me dio esa sensación.
0: Sí, como que me tomo la libertad de... O sea, esta aparentemente es una novela, pero tiene de todo. O sea, no hay nada, ningún género que haya quedado afuera, ¿no? Como lo único es que como que dejó de importarme, ¿no? Como yo vengo del periodismo y tuve una experiencia bien frustrante, porque en ese tiempo no existía el periodismo narrativo. Entonces me censuraban todo el tiempo todo, cualquier cosa. Y me acuerdo que una vez le llevé un reportaje al diario La Nación, a la editora, que ahora es como una Dalit de los derechos humanos, que una señora así trofeo, y salía de la redacción con mi texto completamente en rojo, rayado todo, no había nada que pasara a la censura de la izquierda, ¿no?
2: Todo como... ficción.
0: Sí, sí, entonces como que desde ahí un momento que me rebelé cuando escribí Poste Restante y dije a la mierda, escribo así y listo. Entonces como que no me preocupé más, y creo que eso es como, se siente como esa libertad, ¿no? No estoy ahí como que se note que me voy del género, ¿no?
2: ¿Nos lees?
0: Bueno, saqué un pedacito del hogar. Cuando Elisa llega al hogar,
1: sí.
0: Dice, un arco blanco brillante de medio punto da la bienvenida a Villacá. En las piedras del camino están pintados los principios de la institución. Deber, optimismo, fraternidad. Elisa lee los nombres de los benefactores. Claver donó la galería. Kovensky, los asientos. Kibliski, el auditorium. Kosarinski, los pabellones. Kupchnik, la fuente de agua. Knight, el comedor. Las raíces pasan por encima de las baldosas donadas por Kaspi y resquebrajan el camino hacia los paraísos plantados por Conis. A través del ventanal donado por la herrería de Kichilov, Elisa observa una columna

0: refugiados que parece haber atravesado 40 años por el desierto para llegar al vestíbulo. Los que todavía caminan solos se dejan seducir por la suavidad del sofá en forma de L donado por la señora de Kiblitsky y se hunden hasta el fondo, patalean un poco por si consiguen levantarse y el cansancio los rinde. Los que pueden caminar con un bastón ocupan la línea de sillas con respaldo firme que mira hacia los náufragos del sillón NL. Más atrás vienen las cuidadoras trayendo a los que están en silla de ruedas. Para aprovechar el viaje se cuelgan del cuerpo al que camina con andador, al que se les agarra de la cintura con las manos rígidas, habiendo encontrado todos asientos, el movimiento general se congela.
1: Cynthia Rimsky, un fragmento de Yo morí, y sabes que estaba pensando que hablábamos del viaje, de los traslados, de la escritura, ¿no? Y también de la idea de Yo morí, que nació en Cuba, ¿no? En un viaje, y con una idea de un mito también.
0: Sí.
2: De una creencia, mira.
1: De una creencia.
2: Pero jugando con esa creencia.
0: Sí, eso fue bien loco, porque ¿quieren que les cuente o
1: sí, ya? Sí, claro. contanos.
0: Yo estaba en Cuba, bueno, y te tratan de vender tours a cualquier cosa, ¿no? Para sacarte un poco de dinero, y yo tenía re poco plata, así que me hice media amiga del guía, qué sé yo, y embarcamos a otros turistas para que ellos pagaran, y entonces era un viaje en bote, pero ni siquiera tenía gasolina, bueno, y el botero en un momento era un río con unos farallones muy altos, y el botero en un momento nos cuenta la historia de ese lugar y dice que cuando los españoles llegaron no encontraron oro, no encontraron nada, entonces dijeron, ¿qué hacemos? Tenemos que conseguir algún tipo de riqueza. Y los indígenas eran muy bravos, muy gallardos, esas son las palabras, y entonces los españoles dijeron, los vamos a hacer trabajar. Y cuando los indígenas escucharon esto, entonces por arriba iban hasta el acantilado y se tiraban y gritaban, ya morí, creo que era. Y así se murieron todos, cosa que es imposible, porque si no, no habrían cubanos.
1: Así.
0: Pero me impresionó, estaba ahí en Cuba y pensaba que era como, ¿qué daría ahora uno por la libertad? Cada uno de nosotros, que está dispuesto a entregar o arriesgar por la libertad. Y esa idea fue bien motor de la novela.
1: Con esta idea cerramos la entrevista, una conversación hermosa. Muchísimas gracias.
2: Gracias.
1: Cynthia, le quiero agradecer a Gustavo Cohen, que nos acercó Yo morí, de Cynthia Rimsky. Gracias, un placer enorme.
0: Gracias a ustedes.
1: Un beso grande.
0: Chao.
1: Pasó por la muralla de los libros Cynthia Rimsky, que se trasladó de Ascuénaga, ¿no? Para poder conversar con nosotros.
2: No debía
1: en esta
2: tener
1: noche.
2: Buena señal, me parece.
1: Así que le agradecemos muchísimo. Uh-huh. Qué lindo, ¿no? Qué linda entrevista.
2: Sí, precioso.
1: Y uno va viendo ahí, como decía, el entramado, ¿no? Del trabajo de la escritura, ¿no?
2: Igual es una lectura
1: libros
2: compleja, ¿eh?
1: Sí.
2: Hay que aclarar, es una lectura compleja. No es fácil entrar a algo que se desarma y se arma y se vuelve a armar todo el tiempo.
1: Así es, pero es sobre todo una novela de aventuras, como decía ella. Uh-huh. Y ahí está también el lenguaje como una aventura, ¿no? En la escritura, el humor, muchas capas para leer en Yo morí. Llegamos al final del programa. Muchísimas gracias a todos ustedes por la compañía, por estar del otro lado, por acompañarnos. Todas las actividades de la Biblioteca Nacional en www.bn.gov.ar. Que tengan muy buena semana. Chao, hasta la próxima.
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5: Las 9:00 p.m. en la República Argentina.
6: El presidente viaja esta noche a España.
5: Javier Milei mantendrá reuniones con empresarios y directivos de bancos.
6: Será su sexta visita a ese país, en donde participará de la apertura de los cursos de verano de la Universidad San Pablo CEU y donde será condecorado.
5: Allí lo recibirá el economista Javier Morillas Gómez, quien señaló que el presidente es un actor determinante en este nuevo marco geopolítico.
6: YPF iniciará relevamientos marítimos.
5: La petrolera estatal desarrollará estudios geofísicos en el Golfo San Matías, en la provincia de Río Negro, para el avance de su proyecto de gas licuado.
6: Las tareas técnicas en sectores costeros y mar adentro durarán un mes y